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2: Son las 6:20.

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3: Entrar a una cancha durante un juego profesional es una presión que pocos seres humanos logran soportar. Ahora imagina la energía de un torneo donde casi todo el mundo es nuevo, porque este año pasará a la historia como el torneo de los debutantes. La expansión a 48 selecciones abrió las puertas a una cantidad impresionante de talento fresco. De los 1,248 futbolistas inscritos, la enorme mayoría, hablamos de 891 jugadores, va a pisar una cancha mundialista por primera vez en toda su vida, mientras que solo 357 repiten la experiencia. Esta enorme ola de novatos genera contrastes increíbles en las plantillas. Mientras algunas selecciones debutantes refrescan por completo el torneo con planteles llenos de jóvenes que apenas rozan los 20 años, en la otra esquina tenemos a los veteranos de las mil batallas. De hecho, la diferencia de edad en este torneo es tan radical que los jugadores más jóvenes de las listas de convocados apenas estaban naciendo cuando figuras como Messi o Cristiano ya jugaban su primer mundial. Un choque de generaciones impredecible donde la energía de la juventud medirá fuerzas contra la voz de la experiencia.
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1: Son las 6:39.

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1: Hace apenas unas décadas, muchas niñas escuchaban que el fútbol no era para ellas. Hoy, miles de mujeres juegan, entrenan, arbitran, dirigen equipos y ocupan espacios que antes parecían imposibles. El crecimiento del fútbol femenil en México ha sido impulsado por deportistas, entrenadoras, árbitras, directivas y aficiones que han trabajado para demostrar que este deporte pertenece a todas las personas. La consolidación de la Liga MX Femenil, el desarrollo de la selección nacional y la presencia de árbitras mexicanas en torneos internacionales son ejemplos claros de esta transformación. Pero más allá de los resultados, el mayor logro ha sido abrir oportunidades para nuevas generaciones. Cada niña que hoy entra a una cancha encuentra más referentes, más espacios y más posibilidades de construir una carrera dentro del fútbol. El camino aún presenta desafíos, pero el avance es innegable, porque el fútbol también se juega en femenino y las mujeres mexicanas continúan demostrando que tienen mucho por aportar dentro y fuera de la cancha.
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2: Son las 6:52.

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5: Temperatura, 21 grados centígrados.
6: Son las 7 con 3 minutos.
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8: Muy buenas tardes, bienvenidas, bienvenidos y bienvenides a una nueva emisión de Espectro Arcoíris, un espacio dedicado al diálogo, la reflexión y la visibilización de las diversidades desde una perspectiva de derechos humanos, respeto e inclusión. En esta ocasión tenemos el gusto de contar con la presencia de un invitado muy especial, Karim Rojas, licenciado en Medios Masivos de Comunicación, quien hoy compartirá con nosotros parte de su experiencia de vida como hombre trans, así como sus reflexiones sobre identidad, representación, comunicación y diversidad. A lo largo de este programa conversaremos sobre los procesos de autoconocimiento, los retos y aprendizajes que pueden surgir en el camino, la importancia de construir espacios más incluyentes y el papel que tienen los medios de comunicación en la visibilización de las distintas realidades que conforman nuestra sociedad. Te invitamos a que nos acompañes en esta conversación, que busca acercarnos a historias reales, promover el entendimiento y reconocer la riqueza de la diversidad humana. Hola Karim, ¿cómo estás? Gracias por acompañarnos una vez más.
9: Hola, muchísimas gracias por la invitación y aquí estamos.
8: Gracias, Karim. Pues bueno, antes que nada y para comenzar, quiero preguntarte, ¿quién es Karim más allá de las etiquetas y de la identidad trans?
9: Karim es un chico que ha crecido no reprimido, pero con muchas preguntas sobre sí mismo. Karim es una persona muy noble y de hecho de ahí viene también su nombre, y que es nobleza. Y el nombre es muy representativo de mí. Siento que soy una persona muy noble, soy una persona consciente, soy una persona que siente y que le gusta convivir, le gusta ser, le gusta divertirse, le gusta reír, le gusta vibrar, le gusta estar presente con las demás personas.
8: Ok, qué bonito, Karim.
9: Sí.
8: Y, por ejemplo, Karim, ahora pues ya eres una persona adulta, pero cuando piensas en tu infancia, en tu adolescencia, ¿qué cosas recuerdas de hoy que te ayudan a entender mejor quién eres hoy?
9: Pues fíjate que siempre en mi infancia lo que recuerdo es que siempre fui en ese entonces una niña que creció con niños y le gustó estar con niños, le gustó platicar, le gustó jugar, le gustó divertirse y le gustó tener esa interacción con ellos. No, obviamente no sabía qué era ser trans hasta mis 23, más o menos, 23, 24 años, que fue cuando salí de la casa de mi mamá. Y en mi infancia, pues yo creo que nada más jugaba. Yo solo jugaba, yo solo existía y yo solo crecía. No sabía si era niño, si era niña, pero solo jugaba. Y me gustaba jugar con niños también.
8: O sea, podríamos decir que tuviste una bonita infancia.
9: Sí, fíjate,
8: o sea,
9: que
8: el tema
9: sí.
8: Trans, bueno, que ahora ya le ponemos un nombre uh-huh. a esta, una definición, un concepto a lo que tú ahora, digamos, englobas, ¿no? Uh-huh. Pero justo, ¿qué aprendiste sobre ti mismo durante este autoconocimiento, no?
9: Pues es gracioso saber que uno puede ir creciendo, creciendo y sin darse cuenta de que está creciendo, conocerse, ¿sabes? Entonces, yo en algún momento, en la parte de tu crecimiento, de que te desarrollas y vas conociendo tu cuerpo, yo sí le decía a mi mamá, como una sola vez le pregunté y creo que fue suficiente como para yo entender y mi mamá como empezar con las preguntas. Yo creo que me iba como por segundo de primaria más o menos. Y sí le dije a mamá, oye mamá, ¿no me va a crecer algo allá abajo? Y mi mamá se quedó como, ¿pero por qué me preguntas eso, no? Y le dije, no, pero pues es que no sé, o sea, pues es que mis amigos sí tienen y yo no. Y mamá como de, ¿pero por qué me preguntas eso? Así como naciste, así vas a estar, o sea, no va a haber más. Y ya, o sea, mi mamá, siento que de ahí le empezaron a salir muchísimas más preguntas. Incluso una vez, una de mis tías muy cercana a mí sí me dijo como, oye, hija, ¿no te gustan las chicas? Y yo de, no, tía, no, para nada. Iba en la secundaria. Pero imagínate, de la primaria a la secundaria, todo un proceso de crecimiento, sí, a mí claro. Ya me gustaban. Pero pues obviamente por el cierto tabú de decirle o el miedo incluso, pues no. O sea, no lo decía. Ya después no me importaba, ya crecí como si nada.
8: Y por ejemplo, en la escuela, ¿alguna vez tuviste o sufriste algún tipo de bullying, de que te veían diferente o estabas más con las niñas, con los niños? ¿O cómo era tu forma de desenvolverte dentro de, digamos, de la primaria, de la secundaria, tal vez de la prepa?
9: Fíjate que en la primaria no tuve ningún problema. O sea, como siempre me junté con niños, yo creo que éramos como 8 niños los que estábamos ahí, o sea, éramos una bolita y entre la bolita hacíamos equipo. Y la bolita era de, vamos a echar la reta, órale, va, el A contra el B. Y jamás hubo problema, incluso hasta mis profesores, como yo jugaba fútbol, pues me incluían a los equipos y me llevaban a torneos y demás. O sea, por ese lado nunca tuve problema. En la secundaria empecé más con el dominio del fútbol, empecé a practicar más, okay. Tampoco tuve problema. Bachillerato tampoco, más que a lo mejor en la secundaria pues uno que otro comentario, pero no les tomé importancia. O sea, yo empezaba a mentalizarme con de que si yo no le hacía, no le daba el poder a las palabras, no me iban a afectar. Yo les daba el significado que yo quería y si no, pues no iba a pasar nada.
8: Ok, Karin. Entonces, por ejemplo, en este caso viviste una infancia, una adolescencia, digamos, pues bonita, ¿no? Acompañada de tu familia. Además, ¿tus amigos te comentaban algo, te decían algo?
9: No, ¿qué crees que? Una de las cosas que yo por más que trataba de mentalizarme, a lo mejor ya hasta podría decir que mi mantra fue, si yo quiero a las personas, no deben de por qué no quererme a mí. Entonces yo sin comentarles, sin decirles, sin hablar, sin nada, simplemente iba creciendo, iba siendo quien yo quería ser.
8: Okay.
9: Y no me discriminaban. O sea, es que creo que empezamos como una etapa de crecimiento en la que la discriminación iba de un lado y el tipo de persona que eres iba en otro.
8: Okay.
9: Entonces como por ese lado no siento que haya habido más discriminación, más que a lo mejor en el círculo familiar, que era más que nada mi núcleo. Ahí sí, pero nada, digamos, con mi mamá, mis hermanas son a todo, la verdad. Ahí sí, no tengo que.
8: Fíjate qué bonito. Y por ejemplo, de manera, digamos, individual, esa voz interna, ¿cuándo la empezaste a escuchar o cuándo empezaste a cuestionarte, digamos, de tu identidad sin saber qué era el concepto, digamos, de identidad? O sea, ¿cómo fue que empezó esa inquietud, uh-huh. ¿no? en tu persona de decir, yo veo esto, pero me siento así, pero soy diferente, ¿por qué me tratan de esta manera si yo soy esta persona, ¿no? Uh-huh. Esta personita? ¿Cómo vivías ese diálogo interno con esa voz que te decía? Porque pues al final está como esta referencia, ¿no? Las niñas, los niños, ¿no? La relación que hay, uh-huh. pero esa voz interna, ¿cuándo fue que la empezaste a escuchar o sentías o te sentías diferente? ¿A qué edad más o menos tú empezaste a sentir eso?
9: Como hasta los 23 que salí de casa de mamá, porque creo que antes no es de que no lo viera, pero como yo me estaba enfocando tanto a lo mejor en mi personalidad, tanto de mi personalidad como de crecimiento, porque tampoco era como que me importara mucho, ¿sabes? O sea, el hecho de que yo creciera como mujer, pero me pudiera o pudiera tener una libertad sexual, también como que en ese lado yo no tenía problema. Pero cuando salgo de casa de mi mamá es cuando mi panorama se empieza a expandir y es donde digo, bueno, pues sí me gusta vestir masculino, pero la ropa a veces no me queda. Y luego, pues tanto la altura como las playeras pegadas o los pantalones largos, pues tampoco se ajustan a mí. Entonces, como que por ese lado yo empezaba a ver diferente ya mi cuerpo. Y en mi mente como que igual empezaba a hacer un choque, ¿sabes? Decía, pero es que, a ver, a mí una de las palabras que jamás me han gustado que me digan es que, no, bueno, que me decían, era señorita. No sabes el coraje que me daba, porque si es que yo no me siento como una señorita. O sea, así de plano, yo no soy una señorita y por más que, no, o sea, no soy. Simple, no soy, no me siento señorita, no me digas señorita, no me gusta. Es todo. Entonces, como que por ese lado yo empecé a decir, pues sí, es que sí no te gusta, pero ¿por qué no te gusta? ¿Qué pasa? Pues es que pues me gusta decir masculino, pero ¿por qué te gusta decir masculino? ¿Por qué te sientes más cómodo? Sí. ¿Cómo te gusta que te digan? ¿Joven? Sí, con eso. Desde el joven empecé. Joven, joven, joven, joven, y joven me gustó, y ahora que ya inicié mi transición, no sabes la paz que me da tener que combinar tanto mi forma de vestir con mi voz, con la sociedad. No es porque les dé el gusto, sino porque sé que ahora se refieren a mí como a mí me gusta.
8: Y justo la pregunta siguiente va en torno a qué significa para ti habitar tu identidad de manera auténtica, porque ahora, digamos, ya como dijiste, ¿no? Ya hay esa concordancia, uh-huh, ¿no? En los conceptos que se hablan mucho en la cuestión de la diversidad sexogenérica, ¿no? Identidad de género, expresión de género, uh-huh, el sexo biológico y la orientación. Sí. Entonces, al tú hacer, digamos, esta transmutación, esta transformación, pues ya encuentras esta concordancia, ¿no? Sí. Entonces, justo, ¿no? ¿Qué significa para ti habitar ahora tu identidad, sí, que siempre te sentiste así, de una manera auténtica?
9: Pues es más cómodo, realmente es más cómodo y es más, me siento más tranquilo de que todo tenga una concordancia. O sea, creo que a veces me decía, no hay puntos medios, hay sí y hay no, pero a veces lo que yo aprendí en la licenciatura incluso, de que hay que ser flexibles en una sociedad y contigo mismo tienes que ser todavía más flexible, tienes que conocerte, tienes que entenderte, tienes que respetarte, y el hecho de que yo esté haciendo toda esta transición, créeme que me lleva por un camino de tranquilidad y de satisfacción de decir, bueno, ya se empieza a alinear todo, empezando por la voz, que era lo que más me afligía. Tampoco la tenía tan delgada, pero tampoco era tan femenina, entonces, ni tan masculina. Entonces, como que llegar a ese punto de decir, bueno, ya llevo 9 meses en transición, ya la voz ya ha cambiado, ya se escucha diferente, ya yo me siento con más seguridad de hacer ejercicio, de hablarle más a las personas, de relacionarme con otros hombres para poder, pues, platicar un poco más con ellos. Igual, es como un poco difícil a veces tratar de pasar de una transición como la mía, porque yo siempre me he relacionado con mujeres. Me gusta mucho estar con las niñas, o sea, me relaciono mucho con los chicos, sí, pero siento que mi adaptación es con un poco más con las mujeres, o sea, como que mentalmente puedo conectar un poquito más con ellas en el sentido de platicar.
8: Okay.
9: Porque con los hombres a veces siento que la madurez no es la misma que yo tengo. Y eso a veces me aburre, realmente me aburre y no encuentro un tema de conversación. Y con las chicas no, es como, pues vamos a platicar, vamos a hacer esto, pero fíjate que con los hombres hago más negocios. Y con las mujeres es un poco más de plática, más tranquila. No es como tan, ni tan inmadura, ni tan formal, pero platicamos bien. solo así.
10: Okay. Lo mejor de dos mundos, ¿no? La razón y la parte racional y la parte, digamos, sentimental.
9: Sí.
10: ¿No? De alguna manera, divertido. Sí.
9: Sí, sí, es, está
10: pues
9: bien,
10: bueno,
9: así.
10: vamos a una pequeña pausa y regresaremos hablando más sobre tus vivencias, la representación y lo que implica para la sociedad.
9: Vale.
10: No te vayas, regresamos.
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0: Durante el mes del orgullo, solemos hablar de diversidad, inclusión y derechos, pero hay una figura fundamental para construir sociedades más justas: las personas aliadas. ¿Y qué significa ser un aliado o una aliada de la comunidad LGBTIQ+? Ser un aliado implica apoyar, respetar y acompañar a las personas de la diversidad sexual y de género, incluso cuando uno no forma parte de esta comunidad. Significa reconocer que todas las personas merecen vivir con dignidad, seguridad y las mismas oportunidades. Un aliado escucha sin juzgar, utiliza el nombre y los pronombres con los que cada persona se identifica y evita reproducir estereotipos o comentarios discriminatorios, aunque parezcan inofensivos. También significa informarse, cuestionar prejuicios y actuar cuando presencia situaciones de exclusión o violencia, ya sea en la familia, la escuela, el trabajo o cualquier espacio de convivencia. Ser aliado no consiste en hablar por los demás, sino en abrir espacios para que todas las voces puedan ser escuchadas y respetadas. Porque el orgullo no solo pertenece a quienes forman parte de la diversidad sexual, también es una invitación colectiva a construir comunidades más empáticas, incluyentes y libres de discriminación.
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2: Regresamos con nuestro querido invitado Karim Rojas y en esta parte donde vamos a hablar de la parte profesional, ¿no? A veces los medios hablan sobre las personas trans, pero pocas veces escuchamos directamente sus voces. ¿Cómo te gustaría que se contaran las historias de las personas trans en los medios de comunicación?
3: Pues es que fíjate que hablándolo de personas trans, creo que podría incluir y hablar por toda la comunidad, porque todos somos iguales. O sea, es que es lo que te decía hace rato. Mi mantra a lo mejor ha sido, yo me voy a relacionar con las personas, yo las voy a querer y ellas me van a querer a mí. Entonces jamás se van a dar cuenta del proceso que a lo mejor estoy llevando o tratar de discriminarme en ese proceso, porque es difícil dejar de querer a una persona simplemente por su transición. Es realmente difícil, pero sí llega a pasar. Entonces digo, a mí en ese lado se me hace pues un poco tonto a lo mejor dejarlo de hacer, pero es que todos somos iguales. O sea, realmente todos somos iguales. Sí están las minorías que somos nosotros, pero creo que de ese lado habría que simplemente decir, bueno, es que a lo mejor tanto como medios de comunicación, como educación, porque también va desde ese lado. ¿Sabes qué? Son personas que no estaban a gusto con el sexo que se les dio al nacer, por eso hicieron un cambio y ya. O sea, es que no hay un trasfondo, ¿sabes? O sea, solo crecimos. Y no es un cambio de la noche a la mañana. Yo lo llevo durante 9 meses, te digo, y a veces te lo juro, digo, pues es que no veo tantas cosas. O sea, no veo tantos cambios. Pero sí. Realmente, o sea, en mis consultas nutricionales, por ejemplo, pues sí los veo. O sea, hay mucho cambio físico y mental también.
2: ¿Llevas todo un apoyo integral, por así decirlo?
3: Sí, trato de llevarlo, porque es un conjunto de todo. Digo, jamás pensé que sería tanto, pero sí, o sea, tanto endocrinológicamente, como medicina interna, como nutrición, psicología y toda mi red de apoyo, que es en este caso mi trabajo. Sí es importante, sí también es importante para mí. Y creo que esa parte es buena comentarla porque es un todo. O sea, nosotros somos de lo que nos rodeamos y de lo que nos rodeamos es de lo que existimos. Entonces, tratar de compartirlo o de que se visualice desde ese medio, creo que sería más como decir todos somos personas y todos existimos y todos merecemos el mismo respeto, como sea. Que respeto y amor, simple.
2: Sí, y es que justamente hablamos de estos temas, se creó este espacio, ¿no? Porque al igual que yo, otras personas más pueden pensar, somos personas, somos seres humanos, tenemos nuestras diferencias porque al final somos diversos, ¿no? Uh-huh. Y eso nos hace ser únicos y especiales. La gran diferencia es que, por ejemplo, las personas de la diversidad sexogenérica, justo por ser como son, por expresarse, por amar, ¿no? Uh-huh. Las discriminan y justamente, ¿no?

0: llegan a cometer asesinatos en contra de ellos, ¿no?
1: Sí.
0: Los crímenes de odio, los transfeminicidios, y justamente las personas trans, pues encabezan esa lista, ¿no?
1: Sí.
0: Entonces, sí se entiende que es un poco romper con esas normas, y lo digo entre comillas, establecidas por la sociedad del deber ser. Cómo, ¿no? Debe de ser un hombre, cómo se construye, ¿no? El estereotipo de una mujer, de un hombre. Entonces, pues nosotros no vamos a dejar de hablar hasta que, pues realmente no veamos y que existen esas diferencias. Y lo que decías es sumamente importante, ¿no? La parte de decir, ok, llevo mi proceso y no es de la noche a la mañana. Y el detalle es que mientras están en ese proceso, pues también pueden tener alguna situación, digamos, de discriminación. Pero, por ejemplo, con estos avances que has observado en los últimos años respecto al reconocimiento de las identidades trans, ¿cómo percibes actualmente esa representación de las personas en los medios de comunicación o en la sociedad en general?
1: Es importante que se dé a conocer. O sea, realmente sí, y como lo comentas, ¿no? Este espacio es un espacio justamente para que podamos expresarnos. Y es importante también que nos reconozcamos también como personas con valores. Que seamos coherentes en nuestra existencia y que digan, bueno, sí, les gusta Pepito, Manganito, Juanita y demás. Pero creo que más allá es sobre el respeto que todos merecemos. O sea, socialmente, créeme que es curioso estar en los dos mundos, ¿sabes? Y a veces yo estudiaba, bueno, comentas que estudié comunicación y en la materia de comunicación que se lleva 4 semestres, teoría de la comunicación. Me encantó de verdad la materia porque, por ejemplo, aprendía sobre cómo va creciendo la sociedad. Y cómo se va adaptando, obviamente, a tanto los años, tanto las culturas, tanto las modas. Y creo que ahorita estamos en un punto de adaptación para toda nuestra comunidad LGBT. Desde que a lo mejor yo siento que me tocó la mejor etapa. Porque no me siento que yo no me discriminaron. Pero sí, dentro de los dos mundos, yo llego a ver que a lo mejor a las chicas trans las sexualizan mucho. A los chicos trans es. Pues compórtate como uno, ¿no? Y a lo mejor todavía no tienes la fuerza, no tienes el crecimiento, no tienes todavía desarrollado un potencial de 30 años creciendo como hombre a 10, un mes, digo, un año, por ejemplo, en testosterona. O sea, no es lo mismo y no te puedes comportar, o no puedes tener la misma fuerza en ese caso, ¿no? Entonces, el machismo en esta sociedad realmente es importante destacarla, ¿eh?
0: Está muy arraigado, ¿no? Justo porque
1: Sí.
0: se siguen perpetuando los estereotipos,
1: Sí.
0: aunque, como dices tú, las personas trans tienen la oportunidad de conocer ambos mundos, ¿no? O sea, de esa dualidad, lo
1: Sí.
0: femenino, lo masculino. Pero justo cuando hacen esa transición, tienden a estereotipar. Y la siguiente, digamos, pregunta que va es justamente, ¿qué estereotipos sobre los hombres trans te gustaría deconstruir?
1: Ay, qué buena pregunta. Me encanta, me encanta. Me voy a descoser aquí, ¿eh? Porque, ¿qué crees que? Hay una canción que se llama Hazlo como hombre. No recuerdo, no me acuerdo de quién es, pero se llama así, Hazlo como hombre, ¿no? ¿Y qué crees que? Esa canción la escuchaba como por mis 22, 20 años más o menos. Y se me quedó muy grabada porque ahora que yo lo vivo, es feo. Es feo el estereotipo masculino de decir. No, o sea, hazlo como un hombre, no seas esto, no seas aquello. Pero ¿qué crees que eres sentimental también? Tanto seas hombre como seas mujer, eres sentimental. Y lo platicaba hace unos días, decía, es que no puedes poner como un límite de que eres hombre, te comportas así, eres mujer, te comportas así, porque vives, existes. y si al hombre fue educado, y es algo que igual me gustaría como entrar en un poquito más en detalle, y a lo mejor hasta te lo juro, me gustaría hacer una investigación, porque en teoría de la comunicación, te digo, me encantó leer, entender cómo se comporta la sociedad, y ha sido como de mis formas de entender a todas las personas. Y una mujer es más detallista en algunos sentidos. En mi caso, pues obviamente 27 años, no, bueno, pongámosle a los 23, que fue donde salí de la casa de mi mamá. Crecer con un, fíjate que, bueno, sí, crecer con a lo mejor una delicadeza, pero como mi mamá es mamá soltera, pues tenía que rifarme a hacer todo, ¿no? Entonces, yo veía a mis hermanas y era como, órale, ayúdame, te ayudo, vente, te enseño a poner un tanque de gas, aunque sea. Y mis hermanas es como, no, yo no. Yo le voy a decir a mi novio, a mi marido, que lo haga, ¿no? Que hasta eso le ha ido bien a la mayor, porque sí, sí tiene quien se lo haga, ¿no? Y ella como, no, yo no. Pero yo no. O sea, yo no. Y tengo muchos amigos que sí son muy cuadrados en ese sentido. Es de, yo no lo voy a hacer porque yo soy hombre. Y si yo soy hombre, yo me comporto así. Yo soy así. Y son muy pesados en a lo mejor en un ambiente muy masculino. Está divertido, porque sí es una carrilla divertida. Pero el hecho de hablar de un poquito más personal, quizá por eso no platico mucho con mis amigos, porque no se abren tanto. No son tan expresivos. Y con las mujeres sí. Y con las mujeres sí les puedo decir, oye, pues es que me siento así, oye, es que me incomoda esto, oye, pues platicamos de esto. Tengo una gran amiga de la licenciatura con la que he platicado infinidad de cosas y nos entendemos, y ha entendido igual mi proceso, y la quiero muchísimo. Y creo que con un hombre no podría hacerlo igual, realmente. Y no es porque no quiera abrirme a un machismo, pero no pienso ser el hombre que se cierre de sus emociones por no expresar lo que siente y al rato enfermarse de estrés, enfermarse de no sé, algún dolor nostálgico que le duela, tener la carga incluso familiar por tener que resolver todo, porque digo, no es que exista y sea obligado un 50-50, pero ahora creo yo y considero que estamos en una sociedad donde todo cuesta. Todo se sufre y todo vale. Entonces, si existe un 50-50 en ambas partes, está de lujo. Y si no, créeme que yo he tenido más y también lo he dado más. He tenido un 70 y he dado mi 70. Y si tengo un 30, doy el 30, porque es lo que tengo. Y si mi pareja me ayuda, qué chido. Y si no, también ahí está. Órale, vamos por esto, órale, vamos por aquello. Oye, ¿sabes qué? La neta, ahorita no tengo, pero nos quedamos a ver una peli, ¿cómo ves? Ah, está de lujo. Entonces, creo que yo construiré el hombre respetuoso, el hombre educado, el hombre que habla, el hombre que siente y el hombre que también llora. Porque es importante saber que somos personas y que también sentimos.
0: Sí, claro. Y por ejemplo, Karim, ¿qué sueños o proyectos ya para finalizar te gustaría desarrollar en los próximos años?
1: Soy fotógrafo también, y soy marketer. Entonces, me gustaría crear a través de la mercadotecnia un buen trabajo de fotografía y proyectarlo. Ser un gran fotógrafo de eventos sociales. Me gustan las bodas y me gustan también los eventos pequeños. Entonces, más que a lo mejor tomar solamente fotografías, porque también se estudia para hacer eso, es tomar un detalle especial, es tomar un recuerdo y ese recuerdo que dure toda la vida. Eso es lo que me gustaría hacer en un futuro.
0: Ok, qué bueno, fíjate. Y si alguien nos escucha hoy y solo pudiera quedarse con la idea de esta conversación, ¿cuál te gustaría que fuera?
1: Que el miedo está del otro lado de la barda. El miedo está a un salto, una decisión, a un sí y no un no.
0: Ahí, y sí.
1: ¿Y si sí?
0: ¿Y si sí?
1: Exactamente.
0: Pues bueno, todo tiene un principio y un final y hemos llegado al final de este programa. Queremos agradecer profundamente a nuestro querido invitado, Karim Rojas. Gracias por abrirnos una ventana a nuevas formas de mirar la diversidad. También gracias a nuestros operadores y controles en transmisión, al productor de este espacio, Misael Prisciliano, y a Suma Radio Actopan. Queremos agradecerte a ti, que nos escuchaste el día de hoy. Te invitamos a seguir el diálogo, a informarte y, sobre todo, te invito a que todos los días seas tu mejor versión. Nos saludamos la próxima semana. Yo soy Ale Duque y te espero en una emisión más de Espectro Arcoiris. Hasta entonces, que tu día sea tan diverso como tu espectro.
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6: Son las 7:37.

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1: Son las 7:49.

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7: Temperatura 20 grados centígrados.
8: Son las 8 con 5 minutos.
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Iniciamos una experiencia más, una sumamente agradable para tus oídos. Estás en Actualiza tu Playlist. Bienvenidos al programa que conecta con tus latidos, con el ritmo de la música emergente y que nos sumerge en un mar de emociones musicales. Nuestro viaje comienza con estrenos que nos harán mover el esqueleto y pues al micrófono los saluda Adán Zúñiga, como ya es costumbre en esta emisión nuevamente. Agradecemos el día de hoy en controles de grabación a Edson Bautista y también en la coproducción de este programa, así como también agradecemos a Vania Sánchez por hacer posible que lleguemos a cada uno de los rincones del Valle del Mezquital a través del 102.1 FM. Iniciemos este ejercicio de comunicación a través de nuestras redes sociales. Nos encuentran como Suma Radio Actopan o también pueden comunicarse al 772-104-1721. Queremos acompañarlos en su camino al trabajo, en su camino de regreso al trabajo, en su camino a casa, en donde sea que nos estén sintonizando, en el carro, en el transporte público, en su negocio, en casa, en la oficina, donde sea que nos estén escuchando, pues permítanos acompañarlos con los mejores estrenos de la música. Arrancaremos este programa e iniciaremos nuestra presentación de artistas musicales. Y el primero en abrir el telón es Benson Boone con el sencillo que nos está regalando en estos días, que nos habla sobre una paradoja emocional que vive el protagonista con los mejores momentos de su vida, pero siente que todo pierde su significado porque la persona que ama ya no está con él. Benson y Jack LaFrance colaboran para traernos una canción que hará que te identifiques y que te des cuenta de lo bonito que es la vida y de lo efímero que también lo es. Esto se titula The Time of My Life y es con lo que Benson Boone llega al escenario de Actualiza tu Playlist esta tarde noche. Seguido de ello, pasaremos a escuchar a otro artista que también nos hará vivir el dolor emocional, la sanación y superación. Esto con el sencillo que gira en torno a un mensaje de resiliencia, amor y gratitud que nos invita a valorar las palabras más sencillas como hola, perdón y gracias. Esto inspirado en el Ho'oponopono, la práctica tradicional hawaiana basada en el perdón y reconciliación. Así es como Celine Dion nos trae su primera colaboración con Bonjour, Pardon, Merci, dándonos una opción a elegir, a perdonar y dar gracias, no por cómo acabó, sino por qué sucedió. Es así que también le daremos la bienvenida y brindamos los aplausos a Celine Dion con este tema musical que viene después de Benson Boone. Y para terminar este primer bloque musical, lo haremos para dejar de lado la época artificial y amar verdaderamente con el corazón. Sin Spiro, esta cantante británica que nos está regalando una mezcla de ritmos. Si tú eres fan y te gusta las canciones o la música de Adele, de la fallecida Amy Winehouse y también este jazz de los años 60, 50 norteamericanos y británicos, pues Sin Spiro va a ser la cantante que te gustará sin duda alguna. A través este tema que escucharemos a continuación nos deja un mensaje que funciona como contraste mientras que otras pistas exploran más lo superficial. Material Lover utiliza la ironía para recordar que lo más valioso sigue siendo una conexión humana y sincera, así que espero que disfruten esta canción, así como también a los otros dos artistas que tenemos y con los que arrancaremos e inauguraremos el escenario de Actualiza tu Playlist este fin de semana. Reitero, viene primero con nosotros Benson Boone con el tema The Time of My Life, seguido de ello viene Celine Dion con Bonjour, Pardon y Mercy y por último termina Sin Spiro de deleitarnos en esta apertura con Material Lover. Arrancamos esto que lleva por nombre Actualiza tu Playlist, después iremos un breve corte promocional, pero no te despegues porque enseguida regresamos con más estrenos aquí en el 102.1 FM.

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5: Son las 8:19.

Regresamos al escenario de Actualiza tu Playlist. Gracias por continuar con nosotros. Gracias por permitirte acompañarte en donde sea que nos estés sintonizando. Recuerda que las líneas de comunicación están abiertas al 772-104-1721, así como también nuestras redes sociales. Nos encuentras como Suma Radio Actopan en la plataforma que sea tu preferida. Vamos a arrancar nuestro segundo bloque de estrenos musicales.

mayoría nos deleita y arranca el segundo bloque de estrenos musicales en Actualiza tu Playlist. Seguido de ello, viene otro par de artistas que ya también forman parte de la casa de Suma Radio Actopan y pues nos hacen la siguiente pregunta antes de presentarnos su canción. ¿Has sentido que no descansas? ¿Que todo el tiempo te la vives preocupado por algo aunque tengas tiempo libre? Pues Carlos Adnes y José Locke nos motivan a vivir el verano sin prisas, disfrutar los pequeños momentos, los viajes, las risas y las conversaciones con aquellas personas que se cruzan en el camino, dando el contraste con el ritmo acelerado de la vida cotidiana a vivir un verano lento, tranquilo, relajado. Así que espero que disfruten este también segundo bloque de estrenos musicales. Y para culminar este segundo bloque de estrenos, pues viene otro par de artistas tropicales que nos regalarán también otra parte del verano. Por una parte el verano relajado, pero el verano que ya nos está respirando en la nuca, Marce. Manuel Turizo y Martin White nos acercan a la brisa y el sonido del mar de nuestros oídos con este estreno musical que combina la guaracha electrónica y el pop urbano. Así que pongamos ya el modo on en el verano, que ya está aquí con la guaracha a cargo de Manuel Turizo y Martin White. Con esos tres temas musicales daremos paso a nuestro segundo bloque. Después iremos a un breve corte promocional, pero no te despegues. Yo te invito a seguir quedándote con nosotros, enviar tus mensajes al 772-104-1721 y dejar tus comentarios en Suma Radio Actopan, Facebook, TikTok, Instagram, la plataforma que sea tu preferida. Puedes ir a dar una vuelta por nuestras redes sociales y dejarnos también en tus comentarios. Vamos a ir un breve corte promocional después de los tres temas musicales y enseguida regresamos con más aquí en Actualiza tu Playlist.

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11: Son las 8:34.

Pasamos ya a la mitad de la hora de estos 60 minutos que dura Actualiza tu Playlist. Estamos ya en el tercer bloque de estrenos musicales y vamos a seguir con la fiebre de la exitosa serie de YouTube de Amazing Digital Circus, una serie de animación independiente que se ha vuelto un fenómeno mundial gracias a su plataforma de transmisión. Y pues el artista David Delgado nos trae un cover en español de Isn't She Lovely como un sencillo publicado de manera independiente que acerque más al público hispanohablante y también sin duda alguna al público de las infancias. Espero que este tema musical sea de tu agrado y ya lo agregues a tu playlist de favoritos, porque ya está disponible en todas las plataformas musicales y sobre todo darle el apoyo a estos artistas emergentes que hacen este tipo de música. Seguido de ello, en este escenario de estrenos musicales, viene un artista para conectar emocionalmente con una canción que depende siempre del momento en el que te encuentres en tu vida. Conocerte emocionalmente es importante y saber cómo afrontar las cosas pues mucho más importante incluso. Sofía y la hipocresía mató al gato, este es el nombre de la banda, no se espanten, no se alarmen allí en casita, nombre muy peculiar y un tanto raro y largo también para ser exactos. Bueno, en esta canción pues de parte de estos chilenos explora el proceso de soltar una relación enfrentando el dolor de dejar atrás a alguien mientras intenta recuperar el amor propio. Combina el rock alterno, el rhythm and blues, el neo soul y nos da por resultado el tema que lleva por nombre De Mí. Una canción sin duda alguna que está para dedicarse. Así que te invito ya a comunicarte con nosotros al 77204-1721 y dejarnos tu dedicatoria para esa persona especial en tu vida. Reitero, en este tercer bloque de estrenos musicales viene La Hipocresía Mató al Gato, esta banda chilena, y también la artista Sofía, que nos regalan este tema que lleva por nombre De Mí. Y seguido de ellos, para cerrar este tercer bloque, viene una colaboración entre admiración mutua y muy profunda. Hermanos Martínez y Hombres G exploran los sentimientos de nostalgia, frustración y dificultad de seguir adelante cuando alguien sigue ocupando un lugar importante en nuestra vida. Para estos amores que no se eligen pero cuestan olvidar, es que nos traen con nosotros el tema ¿Por qué me toca a mí? Un tema que seguramente también vas a disfrutar muchísimo. Es así que iremos a escuchar este trío de temas musicales a estos grandes artistas latinoamericanos que nos regalan grande música en esta tarde noche. Así que yo te invito a quedarte aquí en Actualiza tu Playlist, el 102.1 FM. Enseguida regresamos porque vamos a cerrar con broche de oro esta emisión de este fin de semana. No te despegues, no le cambies, enseguida regresamos.

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3: Son las 8:47.

Llegamos al final de un programa más de Actualiza tu Playlist, un fin de semana más, una semana más. Iniciamos nuevo mes también. Cabe aclarar esa parte, ya sobrepasamos la mitad de este 2026 y ya entramos prácticamente a la recta final. Ya están por venir las mejores épocas de este año y seguimos también con muchas lluvias aquí en el Valle del Mezquital. Espero que las estén disfrutando, pero también, pues lamentablemente, la naturaleza suele ser impredecible y pues suele ocasionar algunos problemas, así que también te invito a tener mucho cuidado, a evitar encharcamientos, a conducir con mucho cuidado, porque nuestras carreteras pues se vuelven un tanto peligrosas y más con los desastrosos baches que nuestras autoridades lamentablemente dejan al olvido. También te quiero invitar a que sigas en sintonía de nuestra frecuencia universitaria, de toda la barra programática que tenemos preparada para ti, de todos los contenidos y todos los programas interesantes que tenemos para compartir contigo todos los días de lunes a domingo. Así que sigue con nosotros a través del 102.1 FM. Vamos a iniciar nuestra finalización a este espacio, a este escenario, a este concierto de estrenos musicales. Y lo haremos con el estreno y recomendación de la película Mensajes de Voz para Isabel. Porque si pensabas que Un Corazón Roto y El Bailar no era una buena combinación, es todo lo contrario. Robin trata de mezclar la euforia de la pista de baile con el dolor del desamor, haciéndonos entender que la última lección la tenemos nosotros con Dancing on My Own. Este tema musical perteneciente a esta nueva película estrenada en plataformas de streaming que lleva por nombre Mensajes de Voz para Isabel, que está absolutamente recomendada. Y si tú eres de las personas que planea quedarse en casa este fin de semana, aprovechar el clima lluvioso, húmedo, frío, es la cita perfecta. Ya nuestro amigo Edson en cabina también nos está mencionando que es la recomendación perfecta para este fin de semana. Él lo va a aplicar, así que si quieren imitar también esta acción, pues adelante, son bienvenidos. Y sobre todo, pues recomendarles esta película para aquellos amantes como yo de las comedias románticas y permiten seguir creyendo en el amor verdadero y sobre todo que encontraremos a esa persona especial allá afuera. Seguido de ello y después de esta parte melancólica, vamos a escuchar algo que está sonando muy fuerte y que también nos llega con mucha potencia este fin de semana. Skrillex nos trae uno de los temas que lo aleja de lo convencional y que lo acerca y nos acerca a él a una faceta más contenida pero atmosférica de este artista estadounidense, siendo motivado a la par por el DJ bosnio Solum, dejándonos una colaboración entre dos figuras muy influyentes de la música electrónica, esto que lleva por nombre Rumta, que ya puedes escuchar aquí en Actualiza tu Playlist, seguido de Dancing on My Own a cargo de Robin. Y para culminar con broche de oro, para los que son fanáticos de la reina del pop, Madonna nos presenta su álbum Confessions 2, que nos sumerge con un homenaje al legendario club Dancetería de Nueva York, un lugar clave en sus inicios de carrera, mientras menciona figuras reales que marcaron sus comienzos y también convirtiéndola en una canción, en una especie de viaje por su propia historia que lleva el mismo nombre, Dancetería. Así que espero que disfrutes. Como te pudiste dar cuenta, en este concierto de estrenos musicales tuvimos de todo, esta montaña rusa de emociones, como yo me gusta decirle. Tuvimos música en inglés, en español, música de nuestro país, de otras partes de Latinoamérica y, por qué no, también música también de nuestro país vecino del norte y sobre todo con diversos ritmos que nos sumergerán ya en los ritmos del verano. Es con esto que llegamos al final de Actualiza tu Playlist. Una semana más, me dio mucho gusto acompañarte. Adán Zúñiga se despide del micrófono, agradeciendo nuevamente la coproducción y la compañía de Edson Bautista en esta tarde noche, y también agradeciendo en controles de transmisión a Vania Sánchez por hacer posible que lleguemos a cada uno de los rincones del Valle del Mezquital. Enviamos un caluroso saludo también a Gerardo Marrón, quien también es fiel oyente de este programa y siempre está al pendiente de las recomendaciones musicales. Nosotros nos escucharemos la siguiente semana con más música, con más estrenos musicales y con lo que nos depare ya esta segunda parte del 2026. Sigan teniendo excelente tarde, excelente noche, excelente madrugada, dependiendo del horario en el que nos estén sintonizando. Tú y yo tenemos una cita el próximo sábado en punto de las 8 de la noche y también nos escuchamos los lunes en punto de las 6 de la tarde en su horario de retransmisión. Sigue en sintonía del 102.1 FM. Que tengas excelente fin de semana. Hasta la próxima.

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10: Temperatura 19 grados centígrados.
11: Son las 9:05.

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6: Son las 9:24 minutos.

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3: Son las 9:40.

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1: Son las 9:54.
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3: Los pingüinos barbijo, Pygoscelis antarcticus, son una especie originaria de la Antártida, que es muy común encontrar en los zoológicos. Uno de los más grandes del mundo es el zoológico de Central Park en Nueva York, donde a finales de los 90s, los pingüinos machos, Roy y Silo, se hicieron pareja. Comenzaron a cortejarse, y al no poder poner huevos, ya que se trataba de dos machos, comenzaron a incubar una piedra. Los cuidadores, al percatarse de que otra pareja de pingüinos no pudo cuidar el huevo que la hembra puso, decidieron dárselo a Roy y a Silo. La adorable pareja logró incubarlo, y nació la pequeña Tan, a quien cuidaron como lo hubiera hecho cualquier pareja de pingüinos. Pero esto no es un comportamiento raro. En 2016, Stan y Oli, nuevamente dos pingüinos machos que formaban parte de un programa de conservación del zoológico de Berlín, en Alemania, no mostraron interés en las hembras y solo se reprodujeron entre ellos, por lo que fueron trasladados a un centro zoológico de Hamburgo para vivir una tranquila vida de pareja juntos.
0: Información y voz, Emma Pacheco.
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7: Temperatura, 18 grados centígrados.
8: Son las 10 con 5 minutos.
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Fandom, bienvenidos a una emisión más de K-Pop Zone. Ya lo saben, este espacio donde hablamos de K-Pop, de las agrupaciones que están en el top de esta región de Corea del Sur y que, por supuesto, nos llega hasta acá, hasta México, para todos los continentes y que se ha vuelto muchísimo, muy popular. Al micrófono lo saluda Israel Gómez y con muchísimo gusto también saludo a todos mis compañeros que nos hacen favor de retransmitir este programa en las diferentes emisoras del Sistema Universitario de Medios Autónomos y a lo largo y ancho de nuestro estado de Hidalgo. Muchísimas gracias y también no podía quedarse atrás y que sin ellos no seríamos nada, pues nuestra audiencia de todas estas estaciones en todos los puntos de nuestra entidad. Muchísimas gracias por su sintonía y ojalá que el día de hoy le guste el programa que tenemos preparado para todos ustedes. Y es que vamos a tener a una agrupación de chicas, ya lo sabe, también tenemos de todo. Y justo me gusta esta agrupación por la diversidad que también presenta. Y me refiero a que normalmente, obviamente, los integrantes son de Corea del Sur, por lo regular. Tampoco digo que no haya de otros países, pero este grupo en particular sí tiene mucha más diversidad que otros. Además, pues también tiene otra cualidad muy especial. Ahorita vamos a hablar de ello. Y me refiero a Idol, o ya pues antes llamado G-Idol. Entonces, este grupo es una agrupación que transformó el K-pop con su personalidad, con su creatividad, con la libertad artística, y hago énfasis en eso, libertad artística. Y es que esta agrupación nació dentro de la cuarta generación del K-pop, y hablar de ello pues es inevitable, no nombrar a Idol, uno de los grupos femeninos más innovadores de la industria surcoreana. Desde su debut en 2018, la agrupación siempre destacó por romper los esquemas tradicionales de las girl groups al involucrarse directamente en la composición, la producción y el concepto artístico. Prácticamente toda su música en lo que gira en torno a ellas, gracias a este liderazgo creativo que tiene Yeon Seo-young y al talento de todas sus integrantes, pues el grupo ha construido una identidad única que ha mezclado esa fuerza, la elegancia, la crítica social y también esa gran diversidad musical. Recordemos que normalmente las agrupaciones de K-pop nacen dentro de empresas multimillonarias, que son muy grandes, que se dedican precisamente a la producción de idols. Y bueno, en este caso, la empresa no es como que no metiera mano, pues sí, obviamente tiene la mano sobre los asuntos que interesan a la agrupación, desde su producción, la música y todo esto. Pero pocos son los que tienen como que ese control creativo de sus carreras, en especial de lo que son las letras y la música. En este caso, pues por eso les digo, es una cualidad muy especial la que tienen estas chicas y que tuvieron desde el inicio a bien marcar, así como que pintar rayita, como quien dice, para poder también ser dueñas de lo que se produce y de la música que hacen cada una de ellas. Vamos a escuchar un poco de su música. Esto que vamos a escuchar de Idol se titula Queen Card y vamos a ello.

Queen Card es lo que acabamos de escuchar de Idol, esta agrupación que revolucionó también el K-pop y que imprimió su sello desde los primeros instantes en los que salió su primer mini álbum. Vamos a hablar un poquito también de la integración de esta agrupación. Y bueno, es que originalmente eran 6 miembros, 6 chicas las que conformaban la alineación: Mi Young, Mini, Seo Young, Seo Yuki, Yuki y Shuhua. En agosto de 2021, Seo Jin dejó la agrupación tras una controversia relacionada con acusaciones de acoso escolar, algo muy delicado y bueno, muy también controversial dentro de este universo de lo que es el K-pop. Y bueno, desde ese entonces el grupo continuó como quinteto y a pesar de este cambio, pues las 5 integrantes también han logrado reinventarse, han logrado alcanzar sus mayores éxitos comerciales, presentado nueva música y no ha parado tampoco la producción de los álbums y mini álbums durante los años siguientes a esta, digamos, ruptura, pero no tan ruptura. Ahora, también es importante mencionar algo que marcó un cambio dentro de la agrupación, y es que antes era G-Do, o sea, era con la G en lugar de Idol, era G-Do. Pero bueno, el grupo eliminó la G, pero la mantiene, digamos, con unos paréntesis para que no perdieran, pues el público anterior, para que no pensaran que era otra agrupación. Y la G era por Girls. Y bueno, con este cambio buscaron restablecer una identidad más abierta, como que mostraban que su música y los conceptos son ilimitados, por eso la I. Entonces, y ya cambió el nombre a Idol. Y bueno, no pueden encasillarse solamente en un género, por eso esa diversidad, esa internacionalización. Y lo menciono porque recuerdan que les decía que era un grupo muy diverso también. Bueno, hablemos de las integrantes. Y Miu Young, por ejemplo, es la vocalista principal y la visual del grupo, es decir, la que hace las coreografías como más complicadas, como que más, se puede decir, como que sobresalta, ¿no?, del grupo. Antes de debutar, ella estuvo varios años entrenando y fue reconocida por su estabilidad vocal y esa elegancia que muestra en el escenario. También Mini es originaria de Tailandia, y aquí vamos, les digo, a hablar un poquito más de ello. Posee una de las voces más distintivas del K-pop, también ha participado frecuentemente como compositora y productora dentro del grupo. Young Seo Young es la líder, rapera principal, compositora y productora. Les digo, estas chicas, todas ellas aportan al producto final que es su música. Es considerada una de las artistas más influyentes de su generación debido a que escribe la mayoría de las canciones del grupo y desarrolla gran parte de los conceptos visuales, así que gran parte del éxito de lo que es Idol actualmente también es parte de Young Seo Young. Y bueno, por otra parte está Yuki, que es nacida en China y destaca por su tono grave de voz y su habilidad para bailar y creciente carrera como compositora. Y si se fijan, aquí ya tenemos de Corea del Sur, de Tailandia y de China. Entonces, espérense que todavía falta otro poquito, porque Shuhua es originaria de Taiwán, completa la alineación aportando una presencia escénica muy elegante y esa evolución vocal que ha sido ampliamente reconocida por los seguidores del grupo, de su fandom y de todo el mundo. Entonces, les digo, de ahí viene esto que mencionaba, de esa gran diversidad de esta agrupación y que además ha defendido esa independencia o esos aportes que hacen a su propia música. Ahora vamos a hablar un poquito del fandom, ¿no? ¿Qué les parece? Y el color que normalmente utiliza cada una de estas agrupaciones. Los seguidores y las seguidoras de este grupo reciben el nombre de Neverland, que está inspirado en la tierra imaginaria de Peter Pan, un lugar donde nadie crece y donde la imaginación nunca termina. Este nombre representa obviamente ese deseo de que artistas y fanáticos permanezcan unidos durante mucho tiempo, donde buscan siempre esa, no sé si llamarle toxicidad hasta cierto punto, donde también los fans o el fandom siempre busca esa unión
muy fuerte con el grupo, ¿no? Llegando incluso a lo que algunos dicen fanatismo, creo que yo lo nombro más bien como otra manera de expresar, pues sí, esa alegría por tener a un ídolo, a un idol de Corea del Sur en este caso. Hay quienes, por ejemplo, se apasionan por el fútbol muchísimo y está bien, y tienen los pósters, tienen, por ejemplo, ahorita el álbum del mundial, tienen su playera y es respetable. En este caso también muchas veces creo que son criticadas como que son fanáticas y como si fuera algo muy raro, pero considero que no, más bien es la manera diferente de ver las cosas, de tener un ídolo, y que pues nada más porque es de otro país, pues no se le puede nombrar como algo enfermizo, ¿no? Entonces ahí está, y a diferencia de otros grupos de K-pop, G-Idol no cuenta con un color oficial de grupo. En diversas promociones, cada integrante ha tenido un color representativo individual, pero la agrupación en sí nunca ha anunciado oficialmente que tiene un color que identifique al fandom o al grupo por completo. Por eso mismo, también creo que es una manera de marcar de que no solamente se encasillan en un área, sino que marcan esa diferencia de diversidad, de internacionalización, y de que no puedes limitar, digamos, al grupo a un color, a una idea o solamente a un país, ¿verdad? Entonces esa internacionalización también está padre de esta agrupación G-Idol. Vamos a escuchar otra canción, después vamos a ir a una pequeña pausa, pero no le cambien, que nosotros continuamos en K-Pop Zone. Lo que vamos a escuchar a continuación de G-Idol es Fate y nosotros volvemos.

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2: Son las 10 con 21 minutos.
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Estamos de vuelta en este espacio dedicado a el K-pop y hoy estamos hablando de G-Idle. Lo que acabamos de escuchar se titula NXT, una canción que también produjeron estas chicas y que fue un hitazo también, más de 20 millones de visitas en YouTube. Entonces imagínense también, creo que ninguna de sus canciones, al menos de las más populares, no baja de los 10 millones. Ya están arriba de los 11 de views. Entonces ya podemos imaginar más o menos también el impacto que tienen estas chicas. Y vamos a hablar un poquito de su discografía. Porque como les mencionaba, por ejemplo, ellas debutaron con I AM en 2018 y fue uno de los más exitosos de la cuarta generación del K-pop. El sencillo que más sobresalió de este álbum, de este mini álbum, mejor dicho, fue La Tata, que conquistó rápidamente las listas digitales coreanas gracias a esa mezcla de ritmos latinos, pop y hip hop, algo que se vería constantemente en sus producciones posteriores. Por ejemplo, también en el mini álbum I Made del año siguiente, es decir, 2019, con Señorita. El grupo exploró sonidos inspirados en la música latina y continuó demostrando pues esa personalidad musical que tenían y esa diversidad en las ideas que cada una de ellas aportaba a su música. Aunque pues sí, recibió opiniones divididas al principio, pues con el paso del tiempo este trabajo también como que fue revalorándose, ¿no? Y también porque otras agrupaciones siguieron el estilo que estas chicas empezaban a mostrar. Entonces dijeron, ah, tal vez no está tan mal, tal vez estaba adelantado a su época y hoy sí lo estamos valorando. También en el mini álbum I Trust de 2020, este fue el que marcó pues un punto de inflexión dentro de la carrera de las chicas, porque tuvieron el éxito internacional de Oh My God, una canción con un concepto pues sí, más oscuro, más cinematográfico, como que haciendo más grande, digamos, la música. Y bueno, esto consolidó la identidad artística de G-Idle y el álbum también incluyó Lion, un tema que originalmente presentaron en el programa Queen Doom y que terminó convirtiéndose en uno de sus mayores himnos. También vamos a hablar de Doom D, esto del año 2020. Técnicamente pues se trata de un single álbum, no en sí de un mini álbum, pero también es importante mencionarlo porque fue uno de los mayores éxitos comerciales que tuvo el grupo y pues ese estilo veraniego, ¿no?, que ustedes han podido entender, que han podido escuchar ahorita

En lo que han sido las canciones hasta este momento de G-Idle que les he presentado, pues creo que se dan cuenta, ¿no? De que las chicas son muy alegres, de que les gustan como esos ritmos más alegres y no sonidos tan cinematográficos, tan épicos como en algunas otras ocasiones hemos presentado de otras bandas. Después vino el mini álbum I Burn de 2021, inspirado en las diferentes etapas de la ruptura amorosa. Algo curioso porque también creo que álbumes que manejen conceptos, pues así como que como por orden, pues es raro encontrar, digamos, dentro del ámbito comercial, ¿no? En algún momento tuvimos invitados, ¿no? Que también que tenían como que ese concepto dentro de un disco en el que tenían, pues sí, cómo fue del enamoramiento hasta pues una ruptura y pues sí, el poder liberarse, el poder superar la ruptura con una pareja pues sí emocional. En este caso G-Idle lo marcó con este álbum I Burn y después vino I Never Die en 2022, hasta pareciera que vinieron así como enumeraditos, ¿no? Como dependiendo también como el concepto general del grupo que fue inspirado en las diferentes etapas de ahora de la ruptura amorosa. Y bueno, después vino el mini álbum I Love en 2022, inspirado en Marilyn Monroe. Y bueno, volvió a sorprender al público con un concepto artístico que reflexionaba también sobre la cosificación femenina y la libertad de expresión. Es decir, estas agrupaciones no solamente presentan hits pop, sino que utilizan también la música para visibilizar todos esos problemas que existen alrededor del mundo y que son constantes, no solamente aquí en México, sino les digo en cada país que existe en el mundo. Y musicalmente incorporó también jazz, pop, sonidos clásicos y de demostró obviamente esa capacidad del grupo para reinventarse. Después vino Phil en 2023, una faceta más divertida, más colorida, para posteriormente presentar Heat, que aguas aquí, porque aquí sí ya presentaron un álbum, un EP en inglés, que pues también es como un paso más. Sabemos que las agrupaciones de K-pop lanzan. Pues sí, por esta cercanía, lo hemos dicho, por esta cercanía, cercanía geográfica, podríamos decirle, y por esta cercanía del idioma, también lanzan sus álbums reversionados, esto en japonés, por ejemplo, algunos incluso meten en chino. En este caso también es dar otro gran paso, el incursionar en el mercado con un álbum completamente en inglés. Esto lo hicieron en 2023. Vamos a escuchar más música de G-Idle, porque si no, no nos va a dar tiempo, porque es muy corto. Y vamos a continuar con Tomboy. Esto es también algo de la creación de las chicas de G-Idle. Nosotros volvemos en un momentito más.

0: Lo que ya estamos escuchando de fondo se titula Tomboy de G-Idol, algo que seguimos escuchando y también programando aquí en esta estación universitaria. Ya lo sabe, puede mandarnos sus mensajes proponiendo agrupaciones surcoreanas de las que podemos hablar, alguna canción incluso de la que estamos escuchando en estos momentos o de G-Idol, que de lo que estamos hablando en estos momentos, y con muchísimo gusto nosotros vamos a programarla aquí dentro de la parrilla de Suma Radio Tulancingo. Vamos a continuar también con este repaso rápido sobre sus álbums y mini álbums, pues también en 2024 presentaron Two, así el número como tal, I Saw en 2024 y We Are Idol en 2025. Y este es especial porque les digo, aquí fue cuando cambiaron de nombre las chicas y se pusieron Idol como tal. Entonces a partir de aquí ya dejaron la G, digamos, atrás, les digo, literal muy atrás del nombre. Pero bueno, este fue el que marcó, digamos, ese cambio, con unas reversiones de canciones de hits que tuvieron al principio de su carrera. Y a partir de ahí ya publicaron también en el 2025 We Are, ya sin el Idol, y fue el primer lanzamiento completamente inédito bajo el nombre de Idol. Y bueno, ya con We Made en este año 2026, pues fue, les digo, va a ser un trabajo, mejor dicho, porque sale ahorita en julio, que va a continuar con esta nueva etapa iniciada con We Are, un proyecto que mantiene obviamente la filosofía creativa del grupo y también refuerzan esa idea de que Idol sigue apostando por la producción propia, por los conceptos originales que evolucionan con cada regreso. Ya hablar también de sus premios, pues está de sobra, yo creo, porque como saben, estas agrupaciones también participan dentro del Artist Award, Golden Disc Award, Melon Music Awards, MAMA Awards y muchísimos varios premios más. Por ejemplo, Canción del Año también por éxitos como Tomboy, lo que escuchamos de fondo, NXT, que también fue la segunda canción que escuchamos, y Queen Card, que fue la primera que sonó en este espacio de K-Pop Zone. Actualmente, pues atraviesan una de las etapas más sólidas de su carrera y pues ese cambio que ha simbolizado una nueva identidad artística más madura, más global, y que creo que le ha traído también grandes éxitos, grandes satisfacciones a la agrupación de estas chicas, este quinteto de K-pop que escuchamos en este día. Es momento de despedirnos, desgraciadamente, pero yo los invito a que continúen en sintonía de esta estación universitaria. Gracias también a nuestros compañeros que nos han hecho favor de retransmitir este programa en cada uno de los puntos que forman parte del sistema universitario de medios autónomos. Yo soy Israel Gómez y nos vemos, escuchamos próximamente con más K-pop.
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12: Son las 10:41.

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3: Son las 10:53.

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2: Récords que sorprenden al mundo. Hay países que participan en los grandes torneos, pero también hay países que participan en la competencia de los récords más sorprendentes. Comenzamos en Alemania, nación reconocida por su ingeniería. Aquí se encuentra una de las redes ferroviarias más importantes del planeta y algunas de las autopistas más famosas del mundo, donde ciertos tramos no tienen límite general de velocidad. Después llegamos a Curazao, una pequeña isla del Caribe que guarda una curiosidad extraordinaria, su capital. Esta parece una ciudad salida de un cuento gracias a sus edificios coloridos, reconocidos como Patrimonio Mundial por la UNESCO. La tercera escala es Costa de Marfil, uno de los mayores productores de cacao del mundo. Dicho de otra forma, gran parte del chocolate que consumimos comienza su viaje en los campos de este país africano. Y finalmente aterrizamos en Ecuador, hogar del monumento que marca la línea ecuatorial. Es uno de los pocos lugares donde se puede estar oficialmente con un pie en el hemisferio norte y otro en el hemisferio sur. Cuatro países distintos, cuatro récords curiosos y una demostración de que el mundo siempre tiene algo nuevo para sorprendernos.
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7: Temperatura, 17 grados centígrados.
8: Son las 11:06.

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4: Durante décadas, el arbitraje fue considerado un espacio exclusivo para los hombres. Sin embargo, las mujeres han demostrado que el conocimiento, la preparación y el liderazgo no tiene género. En México, árbitras como Virginia Tobar abrieron el camino en el fútbol profesional, enfrentando prejuicios y cuestionamientos constantes. Gracias a su trabajo, nuevas generaciones pudieron desarrollarse en las canchas nacionales e internacionales. Hoy, nombres como Karen Díaz Medina, Sandra Ramírez Alemán y Katia Itzel García representan una nueva era para el arbitraje mexicano. Su desempeño las ha llevado a participar en diversas competencias y a ser referentes para niñas y jóvenes que sueñan con formar parte de

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1: Son las 11:22.

0: Muchísimas gracias.
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7: Son las 11 con 39 minutos.

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2: África es considerada uno de los territorios con mayor diversidad lingüística del planeta. Se calcula que en este continente se hablan más de 2.000 idiomas. En el Mundial estarán representados el francés de Senegal y Costa de Marfil, el inglés de Ghana, Nigeria y Sudáfrica, y el árabe de Marruecos, Túnez o Egipto. Pero detrás de estos idiomas oficiales existen cientos de lenguas tradicionales como el suajili, el wolof, el zulu, el xhosa o el bereber. Para muchos aficionados africanos, el fútbol es una celebración comunitaria donde los cánticos y las expresiones locales tienen un papel fundamental. Cada selección africana llega al mundial acompañada por una riqueza cultural tan impresionante como su talento dentro de la cancha.

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1: Son las 11 con 55 minutos.
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3: Los pingüinos barbijo, Pygocelis antarcticus, son una especie originaria de la Antártida, que es muy común encontrar en los zoológicos. Uno de los más grandes del mundo es el zoológico de Central Park en Nueva York, donde a finales de los 90, los pingüinos machos, Roy y Silo, se hicieron pareja. Comenzaron a cortejarse, y al no poder poner huevos, ya que se trataba de dos machos, comenzaron a incubar una piedra. Los cuidadores, al percatarse de que otra pareja de pingüinos no pudo cuidar el huevo que la hembra puso, decidieron dárselo a Roy y a Silo. La adorable pareja logró incubarlo, y nació la pequeña Tan, a quien cuidaron como lo hubiera hecho cualquier pareja de pingüinos. Pero esto no es un comportamiento raro. En 2016, Stan y Ollie, nuevamente dos pingüinos machos que formaban parte de un programa de conservación del zoológico de Berlín, en Alemania, no mostraron interés en las hembras y solo se reprodujeron entre ellos, por lo que fueron trasladados a un centro zoológico de Hamburgo para vivir una tranquila vida de pareja juntos.
1: Información y voz, Emma Pacheco.
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8: Temperatura 16 grados centígrados.
9: Son las 12:06.
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11: Hola, ¿qué tal? Saludo a todos nuestros radioescuchas. Los saludamos desde las cabinas de Suma Radio Huejutla y les damos la bienvenida a quienes nos siguen a través de las emisoras que conforman Suma Radio. Los saluda su anfitrión, el Dr. Oscar Cruz, en este su programa Cine y Ciencia en Sintonía, en el cual abordamos diferentes producciones de cine para discutir sus alcances, la fantasía tras de ellos y la precisión científica de los mismos. Comenzamos.
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11: La película que abordaremos el día de hoy se titula Raiders of the Lost Ark o Indiana Jones y los Cazadores del Arca Perdida, como se llamó en Hispanoamérica, un clásico del año 1981. La película es dirigida por Steven Spielberg, con un guión basado en una idea original de George Lucas y Lawrence Kasdan, y la película es protagonizada por el apenas empezado a conocer Harrison Ford en el papel de Indiana Jones, que es un arqueólogo, un aventurero que en este caso se embarca por la búsqueda de la legendaria Arca de la Alianza. Se enfrenta a diferentes adversarios, en este caso algunos nazis, para evitar que le den un mal uso, un fin siniestro ahí a las reliquias que están buscando. Y bueno, para poder explorar esta película, analizar lo que dentro de ella es probable, es admisible, nos acompaña hoy el doctor Emiliano Gallaga Murrieta, que es arqueólogo por la Escuela Nacional de Antropología e Historia y doctor en Antropología por la Universidad de Arizona en Estados Unidos. Actualmente está adscrito en la Licenciatura de Gestión Turística en la UNACH. Emiliano, un gusto tenerte con nosotros. Bienvenido.
12: Muchas gracias, ¿no? Mi querido Oscar. Es un placer estar contigo y darme la oportunidad de compartir las experiencias y lo que conocemos sobre arqueología.
11: Perfecto. Pues bueno, entrando en materia, gracias por la participación. La película inicia, nos presenta directamente a Indiana Jones, a Indy, como le dicen en la película, en una selva en Sudamérica para recuperar un ídolo dorado, ¿no? En un templo, aquí se ve lleno de trampas. Entonces empieza, se aventura, sus acompañantes lo traicionan y de hecho eventualmente escapa por muy poco. Justamente escapa en una legendaria escena, ya clásica, donde viene una roca esférica girando detrás de él en un túnel, del cual logra escapar, pero por muy poco. Y al final cae y aparece su rival, el arqueólogo francés René Belloc, que se burla de él y básicamente le quita la figura, le dice a la tribu básicamente que lo pueden matar, y entonces otra vez Indy intenta escapar con mucha dificultad, llega un avión y escapa. Esto ocurre en los primeros minutos de la película, y ya de vuelta a escena nos encontramos a Indy en la universidad dando una cátedra, dando una clase, y le comentan que unos agentes de inteligencia están buscándolo. Así directamente Indiana empieza a platicar con ellos y básicamente le informan que los nazis están detrás del Arca de la Alianza. Esta legendaria historia del Arca de la Alianza acerca de que contenía, ¿no?, las tablas donde se escribieron los 10 mandamientos. Entonces ellos le comentan que pues básicamente los nazis creen que eso va a ser invencible a su ejército. Pero para localizarla, Indiana Jones les dice que necesitan el cabezal del bastón de Ra, otro instrumento ahí mítico, del cual Indiana Jones podría conocer su paradero. De tal manera que emprende un viaje para localizar a la persona que podría tenerlo, que simplemente nos mencionan que era un antiguo mentor, Abner Ravenwood, y pues quiere localizar precisamente este bastón de Ra. Entonces, sin más, nos dejan ir toda esta historia, y me gustaría, antes de entrar, que nos platicaras cómo es que funciona esta parte de la arqueología científica. Uno pensaría más bien que va a un registro sistemático de información, pero aquí más bien pues nos preguntamos cómo es que construye este personaje de Indiana Jones una arqueología de puro espectáculo, ¿no?, que está basada como en casualidad o solamente el valor es de una reliquia única. ¿Qué nos podrías comentar al respecto?
12: Bueno, primero que nada, sí me gustaría especificar que los tiempos, ¿no? No podemos analizar a Indiana Jones con la arqueología contemporánea porque no son similares. Indiana Jones está basado efectivamente en cómo se hacía la arqueología a principios del siglo pasado, y que en realidad los arqueólogos a eso se dedicaban, ¿no? Era sacar la pieza bonita, la pieza que se exhibiera en los museos, y de esa manera el Museo Británico, pues por eso está allí repleto De cosas que fueron sacando de sus colonias o de a los lugares donde los arqueólogos iban exprofeso a excavar y sacar materiales, ¿no? Y en este caso, Indiana Jones, pues lo que hace es, tiene el conocimiento, o sea, se ve que es un experto en arqueología. Él hace sus propios registros, ¿no? Porque hay varias escenas en las que saca su libreta de campo y donde trae toda la información, en la que va haciendo el registro, que de alguna manera, o sea, sí muestran una parte académica del personaje, pero al mismo tiempo también es un personaje de aventura, ¿no? O sea, es un personaje ficticio, pero que en realidad, pues así se manejaban los arqueólogos, sobre todo de las potencias, ¿no? Inglaterra, Francia, Estados Unidos, en los cuales se dedicaban a expoliar, así hay que decirlo, a las colonias y otros lugares.
11: Sí, es algo muy interesante porque efectivamente, ¿no? Indiana Jones es visto como pues un arqueólogo del siglo pasado, de todavía en etapas tempranas, y precisamente algo bien interesante es que incluso en la película nos narran, usan esta vieja técnica del cine también, de que Indiana Jones dice ahora voy a viajar a tal lugar, y va un avión, ¿no?, que nos va recorriendo el mapa, y de hecho Indy viaja a Nepal a buscar a su antiguo mentor Abner, a quien no localiza. De hecho, le comenta a su hija que ya digamos que dan a entender que falleció, y su hija Marion empieza a tener un encuentro con él, y se revela que Marion tiene un medallón así tal cual, pero pues obviamente parece ser el bastón original que está buscando Indiana Jones para poder localizar, y aquí nos dejan claro, la ubicación del arca en este caso. Y bueno, llegan a un acuerdo, ella le dice a Indy que va a negociarlo, que lo va a ayudar, sale Indiana Jones, y ahora llegan los agentes nazis y aparece el líder, que es Arnold Todd. Se produce un tiroteo, amenazan a Marion, Marion logra escapar, pero durante esa parte el medallón se calienta, Todd intenta tomarlo y le queda quemada toda la palma de la mano, dejando una imagen parcial de este medallón. Instantes después vemos como Indiana Jones, nada más nos dicen, se van a viajar ahora al Cairo a visitar a un viejo amigo que se llama Salah, y ahí junto con él empiezan a descifrar marcas del medallón y descubren que aunque los nazis tienen esta marca o este sello con la ubicación, están intentando buscar en un lugar equivocado. Entonces empiezan a hacer como unas anotaciones, descifran, y rápidamente, es bien interesante cómo ellos rápido descifran el código de, mira, te faltaba corregir esto. Y entonces los secuaces nazis secuestran a Marion en un mercado. Hay una escena también ahí legendaria donde parece que va a enfrentarse con un espadachín. Indiana Jones evita de problemas y le dispara, pero no logra recuperar a Marion. De hecho, en un giro ahí de la trama, pues parece que muere porque el camión donde la llevan explota. Y entonces otra vez se vuelve a encontrar a Belloc en un café y le dice que va a encontrar esa arca como del lugar, en pocas palabras. Y este tema es delicado porque, bueno, en qué medida, me interesa saber, en qué medida pues este personaje de Indiana Jones sí nos deja ver lo que nos comentabas, esta transición de un, como le podían llamar algunas personas, un saqueador del siglo pasado o un arqueólogo profesional de tiempos modernos. Como esta parte ética de la extracción del patrimonio, uno supondría que ha cambiado mucho en tiempos recientes. ¿O me equivoco?
12: No, sí, aquí lo interesante es, a pesar de que la imagen de Indiana Jones, Indy, es visto como un saqueador, al final de cuentas, y hay una escena que lo dice, ¿no? En la película, que dice, es que este artefacto pertenece a un museo, ¿no? O sea, a pesar de que es un saqueador, siempre tiene la cuestión ética de que lo que hacemos, ¿no? Es por la academia, es por preservar el arte, por preservar la historia, conocerla, y que los artefactos estén bajo cuidado de los expertos, ¿no? Restauradores, curadores, y que al final de cuentas se expongan al público, ¿no? No lo muestran tal cual, tiene ahí esbozos en algunos lados, pero al final de cuentas sí, el trabajo del arqueólogo es ese, ¿no? Es conservar, es estudiar el pasado a partir de los restos materiales.
11: Sí, es muy interesante porque creo que, de hecho, históricamente no se había manejado una película con un corte como este. Así que tenga el enfoque que tiene Indiana Jones. Y de hecho, ahorita platicamos un poquito más de esto porque en esta secuencia justamente cambia un poco el contexto. Indiana Jones interpreta la información, insisto, corrige la distancia de la vara, empieza a hacer los cálculos y entonces Indy y Salah se van de noche. Y entonces se encuentran ahora lo que se conoce como el Pozo de las Almas, ¿no? Esta historia de que ahí es donde se resguarda el arca y empiezan, dan la tapa y entonces aquí encuentran que tiene que bajar Indiana Jones a recuperar el objeto. También hay otra escena aquí legendaria, ¿no? De las serpientes, está lleno de serpientes esta cámara. Y de hecho también está súper interesante que la forma en la que lo encuentra es colocando la vara, esperando el primer rayo de luz. Algo que de hecho vemos a la postre en un montón de películas que tengan que ver con este corte, ¿no? Incluso clásicos ya también de La Momia, los remakes y todo, son básicamente similares. Lo cual me lleva ahora a la pregunta de que, tanto al inicio de la película como ahorita, vemos, en esta parte, vemos trampas, ¿no? Trampas que activan para proteger el tesoro. Son flechas, que son pisos que se caen. En este caso aquí la luz, o para ubicar esta ciudad de Tanis, por cierto, que se llama Tanis la ciudad. Y hay una lógica aquí como de una ingeniería antigua que permanece intacta y que eso nos atrapa en el cine. Pero la pregunta es, ¿qué hay de cierto en esto? No sé si en la actualidad estos sistemas mecánicos hay evidencia de que existieron, no hay mantenimiento en miles de años, entonces, ¿qué sabemos de esto, ¿no? ¿Qué nos puedes comentar?
12: Pues mira, no hay mecanismos como se muestra en la película tal cual, porque como tú bien lo mencionas, ¿no? No hay mantenimiento, seguramente eran cuestiones de material orgánico, o sea, de haber desaparecido, pero por otro lado, o sea, eso no quiere decir que no haya habido ciertas trampas, ¿no? Hay, por ejemplo, hay puertas falsas en ciertas tumbas egipcias donde si quitas ciertos soportes, un gran bloque colapsa, ¿no? Y sella la tumba, ¿no? Pero cosas así como dardos flechando y ese tipo de cosas no existieron como tal, ¿no? Y obviamente hay que tomar en cuenta que en el imaginario colectivo pues está la mitología, la magia y las leyendas de que, bueno, si usted perturba al susodicho, pues le va a caer la maldición, ¿no? La maldición de la tumba. Y en el cual, pues bueno, el Tutankamón es el más famoso, en el cual la mayor, bueno, pues todos los que participaron en la excavación murieron de alguna forma, de manera muy siniestra. Pero bueno, eso lo metemos al imaginario colectivo. Y por otro lado también hay que tomar en cuenta que las tumbas están conservadas en un ambiente por muchos, en algunos casos cientos, miles de años, y obviamente pues hay material biológico, ¿no? Hongos, esporas, etcétera, que si uno entra sin la debida precaución, pues también te va a tocar, ¿no? Entonces no es que haya sido la maldición de la tumba, pero te tocó respirar las esporas de un hongo que ha estado ahí latente y pues, te enfermaste y pues, ahí chupaste faros.
11: Sí, claro. Sí, sí, sí. Esa parte es súper interesante porque hay infinidad de películas que parten de este argumento, ¿no? De que perturbar en la tumba o perturbar el ambiente o entrar a la ciudad prohibida trae consigo estas consecuencias, ¿no? Está súper interesante esta cuestión alrededor del contexto en el que nos encontramos, pero bueno, es tiempo de hacer un breve corte para todos nuestros radioescuchas. No se vayan porque en unos minutos vamos a descubrir todavía más detalles acerca de esta película, Los Cazadores del Arca Perdida. Regresamos.
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9: Son las 12 con 19 minutos.
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11: Volvemos a la acción en su programa Cine y Ciencia en Sintonía. Nos encontramos con el doctor Emiliano Gallega charlando acerca de la precisión científica de la película Los Cazadores del Arca Perdida. Y antes del corte platicábamos de cómo es que Indiana Jones, en este contexto, va a localizar el lugar en donde se encuentra el arca. Y bueno, Indy y Marion, de hecho, van a reencontrarse una vez más. Vamos a descubrir que no había fallecido. Y de hecho, Indy recupera el arca, pero para variar una vez por tercera ocasión, Belloc llega e incluso le dice una de las frases de una vez más, lo que era suyo es mío. Le quitan el artefacto, encierran a Indiana Jones y de hecho también lo encierran con Marion, que estaba prisionera, y le encierran en este pozo donde está lleno de serpientes. Esta parte de la película es un hito en el cine. Esta legendaria escena donde tienen que tirar una como estatua para poder romper un muro y poder salir, es un clásico de este tipo de películas, ¿no? Este muro que de hecho estaba... Tiran un muro que de hecho curiosamente estaba a la vista de todos en la excavación. Estaba bastante curioso. Y bueno, Indiana Jones sale. Y entonces, como toda película hollywoodense, debe de tener un toque de acción. Y es aquí donde observan que el arca va a ser llevada primero en un avión. Ahí primero pelea cuerpo a cuerpo con un sujeto. Empiezan a pelear alrededor de un avión. El avión termina explotando. Indiana Jones se salva. Salva a Marion por muy poco de las explosiones. Y entonces le dice a Marion y a su amigo Salah que los va a ver después, que ubiquen una forma de transporte, que él va a ir tras el arca. Incluso le preguntan de qué manera lo harás, y él menciona nada más, estoy improvisando, e instantes después vemos a Indiana Jones saliendo a caballo detrás de toda la, todos los coches de los nazis, ¿no? Entonces hay una secuencia aquí en donde él pelea, logra recuperar, digamos, la reliquia, y entonces... Ahora dices, ¿sabes qué? Hay que llevárnosla, porque efectivamente toda la idea de Indiana Jones es conservar este tipo de reliquias en un museo. Y entonces, esta cuestión me parece que sienta el arqueotipo de las películas de objetos arqueológicos, que tienen este tipo de como fetiche de poder inherente. No nada más lo vemos en esta película. De hecho, hay tres películas más de Indiana Jones donde después van tras el Santo Grial, tras diferentes objetos. Pero la pregunta que tengo ahora es, ¿cómo es que...

0: pues tengo una familia, tengo el amor por un equipo de fútbol. Entonces eso no es académico, eso es sentimientos, ¿no? Creo en cosas, creo. Entonces uno como ser humano se mueve en diferentes planos. En ese sentido, como arqueólogo, y eso sí lo hemos comentado en otros asuntos, los sitios arqueológicos, las piezas, se consumen de distinta manera, ¿no? Yo lo veo, o sea, como lo he platicado aquí, ¿no? Yo me refiero a ellos como piezas arqueológicas, el contexto arqueológico, el sitio arqueológico. Pero si yo le pregunto a un chamán, a un brujo, eso no es un sitio arqueológico. Es un centro de poder, es un centro de acumulación de energía, o es un portal, ¿no? ¿Y quién soy yo para decirle que su visión es negativa, que su visión no es la óptima, ¿no? ¿Y quién es él para decirme que mi visión no es la óptima, ¿no? O sea, son los dos planos. Entonces, un espacio se puede consumir de distintas maneras. Puede ser un sitio arqueológico consumido académicamente, puede ser un sitio de poder consumido de manera religiosa, de poder, puede ser consumido de manera económica porque es un sitio turístico, ¿no? De derrama económica. Entonces, hay diferentes formas de consumir el bien arqueológico. Aquí la gran diferencia y lo que hace Indy, que es, y bueno, que lo hacemos todos los arqueólogos, es la diferenciación con el saqueador. El saqueador también va por la pieza, ¿no? Nosotros no vamos por la pieza, nosotros vamos por la información, porque al final del día, los materiales no es el fin. Los materiales es el medio para qué lo hizo, cómo lo depositó, por qué lo depositó, cómo lo dejó, por qué lo dejó, ¿no? Entonces, toda esa información es la que nos dice el dato arqueológico. Y ese es lo que tú mencionabas muy al principio. El registro arqueológico es lo que nos diferencia de un saqueador. El hecho de que nosotros lleguemos, tomemos fotos antes, durante y después, que saquemos dibujo, que saquemos toma aérea, que tengamos preguntas de información. O sea, un arqueólogo no va a campo nada más a ver qué encuentra. Uno va porque ya tiene una pregunta de investigación formada en su cabeza y la quiere contestar con la información que va a localizar en campo, ¿no? Entonces, eso es la gran diferencia. Y volviendo al punto, a la pregunta inicial, no podemos cambiar muchas cosas, pero nuestro trabajo es poner la información, lo que consideramos el valor del objeto académicamente, culturalmente, históricamente, y cada quien se va formando su imagen. Pero el objetivo del arqueólogo es poder tener los datos, presentarlos al público de la manera más veraz, analítica, y que cada quien se forme su opinión, ¿no?
1: Excelente. En este sentido, me gustaría preguntar también, ¿tú crees desde tu perspectiva que el misticismo también aporta de alguna manera a que el espectador, a quien no se dedica a esto, tenga algún tipo de... ¿O se le crea algún tipo de interés a través de esta parte? O sea, como de curiosidad, vamos a decirlo así.
0: Sí, no. Mira, si tú le preguntas a un arqueólogo que no cree en esas cosas, la gran mayoría te estaría mintiendo. Porque al final de cuentas somos humanos, ¿no? Y creemos en esas cosas, ¿no? Ahora sí, si me dices que lo dije, lo voy a negar, pero muchas veces cuando vamos a empezar excavación pedimos permiso, ¿no? O sea, pides permiso a quien tú creas, a lo mejor si es un dios, a los chamanes, a los aluches, al duende, al señor del monte. Oiga, vamos a entrar, vamos a excavar, vamos a perturbar, que solicitamos su permiso para que todo salga bien, ¿no? Lo hace uno de manera innata y no le cuesta uno nada. Son partes del show también mediático, ¿no? O sea, dentro del imaginario colectivo hay ciertas profesiones, ciertos personajes que destapan la imaginación, ¿no? Piratas, bomberos, médicos, policías y arqueólogos, ¿no? O sea, si tú preguntas, la gran mayoría quiso ser arqueólogos, pero muy pocos tuvimos la fortuna de realmente estudiar arqueología. ¿Por qué? Porque te decían, te vas a morir de hambre, no es algo vistoso, etcétera. Y bueno, o sea, no soy rico, pero soy rico en muchas experiencias, en moverme, en visitar, en tener colegas. Entonces, esa parte de la imaginación que explota la arqueología, pues obviamente es grandiosa. Uno va a los museos, uno va a las zonas arqueológicas, no solamente por buscando el saber académico. Va uno por el morbo, va uno por la magia, va uno por... Digo, si tú vas, no sé si tú has tenido la oportunidad de ir a Templo Mayor, ¿no? O sea, uno no va a ver, esta es la etapa número 4 del rey y tal, no sé, o del güey Tlatuán y tal. Uno va a ver dónde sacrificaban a los prisioneros, ¿no? O sea, quiero ver la piedra, el tezca, donde lo ponían en la espalda y el sacerdote llegaba y ¡pum! Le clavaba el... O sea, esa parte no la podemos negar, de que el público va buscando ese tipo de cosas. Vuelvo a lo mismo, el trabajo de la

0: arqueólogo, del guía especializado, es decir, bueno, sí, efectivamente, aquí sacrificaban a las personas, pero explicando por qué sacrificaban a los personajes, cuál era el valor social, político, económico del sacrificio. O sea, todas esas partes que hagan ver que no, nada más éramos una bola de salvajes sacrificando gente a diestra y siniestra, sino que había un por qué se hacía, ¿no? Entonces, esa parte de... Y obviamente, pues, ese es el cómo se consume, volvemos al mismo punto de cómo se consume el bien arqueológico. Y hay distintas maneras de consumirlo. Y uno de esos es la magia, mito, religiones por las cuales va la gente a ver.
1: Sí, justamente eso que nos comentas, que me parece una respuesta muy, muy, muy concreta. Creo que va muy de la mano con el cierre de la película, porque, bueno, Indy logra recuperar el arca, parece que todo va bien. Otra vez aparece esta cuestión mística de que la caja donde va guardada como que se empieza a quemar. Nos dejan ver que una ratita que está ahí cerca se muere. Y entonces es interceptado por los nazis de nuevo. Indiana Jones es sometido en este caso. Y bueno, Belloc, para variar una vez más, va con los nazis. Básicamente recuperan el arca y los convence de que lo lleven a tierras, a una isla que está en el mar Egeo. Básicamente que para evitar que el Führer no esté contento con el resultado. Y también de alguna manera dejan ver que es como un ritual judío, ¿no? Entonces, justamente, Indy y Marion están atados y entonces los nazis ya van a abrir el arca. Entonces abren el arca y viene aquí un torbellino sobrenatural y Indiana Jones retoma esta historia también bíblica de cierra los ojos, no voltees y no va a pasar nada. Y efectivamente esto es lo que ocurre. Parece ser como que todo se guarda y ¡pum! Queda el arca como si nada, ¿no? Y ya, tal cual, cierra la película nada más mostrándonos a Indiana Jones diciendo acepta que se lleven el arca, no le dicen a dónde, hay un almacén gubernamental y entonces se vuelve un secreto más. Y entonces, bueno, justo va de la mano con esta parte mística que platicábamos, pero entonces ahora aquí viene otra parte de la película, una otra cara de verlo, otra forma de verlo, sí. ¿Hasta qué punto entonces este estereotipo de científico aventurero puede distorsionar la visión que la gente tenga de lo que es un arqueólogo? Nada más como... Que en este caso puede ser una connotación negativa, vamos a decirlo así.
0: Sí, sí y no, ¿no? Ahí vuelvo a debatir, ¿no? Si tú le preguntas a un arqueólogo qué piensa de Indy, te va a decir, no, él es un saqueador, pero en el fondo todos queremos ser como Indy, todos tenemos un sombrero de ala ancha, los pantalones caqui, la bota, no tenemos el látigo porque no molesta, pero tenemos el outfit, ¿no? De Indiana Jones. Y por otro lado, no podemos negar, y lo que tú mencionabas muy al principio, hay muy pocas películas en las cuales el arqueólogo es el centro de atención o el personaje principal, ¿no? Indiana Jones fue el que empezó con estas figuras, ¿no? Hay otras películas, La Rosa Púrpura del Cairo, que también sale un arqueólogo. Y ya más recientemente, pues han salido otro tipo de películas en las cuales la arqueología es el centro de... Pero no son muchas, ¿no? No son muchas en las cuales el arqueólogo es el principal. Lo que sí podemos decir es que fue... no solamente es un clásico del cine, no solamente es un clásico de las películas de aventura, sino también fue un parteaguas en la promoción de la arqueología, porque para bien o para mal, la gente que se volcó, bueno, los estudiantes que se volcaron a estudiar arqueología a nivel internacional fue todo un fenómeno. De la Escuela Nacional de Antropología e Historia, podemos decir que de un año a otro, si la matrícula de primer semestre antes de Indiana Jones era, por decirte algo, 200 arqueólogos para la licenciatura de arqueología. Después de Indiana Jones eran como 2.000, 3.000 gentes apuntados para el propedéutico, ¿no? Era impresionante. Claro, de esos 3.000 al final se titulaba uno o dos. Yo siempre he dicho, la arqueología es muy romántica, pero ya cuando la ves en vivo y en directo, ya la piensas muy, muy, muy fuerte, porque no es que sea difícil, pero sí es tediosa, ¿no? Si no tienes paciencia, si no te gusta leer, si no sabes inglés, si no tienes cultura general, pues no estás en la carrera adecuada, ¿no? ¿Tú crees que, o sea, estos lentes no son de gratis, ¿no? O sea, uno se la pasa leyendo como ratón de biblioteca, entonces saca uno datos, porque además, ¿no? La arqueología, y así como lo hace Indy, ¿no? El hecho de que Indy ve una pieza, ve un contexto y luego saca una conclusión, no es tampoco de gratis. Es una forma que tienes el contexto, tienes la información y asocias, ¿no? Ah, bueno, es que sí, y ¡pum! ¿No? Sale la eureka de que, pues podemos ver esto. Y el contexto puede llegar de una película, de una conversación, de un viaje, de un pasaje, de un escrito de literatura, en que dices, ¡ah! ¿Y por qué? Porque lo que estamos analizando es lo que ha hecho el hombre a lo largo de la historia. ¿Y qué es lo que hace el hombre? Pues es todo lo que hace de manera cotidiana y lo que no hace de manera cotidiana. Pero la cotidianidad, los hechos que repetimos todos los días, son lo que vemos y registramos en la arqueología. Una cocina, un basurero, un hierro, ¿no? Y entonces solamente les damos nombre, les damos contexto a toda esa información que se va llenando. Entonces, en este sentido, Indiana Jones romantiza efectivamente, da una imagen posiblemente errónea de la arqueología, del arqueólogo, y vuelvo a presionar el punto de que no podemos criticar a Indy con los parámetros del día de hoy de la arqueología, porque pues, no tiene sentido, ¿no? Porque obviamente no va a pasar el examen. Pero él es un arqueólogo de su tiempo, es un arqueólogo colonialista, es un arqueólogo de potencia, ¿no?, de Estados Unidos, y es a lo que se dedicaba, así se hacía la arqueología, así se entendía la historia, ¿no? Pero el hecho de que Indiana Jones sea un ícono social, visual, cultural, es un hecho y que permeó a la arqueología. Y vuelvo a uno de los puntos que he platicado. Nuestro trabajo es, tú llegas a la clase, tú llegas a la visita guiada, al museo, a la zona arqueológica. A ver, ¿cuántos de ustedes conocen a Indiana Jones? Yo. ¿Qué ustedes qué creen que hace Indiana Jones? Pues que es como un saqueador. Pues vamos a decirles qué es lo que realmente hacemos los arqueólogos. Entonces, nuestro trabajo es educar, nuestro trabajo es enseñar qué es lo que realmente es la arqueología. Indiana Jones solamente abre la puerta. Nosotros somos los que nos tenemos que trabajar en que esa puerta permanezca abierta académicamente.
1: Perfecto. Sí, esto que nos comentas creo que es muy útil porque no nada más aplica para arqueología, creo que aplica para otras disciplinas. Efectivamente, algo que platicamos en este programa y es el objetivo es que justamente, y se me adelantaste un poquito, que siempre nos sirve esto que no nos damos cuenta a veces. Muchas películas son un parteaguas para varios de nosotros, ¿no? Películas de ciencia ficción que ya hemos discutido, como Contacto, como Jurassic Park, como son el punto de entrada para un mundo de ciencia que a veces, ya que estamos dentro, no te desencantas, pero te das cuenta que no era como lo veías en la película. Sin embargo, tiene sus éxitos que recompensan, ¿no? Entonces, pues bueno, muchísimas gracias, Emiliano, por acompañarnos, por compartir tus conocimientos. ¿Algún comentario final que desees agregar a nuestros radioescuchas?
0: Hablar, como ya viste, pero la arqueología es fenomenal. La arqueología es un mundo que está allá afuera y está al alcance de todos. Lean, ¿no? Hay cantidad impresionante de libros, no solamente académicos, pero también novela, también cosas que van con la arqueología, con el pasado, novela histórica, el cual se recrea. Un arqueólogo que se afane de ser arqueólogo necesita imaginación, ¿no? ¿Y cómo se hace la imaginación? Pues es conociendo, es leyendo, ¿no? Porque es la única forma en que tienes que fomentar el imaginar qué pudo haber sucedido. Y esa parte de la arqueología es lo que a mí me fascina. No es llegar y encontrar y este palcate es por aquí, un entierro por allá, un basurero, una pirámide, sino es cómo estuvo operando esa comunidad en vivo. ¿Por qué llegó la gente y tiró los tepalcates ahí? ¿Se rompieron? ¿Se le cayó a alguien? El entierro de aquí, quién era, por qué llegó, ¿no? Yo siempre lo he dicho, ya para culminar, es que los arqueólogos, yo soy un chismoso con título, ¿no? A mí me pagan por conocer todos los detallitos de la gente, de la comunidad, y tengo permiso para hacerlo, ¿no? Quiero saber exactamente qué pasó. Y para eso utilizo la ciencia y la tecnología. Carbono 14, estroncio, drones, satélites, ¿no? Y es jugar con juguetitos para saber qué fue lo que pasó en el pasado. Y con eso, pues, culmino. Muchas gracias por el espacio y esperemos que me invites a otra.
1: Por supuesto que sí. Tendremos muchos más episodios en los que nos estarás acompañando seguramente. Y bueno, pues así concluimos este episodio de Cine y Ciencia en Sintonía. No se pierdan nuestros próximos capítulos, donde exploraremos otras películas desde perspectivas de diferentes disciplinas de la ciencia. Gracias a quienes nos escuchan a través de Suma Radio. Agradezco también a la producción de Suma Radio Huejutla. Se despide de ustedes su amigo el Dr. Oscar Cruz. Nos escuchamos en la próxima emisión, no sin antes, como siempre, recomendar un poco de música a nuestros oyentes. Para finalizar, los dejo con el tema de Rider's March, que es del compositor John Williams, un clásico, un maestro de los soundtracks, que forma parte del soundtrack de la peli. Gracias, nos vemos pronto.
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3: Son las 12 con 39 minutos.
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5: Durante décadas, el arbitraje fue considerado un espacio exclusivo para los hombres. Sin embargo, las mujeres han demostrado que el conocimiento, la preparación y el liderazgo no tiene género. En México, árbitras como Virginia Tovar abrieron el camino en el fútbol profesional, enfrentando prejuicios y cuestionamientos constantes. Gracias a su trabajo, nuevas generaciones pudieron desarrollarse en las canchas nacionales e internacionales. Hoy, nombres como Karen Díaz Medina, Sandra Ramírez Alemán y Katia Itzel García representan una nueva era para el arbitraje mexicano. Su desempeño las ha llevado a participar en diversas competencias y a ser referentes para niñas y jóvenes que sueñan con formar parte del fútbol desde otra perspectiva. La presencia de mujeres en el arbitraje no es una concesión ni una moda, es el resultado de años de preparación, disciplina y capacidad profesional. Cada vez que una árbitra entra al terreno de juego, no solo dirige un partido, también demuestra que el fútbol es un espacio donde el talento debe ser el único criterio para ocupar cualquier posición.
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3: Son las 12 con 41 minutos.
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6: Grupo D.
7: Grandes distancias y territorios inmensos. Hay países que se recorren en unas horas. Este grupo no es uno de ellos. Comenzamos en Estados Unidos, otro de los países sede, y es una nación que abarca desde las playas de Hawái hasta las nieves de Alaska. Sus parques nacionales protegen algunos de los paisajes más impresionantes del planeta, incluido el Gran Cañón, visible incluso desde el espacio. Seguimos hacia Paraguay. Conocido como el corazón de Sudamérica, es uno de los pocos países del mundo donde gran parte de la población habla dos idiomas de forma cotidiana, el español y el guaraní. Ahora la siguiente parada es Australia, un continente convertido en país. Aquí habitan especies únicas como el canguro y el koala, y se encuentra la Gran Barrera de Coral, la estructura viva más grande de la Tierra. Y finalmente en este grupo aterrizamos en Turquía, una nación que literalmente conecta dos continentes. Estambul es la única gran ciudad del mundo ubicada simultáneamente en Europa y Asia, convirtiéndola en un puente cultural entre ambos mundos. Sin duda, cuatro países separados por miles de kilómetros, pero unidos por algo en común. Territorios enormes, paisajes sorprendentes y una diversidad que desafía cualquier mapa.
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8: Temperatura, 16 grados centígrados.
9: Es la 1:07.
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Iniciamos una experiencia más, una sumamente agradable para tus oídos. Estás en Actualiza tu Playlist. Bienvenidos al programa que conecta con tus latidos, con el ritmo de la música emergente y que nos sumerge en un mar de emociones musicales. Nuestro viaje comienza con estrenos que nos harán mover el esqueleto y pues al micrófono los saluda Adán Zúñiga, como ya es costumbre en esta emisión nuevamente. Agradecemos el día de hoy en controles de grabación a Edson Bautista y también en la coproducción de este programa, así como también agradecemos a Vania Sánchez por hacer posible que lleguemos a cada uno de los rincones del Valle del Mezquital a través del 102.1 FM. Iniciemos este ejercicio de comunicación a través de nuestras redes sociales. Nos encuentran como Suma Radio Actopan o también pueden comunicarse al 772-104-1721. Queremos acompañarlos en su camino al trabajo, en su camino de regreso al trabajo, en su camino a casa, en donde sea que nos estén sintonizando, en el carro, en el transporte público, en su negocio, en casa, en la oficina, donde sea que nos estén escuchando, pues permítanos acompañarlos con los mejores estrenos de la música. Arrancaremos este programa e iniciaremos nuestra presentación de artistas musicales. Y el primero en abrir el telón es Benson Boone con el sencillo que nos está regalando en estos días, que nos habla sobre una paradoja emocional que vive el protagonista con los mejores momentos de su vida, pero siente que todo pierde su significado porque la persona que ama ya no está con él. Benson y Jack LaFrance colaboran para traernos una canción que hará que te identifiques y que te des cuenta de lo bonito que es la vida y de lo efímero que también lo es. Esto se titula The Time of My Life y es con lo que Benson Boone llega al escenario de Actualiza tu Playlist esta tarde noche. Seguido de ello, pasaremos a escuchar a otro artista que también nos hará vivir el dolor emocional, la sanación y superación. Esto con el sencillo que gira en torno a un mensaje de resiliencia, amor y gratitud que nos invita a valorar las palabras más sencillas como hola, perdón y gracias. Esto inspirado en el Ho'oponopono, la práctica tradicional hawaiana basada en el perdón y reconciliación. Así es como Celine Dion nos trae su primera colaboración con Bonjour, Pardon, Merci, dándonos una opción a elegir, a perdonar y dar gracias, no por cómo acabó, sino por qué sucedió. Es así que también le daremos la bienvenida y brindamos aplausos a Celine Dion con este tema musical que viene después de Benson Boone. Y para terminar este primer bloque musical, lo haremos para dejar de lado la época artificial y amar verdaderamente con el corazón. Sin Spiro, esta cantante británica que nos está regalando una mezcla de ritmos. Si tú eres fan y te gusta las canciones o la música de Adele, de la fallecida Amy Winehouse y también este jazz de los años 60, 50 norteamericanos y británicos, pues Sin Spiro va a ser la cantante que te gustará sin duda alguna. A través este tema que escucharemos a continuación nos deja un mensaje que funciona como contraste mientras que otras pistas exploran más lo superficial. Material Lover utiliza la ironía para recordar que lo más valioso sigue siendo una conexión humana y sincera, así que espero que disfruten esta canción, así como también a los otros dos artistas que tenemos y con los que arrancaremos e inauguraremos el escenario de Actualiza tu Playlist este fin de semana. Reitero, viene primero con nosotros Benson Boone con el tema The Time of My Life, seguido de ello viene Celine Dion con Bonjour, Pardon y Mercy y por último termina Sin Spiro de deleitarnos en esta apertura con Material Lover. Arrancamos esto que lleva por nombre Actualiza tu Playlist, después iremos un breve corte promocional, pero no te despegues porque enseguida regresamos con más estrenos aquí en el 102.1

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6: Es la 1:21.

Regresamos al escenario de Actualiza tu Playlist. Gracias por continuar con nosotros. Gracias por permitirte acompañarte en donde sea que nos estés sintonizando. Recuerda que las líneas de comunicación están abiertas al 772-104-1721, así como también nuestras redes sociales. Nos encuentras como Suma Radio Actopan en la plataforma que sea tu preferida. Vamos a arrancar nuestro segundo bloque de estrenos musicales con un estreno que seguramente muchos estábamos esperando. Si sabes que has amado de verdad cuando una relación queda marcada en ti emocionalmente, pues Yuridia nos habla en esta balada ranchera sobre la dependencia emocional y el proceso del desamor de una persona que entregó todo y recibió nada a cambio. Si has pasado por algo así, pues con una persona justamente que no puedes soltar y dedicarle esta canción, pues es momento y turno para hacerlo. Comunícate al 772-104-1721 para mandar esa dedicatoria especial a esa persona que no ha sido tu nada. Es con esto que Yuridia nos deleita y arranca el segundo bloque de estrenos musicales en Actualiza tu Playlist. Seguido de ello viene otro par de artistas que ya también forman parte de la casa de Suma Radio Actopan, y pues nos hacen la siguiente pregunta antes de presentarnos su canción. ¿Has sentido que no descansas? ¿Que todo el tiempo te la vives preocupado por algo aunque tengas tiempo libre? Pues Carlos Adnes y José Locke nos motivan a vivir el verano

Sí. Manuel Turizo y Martin White nos acercan a la brisa y el sonido del mar de nuestros oídos con este estreno musical que combina la guaracha electrónica y el pop urbano. Así que pongamos ya el modo on en el verano, que ya está aquí con la guaracha a cargo de Manuel Turizo y Martin White. Con estos tres temas musicales daremos paso a nuestro segundo bloque. Después iremos a un breve corte promocional, pero no te despegues, yo te invito a seguir quedándote con nosotros, enviar tus mensajes al 772-104-1721 y dejar tus comentarios en Suma Radio Actopan, Facebook, TikTok, Instagram, la plataforma que sea tu preferida. Puedes ir a dar una vuelta por nuestras redes sociales y dejarnos también en tus comentarios. Vamos a ir a un breve corte promocional después de los tres temas musicales y enseguida regresamos con más aquí en Actualiza tu Playlist.

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2: Es la 1:34.

Pasamos ya a la mitad de la hora de estos 60 minutos que dura Actualiza tu Playlist. Estamos ya en el tercer bloque de estrenos musicales y vamos a seguir con la fiebre de la exitosa serie de YouTube de Amazing Digital Circus, una serie de animación independiente que se ha vuelto un fenómeno mundial gracias a su plataforma de transmisión. Y pues el artista David Delgado nos trae un cover en español de Isn't She Lovely como un sencillo publicado de manera independiente que acerque más al público hispanohablante y también, sin duda alguna, al público de las infancias. Espero que este tema musical sea de tu agrado y ya lo agregues a tu playlist de favoritos, porque ya está disponible en todas las plataformas musicales y, sobre todo, darle el apoyo a estos artistas emergentes que hacen este tipo de música. Seguido de ello, en este escenario de estrenos musicales, viene un artista para conectar emocionalmente con una canción que depende siempre del momento en el que te encuentras en tu vida. Conocerte emocionalmente es importante y saber cómo afrontar las cosas pues mucho más importante incluso. Sofía y la hipocresía mató al gato. Este es el nombre de la banda. No se espanten, no se alarmen allí en casita. Nombre muy peculiar y un tanto raro. Y largo también, para ser exactos. Bueno, en esta canción, pues de parte de estos chilenos, explora el proceso de soltar una relación enfrentando el dolor de dejar atrás a alguien mientras intenta recuperar el amor propio. Combina el rock alterno, el rhythm and blues, el neo soul y nos da por resultado el tema que lleva por nombre De Mí. Una canción sin duda alguna que está para dedicarse. Así que te invito ya a comunicarte con nosotros al 77204-1721 y dejarnos tu dedicatoria para esa persona especial en tu vida. Reitero, en este tercer bloque de estrenos musicales viene La Hipocresía Mató al Gato, esta banda chilena, y también la artista Sofía, que nos regalan este tema que lleva por nombre De Mí. Y seguido de ellos, para cerrar este tercer bloque, viene una colaboración entre admiración mutua y muy profunda. Hermanos Martínez y Hombres G exploran los sentimientos de nostalgia, frustración y dificultad de seguir adelante cuando alguien sigue ocupando un lugar importante en nuestra vida. Para estos amores que no se eligen pero cuestan olvidar, es que nos traen con nosotros el tema ¿Por qué me toca a mí? Un tema que seguramente también vas a disfrutar muchísimo. Es así que iremos a escuchar este trío de temas musicales a estos grandes artistas latinoamericanos que nos regalan grande música en esta tarde-noche. Así que yo te invito a quedarte aquí en Actualiza tu Playlist, el 102.1 FM. Enseguida regresamos porque vamos a cerrar con broche de oro esta emisión de este fin de semana. No te despegues, no le cambies, enseguida regresamos.

Llegamos al final de un programa más de Actualiza tu Playlist, un fin de semana más, una semana más. Iniciamos nuevo mes también. Cabe aclarar esa parte, ya sobrepasamos la mitad de este 2026 y ya entramos prácticamente a la recta final. Ya están por venir las mejores épocas de este año y seguimos también con muchas lluvias aquí en el Valle del Mezquital. Espero que las estén disfrutando, pero también, pues lamentablemente, la naturaleza suele ser impredecible y pues suele ocasionar algunos problemas, así que también te invito a tener mucho cuidado, a evitar encharcamientos, a conducir con mucho cuidado, porque nuestras carreteras pues se vuelven un tanto peligrosas y más con los desastrosos baches que nuestras autoridades lamentablemente dejan al olvido. También te quiero invitar a que sigas en sintonía a nuestra frecuencia universitaria, de toda la barra programática que tenemos preparada para ti, de todos los contenidos y todos los programas interesantes que tenemos para compartir contigo todos los días de lunes a domingo. Así que sigue con nosotros a través del 102.1 FM. Vamos a iniciar nuestra finalización a este espacio, a este escenario, a este concierto de estrenos musicales, y lo haremos con el estreno y recomendación de la película Mensajes de Voz para Isabel. Porque si pensabas que Un Corazón Roto y El Bailar no era una buena combinación, es todo lo contrario. Robin trata de mezclar la euforia de la pista de baile con el dolor del desamor, haciéndonos entender que la última lección la tenemos nosotros con Dancing on My Own. Este tema musical perteneciente a esta nueva película estrenada en plataformas de streaming, que lleva por nombre Mensajes de Voz para Isabel, que está absolutamente recomendada. Y si tú eres de las personas que planea quedarse en casa este fin de semana, aprovechar el clima lluvioso, húmedo, frío, es la cita perfecta. Ya nuestro amigo Edson en cabina también nos está mencionando que es la recomendación perfecta para este fin de semana. Él lo va a aplicar, así que si quieren imitar también esta acción, pues adelante, son bienvenidos. Y sobre todo, pues recomendarles esta película para aquellos amantes como yo de las comedias románticas, y permiten seguir creyendo en el amor verdadero, y sobre todo que encontraremos a esa persona especial allá afuera. Seguido de ello, y después de esta parte melancólica, vamos a escuchar algo que está sonando muy fuerte y que también nos llega con mucha potencia este fin de semana. Skrillex nos trae uno de los temas que lo aleja de lo convencional y que lo acerca y nos acerca a él a una faceta más contenida pero atmosférica de este artista estadounidense, siendo motivado a la par por el DJ bosnio Solum, dejándonos una colaboración entre dos figuras muy influyentes de la música electrónica, esto que lleva por nombre Rumta, que ya puedes escuchar aquí en Actualiza tu Playlist, seguido de Dancing on My Own a cargo de Robin. Y para culminar con broche de oro, para los que son fanáticos de la reina del pop, Madonna nos presenta su álbum Confessions 2, que nos sumerge con un homenaje al legendario club Dancetería de Nueva York, un lugar clave en sus inicios de carrera, mientras menciona figuras reales que marcaron sus comienzos y también convirtiéndola en una canción, en una especie de viaje por su propia historia que lleva el mismo nombre, Dancetería. Así que espero que disfrutes. Como te pudiste dar cuenta, en este concierto de estrenos musicales tuvimos de todo, esta montaña rusa de emociones, como yo me gusta decirle. Tuvimos música en inglés, en español, música de nuestro país, de otras partes de Latinoamérica, y por qué no también música también de nuestro país vecino del norte, y sobre todo con diversos ritmos que nos sumergerán ya en los ritmos del verano. Es con esto que llegamos al final de Actualiza tu Playlist, una semana más. Me dio mucho gusto acompañarte. Adán Zúñiga se despide del micrófono, agradeciendo nuevamente la coproducción y la compañía de Edson Bautista en esta tarde noche, y también agradeciendo en controles de transmisión a Vania Sánchez por hacer posible que lleguemos a cada uno de los rincones del Valle del Mezquital. Enviamos un caluroso saludo también a Gerardo Marrón, quien también es fiel oyente de este programa y siempre está al pendiente de las recomendaciones musicales. Nosotros nos escucharemos la siguiente semana con más música, con más estrenos musicales y con lo que nos depare ya esta segunda parte del 2026. Sigan teniendo excelente tarde, excelente noche, excelente madrugada, dependiendo del horario en el que nos estén sintonizando. Tú y yo tenemos una cita el próximo sábado en punto de las 8 de la noche, y también nos escuchamos los lunes en punto de las 6 de la tarde en su horario de retransmisión. Sigue en sintonía del 102.1 FM. Que tengas excelente fin de semana. Hasta la próxima.

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8: Temperatura 15 grados centígrados.
9: Son las 2:04.

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1: Son las 2:20.

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7: Son las 2:39.
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0: Bienvenidas, bienvenidos a su programa Derecho en 30. La de la voz, Carolina Aguilar, tiene el gusto de saludarles en una transmisión más de Suma Radio Actopan 102.1 FM. El día de hoy tenemos un invitado muy especial que nos va a hablar de una temática interesante que tiene que ver con cuestiones de democracia, pero también de inclusión. Pero antes de escuchar quién nos estará acompañando en esta tarde, quiero agradecer el espacio, como siempre, al director de Suma Radio Actopan, Ricardo García, y también quien nos apoya desde producción, a Vania Sánchez. Y antes de ello, también señalar y recordarles nuestras redes sociales. Nos pueden contactar a través de WhatsApp al 772-104-1721 o a través de Facebook nos encuentran como Suma Radio Actopan. Bueno, pues vamos a conversar sobre un tema que sin duda se ha vuelto fundamental para entender la calidad de la democracia en nuestro país. Y es hablar de acciones afirmativas, pero también su papel en la construcción de espacios más incluyentes. Y antes de comenzar, quiero que escuchemos la semblanza del invitado de esta tarde.
1: Luis Felipe Bernal Hernández, especialista en estudios sociopolíticos y culturales, así como en análisis y consultoría. Es comunicólogo, maestro y doctor en ciencias sociales. Actualmente se desempeña como profesor investigador de tiempo completo en la Facultad de Derecho y Ciencia Política de la Universidad Autónoma de Sinaloa. Cuenta con perfil PRODEP. Es líder del cuerpo académico en estudios socioculturales y miembro tanto del Sistema Nacional de Investigadores como del Sistema Sinaloense de Investigadores y Tecnólogos. Además de ser autor de diversos libros y artículos en las áreas de ciencia política, sociología y comunicación. Y hoy nos acompaña en Derecho en 30.
0: Aunque nuestro invitado es especialista en una realidad política de Sinaloa, los asuntos que vamos a abordar tienen una relevancia para todo el país. En el caso de Hidalgo, por supuesto, también se discute cómo se garantiza que mujeres, personas de pueblos indígenas, personas con discapacidad, integrantes de la diversidad sexual y otros grupos históricamente excluidos tengan representación efectiva en los espacios de decisión política. Y en este sentido le doy la más cordial bienvenida al doctor Luis Felipe Bernal. Muchas gracias, doctor, por este espacio de intercambio de experiencias.
2: Por el contrario, Carolina, gracias a ti y pues, a todos los colegas y compañeros que están allá contigo acompañándote en la edición de la estación y a la audiencia, por supuesto, agradecidos por escucharnos.
0: Y bien, en esta charla vamos a hablar cómo la democracia contemporánea enfrenta el desafío de no limitarse únicamente al voto, sino de generar condiciones para que todas las voces puedan participar en igualdad de circunstancias. Y bueno, para comenzar esta plática, me gustaría preguntarle a nuestro invitado que nos va a ayudar a comprender estas discusiones desde el contexto de Sinaloa. Doctor, ¿qué se entiende por acciones afirmativas en el contexto político, pero también social?
2: Por supuesto, Carolina, fíjate que las acciones afirmativas no son otra cosa más que aquellas reglas y normas, aquellos aspectos legales que se incorporan en la vida social, política, democrática de los individuos por una temporalidad determinada, y esto con la intención de poder incluir aquellos grupos de atención prioritaria. En realidad no es algo que se inventa en México, no nace de hace ya varias décadas atrás. Se han considerado siempre acciones afirmativas en favor de personas que, por ejemplo, no tenían acceso a la educación o de personas que no tenían acceso a determinados derechos que la mayoría podría tener. Entonces ahí es donde entran las acciones afirmativas, ¿no? Son esos aspectos legales temporales que le permiten la inclusión a los grupos de atención prioritaria.
0: Sin duda, para nuestra audiencia es importante partir de una definición clara para poder comprender todo de lo que hablaremos en esta plática. Y es que a menudo entendemos que el término acción afirmativa aplica para cuestiones político-electorales, pero la realidad es que, como nos menciona el doctor, se trata de una cuestión jurídica que está, establecida por un tiempo determinado y que no siempre comprendemos cuál es su alcance ni por qué ha adquirido tanta importancia en los debates sobre representación. Y también es interesante entender cómo estas medidas buscan responder ciertas problemáticas que naturalmente no serán exclusivas de una entidad federativa. ¿no? Porque en muchas regiones del país hay discusiones acerca de las barreras que enfrentan ciertos sectores poblacionales para la toma de decisiones o en concreto para el ejercicio de sus derechos humanos. Y en esa misma línea, doctor, me gustaría preguntar, ¿cuáles son los principales retos que enfrenta la democracia para garantizar la inclusión de grupos históricamente marginados?
2: Encontramos siempre dificultades, el etnocentrismo, de alguna manera, es decir, la dominación étnica genera que podamos pensar o que estemos siempre en la lógica de que aquellos grupos minoritarios no tienen acceso o que creamos que en automático tienen acceso, ¿no? Sin embargo, de forma sistemática están siendo constantemente excluidos. Y aquí hablamos de aunque el asunto numérico nos supera a los varones, las mujeres son uno de estos grupos que precisamente son en muchas ocasiones excluidos o vulnerados, ¿no? De manera constante. O sea, no podemos considerar o creer que porque se han generado algunos recursos legales para la inclusión de la mujer, pues basta. Lo mismo sucede con indígenas, lo mismo pasa con juventudes, con personas con discapacidad, con negritud, con la comunidad LGBTQ, ¿no? Diversidad sexual, etcétera. Y esos son los retos que tenemos constantemente, que consideramos que son parte de nuestra lógica y de nuestra realidad. Sin embargo, esa realidad es que no pensamos en las necesidades de esos grupos minoritarios.
0: Y esto que nos acaba de compartir, normalmente pensamos, ¿no?, en la cuestión jurídica, concretamente hablando de legislaciones o normativas, pero creo que también menciona una cuestión importante cuando ejemplificaba al inicio el caso particular de las mujeres, porque también hay en juego otros factores. Yo identificaría culturales, obviamente históricos, pero también incluso económicos, ¿no? Porque estos también se pueden volver retos que eventualmente van a dificultar la participación de distintos sectores sociales, y también es válido analizar estos desafíos porque, como nos ha comentado, bueno, no es una situación identificable únicamente en el contexto de Sinaloa, de donde es usted, donde se encuentra en este momento, sino también en distintos estados, ¿no? Y comprender ello pues nos va a llevar en algún momento a dimensionar también qué nos falta, qué tan lejos nos encontramos para hablar de una representación verdaderamente plural, ¿no?, y diversa. Y en esa parte también creo que la cuestión político-electoral ha tomado un dinamismo interesante y me gustaría consultar con usted desde su punto de vista qué papel ha desempeñado o han desempeñado más bien, porque no es solamente una, las reformas electorales en la implementación de acciones afirmativas.
2: Mira, la pregunta es sumamente interesante, Carolina, porque de pronto nosotros pensaríamos que la transición a una democracia robusta en México es algo ya garantizado, ¿no? Podríamos de pronto considerar eso. Sin embargo, empezamos a darnos cuenta que esa transición es constante, es decir, que el ir y venir en búsqueda de una democracia mucho más robusta es una transición constante. En ese sentido, los organismos electorales, tanto nacional como local, en el caso de Sinaloa, han estado siempre en la búsqueda de modificar, de reglamentar, por lo menos temporalmente, estas acciones que permitan que los grupos de atención prioritaria puedan entrar en la lógica de la toma de decisiones. Y esto lo hacen poniendo las reglas o modificando las reglas del juego y colocándolas en la mesa de la discusión de los representantes de partidos políticos. He de decir que los partidos políticos en algunos momentos se resisten, pero pues han terminado en la mayoría de los casos cediendo para que también los grupos de atención prioritaria puedan tener representación en espacios políticos como en los congresos locales o en el Congreso Nacional, por supuesto, así como también en ayuntamientos. Entonces, esa lógica nos lleva a que se genere una presión para que estas normas y reglas temporales no se queden solamente en la mesa de los organismos locales, sino que pasen a la mesa de los congresos locales para que esto las puedan colocar en el ejercicio de lo constitucional, digamos, ¿no? Por lo menos en el nivel subnacional. Esa es una tarea pendiente y la presión pues se da a partir de estos reglamentos y normas que nos orillan a que los partidos políticos terminen haciendo aceptando afortunadamente esas acciones afirmativas.
0: Entonces podríamos entender, doctor, que las reformas electorales son claves para la evolución democrática, porque en muchas ocasiones lo que se transforma y que a veces damos por sentado realmente tiene un origen ciertamente jurídico y a veces con esa disidencia o con esa resistencia de determinados actores importantes en estos roles, pero que pues tienen un impulso, digamos, basado incluso en la propia dignidad, ¿no? De corregir la desigualdad, pero también de ampliar ciertos derechos, en este caso, por supuesto, de tema o naturaleza política. Y ahí también que mencionaba hace unos minutos acerca del caso de, por ejemplo, de las mujeres, pero también entender que se habla, cuando hablamos de acciones afirmativas, por supuesto, de otros grupos de atención prioritaria, ya precisamente con esta evolución de la propia concepción de ellos, ¿no? Ya hoy se dice grupos de atención prioritaria. ¿Cómo se relaciona la participación política de estos grupos, por ejemplo, mujeres o cualquier otra minoría, con el fortalecimiento de la democracia local?
2: Tal como lo acabas de señalar ahorita, efectivamente, las reformas desde los congresos son necesarias para que esto pueda llevarse a cabo, fortalecerse. En el caso de las mujeres, podríamos señalar que son las acciones afirmativas más evolucionadas que encontramos. En el caso de Sinaloa, como en otros estados, nosotros podemos observar cómo ha evolucionado las reformas de acciones afirmativas de aquella famosa igualdad de género 60-40, evoluciona a la equidad de un 70-30, para luego pasar a una paridad 50-50, es decir, 50 asientos públicos de los que puede convocar un estado son designados para mujeres y otros 50 asientos públicos son designados para hombres. Sin embargo, las acciones afirmativas no se han quedado ahí, han evolucionado más para señalar, a ver, espera, aquel famoso caso de las Juanitas, recordemos cómo podía ganar una mujer teniendo como suplente a un hombre y entonces obligaban a la mujer a renunciar para que el hombre pudiera subir como diputado federal en este caso. Entonces, determinado de estos casos, lastimosamente la historia nos señala que la constante de la vulneración no es algo que está latente. De esa manera es que pasa la acción afirmativa a evolucionar a una paridad que le llaman vertical y horizontal. ¿Qué es esto? Bueno, es que la suplente de una mujer debe de ser una mujer, no puede ser un hombre. De esa forma garantizamos que la mujer pueda estar en el ejercicio de poder en todo momento. Y de manera horizontal, que es bien interesante, en el caso de Sinaloa, por ejemplo, tenemos 20 municipios, 10 municipios son designados por los partidos políticos para hombres y los otros 10 designados para las mujeres. Sin embargo, de forma reciente, se acaba también de aprobar una nueva reforma para señalar y decir, a ver, vamos a hacer una clasificación de los municipios, de tal manera que en el caso de Sinaloa tenemos a 4 municipios que tienen mucha mayor fuerza social, política y económica, mayor influencia vaya en el estado que otros municipios. Entonces se dividen en 3 niveles, ¿no? Los municipios que tienen esa fuerza alta, o un nivel alto, o con un nivel medio y con un nivel bajo. Y de esa forma se le dice a los partidos políticos, a ver, tienes que colocar entonces a 2 mujeres dentro de esos 4. ¿En cuál municipio? El que tú quieras. Pero 2 de esos municipios de alta impacto, influencia económica, social y política tienen que ser para mujeres y los otros 2 para hombres. Y entonces esto de alguna forma también permite que evitemos que las mujeres tengan solamente una representación en aquellos espacios donde no se tiene una fuerza real, donde la toma de decisiones frente al Estado pues sea solamente una simulación. Por eso señalo, ¿no?, que quizá en el caso de mujeres encontramos nosotros que la acción afirmativa dirigida para ellas es como la más fuerte, la más evolucionada, diferente a otro tipo de acciones afirmativas electorales, como la de personas con discapacidad, que son apenas incipientes.
0: Con esto que usted nos menciona, entonces entendemos que esa temporalidad, pero también sus orígenes a consecuencia de estas modificaciones electorales, pues de alguna manera también garantizan la calidad de la representación, porque no únicamente se tratará de ocupar espacios, ¿no?, sino realmente de que se garantice que los distintos sectores tengan la posibilidad de influir de manera integral en las decisiones públicas. Doctor, vamos a un breve corte y retomamos nuestra plática.
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6: Son las 2:55.
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0: Regresamos a su transmisión de Derecho en 30 como parte de la programación de Suma Radio Actopan 102.1 FM. Y bueno, en esta tarde estamos platicando con nuestro invitado especial, el doctor Luis Felipe Bernal Hernández, quien desde Sinaloa nos está contando con toda su experiencia en cuestiones político-electorales cómo es importante hablar de acciones afirmativas. Y antes de este corte, precisamente nos estaba explicando cómo la participación política de mujeres, particularmente en ese contexto, está o ha sido cambiada y que en el caso de Sinaloa, pues ha tenido algunos contrastes bastante interesantes que inclusive pues valdría la pena poder replicar a nivel local en otros espacios de nuestro país. Y en esa línea, doctor, ahora que nos platicaba acerca de algunos cambios que surgieron recientemente en el contexto del estado donde usted se encuentra, me gustaría también que nos pueda explicar qué diferencias existen entre las acciones afirmativas que se aplican en Sinaloa con las que se han implementado en otros estados de México.
2: Bueno, es importante señalar que de alguna forma Sinaloa se encuentra dentro de los estados referentes de acciones afirmativas para la inclusión de personas, pues de grupos vulnerados, ¿no? De atención prioritaria. Y en ese sentido, creo que hemos evolucionado y se ha tomado en cuenta a al menos 5 grupos importantes: mujeres, también al grupo de diversidad sexual, a los grupos de población indígena. Tenemos acá también en Sinaloa grupos indígenas, así como también a juventudes y personas con discapacidad. No así los grupos de atención prioritaria de la negritud, que también tenemos, pero aún no han sido detectados o son un grupo de personas que por sí mismas no tienen ese apego o esa autoidentificación de pueblos de negritud. Entonces, por eso es que no se ha trabajado en ese sentido. Sin embargo, es una tarea pendiente, ¿no? Desde esa perspectiva, Sinaloa entonces propone estas evoluciones. Es algo que todavía no están en muchos estados. Por ejemplo, se tienen en algunos estados las acciones afirmativas de paridad de género para poder determinar que las mujeres son parte de, así como también la forma vertical y horizontal, también lo tienen. Lo que no tienen muchos estados es esto último que conversábamos, cómo es que se hace una clasificación de los municipios para poder determinar el impacto de influencia a nivel estatal y cómo entonces se les garantiza que en el caso de mujeres puedan tener acceso a espacios de ayuntamientos que verdaderamente tienen influencia en el estado, y no así solamente darles espacios donde están los municipios más pobres o más marginados y que por lo tanto las decisiones que se tomen van a ser siempre como muy pues, obtusas o oscurecidas, ¿no? Por el espacio como tal. De ahí pues que es esta aportación que hace el estado como tal, el Instituto Electoral del Estado de Sinaloa, es quien genera esta propuesta. Esto vuelve interesante y lo vuelve también como un referente, ¿no? El Instituto Electoral lo vuelve referente frente al resto del país.
0: Con esto que nos acaba de explicar, me resulta bastante interesante también, seguro para nuestra audiencia, que a través de la comparación de experiencias podamos identificar elementos que, como nos plantea en el caso de Sinaloa, han funcionado y que también nos pueden dar pistas valiosas para quienes diseñan, por ejemplo, políticas públicas o están en la trinchera de modificaciones legislativas en otros puntos de todo el país, ¿no? Y ahora que también nos nos hace alusión a los aportes que desde su entidad federativa se pueden rescatar para la mejora y también la identificación de otro tipo de grupos que aún no han sido puestos sobre la mesa en temas de acciones afirmativas. ¿De qué manera estas acciones contribuyen a dar legitimidad a los procesos electorales? Porque esto es una de las cosas que a mí creo que más me inquietaría.
2: Sí, es inquietante porque pues siempre la legitimidad del proceso es importante, no solamente la parte legal, que esa la encontramos en el seguimiento de la norma y la regla, donde existen ya pautas marcadas para decirnos quién y cómo se va a generar una elección y con cuántos puntos puede ganar y con cuántos puntos puede regresarse la elección, o bien ser haber un recuento total de votos, etcétera. Ya hay una serie de reglamentos impuestos en ese sentido. La otra parte, que es la que mencionas, se lo vuelve interesante, ¿no? La parte de cómo logramos que se legitime una elección y que se legitime, por supuesto, la democracia en donde sea. Y ahí es donde entra el sistema político que tiene nuestro país, un sistema político de representación. Entonces, desde esa perspectiva, siempre hay un dilema si la representación tiene que darse por aquel sujeto que es elegido y ahora entonces representa todo un municipio, toda una entidad subnacional o todo un país, o bien si representa su partido político, ¿no? Y en ese sentido es que decimos, bueno, ¿y la representación acá cómo se logra? Bueno, acá sí ya esperamos que estas personas que son parte de grupos de atención prioritaria representen no solamente a su partido y a la sociedad, sino que representen de manera muy específica las necesidades y los intereses propios de su comunidad a la que representan, ¿no? Evidenciando que no solamente legislan en función de un grupo, sino de toda una entidad, pero con particularidades propias de las acciones que requieren o de los requisitos que su grupo de atención está solicitando. Por lo menos eso es lo que se esperaría, ¿no? Se busca garantizar eso.
0: Y es que en cierta parte hablar de democracia no puede llevarnos a un terreno ajeno, que es la parte de la confianza ciudadana, ¿no? Como un pilar inclusive de este propio concepto, porque cuando yo creo la población percibe que efectivamente hay condiciones de participación equitativas, se fortalece la credibilidad en los procesos electorales y obviamente los resultados que estos se generan, ¿no? Y en esa parte también, algo que normalmente cuando se habla tanto de política pública como de modificaciones jurídicas es el tema de la evaluación, y a mí me gustaría que pueda compartir con la audiencia si existen indicadores que nos puedan permitir evaluar el impacto que tienen las acciones afirmativas en la representación política.
2: Mira, esa parte es complicada. De forma muy reciente, el organismo electoral local permitió la evaluación de las acciones afirmativas, pero siempre tratando de cuidar la línea, ¿no? Tratando de evitar. Entonces, es un forcejeo que siempre se tiene a partir de la investigación científica con las instituciones que tienen la intención de una autoevaluación. De esa forma, entonces, contratan a grupos de expertos para que puedan evaluar su política pública, pero a veces les da temor tener el resultado, ¿no? Entonces, existen instrumentos, sí, mixtos, cuantitativos y cualitativos, que nos permiten de alguna forma conocer aspectos de variables como el reconocimiento de las acciones afirmativas, la confianza por parte del ciudadano en aquellos representantes que han llegado a un asiento público a través de un grupo de atención prioritaria, es decir, a través de una acción afirmativa. Hay evaluaciones que nos permiten de manera ya cualitativa, a través de entrevistas de profundidad o de grupos focalizados, donde se han podido localizar el sentir y el pensamiento crítico de los grupos de atención prioritaria con respecto a sus propios representantes, ¿no? Es decir, ya hablamos acá de conversar con representados de esos grupos de atención prioritaria. Y existe siempre, y esa es la parte complicada, existe siempre un sentido doble, ¿no? Hay quienes dicen que sí perciben, que están agradecidos de que haya una atención a su grupo por parte de los institutos electorales y de los partidos políticos para que estos sean representados, pero al mismo tiempo también señalan que muchos de estos representantes de grupos de acciones afirmativas encuentran un una lógica de legislar o de trabajar en función de las propuestas de su partido y no así de los grupos de atención prioritaria. Esa parte es complicada, pues, ¿no? Porque señalan y es que sí tenemos quien nos represente, pero no representa nuestros intereses, sino representa intereses de otro partido o del partido al que de alguna forma está representando, ¿no? Ante el Congreso. ¿A qué? ¿Y por qué lo hacen? Y señalan acá los entrevistados, generalmente lo hacen porque existe la reelección. Entonces están buscando ser reelegidos, están buscando agradar a los líderes del partido para que estos puedan volver a proponerles en una segunda o en una posible reelección, ¿no?
0: Sin duda alguna, porque creo que más allá de las percepciones o discursos, es importante siempre tener ciertas formas de medir los avances, pero también identificar estas áreas de oportunidad, ¿no? Y también eventualmente determinar si estos cambios son sostenibles con estas cuestiones que usted amablemente nos acaba de compartir. Y en esa misma línea que ahorita hacía mención de que no es sinónimo de que no existan oligarquías y a través de este proceso de reelección, ¿qué propuestas desde su experiencia considera que se necesitan plantear para consolidar el sistema democrático de tipo inclusivo?
2: Sin duda alguna se va por buen camino. En el caso de Sinaloa lleva buen camino, pero sí debe de modificar en este análisis crítico que se hizo por un grupo de 16 expertos, sí es necesario generar algunas modificaciones a los lineamientos de acción afirmativa, ¿no? Esas modificaciones tienen que ver, por ejemplo, con las cartas de autoadscripción, de tal forma que las personas amparadas en los cuatro primeros artículos constitucionales de la libre personalidad de manera implícita, pues se pueden de pronto autopercibir como sujetos indígenas o como sujetos de la diversidad sexual, por ejemplo, y eso puede ser hoy y mañana o en una semana, pues volver otra vez a autodeterminarse heterosexuales o bien autodeterminarse no indígenas, ¿no? Y ya llegaron, o sea, ya cumplieron su objetivo, ¿no? De llegar a una curul y ahora sí dicen, pues ahora ya no soy de la diversidad sexual. Es un caso que tenemos acá en Sinaloa en este momento, ¿no? La persona que llegó a una curul por acción afirmativa, por representación proporcional, es decir, como una candidata que perdió la elección, pero que por representación de minorías le dan un espacio a través de estos lineamientos que el Instituto Electoral coloca dentro de los primeros 5 a las acciones afirmativas, bueno, esta persona llega como grupo de diversidad sexual al espacio de la curul. Pero un par de meses después tiene invitación por su partido para representar la cartera nacional de diversidad, entonces mete una licencia y sube en su lugar la persona suplente. Y esta persona suplente, quien también, de acuerdo a los lineamientos del Instituto Electoral, tiene que autopercibirse como miembro de la diversidad y tuvo que haber firmado una carta y haberla entregado como parte del proceso de candidaturas en su momento, bueno, ahora de pronto sube al espacio de la diputación local de aquella persona que solicitó licencia y luego de pronto dice, yo soy heterosexual, yo no soy miembro de la diversidad sexual, cualquier duda o pregunta o necesidad que esta agrupación tenga, búsquenlo con mi colega que está allá ahora en la cartera nacional de su partido. Entonces ahí es donde encontramos estas partes, ¿no? Donde dices, caramba, ¿no? ¿Es posible violentar los lineamientos? Sí, pero ya no por el instituto. Acá ya la bola está en el espacio o del ciudadano o de los partidos, ¿no? Quiero creer que los partidos actúan también de buena fe. Quizá entonces está en la cancha del ciudadano, donde pues no solamente por tener un apellido autóctono, quizá pueda ser realmente un representante indígena, ¿no? Alguien que no habla la lengua, alguien que no practica la cultura, alguien que nació en la urbanidad y que por allá su bisabuelo, su tatarabuelo tiene apellido indígena y por lo tanto él también lo mantiene, pues no significa que en realidad esté representando el sentir de una agrupación. Esas partes son los que nosotros observamos como aspectos donde tiene que poner el punto en las íes, donde tiene que parar oreja, parar bola y atender esas posibles lagunas que se encuentran en los lineamientos.
0: Bueno, ciertamente hay áreas de mejora y sobre todo a través de estos lineamientos que amablemente nos acaba de explicar. Sin duda, bueno, estamos hablando acerca de una reflexión que, pues, por razón de tiempo tendremos que llegar a su fin de esta interesante conversación. Aunque gran parte del análisis, obviamente, pues parte de una experiencia local, esto ciertamente nos da lecciones compartidas que hoy, sin duda, serán relevantes también para otros espacios a nivel nacional. Le agradezco nuevamente, doctor, por el espacio, por habernos acompañado y también que haya compartido su experiencia y conocimiento con toda nuestra audiencia. Muchísimas gracias por estar con nosotros.
2: Por el contrario, doctora Carolina, gracias a ti y a tu audiencia y un placer coincidir con ustedes. Un abrazo.
0: Bueno, este programa ha terminado en su transmisión de hoy. Les agradecemos y les invitamos a que continúen con la programación de Suma Radio Actopan 102.1 FM. La de la voz Carolina Aguilar se despide y que tengan una excelente tarde.
3: Se da por concluida la sesión. Hasta aquí, Derecho en 30. Derecho en 30. Nos escuchamos en la próxima audiencia.

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5: Temperatura 15 grados centígrados.
6: Son las 3 con 12 minutos.
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7: Hola, bienvenidos a su programa Conciencia ICAP, que se transmite a través de Suma Radio por el 91.1 de FM, Radio UAEH Tulancingo. El día de hoy, pues ya estamos listos para llevar a cabo una emisión más de este programa, pero no sin antes agradecer en los controles a nuestro compañero Salvador Avilés y en la producción de este programa a la licenciada Nancy Vite, que como siempre pues está pendiente de que este programa se lleve a cabo de la mejor manera. Bueno, pues les recuerdo nuestra vía de contacto, es el 775-235-5501 para que se pueda comunicar con nosotros. No se vaya, porque el día de hoy vamos a hablar de un tema muy interesante, que es acerca de los insectos como una fuente alternativa de proteína. Este tema pues tiene que ver con el área en la cual nosotros nos desempeñamos en el Instituto de Ciencias Agropecuarias, que es el área académica de Ingeniería Agroindustrial e Ingeniería de Alimentos. Y para hablar de este tema pues tenemos a una súper invitada, que ella pues ha trabajado precisamente con insectos en el desarrollo de su tesis de maestría, y pues hoy está aquí con nosotros para platicarnos acerca de este tema. Así es que vamos a darle la más cordial bienvenida a nuestra invitada. Por favor, Dulce, si nos haces favor de presentarte ante nuestros radioescuchas y platicarnos un poquito de ti, qué estudiaste, dónde estudiaste y actualmente a qué te dedicas.
8: Hola, buenas tardes a todos. Bueno, yo me dedico, bueno, soy bióloga y tengo una maestría en ciencia de alimentos y un doctorado en ciencia de alimentos y salud humana. Mis tesis, tanto de maestría, sí, efectivamente, fue trabajar con insectos y ver sus actividades o efectos anticancerígenos posibles. Y en doctorado pues ya cambié completamente de tema, pero también fue para consumo de erizos de mar y actividades antivirales.
7: Ok, así es que bueno, pues hoy nos vamos a centrar un poco más en lo que estudiaste o lo que abordaste
8: en la maestría,
7: ¿verdad, Dulce? Que es acerca de los insectos. Y bueno, pues para comenzar podemos platicarle a nuestros radioescuchas pues qué son las proteínas, cuáles son, digamos, las fuentes más convencionales que hay de estas proteínas y bueno, pues, ¿por qué los insectos, no? Como una fuente no convencional o alternativa de este nutriente.
8: Claro, bueno, la parte de proteína que más hemos visto comúnmente es consumo de carne, como es el pollo, el arroz, pescado. Sin embargo, también el huevo son fuentes muy buenas de proteína. Sin embargo, se ha dejado muy de lado otra vez la entomofagia, que desde la época prehispánica siempre se ha consumido los insectos, y esta es una muy muy buena fuente alternativa de proteína, ya que contiene todos los aminoácidos esenciales que pide la OMS y la FAO, e incluso lo sobrepasa. Por eso es una muy buena fuente Además de que pues sí llega a tener grasa, pero es de tipo poliinsaturada, que son grasas benéficas.
7: Bueno, entonces cuando hablamos de proteína, normalmente lo que nos imaginamos es que vamos a consumir un buen filete.
8: Una carne asada,
7: ¿verdad? De este tipo de alimentos hablamos. Sin embargo, bueno, pues hay comunidades en nuestro país donde, como lo mencionas, desde hace muchísimos años, desde tiempos prehispánicos, pues se han consumido insectos. Aquí en Hidalgo, pues tenemos una gran variedad de insectos que se consumen. Seguramente nos están escuchando personas que en sus lugares de origen pues siempre han consumido a lo mejor chapulines, a lo mejor chamues, a lo mejor gusanos, ¿verdad? A lo mejor no el insecto ya en su etapa adulta, como los que acabamos de mencionar, pues sino a lo mejor
8: en las etapas larvarias, etapa o de
7: larvaria
8: huevo.
7: O de huevo, exactamente. Entonces, ¿podrías platicarnos, Dulce, un poquito más acerca de, pues, qué es la entomofagia y cómo es que surge este tipo de alimentación, ¿no?, actualmente?
8: Ok, bueno, se ha visto o se ha reportado también que desde la prehistoria, bueno, se ha llevado este consumo de insectos, e incluso existe un códice que es el Códice Florentino, que está en Florencia, Italia, no está aquí. Esa fue una recopilación que se hizo por años, en el siglo XVI, para ver cómo fue el antes y el después de la conquista. Y en ese códice, pues trae toda la parte de historia, pero también maneja un poco de la cultura. Y en la cultura se ven imágenes, están muy bonitas, están hechas a mano. Lamentablemente se fue para allá ese códice. Y en ese códice se llega a ver, que es una enciclopedia, es una mega enciclopedia, está muy colorida. Y se ve también el consumo de los insectos desde, como menciona, no nada más es en etapa adulta, sino también en etapa de huevo o en larva. Se ve ese consumo principalmente también en chinicuiles, e incluso se ve mucho el uso y el manejo de los insectos, como es el caso de la cochinilla. Se ve una imagen donde está la cochinilla grande, la ponen exagerada como para dramatizar, pero se ve que esa plaga también es utilizada para después utilizar el rojo carmín, que conocemos mucho, y se ve que empiezan a hacer también como algunos tipos de pinturas con ella, pero no nada más para ese uso, sino también para el propio consumo. Y se reportan cerca de unas 95 especies de insectos que son consumidos desde esa época, y pues sus grandes propiedades que llegan a tener.
7: Muy bien. Actualmente, ¿cuáles podríamos decir que son los insectos que más consume la gente, pues no digamos en las comunidades rurales, ¿no?, sino más bien ya porque ya ha llegado a las grandes ciudades el consumo de insectos?
8: Lo que más se ha visto y que se les hace muy, aún así, aunque sí es muy, muy, muy común que se lleguen a consumir los insectos, lo que se ve más son los chapulines. Los chinicuiles también, aunque tiene un olor un poco fuerte, pero también se nota mucho. Los escamoles, que son un manjar que se les considera y que realmente tiene una gran fuente de proteína, y pues sí son un poco costosos por la manera en cómo la llegan a adquirir, ya que llegan a ser picados por las hormigas cuando es la época de recolecta, pero son los que más se visualiza, aunque dejan de lado otros tipos de insectos que también tienen propiedades muy buenas. Y su fuente de proteína llega a ser hasta un 80% en peso seco de proteína.
7: Bastante elevado, ¿no?, con respecto a otras fuentes de proteína convencionales como res,
8: la carne, pollo, la res, ¿no?, que es como un 40-50%, aquí la sobrepasa. E incluso los aminoácidos esenciales que te pide la OMS o la FAO, que llegan a ser en miligramos el consumo de estos aminoácidos esenciales, que pueden ir desde 4 miligramos hasta unos 39 miligramos con leucina de consumo por kilogramo de peso. Acá por cada 100 gramos de estos insectos llegan a pasar, o llegan a ser como unos 100, llega a ser en gramos, no en miligramos. Entonces sobrepasa lo pedido por la misma OMS. Entonces se está dejando de lado nada más por la parte visible, que los vemos feos. Sin embargo, son realmente una fuente muy buena para proteína, y no nada más para eso, sino también se ha notado o se ha visto que tienen péptidos bioactivos, que tiene también una gran cantidad de fibra, pero fibra buena, que es como, también se ha visto que esta fibra, que es la quitina, sirve también como un prebiótico.
7: Muy bien. Prebióticos para nuestros radioescuchas que a lo mejor no manejan mucho estos términos, ¿verdad? Podríamos decir que son el alimento de esos microorganismos benéficos
8: que tenemos en nuestra microbiota,
7: que tenemos nosotros viviendo ahí en nuestro colon, en nuestro intestino, ¿verdad? Bueno, en otras partes también de nuestro tracto digestivo, y que bueno, pues benefician a la salud de los consumidores. Y bueno, a lo mejor sí, algo que tienen que hacen que las personas a lo mejor no se animen mucho a probarlos es el aspecto, ¿verdad? El aspecto físico. Pero bueno, pues aquí nosotros que nos dedicamos a la ciencia de los alimentos, pues tenemos que buscarle la manera de que se puedan incorporar en alimentos y que ya no se vean tan feos, ¿no? Por ejemplo, en el caso de tu tesis de maestría, platícanos con qué insecto trabajaste y bueno, de qué manera, a lo mejor no fue directamente el insecto completo, ¿no? Sino ya transformado de alguna manera, de qué manera fue que se incorporó en algún alimento.
8: En este caso, pues trabajé con Tenebrio molitor y este insecto lo ocupan muchísimo como alimento, pero para mascota, por la cantidad buena que tiene de proteína, e incluso se ha llegado a reportar que también se le da a aves, a gallos de pelea, y aumentan magramente en masa muscular. Entonces, pues mi idea fue como de ¿por qué no para personas si tiene una gran cantidad de proteína? Bueno, en mi caso a mí me cuesta subir un poco de peso, entonces dije, bueno, ¿por qué no para consumo? También para subir magramente y de manera bien. Y trabajé con los tres estadios, como es un insecto, y tiene diferentes fases o metamorfosis, cambios, y se trabajó con la, bueno, trabajé con la larva, con la pupa y con el adulto, de una manera en como hacer como una tipo bebida de los gimnasios que siempre se hace un polvo soluble. No se logró todavía, nada más se hicieron algunos estudios, pero en este caso también se trató de ver la actividad extra que pudiera tener aparte de la proteína y ver si podía prevenir cáncer hepático, y efectivamente principalmente se vio en el estadio de la larva que tiene prevención de cáncer. Entonces es muy bueno también el consumo de insectos porque también tiene varios beneficios.
7: Así es que no solamente es el aporte de proteína como un nutriente, ¿no? Sino otros beneficios que puede traer ya dentro de pues el metabolismo de estos insectos, donde se pueden generar compuestos que pueden traer pues muchos beneficios a la salud.
8: Claro, se ha visto también que tienen péptidos, no nada más este insecto, sino en otros insectos, chapulines, jumiles, en lo que se ha visto, si tienen buena actividad, se puede ver que pueden tener una posible propiedad

0: podríamos decirlo así, de producto de su degradación, ¿verdad? Cuando
1: uno lo ingiere por parte del metabolismo.
0: Exactamente, cuando se empiezan a digerir. Y esos péptidos bioactivos son, pues, aquellos, digamos, pedacitos más chiquitos de esas proteínas, pero que tienen, pues, actividades biológicas importantes y que pueden contribuir a mejorar la salud de los consumidores. Muy bien, pues, este tema sin duda tiene muchas otras aristas, ¿verdad?, que podemos tocar, por ejemplo, desde el punto de vista de la sustentabilidad, desde el punto de vista de la ecología.
1: La producción de ellos, no es lo mismo la carne de res, de estarla tratando de mantener una res a producir insectos a granel.
0: Exactamente. Y bueno, pues vamos a ir a una pausa promocional, pero regresamos para seguir platicando más acerca de los insectos como una fuente alternativa de proteína.
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4: Cuando se habla de la Champions League, la mayoría piensa en las grandes noches de fútbol varonil. Sin embargo, existe otra competencia que cada año gana más seguidores en todo el mundo, la UEFA Women's Champions League. Se trata del torneo más importante del fútbol femenil europeo, donde se enfrentan las mejores jugadoras del planeta defendiendo los colores de equipos históricos como el Barcelona, el Arsenal, el Chelsea o el Lyon. La competencia ha crecido de manera impresionante en los últimos años. Los estadios registran entradas récord, las transmisiones alcanzan audiencias millonarias y el nivel futbolístico continúa elevándose temporada tras temporada. Además, la Champions Femenil se ha convertido en una vitrina para las nuevas generaciones de futbolistas, quienes encuentran referentes que inspiran a niñas y jóvenes en todo el mundo. Más allá de los trofeos, este torneo demuestra que el fútbol femenil es un espectáculo de alto nivel, capaz de generar emociones, rivalidades y momentos históricos que ya forman parte de la memoria del deporte mundial. La Champions Femenil no es el futuro del fútbol, es una realidad que cada temporada confirma su lugar entre las competencias más importantes del planeta.
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2: Son las 3 con 28 minutos. 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

0: Muchas gracias por continuar con nosotros. Les recuerdo que estamos abordando el tema de los insectos como una fuente alternativa de proteína. Antes de la pausa estábamos platicando con la doctora en ciencia de los alimentos y salud humana, Dulce, que nos está visitando el día de hoy, acerca de los beneficios que puede traer para el consumidor el consumo de insectos. Y estábamos platicando acerca de que tienen un muy alto porcentaje de proteína, y ya nos decía hasta un 80% de proteína, además complementado por otro nutriente que son pues lípidos, pero lípidos
1: de tipo poliinsaturados, que son grasas que le conocemos como grasas buenas.
0: Exactamente, que también tienen un efecto benéfico para la salud. Así es que bueno, pues estamos abordando este tema y nos quedamos en un punto muy interesante que tiene que ver con la parte pues de sustentabilidad, acerca de pues qué tanto impacto tiene, ¿verdad?, su producción sobre el medio ambiente.

0: Y bueno, pues aquí en este punto nos gustaría preguntarte, Dulce, si su producción tiene un mayor impacto o menor impacto con respecto al de otras fuentes convencionales de proteína. Estamos hablando de fuentes convencionales cuando hablamos
1: de pollo, de res,
0: pues de animales, ¿no?
1: Exacto, de animales grandes.
0: Exactamente, de los cuales consumimos su carne. Entonces, ¿qué nos puedes platicar al respecto?
1: Pues bueno, en este caso es más amigable con el ambiente poder producirlos, ya que pues como vemos en reses ya genera una gran cantidad de metano, tener una gran cantidad de cabezas de reses. Y acá uno, hasta uno mismo puede tener su propio criadero de insectos, porque es muy fácil de criar, son rápidos de producir y no requiere tanto tiempo ni demanda. Entonces son muy amigables con el ambiente e incluso a veces se les considera plaga, pero esta plaga es una fuente muy rica en alimento.
0: Una plaga es, por ejemplo, las langostas, ¿no? Los saltamontes. Que esos, bueno, llegan en unas cantidades que pueden acabar con un cultivo. Pero también tengo entendido que existen granjas destinadas así de manera intencional para hacerlos crecer y para poder producirlos.
1: Bueno, y tener proteína de estos chapulines. E incluso también ya se ha visto o se está viendo que están sacando también fuentes de proteína, incluso como ya había mencionado, para los de gimnasio, ya que acá se busca principalmente tener una fuente de proteína magra que los haga crecer en volumen magro y que sea una fuente de proteína limpia. A que me refiero a limpia es de que no tenga tanta grasa. El hecho de que uno consuma a lo mejor cerdo o res, sí puede tener proteína, pero como sabemos el cerdo tiene una gran cantidad de grasa, pero grasa mala. Entonces ahí está lo contraproducente, y lo que se busca es tener una gran cantidad o consumo de proteína más magra, y en este caso los insectos nos dan este beneficio. Incluso, como vuelvo a mencionar, tiene todos esos aminoácidos esenciales que se están buscando para un buen crecimiento muscular.
0: Bueno, pues hablamos entonces de que ellos no van a producir gases de efecto invernadero como
1: no,
0: lo hacen las vacas, ¿verdad? Mencionabas ya el metano entre uno de ellos, pero además la cantidad de agua, ¿no? La cantidad de agua actualmente pues se mide en términos de la huella hídrica que deja el producir un alimento. Y quizás uno de los alimentos que más cantidad de agua necesita para producirse es la carne, hablando de carne de res o carne de cerdo, ¿no? De la mayoría de los animales. En el caso de los insectos, digamos, ¿qué tanta agua se necesitaría para su producción comparado con la que se usa normalmente en animales?
1: En este caso es muy mínima, o sea, me puedo atrever a decir que es como un 5 o un 2% con respecto a lo que se ocupa para un ganado. En insectos es nada. Aparte que, como vuelvo a mencionar, uno lo puede crear tal cual en su casa, y como se menciona que se ha dicho que viene en crisis, pues uno en ese caso pues puede producir su propio alimento y tener una fuente alternativa buena. Y además de que uno ya sabe qué alimento darle a su insecto, lo puedes alimentar. En este caso, bueno, yo trabajé con tenebrio, en este caso yo lo alimentaba con salvado de trigo y un poco de lechuga, y con eso se mantiene tranquilamente. Entonces se va reproduciendo solo y solito se da el alimento.
0: Así es que es bastante, digamos, su huella
1: hídrica
0: es muy baja. Y bueno, pues hace un momento platicábamos acerca de desde hace cuánto, ¿no?, se consumen insectos. Y parece que en el futuro pues se van a seguir consumiendo, al menos pues es lo que se está viendo actualmente, ¿verdad? Precisamente por esto, porque pues al tener un menor impacto a nivel ambiental y al estar nosotros cada vez más preocupados por contaminar menos, por dejar un mundo pues que siga siendo aprovechado por las futuras generaciones.
1: No, sustentable.
0: Sustentable, de ahí viene el término sustentable, pues el consumo de insectos parece ser una buena opción. Así es que viendo un poquito a futuro, Dulce, ¿qué nos puedes platicar acerca de cómo ves, ¿no?, si pudiera irse incrementando el consumo de insectos en un futuro? ¿Cuál es el panorama?
1: Bueno, para mi punto de vista, yo siento que es una de las mejores opciones, excepto de que pues no ha sido muy bien aceptado, como ya mencionábamos, porque los ven feos. Sin embargo, pues sí se puede implementar como en una tipo harina o algún otro tipo de forma donde ya no lo veas, pero pues ya sabes que tiene esa gran cantidad de proteína. Sí se ve como una muy buena alternativa porque, como también ya se mencionó, la huella hídrica es muy baja. Uno también lo puede producir en casa. Aparte de que ya se están viendo que tiene varias propiedades los insectos, que nos pueden dejar muchos beneficios también, que también se ha visto que también tienen varias actividades farmacológicas, no de manera directa, pero sí de manera indirecta, de acuerdo a todo lo que contienen estos insectos. Entonces yo lo veo como un alimento muy bueno desde toda la vida, solamente que se dejó de consumir nada más por la parte visual, pero nuestros ancestros siempre lo han consumido. Entonces se está retomando volver a ese consumo, e incluso la OMS ya los está poniendo, varios insectos los está agregando, cada vez está agregando más esa lista de consumo viable de insectos para que sea más seguro. Cada vez se ve más, o se está sumando más estos insectos, se están sumando más y más a la lista de consumo.
0: Y bueno, pues hablando acerca de esas opciones que se tienen, ¿no?, para no ver el insecto a lo mejor entero y nos asusta o nos da un poco de pues temor o un poco de desagrado.
1: Más que nada es desagrado. De verlos, y pero no sabe, el sabor no es malo. Yo llegué a probar mi insecto y de tenebrio tiene un sabor un poquito almendrado, no sabe mal. O sea, cuando lo cocías, tiene un sabor almendrado. Entonces, mi opción, de hecho, yo estoy tratando de sacar una línea que no he podido sacar. Quiero hacer mazapanes de insecto, pero como premium. Entonces, también llevarlos a lugares de gimnasios. Entonces, lo convencional todo mundo ve y se come una barra proteica. Pero acá, pues, qué mejor que un postre mexicano, un mazapán de insecto, pero que sea premium y que aparte tenga esta cantidad de proteína, y que además, que ya se vio, te previene cáncer hepático, sabiendo que los que están en los gimnasios llegan a tener muchos problemas por todo lo que se meten, que te ayude a prevenir sería como que el plus. Entonces, sí estoy tratando de sacar una línea premium también, pero pues no se va a ver porque ya viene deshecho. Entonces, al verlo en polvo, ya nadie se lo imagina. Es como que bajarle esa parte como grotesca que muchos lo ven feo, ya en una harina pues se disimula y no sabe mal, tiene un sabor almendrado, sigo insistiendo, sabe muy bien. O sea, los chinicuiles sí tienen un sabor un poquito fuerte son, pero hay insectos que de verdad tienen un sabor muy muy agradable, e incluso en otros lados se consideran manjares. Aquí en México es del país donde más se consume insectos y tenemos ese privilegio de que, como somos un país megadiverso, que tenemos casi una gran cantidad de insectos, tenemos ese beneficio, entonces no lo estamos aprovechando. O sea, tenemos desperdiciado esa parte alimenticia para nosotros.
0: Muy bien, así es que bueno, pues una harina de insectos es una alternativa, ¿verdad?, para ya no verlo tan feo, para que no nos cause repulsión. Porque además, bueno, pues el sabor no es nada desagradable para varias personas. Yo creo que si tú les puedes ofrecer un alimento que contenga harina de cualquiera de estos insectos, el sabor es aceptado, no es desagradable. Tienen cada uno de ellos su sabor particular, supongo yo. ¿Qué nos puedes decir al respecto?
1: Cada uno, sí, como dice, tiene sabores particulares. En este caso, los que son muy, muy fuertes es el chinicuil. Ese sí, hasta incluso cuando uno lo llega a asar, desenvuelve ese olor. Hay otro que es el aguajutle. En este caso, este es una, se le considera como amaranto, como es amaranto de agua, pero en realidad es una larva de una chinche que se da en el agua, es acuática. Tiene formita como de amaranto y tiene una gran cantidad de proteína que llega hasta 80%. El sabor yo no lo he probado, pero mencionan que tiene un sabor a marisco un poquito fuerte, como a marisco. Es supongo que porque está en el agua. Entonces dije, pues también no está tan mal. ¿A quién no le gustan los mariscos, verdad? Bueno, o los que sean alérgicos, ahí tienen una opción de consumir una fuente rica en proteína con sabor a marisco, pero que no tenga lo que les hace daño. En este caso hay otros también que llegan a tener, como el que yo trabajé, un sabor almendrado. O sea, los sabores cambian, pero si uno no lo ve, es más aceptado, porque de hecho en las pruebas que estuve haciendo de mazapanes, lo di a probar. Si no les digo que lleva insecto, no me creen, pero ya es cuando ya se quedan de ay, digo, pero ya lo comieron. O sea, ya la aceptación se dio en sabor. Lo malo es todavía meterse de que es un insecto. Eso es lo que todavía cuesta un poquito, la aceptación.
0: Pero nada más es, digamos, porque te imaginas el insecto, ¿no? Pero ya procesado en un alimento, pues ya es más aceptado. Podemos decir que pudieran hacerse una gran variedad de alimentos, entre ellos, pues seguramente pudieran ser, aparte de los mazapanes, galletas, otro tipo de digamos, productos derivados de la panadería o horneados, ¿verdad? En donde se pudieran integrar estos polvos o estas harinas, como tú los mencionas, quizás mezclados ya con harina de trigo o con otro tipo de harina.
1: Por decir, con el aguajutle. En este caso lo ocupan para tortitas, lo hacen en tortitas, y pues las tortitas pues ya nadie las ve, nada más es una comida normal.
0: Como incluso, si fueran de camarón.
1: O tortita de amaranto, ya no se ve. Entonces, y sí, se puede pasar por una tortita de camarón por el sabor, que es similar, pero es súper riquísimo en proteína. Este se reporta que es hasta un 80% en proteína.
0: Muy bien, pues bastante elevado. Y bueno, pues estamos bien entretenidos con este tema, pero es momento de ir a hacer una pausa promocional y regresamos a su programa Conciencia ICAP.
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6: Es un gusto volver a saludarlos en este espacio dedicado a conocer la tecnología en el arbitraje. Yo soy Adán Zúñiga y hoy les comparto esta actualización. Pues si bien es cierto, antes el juez de línea corría a la banda sudando la gota gorda, ahora eso se acabó, pues 12 cámaras especiales colgadas en el techo del estadio vigilan a los jugadores como si fuera una película de ciencia ficción. Estas cámaras rastrean 29 puntos del cuerpo de cada futbolista, 50 veces por segundo. Analizan las rodillas, los hombros, los pies, todo para crear animaciones en 3 dimensiones en tiempo real. No son las cámaras que podemos ver en el televisor, son cámaras especiales. Si un delantero tiene la punta del zapato un milímetro adelantada, el sistema avisa de inmediato a la cabina del VAR. Una precisión quirúrgica que tardaba minutos en calcularse y hoy se resuelve en segundos. Son impresionantes estas modificaciones en el fútbol. Ahora, cada que visites un estadio, sabrás que la tecnología te está viendo. Esto fue Tecnología en el Arbitraje. Yo soy Adán Zúñiga, nos escucharemos en una próxima emisión.
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2: Son las 3 con 43 minutos. 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
0: Muchas gracias por continuar con nosotros. Les recuerdo, nuestro medio de contacto es el número 775-235-5501 para que se pueda comunicar con nosotros. Estamos en su programa Conciencia ICAP abordando el tema de los insectos como una fuente alternativa de proteína con la doctora Dulce. Ella es egresada de la Universidad Autónoma del Estado de Hidalgo. Ella hizo aquí su licenciatura, su maestría y su doctorado.
1: Todo.
0: Todo. Y bueno, pues hoy está platicando con nosotros de un tema bien interesante, el consumo de insectos. Y bueno, pues antes del corte estábamos platicando acerca de algunas formas en las que se pueden incorporar estos insectos en algunos alimentos. Ya nos platicaba la doctora Dulce que pueden ser en forma de harinas y se pueden mezclar para que ya no se vea el insecto y se para algunas personas puede ser repulsivo, pero pues ya en forma de harina quizás hasta ni lo detectan. Y cada uno de ellos pues tiene un sabor o un aroma particular. Así es que bueno, pues vamos a continuar hablando acerca de qué productos hay actualmente en el mercado, hacia dónde va la tendencia, ¿no? ¿Qué productos son los que pudieran desarrollarse a partir de estos insectos? Así es que bueno, pues adelante, doctora.
1: Bueno, lo que se ha visto más es también como alimentos para mascota, es lo que más se ofrece, principalmente, como ya había mencionado, tenebre o zofobas, que son la parte de larva, se la da principalmente a erizos o a sus animales, como algunos gallos de pelea, para hacerlos crecer un poquito más en masa magra. O se vende también como alimento vivo, también para estos animalitos. Pero también se ven harinas para consumo humano, es lo que se ha visto o que se está viendo también, es el de chapulín en harina, pero para gimnasio, que es para hacerse un batido de proteína. Y pues obvio lo tienen que disimular y le meten algún sabor, como en las harinas, como en algunas bebidas de gimnasio, que también es albúmina de huevo, que también es otra proteína. Ya le meten algún sabor, que ya sea chocolate, vainilla. Acá también, ya en el insecto, ya le meten el sabor, pero ya sabemos que tenemos una proteína de este insecto.
0: Ok. Bueno, pues en las personas que se dedican a hacer ejercicio, fisicoculturismo o personas que quieren incrementar su masa muscular, normalmente se compran, yo he visto botes gigantes en los supermercados de proteína de suero de leche.
1: El
0: aislado de proteína de suero de leche. También he visto que hay ya proteína de origen vegetal, principalmente de
1: con
0: chícharo.
1: Soya.
0: Ajá. Y bueno, pues esos dos, digamos que son los que más he visto yo en los
1: mercado.
0: Supermercados. Pero bueno, pues ahora pudiera haber también un producto similar a estos, también con un alto contenido de proteína, pero de insectos. Y esto pues es bastante interesante porque pues los insectos tienen una, como ya nos platicó la doctora Dulce hace unos momentos, pues tienen una huella hídrica muy baja, tienen un costo de producción relativamente bajo con respecto a los otros animales, ¿no? De los cuales se obtiene proteína. Así es que, bueno, pues hacia allá va la tendencia, hacia el desarrollo de este tipo de productos.
1: De consumir más insectos por esa gran fuente. Pero sí, o sea, de hecho sí ya se sacaron al mercado esta fuente de proteína para consumo para los de gimnasio. Y sí tienen marcas, ya hay marcas nuevas, pero principalmente el insecto que están abordando es el de chapulín. Es el que más ahorita están manejando. Se ve que hay más aceptabilidad porque incluso también hemos visto los que a veces pasamos por el mercado, venden el chapulín sequito, a veces hasta con un poquito de salsa, limón, chilito, y pues hay muchas personas que se han atrevido a probarlas y pues saben, muchos dicen que saben un poquito como a churrito o algo, porque pues ya está súper deshidratado, entonces pues el sabor no está tan mal, pero se ve que es más el consumo del chapulín. Sin embargo, no es el único insecto comestible. Ya vimos que tenemos una gran gama de insectos que es muy, muy larga, pero pues por lo mismo la aceptación no lo vemos.
0: Así es. Y bueno, pues como nos mencionaba la doctora Dulce, no solamente va dirigido a consumo humano, sino también va dirigido al consumo de animales, ¿no? Sobre todo en animales en donde nos interese que tengan una mayor cantidad de músculo. Pues ya nos mencionabas gallos de pelea, ¿no? En algunas, algunas personas pues utilizan estas harinas o estos polvos que están hechos a base de insectos para incrementar esa cantidad de músculo. ¿En qué otros animales se puede incorporar este tipo de harinas o de polvos a base de insectos?
1: También se ha visto en algunos erizos, bueno, erizos de tierra, no de mar, también en algunos otros como lagartijas, a algunos reptiles se les da como alimento vivo, se les pone para que también ellos no pierdan esa parte de cazar, entonces ahí se les pone, también en algunas aves, no nada más gallos de pelea, cualquier tipo de ave, también como un tipo de recompensa o como un tipo de premio que se les da, pero este premio porque también, aparte de que les encanta, se sabe que tiene una gran propiedad y les da muchos beneficios al animal, se ha visto que pues sí tienen una gran calidad cuando se les da este tipo de alimento extra, porque el plumaje también les cambia mucho y se les ve mejor.
0: Ok, así es que bueno, pues ahí está un tip, ¿verdad? Para las personas que se dedican a la crianza de gallos o a la crianza de aves, pues este tipo de insectos comestibles pues son una gran alternativa para poder incrementar no solamente la cantidad de músculo, sino también pues para dar una mejor salud a sus mascotas o a sus animales, ¿verdad? Que tienen en cría. Y bueno, pues nos mencionabas que dentro de lo que tú estudiaste, que fue la harina de un insecto en particular, que es tenebrio molitor, pues habían encontrado ustedes en su trabajo que había una actividad preventiva, me decías,
1: de cáncer de hígado.
0: Y bueno, pues me gustaría que abordáramos un poquito más acerca de este tema, de hasta qué alcance se tuvo, ¿no? Con respecto a la actividad anticancerígena que ustedes estudiaron y pues qué nos puedes platicar.
1: Ok, en este caso se estudió con tenebrio molitor, que es de la misma familia que el gorgojo chino. Del gorgojo chino ya se sabe o se tiene conocimiento por varias personas que el consumo de estos prevenía cáncer. No se había demostrado, nada más se decía por voz de que si lo consumías, pues sí te podía ayudar. Y el consumo, de hecho, es muchísimo más pequeño este escarabajo, que es de la misma familia, el gorgojo chino. Y el consumo, aquí sí era comerse el escarabajo vivo, se puede decir. El consumo se mencionaba, o se ha mencionado que es el primer día un escarabajo, el segundo día dos, el tercero tres, hasta llegar al día 70, que son 70 escarabajitos, pero son muy, muy pequeñitos, son del tamaño como, no es que son demasiado diminutos, o sea, como de un granito de amaranto, o sea, son pequeñísimos. Y de ahí, de regreso, son 140 días de consumo. Y se vio con personas, o sea, no se ha demostrado, pero se vio que sí les ayudaba a bajar esa parte de cáncer. Entonces se empezó a tener esa inquietud por ver si realmente se tiene actividad anticancerígena. En este caso, tenebrio es de esa misma familia y al ser de la misma familia, pues es más grande, es más consumido porque es más fácil de cultivar, más fácil de manipular y se da en animales convencionales. Entonces es ver si realmente podía prevenir el cáncer hepático. Y se demostró efectivamente que sí nos puede prevenir, no solo a nivel, bueno, con algunos marcadores. Cada vez que hay cáncer, sabemos que el cáncer es un conjunto de enfermedades que en sí son daños al ADN. Entonces, todos estos daños en conjunto hacen que la célula ya no actúe de manera normal y ya no se autorregula ni se deja que le den órdenes a esta misma célula, sino ya se puede decir que es una completa anarquista que hace lo que quiera. Entonces, como ya no hay una regulación, aquí hay marcadores moleculares donde podemos observar si puede haber o no cáncer. Entonces, en estos estudios con marcadores específicos se ve que disminuyen esa parte donde hay más aumento de esos marcadores. O sea, para cuando hay cáncer hay más cantidad de ciertos marcadores que de otros. y con dar bebidas a unos ratoncitos que tenían previamente o se estaba induciendo cáncer, se estuvo viendo que sí efectivamente estaba bajando esos índices o esos marcadores que estaban aumentando mucho cuando hay cáncer, y en este caso estaban empezando a disminuir. Por lo tanto, se puede decir que es preventivo, o sea, se tiene que consumir a la par. Entonces, o sea, sí es una fuente rica de proteínas, pero aparte nos tiene la ventaja de prevenir este tipo de cáncer. Sería bueno también ver si sirve para algún otro tipo de cáncer, no estaría de más.
0: Okay. Y digamos, ¿a qué es a lo que se le atribuye esa actividad anticancerígena que ustedes encontraron en sus experimentos?
1: Posiblemente sea algún péptido. Como ya había mencionado, se ha demostrado que en insectos hay péptidos bioactivos, y en este caso posiblemente por esa cantidad de proteína sería algún tipo de péptido, principalmente en el estadio de larva de este insecto, es donde más se vio actividad que en el de adulto, y más en el de pupa. Posiblemente en el de pupa sí se vio mucha actividad preventiva, porque como sabemos, los insectos tienen una fase de metamorfosis, y esa metamorfosis son cambios en donde pues efectivamente cambian drásticamente su estructura, es decir, como en una mariposa, que es lo que más tenemos más visualizado en la metamorfosis de una oruga, ya está en la pupa y cuando vemos ya sale una mariposa muy bonita. Pero en sí esas fases de metamorfosis llevan a ver cambios drásticos en el animal, que se llama una histólisis. Una histólisis es que todo el tejido completamente, se puede decir, como que se licúa y se vuelve a reincorporar en algo nuevo. Entonces, en el escarabajo, lo importante es de que aquí, cuando está en la fase de pupa, está, se puede decir, como todos esos caldos o toda esa parte de hormonas, aparte de la proteína. Entonces aquí se puede decir que está como más disparado. Entonces, al estar ahí, sí podría ser una muy buena fuente de poder extraer mucha o una gran cantidad de péptidos.
0: Ok, bueno, pues esto es bien interesante, ¿no? O sea, que hay un cambio en la composición y en los parámetros bioquímicos, aunque es el mismo animal, pero por el hecho de atravesar diferentes estadios.
1: Exacto, por pasar esas fases o estadios de metamorfosis, esos cambios le cambian completamente en estructura y en composición, que también puede cambiar, y por eso algunos insectos en alguna etapa tienen más proteína que en otras.
0: Muy bien, pues bastante interesante esto que nos platica la doctora Dulce, pero es momento de ir a hacer otra breve pausa promocional y regresamos.
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7: Récords que sorprenden al mundo. Hay países que participan en los grandes torneos, pero también hay países que participan en la competencia de los récords más sorprendentes. Comenzamos en Alemania, nación reconocida por su ingeniería. Aquí se encuentra una de las redes ferroviarias más importantes del planeta y algunas de las autopistas más famosas del mundo, donde ciertos tramos no tienen límite general de velocidad. Después llegamos a Curazao, una pequeña isla del Caribe que guarda una curiosidad extraordinaria: su capital. Esta parece una ciudad salida de un cuento gracias a sus edificios coloridos, reconocidos como Patrimonio Mundial por la UNESCO. La tercera escala es Costa de Marfil, uno de los mayores productores de cacao del mundo. Dicho de otra forma, gran parte del chocolate que consumimos comienza su viaje en los campos de este país africano. Y finalmente aterrizamos en Ecuador, hogar del monumento que marca la línea ecuatorial. Es uno de los pocos lugares donde se puede estar oficialmente con un pie en el hemisferio norte y otro en el hemisferio sur. Cuatro países distintos, cuatro récords curiosos y una demostración de que el mundo siempre tiene algo nuevo para sorprendernos.
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2: Son las 3 con 59 minutos. 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
0: Gracias por continuar con nosotros. Les recuerdo que estamos abordando el tema de los insectos como una fuente alternativa de proteína. Y les recuerdo también nuestra vía de contacto, que es el número 775-235-5501, para que se pueda comunicar con nosotros. Bueno, pues antes de la pausa estábamos hablando acerca de cómo es que cambian los insectos, ¿verdad? En sus diferentes estadios, y no solamente es un cambio en el aspecto físico, sino también un cambio en la composición química, bioquímica. No es lo mismo un huevo, una larva, una pupa, ¿verdad? O el insecto ya adulto. Entonces es bien importante que sepamos que cada etapa va a tener diferentes propiedades nutricionales ya a la hora de consumirlo. Y bueno, pues la doctora Dulce nos estaba platicando acerca de su proyecto que desarrolló en la maestría, y donde ellos encontraron que no es el insecto adulto el que tenía un mayor efecto sobre la actividad preventiva de cáncer hepático, sino una etapa más temprana. Y bueno, pues estaba muy interesante la plática cuando nos tuvimos que ir al corte, pero vamos a retomarla. Entonces, con respecto a este estudio, ¿verdad?, a esta actividad preventiva del cáncer hepático, y que una vez que ya encontraron ustedes que no es el adulto, sino una etapa más temprana la que tiene mayor actividad, digamos, ¿cuál sería la propuesta para poderlo incorporar en algún alimento? ¿Qué propuesta sería la más adecuada para poderlo consumir?
1: Pues en sí, como es un insecto, como siempre, nada más que esté disfrazado para que tenga una mejor aceptación, pero se pretendía como bebida, aunque pues cualquier forma de consumo es buena, es segura, porque como se da en animales normales, se ve que es muy segura también su consumo. Incluso, como ya había mencionado, la OMS, la FAO ya han dicho que estos insectos son seguros para consumo. No solo este, sino, como ya mencioné también anteriormente, se están sumando a la lista más insectos por la parte que es segura, por la parte nutritiva. Y como ya había mencionado también, cada estadio, si llevan una metamorfosis completa, cada uno tiene diferentes cantidades de proteína. E incluso en una larva, algunas larvas de algunos insectos tienen más proteína que el adulto, y viceversa, algunos adultos de unos insectos tienen más que otro. Aunque cabe destacar que aquí también puede haber un pequeño error o desfase en cuestión de proteína, porque como sabemos también tienen quitina, y la quitina también para cuantificar, bueno, aquí para entrar en contexto, para poder cuantificar proteína de tanto de carbohidratos como de lípidos, se cuantifica a través de nitrógeno. Entonces la quitina también tiene nitrógeno. Entonces aquí puede haber un pequeño desfase de error en donde haya un poquito más de proteína. Sin embargo, sí es muy buena la cantidad, aunque se podría quitar un 10% de esa cantidad extra, pero aún así sigue siendo elevada la cantidad de proteína de estos insectos. Y cada estadio, como mencioné, tiene diferentes cantidades de proteína en cada etapa. Entonces en todos son aportes muy buenos, y la manera de consumirlo, pues, mientras sea aceptado en cualquier fase, es bueno.
0: Bien, pues la quitina, para las personas que no están muy familiarizadas con este término, la quitina es un polisacárido. Un polisacárido es, pues, digamos que un azúcar, pero muy complejo, muy grande, ¿no? De un peso molecular elevado. Pero es un polisacárido que contiene nitrógeno. Y por eso la doctora Dulce nos dice que podría a lo mejor cuantificarse como si fuera proteína por ese contenido de nitrógeno que contiene, pero aún así es bastante elevado el contenido de proteína que tienen los insectos.
1: Exacto, y bueno, la quitina también, para que entiendan también, es la parte, nosotros somos organismos vertebrados, tenemos huesos, pero en los insectos que son invertebrados, la parte estructura o la estructural que es dura es quitina, es toda esa parte del caparazón, es hecho de quitina, es esa estructura dura. Sin embargo, también la quitina se ha visto que tiene actividad buena, porque puede servir como una fibra, y una fibra que también puede ayudarnos también como probiótico, como también ya había mencionado. Entonces también tiene un ganar-ganar el consumo, aunque tenga quitina, también tiene una parte benéfica. Aunque no sea, o que se cuantifique un poco extra de proteína, que no es proteína, también nos ayuda esta fibra.
0: Y algo que mencionabas muy importante es la seguridad a la hora de consumir este tipo de productos. Con seguridad me refiero a que sea un alimento que no nos vaya a causar una enfermedad, que no nos vaya a causar, porque el alimento esté a lo mejor infectado, ¿no? El insecto esté infectado con algún patógeno, o es decir, con algo que nos pueda causar una enfermedad. En este sentido, ¿qué es lo que se hace o cómo se asegura que este tipo de productos que son a base de insectos, pues tengan ese control de calidad en cuanto a que sean seguros para ser consumidos, que no nos vaya a causar una enfermedad a la hora de consumirlo?
1: Pues bueno, se hacen varios, se llegan a hacer varios estudios químicos, en este caso para también ver que tengamos algún tipo de péptido dentro de estas proteínas que, o a la que podamos ser alérgicos también. O sea, se tienen que hacer varios estudios completos para ir analizando poco a poco los posibles riesgos que pudiéramos tener dentro de estos alimentos, o que lleguen a tener algún tipo de parásito o algo así. Sin embargo, estos insectos, si uno los cría en casa, sabemos que tiene esa seguridad de estar libres de cualquier patógeno, porque les estamos dando un alimento. Pues en este caso yo les daba harina de trigo, pues y tantita lechuga nada más, pero pues tampoco vamos a consumir insectos que estén de cualquier otro lado. O sea, son criados, entonces su manera de crianza es súper, súper limpia. Entonces es eso, más aparte de llevar varios estudios de ver que alguno de los compuestos de los que está, o de la parte de las moléculas o proteínas o carbohidratos que tienen estos insectos, que sí sean de consumo humano, que sí sean más seguros, que sí sean digeribles. En el caso que yo mencionaba de la quitina, pues se pensaba, decía, no, pues la quitina no se puede digerir, sin embargo sí sirve como fuente de fibra, entonces es segura.
0: Okay. ¿Hay algún insecto que conozcas que no se pueda consumir por alguna razón en particular?
1: Pues bueno, sí serían algunos insectos venenosos, pero sí podría ser también por esa parte, como abejas. En las abejas en sí se consume lo que ellas producen, que es miel, propóleo, pero pues ya consumirlas yo desconozco, aunque no creo que se pueda. En ellas se pueden sacar otros beneficios, incluso su veneno también pueden sacar para algunas cuestiones farmacológicas. Pero sí llegan a haber insectos, ahorita no recuerdo bien varios, pero sí, o sea, como también hay buenos que son para consumo, pero otros como que, de hecho hay insectos que tienen colores que se les conoce como aposemático. Un color aposemático se les dice como color de advertencia. Esos colores de advertencia siempre te dicen como de no me comas, o soy venenoso, o no me comas, puedo hacerte un daño. Entonces sí pueden haber, o sí hay en la naturaleza, insectos que no se deben de consumir, pero los seguros son los que ya se han consumido por años, como los que ya hemos mencionado, chiniquiles, jumiles, escarabajos, los huevos de hormiga. O sea, todos estos, porque ya se ha visto que las personas tienen beneficios, no pasa nada malo. Ya si se quieren explorar algo, aventurarse, no lo recomiendo, sería irse a lo que ya se sabe que se ha consumido por años de manera segura.
0: Muy bien, sí, porque hay personas que se comen lo que se mueve, ¿no? Yo he visto que incluso los alacranes, hay algunas zonas de México, ¿no?, donde son consumidos, ¿verdad? Digamos, por la zona de Durango y esta zona del norte donde hay muchos alacranes, hasta en paletas de caramelo vienen ahí los alacranes encapsulados.
1: Sí, en este caso, bueno, aquí ya no entra dentro del grupo de insectos, es más arácnidos, pero también, o sea, los consumen. Y se ha visto también personas que consumen, así como con alacranes, otro tipo de insectos u otro tipo de arácnido, y pues al final terminan enfermos o yendo al hospital por la cantidad, o que tienen, que llega a tener alguna toxina que no se dieron cuenta y la consumieron. Simplemente por eso hay que ver qué insectos son los que se han consumido por tiempos. Y aquí aproximadamente ya en México, comestibles de insectos, a pesar de que tenemos una gran gama, 500, son alrededor como de 590 y tantas especies que sí son seguras, pero pues también hay que ver. Las más seguras son las que ya hemos mencionado, que están completamente hasta en los mercados, esas sí se pueden. Y pues en los pueblos, las personas indígenas, todas estas personas lo consumen muy bien, la entomofagia la han llevado por años, y pues esa es la parte de que también en algunas ciertas localidades ya se sabe qué insectos consumir. Entonces como que yo me auxiliaría más con ellas por la experiencia que por otra cosa, me iría más por ellas en esas cuestiones.
0: El conocimiento tradicional siempre es muy importante. Y bueno, pues ya casi estamos terminando nuestro programa, pero antes de irnos me gustaría que nos platicaras un poco acerca de tu experiencia, de cómo fue estudiar un posgrado en nuestra universidad. Y pues para aquellas personas que están escuchándonos y que quisieran trabajar a lo mejor algún tema parecido a lo que tú estuviste trabajando en tu maestría o en tu doctorado, pues puedan tomar al Instituto de Ciencias Agropecuarias como una opción para poder seguirse preparando en el área de los alimentos. Así es que bueno, pues, ¿qué nos puedes platicar, Dulce?
1: Ok, bueno, por mi formación pensarían que yo no entraría acá en alimentos porque soy bióloga simplemente, pero yo lo que trabajé fue como que el alimento, pero con propiedades extra. Entonces yo llegué a trabajar, como ya mencioné, con este insecto, pero también llegué a trabajar con erizo de mar. Con los erizos trabajé la parte que se desecha comúnmente, para ver sus actividades también, si podía tener actividad anti-influenza, que sabemos que ese virus no se ha quitado. Y pues la verdad es bonito, pero a la vez no voy a mentir, no voy a decir que es fácil, pero es muy bonito por la parte de que uno aprende. Los doctores que me fueron llevando a cabo mis proyectos, ahorita también en el doctorado, la doctora Deyanira, que es la que me ha llevado también mucho de la mano en mis trabajos, también me mandaron de estancia a otros lados. En Siglo XXI también ahí trabajé. Los proyectos que me fueron llevando, la verdad, estuvo muy bien. Los doctores sí estuvieron como que al tanto de mí. Entonces, pues sí, o sea, recomiendo de que varios, así, los doctores sí están súper calificados para llevar proyectos. Aunque parezca que no hay fin, o que no se ve la luz al final del túnel, pero realmente al final sí se trata de sacar los proyectos de manera bien. Entonces, pues si les gusta mucho la parte de investigación, pues sí estaría bien hacer el doctorado. Si no les gusta trabajar, porque sí es difícil, pero no es imposible. O sea, es bonita la investigación, la sigo amando a pesar de que sigo diciendo que es mi amor tóxico. Es un poco pesada, pero se puede decir que es uno adictivo a esa parte, ¿no?
0: Muy bien, pues es tu relación tóxica.
1: Mi relación tóxica.
0: De amor y odio.
1: Exactamente, no la puedo dejar, sigo ahí.
0: Sí, pues la verdad, para los que nos dedicamos a la investigación y tenemos vocación por esto, pues la verdad sí hay que tener vocación y hay que dedicarse de tiempo completo a trabajar en un laboratorio. A veces los experimentos pues exigen tiempo más de 24 horas.
1: 24/7 a veces no se da la primera, pero hay que también ser constante, esa es la parte clave.
0: Así es que nunca hay que darse por vencido. Bueno, pues no nos resta más que agradecer a la doctora Dulce por su participación en este programa. Muchísimas gracias por haber acompañado este programa, Dulce. Y sobre todo, gracias a ustedes, nuestros radioescuchas, por habernos acompañado durante el programa del día de hoy. En esta oportunidad los acompañó Rubén Jiménez Alvarado, gracias al Sistema Universitario de Medios Autónomos, en la grabación a Salvador Avilés y en la producción Nancy Vite. Nos escuchamos la próxima emisión de Conciencia ICAP del Área Académica de Ingeniería Agroindustrial e Ingeniería en Alimentos. Hasta la próxima.
1: Hasta luego.
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17: Temperatura, 14 grados centígrados.
2: Son las 4 con 16 minutos.

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3: Son las 4:47.
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0: uno.
1: ¿Qué tal? Muy buenas noches. ¿Cómo están? Ya estamos iniciando este su programa Épocas Doradas. Como ya escucharon, en esta ocasión vamos a tener a la agrupación Timbiriche. Espero la recuerden muy bien de aquellos ayeres, esta banda que fue un ícono en la música española. Vamos a continuar con esto. Sean todos bienvenidos a su programa Épocas Doradas. Mi nombre es Víctor Fernández. Para cualquier saludito en especial o simplemente escuchar una canción de esta gran banda, esta exitosa banda, que estoy seguro que los va a volver, pues como esta canción que tenemos de fondo, los va a poner hasta bailar y van a recordar viejos tiempos de esa bonita música. Y claro que sí, platíquenme qué canción es su favorita de esta banda, qué canción es la que les hace tener más recuerdos de aquellos tiempos. Vamos a dar inicio a este su programa. Esto que estamos escuchando de fondo lleva por nombre Amémonos, del grupo Timbiriche. Comenzamos y enseguida regresamos con más.

Ya continuamos con más de esta banda. Ahora les voy a platicar algunos, pues sus inicios, no más que nada. Nos dice, fue fundado por Televisa el 30 de abril de 1982. Timbiriche es el grupo de pop latino más emblemático de México, apadrinado por Miguel Bosé. Inició como un proyecto infantil, evolucionó exitosamente a la etapa de adolescente y adulta, convirtiéndose en un semillero de grandes estrellas. Así son sus inicios de esta exitosa banda. Por cierto, un saludo para las diferentes estaciones donde nos estén escuchando y a nuestros compañeros que hacen posible esta emisión. Recuerden que este es un programa de Suma Radio y pues doy gracias a la oportunidad que estamos en este espacio musical. Vamos a escuchar más de Timbiriche. Esto que estamos escuchando de fondo se llama Si No Es Ahora, y les recuerdo, estamos en las cabinas de Radio Universidad San Bartolo para alguna complacencia, algún saludo en especial, con gusto se los vamos a poner. Vamos a escuchar más canciones y regresamos ya para despedirnos de este primer bloque musical. Enseguida regresamos.

Él me mintió de la banda Timbiriche. Con esta canción vamos a un corte promocional y enseguida regresamos con más de su programa Épocas Doradas.

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8: Temperatura, 14 grados centígrados.
9: Son las 5:05.
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Ahí está, ella es Sasha Sokol, ya en su versión de solista, con esta bonita canción, ¿verdad? Pues aquí indagando más de Timbiriche, me salen, ¿quieren saber sus edades cuando iniciaron? Pues ahí les va, es Timbiriche debutó el 30 de abril de 1998 con 6 integrantes originales que tenían entre 10 y 13 años. Las edades del inicio de su segundo disco en noviembre del 82 eran: Alex tenía 10, Paulina 11 años, Benny, Mariana y Sasha 12 añitos, y Diego era el más grande con 13 años. Ahí están sus edades cuando iniciaron. El grupo evolucionó de banda infantil a pop adolescente, marcando los años 80s y 90s. Ahí está ese datito de sus edades, de estos chicos que empezaron muy chavitos. Y fueron evolucionando a través de los años con muchos éxitos y grandes canciones, como esta que se llama Mágico Amor. Vamos a escucharla y regresamos.

Ahí quedó Corro Vuelo Me Acelero, este gran éxito de Timbiriche. Vamos a un corte promocional y enseguida regresamos con más de esta icónica banda Timbiriche. Recuerden, el número en cabina es 771-111-5629. Estamos al pendiente de sus mensajitos y complacencias. Vamos a un corte promocional y enseguida regresamos.

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5: Son las 5 con 20 minutos.
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Ya regresamos con más de Timbiriche. Estaba leyendo aquí unos datos. Bueno, vamos a escuchar esta canción. Es Princesa Tibetana, espero la recuerden, que fue igual otro gran éxito de la banda. Y regresamos con estos datos más de Timbiriche.

Ahí está esta canción que lleva por nombre Ya Estaba Escrito. Pues ya hemos llegado al final. Muchas gracias por haberme acompañado.

en todo este tiempo. También muchas gracias a mis compañeros que hicieron posible que ese programa se transmitiera en varias regiones, diferentes regiones. Saludos a las estaciones hermanas también. Recuerden que esta es una producción de radio, de Suma Radio, perdón. Y pues qué les digo, ya nos vamos. Muchas gracias, yo soy Víctor Fernández. Nos estaremos escuchando para seguir con otra playlist, otra agrupación para investigarla, para seguir hablando de aquellas épocas doradas, como lleva el nombre este programa. Les voy a dejar un cachito de esta canción, es de Eduardo Capetillo, cuando estuvo de solista. Espero la disfruten. Yo me despido, muchas gracias. No se olviden de ser siempre, siempre vivan la vida y sean felices. Nos escuchamos mañana.

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4: Son las 5 con 35 minutos.

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0: Estamos en una entrega más de Historia de los Mundiales. Yo soy Adán Zúñiga, el piloto de esta aventura en el tiempo. En esta ocasión, el fútbol se llena de color. Es México 1970. No solo fue el primer mundial transmitido en la tele, a vivo y a todo color, fue el mundial donde un rey se consagró. Hablamos del Brasil de Pelé, un equipo que no jugaba al fútbol, hacía magia. En la final contra Italia, Edson Arantes do Nascimento, mundialmente conocido como Pelé, anotó un gol de cabeza donde pareció flotar en el aire. Muchos dicen que desafió la gravedad. Así ganaron su tercera copa. Se quedaron el trofeo para siempre y en ese entonces el conocido Estadio Azteca los coronó. Un defensor italiano dijo:
1: "Antes del partido me decía, Pelé es de carne y hueso, pero estaba equivocado".
0: En conclusión, debemos saber que el fútbol moderno nació en ese año, 1970, y en nuestro país, México. Esto fue Historia de los Mundiales. Yo soy Adán Zúñiga y les invito a sintonizar la próxima entrega.

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1: Son las 5:54.

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7: Temperatura, 14 grados centígrados.
8: Son las 6 con 5 minutos.
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10: Adivina, adivinador. Las encuentras en cada esquina. Te acompañan en las fiestas y es casi imposible resistirse a ellas. ¿Ya sabes qué son?
9: Exacto, las papitas y las frituras. ¿Pero sabes todo lo que contienen? No te dejes llevar solo por el antojo. Acompáñanos a descubrir el estudio de calidad.
10: También te compartimos otras opciones para que no gastes al disfrutar del mundial.
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11: Revista del Consumidor.
9: Las papas y las frituras forman parte habitual de la dieta de muchas personas mexicanas. Pero, ¿sabías que las frituras que consumes son resultado de la transformación de un alimento originario de América? La papa y otros ingredientes como el maíz y el trigo son transformados en botanas mediante procesos como el corte, la fritura y el sazonado. De acuerdo con datos de Statista, en 2025, el consumo de botanas saladas en México alcanzó un promedio de 10.9 kilos por persona, lo que refleja su amplia disponibilidad y arraigo en los hábitos de consumo actuales.
10: Y ante la gran variedad de papas y frituras de maíz y trigo, el laboratorio se dio a la tarea de analizarlas para que sepas exactamente qué estás consumiendo. Se analizaron 67 productos en total, 33 papas, 4 productos a base de papa, 24 botanas de maíz y 6 botanas de trigo. Al examinarlos, se verificaron distintos aspectos. Se comprobó que la información en las etiquetas de los productos cumpliera con la norma oficial mexicana.
9: Además, para analizar el contenido dentro del empaque, se comprobó que todos los productos cumplieran con las cantidades declaradas de contenido neto, sodio y contenido energético.
10: También se analizó el aporte nutrimental, es decir, la cantidad de proteínas, grasas y carbohidratos, los principales componentes que aportan energía a nuestro cuerpo. Sin embargo, no hay que olvidar que es importantísimo mantener el equilibrio en su consumo.
9: ¿Cuáles fueron los resultados? Todos los productos cumplieron con el contenido neto declarado. Sin embargo, existen 7 productos que contienen más sodio del que declaran. 5 de la marca Great Value, los Sabritones Rodaca Sabor Sal y Limón y los Totis Donitas Chile y Limón. Otro producto que no cumple con lo que declara es Bocados Bocachitos, ya que en su empaque indica que contiene queso, pero no es así.
10: Y hablando de veracidad, estos productos contienen más grasa de la que declaran. Las papas Great Value Jalapeño Crujientes, Sol Tubi Papa Adobadas, Totis Pops, Valley Foods Potato Chips Limón Crujiente, Totis Pops Corte Casero y las Valley Foods Potato Chips Rich Crujiente. También las frituras de trigo que excedieron la cantidad de grasas declaradas fueron Chicharrones de Fuego y Chicharrón sabor chile limón, ambos de la marca Great Value. Y en cuanto a las frituras de maíz que no cumplen son Bocados Bocachitos, Churritos Natural Sol, Doritos Nacho y los Takis Chile Limón.
9: Ahora pasamos a otro aspecto del estudio, la veracidad respecto a la cantidad de proteína declarada. Las siguientes papas fritas que contienen menos proteína de la que declaran, 2 de la marca Great Value en sus sabores queso jalapeño y adobadas, Sol Tubi Papa Rifaditas y Totis Paps Corte Casero. En el caso de las frituras de maíz, Fritos Sabor Chile y Limón, Quesabritas, Rancheritos Original y Tostitos. Y por último, las frituras de trigo, Sabritones Rodacas, Sabor Sal y Limón y Totis Donitas Limón y Sal.
10: Lo mejor para consumir estos productos es seguir la siguiente siguientes recomendaciones. Aunque las botanas tienen una vida en anaquel bastante amplia, no te confíes. Verifica siempre que el empaque esté íntegro y que la fecha de caducidad esté vigente. Conserva el producto en su empaque original bien cerrado, a temperatura ambiente y lejos del calor o la luz solar directa.
9: La Organización Mundial de la Salud recomienda no exceder los 2,000 miligramos de sodio al día, lo que equivale a menos de 5 gramos de sal. Una sola bolsa de estas botanas puede cubrir más de la mitad de ese límite. ¿Te imaginas? Recuerda que el consumo frecuente de estos productos procesados contribuye al sobrepeso y la obesidad.
10: Ojo, si vives con hipertensión arterial, diabetes, sobrepeso u obesidad, lo mejor es evitar o limitar su consumo debido a su alto contenido de sodio y grasas saturadas. Disfrútalas de vez en cuando y compensa siempre con una dieta rica en vegetales y actividad física. Tu cuerpo agradece los buenos hábitos.
9: Mantener una alimentación moderada, adecuada y equilibrada es la clave para prevenir enfermedades como diabetes o las cardiopatías. Pequeños cambios en tu dieta diaria pueden marcar la diferencia.
12: Revista del consumidor.
9: El consumo responsable está presente en todas partes, hasta en la Copa Mundial de Fútbol 2026, que por cierto será la más grande de la historia. 48 selecciones, 104 partidos y 16 ciudades con sede en Canadá, México y Estados Unidos.
10: Así que, si vas a disfrutar del torneo en casa, prepárate con tiempo y que no te metan gol al presupuesto. Tu sala puede ser la mejor sede mundialista.
9: Para acompañar el juego, puedes preparar los alimentos u organizar una cooperación entre quienes te acompañen. Toma en cuenta que si prefieres comprar comida a domicilio, los precios suelen elevarse debido a la alta demanda y los tiempos de entrega podrían ser más largos de lo habitual.
10: Para que vayas haciendo cuentas, te armamos estas opciones de botanas calculadas para 12 personas. Si no quieres complicarte, una opción rápida es comprar jamón, salchichas y queso fresco. Necesitaremos 4 paquetes de jamón Virginia de pavo de 250 gramos, 2 paquetes de salchicha Frankfurt de pavo de medio kilo y 3 paquetes de queso fresco de 360 gramos. El costo aproximado por todo el paquete es de 390 pesos. Ojo, este es un precio promedio.
9: Otra opción es ofrecer fruta fresca y saludable. El melón, la sandía, la piña son las frutas de temporada. También puedes utilizar jícama, pepino y zanahoria con chile y limón, ya que son opciones nutritivas que no requieren una preparación compleja. Tomando en cuenta la fruta, el chile en polvo, el limón y la salsa picante, gastarías aproximadamente 395 pesos.
10: ¿Y por qué no unos tacos placeros? Esta opción es muy práctica y deliciosa. Decide qué ingredientes comprar, colócalos en la tortilla y listo. Si incluyes chicharrón seco, queso doble crema, tortillas, queso de puerco, aguacate, cebolla cambray, pápalo, nopales preparados y los ingredientes para el pico de gallo, podrías estar gastando aproximadamente 625 pesos para 12 personas.
9: Y que no falte la bebida. Con unos 92 pesos aproximadamente, puedes preparar 5 litros de agua fresca. Tienes 3 opciones: usar un cuarto de kilo de jamaica, 600 gramos de tamarindo o un kilo de limón. Eso sí, si le vas a poner azúcar, calcula unos 20 pesos más por kilo. Si decides incluir todas las opciones, el gasto total estimado será de poco más de 1,400 pesos. Recuerda que este monto es una referencia que varía según la marca y el lugar de compra. Y si piensas renovar tu pantalla por una mejor o de más pulgadas, consulta nuestro estudio de calidad de pantallas LED en la Revista del Consumidor de junio. Disfruta el mundial con un consumo responsable y considerando las siguientes recomendaciones.
10: Toma en cuenta la duración de los partidos. En la inauguración y en las fases finales, los partidos pueden extenderse más de lo habitual. Considera una duración aproximada de 4 horas.
9: Considera los gustos de todas y todos. Incluye opciones variadas de alimentos y bebidas.
10: No olvides la garantía. Si compras una pantalla, compara precios, sella la garantía y guarda el comprobante de compra.
9: Recuerda que el artículo 12 de la Ley Federal de Protección al Consumidor especifica que el proveedor tiene la obligación de entregar factura o comprobante.
10: En este mundial, sé una persona consumidora informada y responsable.
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8: Son las 6:16.
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13: Grupo F, ideas e inventos que cambiaron al mundo. Este grupo reúne países que han dejado huella mucho más allá de las canchas. Iniciamos este viaje en los Países Bajos, una nación que aprendió a ganarle terreno al mar. Cerca de una tercera parte de su territorio se encuentra por debajo del nivel del agua, gracias a una impresionante red de diques y obras hidráulicas. Ahora nuestro siguiente boleto nos lleva a Japón, donde nacieron tecnologías que transformaron la vida moderna, desde trenes de alta velocidad hasta innovaciones electrónicas que hoy utilizamos todos los días. No queda más que decir, gracias Japón por tanta tecnología. Una vez pasando por migración, continuemos nuestro recorrido. Y ahora llegamos a Suecia, cuna de inventos tan importantes como la llave inglesa moderna, el cinturón de seguridad de tres puntos y numerosas innovaciones industriales que cambiaron la movilidad mundial. Finalmente, después de tres países visitados, llegamos a Túnez, una tierra que conecta África con el Mediterráneo y que alberga vestigios de Cartago, una de las ciudades más influyentes de la antigüedad. Cuatro naciones que demuestran que las grandes ideas pueden surgir en cualquier rincón del planeta y terminar transformando la vida de millones de personas y que en este año las conecta el fútbol.
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14: Son las 6:38.

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1: El fútbol femenil ya mira hacia su próxima gran cita, la Copa Mundial Femenina 2027, que se celebrará en Brasil. Será la primera vez que este torneo se dispute en América del Sur, una decisión que representa un paso importante para la expansión global del fútbol practicado por mujeres. La Copa del Mundo Femenina ha crecido de manera extraordinaria. Lo que comenzó como una competencia con poca visibilidad se ha convertido en uno de los eventos deportivos más importantes del planeta, capaz de reunir a millones de espectadores frente a las pantallas y en los estadios. Para selecciones como México, el camino rumbo a Brasil 2027 representa una oportunidad para consolidar el crecimiento que ha tenido el fútbol femenil en los últimos años, impulsado por el desarrollo de ligas profesionales y nuevas generaciones de jugadoras. Cada evento deportivo deja imágenes que inspiran a niñas y jóvenes alrededor del mundo. Por eso, más allá de los resultados, Brasil 2027 será una nueva oportunidad para demostrar que el fútbol femenil continúa avanzando y conquistando espacios.
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3: Son las 6:49.

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7: Temperatura 15 grados centígrados.
8: Son las 7:04.
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3: Son las 7:22.

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8: Son las 7:39.

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6: Son las 7:52.

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6: Temperatura 17 grados centígrados.
7: Son las 8:02.

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2: Son las 8 con 20 minutos.
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10: Ciudad de México.
11: El estadio que ha visto pasar la historia. Hay lugares donde se juegan partidos y hay lugares donde, obvio, se escribe la historia. En el sur de la Ciudad de México se levantó un estadio que ha visto más que goles. Ha sido escenario de momentos que millones de personas recuerdan décadas después de haber ocurrido.
12: Ahí lo tiene Maradona, lo marcando, pisa la pelota Maradona.
11: Lo curioso es que cuando comenzó a construirse en la década de los 60, muchos pensaban que era una locura levantar un inmueble de semejante tamaño sobre un terreno de origen volcánico. Sin embargo, terminó convirtiéndose en uno de los recintos deportivos más famosos del planeta. Otra particularidad es la altura de la capital mexicana, con más de 2.200 metros sobre el nivel del mar. Jugadores de distintas generaciones han hablado del reto físico que representa competir aquí. Pero hay algo todavía más interesante. Mientras muchos estadios son famosos por sus equipos, este recinto es recordado por momentos que trascendieron camisetas y nacionalidades. Aquí coincidieron leyendas de distintas épocas y se vivieron algunos de los episodios más comentados de la historia del fútbol.
13: Diego Armando Maradona está entre dos, vean cómo le marcan y la habilidad del argentino empieza a cambiar la velocidad, va entre dos, abre para la pared, allá con Valdano Maradona.
11: Y cuando las miradas del planeta vuelven a dirigirse hacia México en este año, la capital no solo ofrecerá fútbol, también mostrará una ciudad donde conviven ruinas prehispánicas, edificios coloniales, arte contemporáneo y una gastronomía reconocida mundialmente. Porque algunos estadios albergan partidos, pero este, además, guarda recuerdos que ya forman parte de la memoria colectiva.
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19: Son las 8:41.

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1: Son las 8 con 49 minutos.
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13: Temperatura, 19 grados centígrados.
14: Son las 9 con 3 minutos.
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17: Hola, buenas tardes, y sean todos bienvenidas y bienvenidos a una nueva emisión de su programa Diálogos en Comunidad, un espacio para platicar con los diferentes colectivos, asociaciones civiles, personas o instituciones públicas o privadas que trabajan en favor de la inclusión de todas las personas. Quiero hacer de su conocimiento que nos encontramos grabando desde la cabina de Radio Watch Huejutla, para ser escuchados en las diferentes emisoras que forman el Sistema Universitario de Medios Autónomos de la UEH, a quienes agradecemos enormemente por brindarnos este espacio para compartir estos temas de suma relevancia. Antes de dar inicio a este nuevo programa de Diálogos en Comunidad, me presento, soy el licenciado Jesús Martínez, del colectivo Mis Manos Hablan Huejutla, y estaré acompañándolos hoy en su conducción de este subprograma. Hoy tenemos un tema muy especial. Vamos a hablar sobre una conversación muy humana, de una visión muy profesional, sobre todo la importancia de la psicología dentro de todos los contextos y sobre todo de la inclusión, de personas que trabajan todos los días para favorecer el desarrollo integral de niños, niñas, adolescentes y también adultos. Son estas instituciones privadas que día a día nos inspiran a seguir trabajando en favor de todas las personas. Pero para tocar ese tema súper importante, nos acompaña aquí en cabina la psicóloga Gloria Cristina Salazar Anaya, directora de Crisálida Consultorio Psicológico. Buenas tardes, psicóloga, es un gusto que esté aquí con nosotros.
18: Hola, buenas tardes, muchas gracias por la invitación a este su programa.
17: Asimismo está con nosotros la psicóloga Lizeth Pérez del Ángel, quien es titular del grupo de igual forma de Crisálida Consultorio Psicológico de aquí de Huejutla de Reyes Hidalgo.
19: Buenas tardes a todos. Igual, licenciado, agradezco la invitación a su programa.
17: Estamos muy agradecidos que nos acompañen el día de hoy. Es la primera vez que están con nosotros. Esperemos que no sea la última porque hay muchos temas de inclusión que tenemos que aprender y obviamente todos estamos aprendiendo, todos estamos aquí y al final del día es en beneficio de una sociedad más inclusiva. Para conocer un poco sobre Crisálida Consultorio Psicológico, tengo entendido que lleva un par de años o varios años trabajando en favor también de la inclusión de aquí, de las personas. Quisiera que nos contara un poco, directora, ¿cómo se crea Crisálida?
18: Crisálida se formó en el 2020, a raíz de que con anterioridad yo estuve elaborando en una institución durante 6 años de manera privada. Sin embargo, era más tipo educativo lo que se trabajaba en esa institución. Tuve esta oportunidad de una capacitación por la doctora Silvia Unice de Tampico, Tamaulipas, de la institución de Senyaf, donde trabajan más con trastornos del neurodesarrollo. Entonces, fue como que la invitación a la capacitación y fue como la parte de una apertura más para abrir más las terapias a la población de Huejutla, ya que algunos, por la cuestión de los costos y todo eso, se limitaban en la atención. Entonces se abrieron lo grupal, ¿sí?, en la intervención en Crisálida, y fue por eso que empezamos como a crecer. Al principio, en el 2021, solamente contaba con 2 de las psicólogas que están actualmente conmigo, y posteriormente, actualmente estamos 7 psicólogas y un psicólogo que viene a laborar, pero solo los fines de semana. Él no trabaja en grupo, solamente individual, pero somos 7 en sí en función de Crisálida. Y ahora sí que la intención es, pues, apoyar a la población en general, que sean constantes con sus terapias, porque cuando hablo de la cuestión grupal, estoy hablando de que hay pacientes que asisten 4 días a la semana en un tiempo de 2 horas o 3 horas al día, para intervención con trastornos del neurodesarrollo, terapia del lenguaje y lo que se requiera. Entonces, esa fue como la intención o la oportunidad de tener a Crisálida en crecimiento.
17: Es muy interesante esto que nos cuenta, porque nace de un sentimiento por ayudar a las personas. Creo que es los proyectos que nacen y que se constituyen y que se consolidan de esa forma son los que al final del día a nosotros como sociedad nos llena de orgullo, porque hemos escuchado nombres, otro tipo de consultorios, pero nunca nos detenemos a pensar cuáles son las historias que tienen, los sueños, cuáles fueron sus objetivos y ese esfuerzo que día a día están haciendo. Es muy gratificante escucharlo, directora. Dirigiéndome un poco acá con la psicóloga Lizeth, no sé si nos pueda comentar a quién va dirigido Crisálida Consultorio Psicológico.
19: Sí, muy bien. Bueno, nuestros servicios van abordados a niños, adolescentes y adultos. Como ya lo comentaba la psicóloga Gloria, también damos terapia grupal y terapia individual. Tenemos también el apoyo del psicólogo Camacho, que nos apoya en el área familiar y de pareja. Y pues nuestros servicios son terapia de lenguaje, orientación para los padres, terapia de pareja y familia con psicólogo Camacho, terapia cognitivo-conductual en el aspecto individual y terapia en los trastornos del neurodesarrollo, donde entran niños con autismo, TDAH, algún trastorno del lenguaje y otros casos que hemos tenido en el consultorio.
17: Veo que abarcan demasiados aspectos y me imagino que necesitan una gran cantidad de profesionistas y especialistas en la materia. No sé si nos pueda comentar, directora, ¿quiénes forman Crisálida? ¿Quién es su equipo de trabajo?
18: Bueno, antes o en conjunto con Crisálida, trabajamos con un equipo multidisciplinario, que es en este caso paidopsiquiatría, neurología pediátrica y neuropsicología, ¿sí? Junto a lo mejor a veces con otras psicólogas o otros psicólogos, incluso hasta los docentes, ¿no? Porque a veces ellos nos canalizan y trabajamos así. Pero también en Crisálida, pues está, como les repetía, están 7 psicólogas, las cuales, por ejemplo, algunas trabajan específicamente lenguaje en cuanto a articulación, fonemas, otras trabajan estimulación del lenguaje, otras trabajan la parte emocional y conductual con niños o adolescentes, incluso con jóvenes, ¿no? Entonces es como de, no todas, a pesar de que todas estamos ahí, no todas cubrimos las mismas áreas. En lo grupal sí, porque pues se trabaja la estimulación del lenguaje, el área sensorial, la cuestión cognitiva conductual, la cuestión motriz, todas esas áreas son las que se abarcan y la mayoría de ellas están en grupal. Pero también en cuanto a clasificación está la psicóloga Anaí Leines, que es la que está trabajando la terapia de lenguaje en cuanto a articulación de fonemas, la psicóloga Jenny, que es la estimulación del lenguaje, la psicóloga Sumashi, que es la cuestión conductual y emocional con niños pequeños, la psicóloga Nay, que es la que está en la cuestión también emocional y conductual con niños un poquito más grandes, mujeres, entre de los 5 en adelante, la psicóloga Marisol y la psicóloga Liz, que es la que también trabajan conductual y emocional.
17: Es sorprendente todos los servicios que pueden existir en una misma área, en un mismo consultorio. Estimulación emocional y conductual, terapia en el lenguaje, estimulación del lenguaje. Y como usted lo comenta, no todas trabajan en la misma área, pero eso es la importancia de tener un equipo de trabajo consolidado, porque todos nutren de una u otra forma que este proyecto, o bueno, que esta institución privada que lleva el nombre de Crisálida se esté fortaleciendo cada día más. Y creo que para todos nuestros queridos radioescuchas, conocer que existen estas instituciones privadas que están preocupadas por el aprendizaje y por, más que nada, por la inclusión de las personas que tienen algún tipo de neurodesarrollo, creo que para ellos también va a ser muy interesante y sobre todo acogedor saber de que más personas se suman en este camino de la inclusión y que de uno, y que queramos o no, Huejutla de Reyes está avanzando poco a poco, pero está avanzando en favor de todas las personas. Me detengo un poco a lo que usted menciona, directora. Psicóloga Lizeth, no sé si nos pueda comentar qué tan importante es el trabajo interdisciplinario o multidisciplinario en las áreas que ustedes manejan.
18: Bueno, yo creo que es muy importante porque como nosotros como equipo hemos tenido una capacitación, ¿sí? No hemos estado trabajando con los niños nada más con nuestros conocimientos, sino que también nos hemos fortalecido con el conocimiento de varios expertos. Hemos tenido diferentes capacitaciones con la neuropsicóloga Eunice de la ciudad de Tampico. Hemos tenido capacitación con la fisioterapeuta, que es la que nos apoyó un poco en la apertura del gimnasio neuromotor. Y creo que todo esto es muy importante porque nosotros también nos vamos creciendo. Hay diferente tipo de población, diferentes casos de niños con diversas situaciones, y cada uno de ellos es único y requiere una atención pues única, ¿no? Aunque trabajamos en el aspecto grupal, pero cada uno de esos niños necesita una atención diferente. Entonces yo creo que es muy importante trabajar con este equipo multidisciplinario porque nos ayuda a crecer como equipo y como personal para darle una mejor atención pues a todos los casos que se nos presentan en el consultorio.
17: Concuerdo con lo que dice, es súper importante el trabajo multidisciplinario que se hace en todas las áreas. Directora, hemos hablado, hemos escuchado en pláticas, creo que ha sido también un término que se ha utilizado ya actualmente, la neurodivergencia. Es un término que ya actualmente lo podemos escuchar en varias partes. ¿Qué nos pueda contar un poco sobre la neurodivergencia?
18: Bueno, la neurodivergencia en sí describe a un individuo cuyo cerebro procesa la información o se comunica o aprende de manera distinta a la media. No es una enfermedad, es una variación en el, pues vamos a decir, en el cableado cerebral, ¿no? Y pues ahora sí que el autismo está dentro de las neurodivergencias, ¿sí? Entonces, es importante saber que esta condición, o sea, es eso, una condición, no es una enfermedad, ¿sí? Y algunos en su mayoría pueden hacer su vida de una manera típica, normal, como comúnmente se le llama, ¿sí? Sin embargo, algunos sí requieren apoyo, algunos requieren menos apoyo, ¿sí? Pero al final de cuentas van a tener grandes logros. El proceso terapéutico ayuda en eso, que de cierta forma estimulamos, trabajamos, enseñamos, o bueno, no enseñamos, sino que trabajamos para que ellos empiecen a tolerar, ¿sí? Todas estas cuestiones de, por ejemplo, si tienen hipersensibilidad, puede ser hipersensibilidad auditiva, visual, táctil, ajá. Entonces, en la terapia se trabaja mucho esto a través de luces, a través de texturas, a través de sonidos, para que ellos empiecen a tolerar y puedan ahora sí que desenvolverse en un ambiente lo más propio posible, por así decirlo, ¿no? Lo más tolerable, porque luego hay chicos que de cierta forma, dijéramos, se engentan y quisieran salir huyendo de donde están, y les da una crisis y los demás piensan que es un berrinche, ¿no? Entonces, no, están sobreestimulados.
17: Me voy a quedar mucho con esta frase. Creo que nuestros queridos radioescuchas también se deberían quedar con esta frase. No es una enfermedad, es una condición. Creo que esos espacios que nos brindan aquí en Diálogos de Comunidad, creo que es para aprender, porque también nosotros estamos aprendiendo de ustedes. Y lo más importante que deberíamos quedarnos es que todas las personas, como siempre lo hemos dicho, somos diferentes. Y debemos tener ese respeto para todas las personas y hacia nuestra misma persona. Dignificar esa parte. Todos sentimos de manera diferente, gustamos de manera diferente, vemos las cosas de manera diferente y, ¿por qué no?, hasta pensamos de manera diferente, y no por eso tenemos que ser juzgados por esa parte. Muchas veces solamente vemos el mundo tal vez diferente a otra persona, y eso también debe ser valor de respeto, sobre todo eso. Psicóloga Lizeth, quisiera que nos platicara un poco, ¿cuál es el papel de la familia dentro del trabajo que hace Crisálida?
18: Bueno, pues
19: el papel de la familia es muy importante. Siempre hemos tenido esa comunicación con todas las familias de los niños que forman nuestro consultorio, y en verdad es un apoyo muy grande el que ellos nos han brindado, porque refuerzan lo que nosotros trabajamos en la terapia, tanto de lenguaje, tanto cognitivo-conductual, la parte sensorial. Siempre tratamos de que las familias también lo trabajen en su casa, ¿no? En sus hogares, con quienes pasan pues la mayor parte del tiempo. Hemos visto grandes avances en los niños, sabemos que es parte de nuestro trabajo, pero también es parte del apoyo que las familias nos han brindado, porque pues sabemos que aunque nosotros pongamos de nuestra parte, pero las familias siempre tienen que estar ahí apoyándonos. Hemos tenido avances en niños muy grandes, a veces las familias se quedan admiradas por los avances que los niños tienen, desde niños que entraron pequeños con autismo, que no decían palabras, hasta ahorita ser un poco más independientes, más sociales. En el aspecto del lenguaje también se le escucha mucho mejor sus palabras. Entonces el apoyo de la familia siempre va a ser importante, porque eso refuerza mucho el trabajo que nosotros hacemos en el consultorio.
17: Reafirma una frase que hemos utilizado mucho aquí en este programa: la familia se vuelve ese pilar importante para que haya avances significativos, ya que son los contextos que nos forman y que nos ayudan a crecer como personas. No podemos dejar eso de lado. La verdad es muy admirable el trabajo que ustedes realizan. Creo que desde aquí, desde Diálogos en Comunidad, reconocemos enormemente el gran trabajo que hacen todos ustedes y su equipo de trabajo en favor de todas las personas para que tengan una mejor calidad de vida, sin el afán de excluirlos o hacerlos a un lado. Eso es de admirar, desde aquí lo reconocemos. Bueno, queridos radioescuchas, creo que es momento de irnos a un pequeño corte, pero sigan con nosotros, seguiremos aquí con el gran equipo de trabajo de Crisálida Consultorio Psicológico de Huejutla de Reyes Hidalgo. Continúen con nosotros.
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21: Grupo G. Misterios, monumentos y enigmas. Y es que si existe un grupo perfecto para los amantes de los secretos, posiblemente sea el Grupo G, donde iniciamos el viaje llegando a Egipto. Aquí, las pirámides siguen desafiando a arqueólogos e historiadores. Algunas de sus técnicas de construcción continúan generando preguntas miles de años después. Para llegar a nuestro siguiente destino, subamos una vez más al avión. Llegamos a Irán, heredero de una de las civilizaciones más antiguas de la historia. Su territorio conserva ciudades, palacios y rutas comerciales que fueron fundamentales para conectar Asia, Europa y África. Es momento de aterrizar en Europa, donde Bélgica es famosa por sus ciudades medievales, sus castillos y una curiosa tradición de campanarios históricos que forman parte del patrimonio cultural europeo. Casi perdemos nuestro vuelo de conexión, pero lo logramos. Llegamos a Nueva Zelanda, una tierra de volcanes, géiseres y paisajes tan espectaculares que han servido como escenario para algunas de las sagas cinematográficas más famosas del mundo. Desde las pirámides milenarias hasta montañas que parecen de fantasía, este grupo demuestra que algunos lugares todavía guardan secretos capaces de despertar la imaginación, y hoy el fútbol los conecta.

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2: Durante muchos años, las futbolistas mexicanas tuvieron pocas oportunidades de competir profesionalmente y de desarrollarse en condiciones similares a las de los hombres. A pesar de ello, lograron construir una historia llena de esfuerzo y talento. Figuras como Mónica Ocampo inspiraron a generaciones enteras cuando el fútbol femenil aún tenía poca visibilidad en el país. La creación de la Liga MX Femenil en 2017 transformó el panorama. Desde entonces, miles de jugadoras han encontrado espacios para desarrollarse profesionalmente y elevar el nivel competitivo del fútbol mexicano. Actualmente, la selección nacional cuenta con una base sólida de futbolistas que participan en una liga cada vez más fuerte y reconocida internacionalmente. El reto continúa siendo una mayor regularidad en competencias mundiales, pero el crecimiento registrado en los últimos años demuestra que el fútbol femenil mexicano vive uno de los momentos más importantes en su historia.
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3: Son las 9 con 23 minutos.
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5: Hola, buenas tardes y gracias por continuar con nosotros aquí en su programa Diálogos en Comunidad. Nos encontramos aquí en cabina con la psicóloga Gloria Cristina Salazar Anaya, directora de Crisálida Consultorio Psicológico de Huejutla de Reyes Hidalgo. Asimismo, continuamos con la psicóloga Lizeth Pérez del Ángel, quien es titular del grupo de la misma institución privada. Estamos platicando del gran trabajo que realizan ellas, las actividades, a quién va dirigido todos estos servicios en favor de ayudar a las personas. Pero me ha causado duda algo y creo que es muy importante que se los pregunte. He escuchado sobre la apertura de un gimnasio neuromotor. No sé qué nos pueda platicar sobre eso, psicóloga Cristina.
6: Bueno, pues el gimnasio neuromotor empezó con la inquietud de que la verdad nos hacía mucha falta ese espacio porque, pues como le decíamos, tenemos a varios niños que tienen un diagnóstico del trastorno del neurodesarrollo. Entonces era importante como para trabajar ciertas áreas con ellos porque no todo el trabajo es en mesa, ¿sí? Entonces, el gimnasio neuromotor es un espacio especializado que potencia el desarrollo integral a través del movimiento, el juego y la estimulación sensorial. Funciona como complemento a la terapia, reforzando los objetivos terapéuticos y promoviendo avances significativos en cada paciente.
5: Me interesa mucho este punto. Estos servicios que se ofrecen en el gimnasio neuromotor, ¿a quiénes va dirigido, psicóloga? Dice, platíquenos, ¿a quién va dirigido esta apertura?
7: Sí, el gimnasio neuromotor va dirigido a niños y adolescentes que requieren apoyo en su desarrollo neuromotor, sensorial, emocional y conductual. Creemos que el gimnasio neuromotor solamente va dirigido a niños con algún trastorno de neurodesarrollo, pero no, también lo podemos trabajar con niños y adolescentes que requieren algún apoyo en el aspecto emocional y conductual.
5: Me interesa mucho saber un poco más de este gimnasio neuromotor. ¿Qué habilidades se buscan desarrollar, directora, en este gimnasio neuromotor, para que todos nuestros queridos radioescuchas entendamos qué es esto. Porque voy a dejar claro algo, puedo equivocarme, pero creo que ha sido la primera institución privada que tiene este gimnasio neuromotor y que ha aperturado este espacio de una manera más significativa y sobre todo más completa.
6: Sí, al parecer somos la primera institución aquí en Huejutla, pero bueno, los beneficios, vamos a decir, de este gimnasio es mejorar el control motor y la coordinación, la estimulación cognitiva, atención y del lenguaje, la integración sensorial y equilibrio, fortalecimiento de la autoestima y la confianza, y favorece la comunicación y la interacción social. Algo de lo que implica este gimnasio, por ejemplo, vemos a niños o adolescentes que de repente se ponen a colorear y de repente truenan la crayola, truenan el color o la punta, y es esa parte de que ellos no son conscientes de su fuerza, ¿sí? Entonces, o de repente pasan corriendo y ¡pum! Ya te pasaron a empujar, ¿no? Entonces, y decimos, ¡ay! ¿No te diste cuenta o qué? Pues sí, no son como que conscientes de lo que ellos pueden ocasionar. Entonces, esto, los columpios sensoriales, la parte, tenemos 4 diferentes columpios. Tenemos brincolín, tenemos pelotas, tenemos material complementario para hacer circuitos, que de repente trabajar la marcha, trabajar el equilibrio, o sea, todo esto es el complemento del gimnasio. Y claro, nos falta mucho más material, ¿verdad? Pero poco a poco vamos adaptando. Sin embargo, es algo que les ayuda significativamente y que los papás, no voy a decir que la segunda, la primera sesión ven los cambios, pero sí empiezan a ver los cambios, ¿no? Claro, esto es un complemento de la terapia, ahora sí, grupal o individual, que se lleva en Crisálida. O sea, no todo es el gimnasio, combinamos los tiempos.
5: Esta fusión interesante sobre la terapia y sobre estar de la misma forma de gimnasio neuromotor, me imagino que, como usted lo comenta, da mucho más que cambios significativos. Pero ¿cómo nace esta idea de crear este gimnasio neuromotor? Vuelvo a lo mismo, es algo muy novedoso aquí en Huejutla de Reyes. ¿Cómo nace esta idea? No sé quién me podría contestar eso.
6: Nace con la intención de que pues tenemos la mayoría de nuestra población, vamos a decirlo, son pequeños con trastorno del espectro autista o cuestiones de hiperactividad, ¿sí?

0: un área aquí en una institución privada que brinde estos servicios, porque considero que para muchas personas les puede llegar a cambiar la vida si llegan a mejorar en ciertos aspectos. Cuando se tiene una neurodivergencia, siempre se habla desde el respeto, se habla desde la empatía, se habla desde el amor, pero no podemos dejar de lado que necesitan en ocasiones estas actividades o estos servicios especializados que les puedan ayudar a desarrollar o conocer hasta su hipersensibilidad que puedan llegar a tener en muchos casos. Como usted lo dice, desde conocer el control del poder de su fuerza, conocer ciertos comportamientos y tal vez en algún momento conocer cómo se pueden desenvolver con las demás personas. Porque muchas veces, como usted lo comentó con anterioridad, se llegan a engentar sus pacientes, así lo vamos a decir. Pero solamente, como usted lo dice, siempre es en beneficio de ellos y siempre es en pro de ayuda a ellos y a sus familias. Y eso me gusta mucho. Estamos tocando mucho el tema de la inclusión. Estamos tocando mucho el tema sobre de que las personas nos tenemos que unificar tal vez en algún punto por el bienestar de todos, porque todos estamos en una misma lucha social, que es prácticamente la inclusión de todo y cada una de las personas. No sé qué nos pueda comentar un poco, psicóloga Lizeth, las escuelas, ¿qué papel juegan para que siga creándose y cosechando el poder de la inclusión?
1: Bueno, tenemos varios pequeñitos que están escolarizados gracias a el apoyo de algunas escuelas que les han abierto esa posibilidad de que los niños asistan a esas instituciones. Pues es muy importante, porque siempre trabajamos de la mano también con los maestros para que también nuestros pequeños pues vayan trabajando esta parte de la socialización y todo lo que se trabaja en las escuelas. Y siempre tratamos de tener esa comunicación con los maestros para que la calidad de vida de nuestros niños pues mejore. Hemos tenido el apoyo de varios de ellos. Tenemos a niños, le digo, que están escolarizados, y algunos de ellas nos piden algunas sugerencias, o en caso de algunos niños con el trastorno del espectro autista, pues cuentan con un apoyo más, que son las maestras sombras. Entonces hay algunas instituciones que nos piden maestras sombras para estos pequeñines, porque de esta forma también se va a fortalecer el trabajo tanto de los docentes, tanto como de la maestra sombra, para que el niño pues logre avances significativos en el área escolar. Y lo hemos tenido, porque actualmente tenemos varios niños en escuelas con maestras sombras y sus avances se han visto muy significativos. Tenemos varios niños desde que no lloraban, entraban y lloraban en la escuela, hasta que ahorita ya los niños son muy independientes. Hay más comunicación con sus compañeritos, hay esa integración, ¿sí? Las maestras sombras también apoyan mucho en el aspecto de que logran integrar a los niños en actividades. Todavía hay algunas escuelas que quizás no todas las escuelas están como que capacitadas para trabajar el área de la neurodiversidad, pero las maestras sombras hacen un gran apoyo con ellas. No quiero decir que las escuelas no apoyen, sino que también necesitamos esa parte de la capacitación, y pues las maestras sombras refuerzan también ese apoyo. Entonces, lo que permite que los niños pues mejoren su calidad de vida y se puedan ver los avances muy significativos.
0: ¿Puedo notar el cariño y el amor con la que narra lo que nos está comentando? Es más que obvio que existe un gran trabajo detrás de todo lo que ustedes hacen, que muchas veces no se ve, que muchas veces no se nota, pero que siempre es importante también reconocer. Es importante también reconocer los avances que tienen sus pacientes, sus alumnitos, pero también es importante que también se reconozca ese trabajo que hacen ustedes. Y créame que desde aquí todas las personas que nos están escuchando en este momento reconocen y valoran el trabajo que hacen ustedes, y que todas las personas que forman su equipo de trabajo y que todas las personas que de una u otra forma intervienen para el bienestar de un pequeño o de una pequeña están muy agradecidas. Cuéntenos un poco, directora, ¿qué es lo que viene para Crisálida?
2: Pues bueno, tenemos un proyecto bien grande, ¿verdad? Pero pues seguimos trabajando para ello, tener como más, ahora sí que más espacios, porque actualmente solamente contamos con dos grupos, por la mañana y dos por la tarde. La intención de Crisálida es que tengamos más espacios, ¿sí? Para ahora sí que ayudar a más pacientes, más niños, más adolescentes, que de cierta forma puedan ir teniendo un desarrollo más integral, ¿sí? Entonces, ese es como que el panorama que actualmente, y obviamente nosotros seguir en actualizaciones, en capacitaciones, buscamos las herramientas, como lo dijo hace rato la licenciada Liz. De cierta forma nos actualizó recientemente una fisioterapeuta,

0: Para trabajar en el gimnasio neuromotor, porque no entramos nada más así como porque sí. La doctora Silvia también nos da herramientas, de cierta forma como que vemos esa cuestión, ¿no? Entonces vemos y buscamos la manera, incluso también tenemos capacitaciones en línea para también tener ahora sí que avances más significativos con ellos. Es importante mencionar que los procesos, de cierta forma, vamos como que en los pacientes vamos dándolos de alta. Llega un momento en que se termina y se da el alta. Y entonces, la verdad es muy, muy gratificante para nosotros el que la familia nos reconozca y nos mande mensajitos o nos mande los videos de mire, ya se logró integrar, mire, ya habla más, mire, ya canta, mire, ya esto. O sea, todo eso, la verdad, para nosotros es como que muy halagador y un beneficio muy grande porque decimos, no cualquiera nos comparte los logros, ¿no? Pero también saben las familias desde que entran a la institución, saben que si van acorde al proceso, llega un momento en que ellos se van de alta. Y pues bueno, tenemos una página y a veces ahí publicamos cuando ya damos de alta a nuestros pacientes.
1: Me gusta mucho la manera en que lo expresa, directora. Vuelvo a lo mismo, nunca está de más volverlo a repetir. Hablan desde el cariño, desde la empatía y sobre desde el interés de apoyar a todas esas personas que buscan el servicio. Desde una calidad humana que creo que muchas veces no se ve, pero que sí cuenta demasiado. No sé si nos pueda dar los números de contacto o alguna página que ustedes con las que ustedes cuenten.
0: 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Y bueno, por lo regular, pues ahí nos puede, bueno, sí nos pueden contactar ahí y ahí vemos para quién o qué tipo de atención requiere el paciente. Hacemos una entrevista, hacemos un filtro y vemos cuáles son las necesidades para la atención. Y nuestra página es Crisálida Consultorio Psicológico, solamente así. Y pues estamos en Huejutla, Hidalgo.
1: Muchas gracias. La verdad, estoy seguro que muchas de las personas que nos están escuchando van a tomar en cuenta demasiado esta información, porque es información que se debe seguir compartiendo y debe seguir manifestándose en todo momento. Psicóloga Lizeth, estamos en nuestros últimos minutos. ¿Un último mensaje que nos quiera dejar?
2: Todos los niños son únicos y especiales. Sí, cada uno de ellos merece el trato, pues humano, ¿sí? Hay niños, con algún trastorno de neurodesarrollo, que a veces nosotros nada más vemos el aspecto de que hace berrinches o es muy enojón o grita mucho, pero si ustedes conocieran el amor que esos niños nos brindan, creo que la sociedad vería toda la neurodivergencia de diferente forma, ¿no? Es un trabajo muy amplio el que nosotros hacemos y el que otros expertos hacen en el área de la neurodiversidad, así que es muy importante el fomentar la inclusión tanto en las escuelas, tanto en la sociedad, porque queremos un mundo donde los niños se sientan pues bien, sí, que puedan desarrollarse de manera pues favorable en todos los aspectos de su vida y pues conozcan, sí, conozcan a estos niños, disfruten, cuando los conozcan disfruten estas experiencias porque es una de las cosas más hermosas que existen. Hay niños que entran en el aspecto de sensorial de que no toleran un abrazo y cuando llevan un proceso en terapia se siente tan gratificante el que te den un abrazo o un beso porque sabes que lo estás haciendo bien.
1: Ese sentimiento que nos está contando son muchas veces no se puede explicar, sino solamente se puede sentir. La verdad me gustó mucho platicar con ustedes, son un gran equipo de trabajo, estoy admirado de todo lo que hacen y créanme que todas las personas también lo harán. Creo que hoy, queridos amigos Radio Escucha, aprendimos que la inclusión no solamente se basa en tener empatía o solamente hablar, sino también tener el conocimiento, prepararse y formarse para que más personas lleguen a este camino de la inclusión de la mejor manera, de la mano de profesionistas como ustedes que se preparan día con día para dar lo mejor de sí y sobre todo en beneficio de todas las personas que lo necesiten. La verdad, muchas gracias directora Gloria por estar aquí con nosotros, muchas gracias psicóloga Lizeth por estar aquí con nosotros, es un gusto tenerlas aquí y espero que no sea la última. Y queridos amigos, en próximas emisiones seguiremos compartiendo más historias de vida, más información y sobre todo seguiremos replicando esta información que día a día se tiene que dar a conocer para que llegue a más personas que lo necesiten. Recuerden que pueden escribirnos y contactarnos con nosotros a través de los números en cabina de las distintas emisoras que conforman Suma Radio. Recibiremos sus comentarios y los tendremos presentes. Agradecemos el apoyo de la producción a la licenciada Carla Tobar de Suma Radio Huejutla. Muchas gracias, directora.
0: Muchas gracias por la invitación y gracias por ahora sí que estar interesados en estos temas y por conocer un poquito más de Crisálida, de la función que hacemos nosotros día a día. Y pues ahora sí que seguimos, como dijo el licenciado, trabajando en pro de la inclusión, que es algo que la verdad nos ayudaría significativamente en la sociedad.
1: Claro que sí, información que tenemos que seguir replicando en beneficio de todos. Muchas gracias también, psicóloga Lizeth Pérez.
2: Muchas gracias por la atención y brindar estos espacios para que la sociedad que nos escuche, el grupo de personas que nos escuche, pues pueda conocer más acerca de estos temas y la importancia que tiene la inclusión hoy en día con nuestros niños.
1: Así es, porque recuerden, de la inclusión seguimos aprendiendo. Aprendemos nosotros, aprenden ustedes y aprenden cada persona que sigue replicando esta información. Se despide de ustedes el licenciado Jesús Martínez del colectivo Mis Manos Hablan Huejutla. Y como siempre, hasta la próxima.
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12: Son las 9:41.
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12: Son las 9:42.

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7: Temperatura 26 grados centígrados.
8: Son las 10 con 2 minutos.
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11: Hola, ¿qué tal? Bienvenidos a Te Presto Mis Zapatos, un espacio para escuchar historias reales, mirarlas con empatía y entender un poco mejor los caminos que otras personas recorren. Soy Orquídea Arellano y hoy tenemos un episodio que seguro nos va a tocar fibras profundas, porque es una historia sobre amor, sobre resiliencia, sobre barreras, pero también sobre oportunidades. Entonces, hoy tenemos como invitados a Paulo Cabrera Serna, un chico de 15 años, que tiene un recorrido amplio en los deportes, triunfos, escuelas, terapias, y a su mami, Fátima Serna Guerrero, que también nos va a compartir esta experiencia de acompañar a Paulo en ese camino y de amar sin condiciones. Bienvenidos a ambos.
12: Muchísimas gracias por la invitación aquí a Radio Universidad, al equipo de Radio Universidad. Es para nosotros un placer y un gusto estar aquí, que nos hayan invitado. Gracias por la oportunidad de poder contar nuestra experiencia y esperamos que sea valiosa para las personas que nos escuchan. Muchas gracias.
11: Gracias. Me gustaría comenzar con Paulo. Paulo, para la gente que nos escucha y que no te conoce, ¿nos podrías platicar un poquito de ti? ¿Quién es Paulo? ¿Qué se dedica?
13: Sí, bueno, soy Paulo, bueno, ya sabes, Paulo Javier Cabrera Serna, bueno, me dedico a estudiar en la tele secundaria número 1 y también me dedico a mis deportes, tenis de mesa, que voy a ir a las tardes en mañanas, de lunes, miércoles y jueves voy, y de lunes entreno y todo para las otras competencias de aquí fui la última vez.
11: Oye, sí es cierto, en la historia que nos contaban antes de entrar al aire, me decías que allá estás ganado medallas.
13: Sí.
11: ¿Cuántas medallas has ganado?
13: Bueno, en Oaxaca creo que dos, Tapico, creo que tres, Uruapan, cinco y creo que ahorita en Aguascalientes cuatro.
11: O sea, que tienes más de 10 medallas en tu haber.
13: Creo que sí.
11: O hice mal los cálculos.
12: No, creo que las fue juntando porque ganó en Oaxaca, efectivamente ganó dos. En Uruapan ganaste una, en Tampico ganaste una y en la última que fue en Aguascalientes ganó también una medalla. Entonces, más o menos son 5 medallas, ¿no? Las que tiene.
11: 5 medallas. Oye, Pablo, ¿cómo comenzaste a jugar tenis de mesa?
13: Bueno, en 2023 fui a todo arrimito iniciar, bueno, no sé dónde, pero ahí comencé a jugar y todo. Los chicos de herramientas de tres de mesa y de atletismo me conocí en un y todo. Estaba en atletismo, pero como así tenis de mesa y competí y luego ahí ese ya en 2024 ya estuve a redes minas, era lunes y miércoles, y ahora, bueno, no, los lunes en el arto de herramientas y los miércoles allá he estado con 7 copitas para hacer 3 copitas y ya sabí. Lunes, miércoles y jueves. Bueno, los lunes, miércoles y las tardes y los jueves y las mañanas.
11: Oye, ¿y qué sientes cuando juegas?
13: A ver, no me siento nervioso ni nada. Solo feliz porque gané las medallas y todo.
11: Oye, y recuerdo que igual nos contaste que hacías natación, fútbol. ¿Todavía los practicas?
13: Sí, pero creo que ya no. Creo que en natación creo que no dejé, no sé cuánto. Y fue por eso que lo dejé, me gustaba tenis de mesa.
11: Oye, qué bien. Oye, Fátima, nos gustaría que nos compartieras cómo Paulo a sus 15 años logró medallas en tantos estados de la República. Pero me gustaría que comenzaras cómo fue que llegó Paulo a tu vida. ¿Qué sentiste en ese momento?
12: Ok, bueno, mira, yo junto con mi esposo, Javier, nos casamos, estuvimos casados durante 4 años y decidimos, pues, tener un bebé. Paulo es un niño, pues, deseado y planeado, ¿no? Él llegó a nuestras vidas un 23 de marzo del año 2010. Quiero decir que Paulo, tiene una condición que es síndrome de Down. Nosotros no esperábamos esto porque el embarazo transcurrió en total normalidad, con los cuidados necesarios, llegó a término y nosotros supimos de su condición hasta que, bueno, pues prácticamente hasta que lo vimos y en eso pues me gustaría hacer una acotación porque yo no fui informada en realidad por los médicos especialistas de su condición. Yo supe porque lo vi, tal vez mi intuición de madre, que tenía síndrome de Down, ¿no? A partir de ahí el recorrido pues ha sido un recorrido pues de mucho trabajo, de mucho esfuerzo, de mucho amor, sobre todo yo diría, para lograr que Paulo crezca en las mejores condiciones, siendo un niño amado, siendo un niño aceptado, siendo un niño respetado, sobre todo en la familia a la que llegó también para cambiarnos nuestras vidas, para ver la vida de manera diferente. A mí me gusta sobre todo decir que Paulo es un niño, ¿no? Bueno, un joven, no le gusta que le diga niño, además, él me reitera todo el tiempo que es un adolescente, y claro que es un adolescente, solo que a veces para las mamás no dejan de ser nuestros niños, ¿no? Pero él me dice, mamá, soy un adolescente, y tiene razón. Como te decía, pues su vida ha transcurrido en trabajo familiar de distintas índoles, ¿no? Llevándolo a terapia, a distintos médicos. Y el deporte, como parte de la última etapa ahorita, de su última etapa, que es la adolescencia, nos ha parecido súper relevante para su condición física, para el desarrollo de su condición física, para cultivar también sus relaciones sociales, que a veces también se ven un poquillo ahí, obstaculizadas en otros medios, así que pensamos que era necesario que él ya practicara un deporte como una disciplina que tenga de por vida para poder tener una condición física pues lo mejor posible, dado que también su condición lo amerita, porque también es propenso a una infinidad de condiciones de las que tiene más probabilidades de padecer, así que el deporte nos parece que era una condición importante, y es así como ha estado en esta etapa en el tenis de mesa.
11: Sí, definitivamente el deporte va a traer beneficios independientemente de la condición,
12: claro,
11: que tengamos.
12: Sí,
11: y sí,
12: para
11: nos
12: todos.
11: Va a ayudar.
12: Uh-huh.
11: Sociabilidad, salud física, salud mental. Me llama un poquito la atención lo que comentaste. ¿Dirías que la primera barrera con la que te encontraste fue la falta de información o de interacción entre el servicio de salud que te atendió y la condición que presentaba Paulo?
12: Como yo te digo, la condición primero no se detectó en el embarazo, a pesar de que ya puede ser detectada a partir de un estudio cromosómico, ¿no? Cosa tampoco es que esté culpando a los médicos. A veces cuando no existen ciertas señales tan manifiestas o tan claras, no es necesario que te manden a hacer ese estudio. Entonces, pues, en ese sentido no fue necesario. Así que, bueno, vino entonces el nacimiento de Paulo y sí, yo creo que es la primera barrera que enfrenté, es decir, hubo una apropiada noticia respecto a su condición por parte del personal médico. En este caso, era una institución privada. Pero al hablarlo yo con otras mamás, porque obviamente después de que tienes un hijo con esta condición, empiezas a tener contacto con muchas otras familias con hijos de condiciones diferentes, me encuentro con que la forma en que también a ellas les dan noticias no es la más profesional, ¿no? Yo siempre lo he dicho, el hecho de que te den una noticia así no es fácil de ninguna forma. Pero si el médico o los médicos, los especialistas o las personas que han recibido al niño, que han estado en contacto contigo, supieran darlo de una manera profesional, de una manera amable, de una manera empática, seguramente nos generaría eso mucho más certeza del camino que hay que recorrer, ¿no? Yo ahora, viendo esto a lo lejos, creo que el nacimiento de cualquier niño debe ser una etapa feliz, ¿no? Y se nos debe felicitar. Has tenido un niño, esa debe ser la primera noticia. Antes de hablar de su condición, felicidades, has tenido un hijo o una hija, ¿no? Probablemente pueda tener esta condición. Sería una cuestión básica que los doctores tendrían que darte, y debe haber protocolos, hasta donde se los hay, mediante los cuales sepan indicarte la condición, sepan indicarte el camino que tienes que recorrer, porque en ese momento todas estamos con una total incertidumbre y también con un dolor de qué es lo que va a pasar con mi hijo, ¿no? La mayoría de personas desconocemos de estas condiciones hasta que ya las vemos presentes. Por eso es tan importante la forma como el doctor, el doctor que por primera vez se contacta con nosotros o recibe al niño, los doctores tienen que tener claro cómo es que se debe dar esa noticia, ¿no?
11: Sí, tienes toda la razón, Fátima, y me causa mucha curiosidad, ¿cómo pasaste de ese momento de impacto o de miedo a la acción, de decir esto está y tomar el toro por los cuernos? ¿Cómo llegaste a eso?
12: Pues mira, yo creo que es parte de la resiliencia y de la del amor que tenemos también las mujeres, ¿no? Esta parte natural de decir, ok, estoy pasando por este dolor, por esta pérdida, porque en realidad es una especie de duelo. Uh-huh. Pero tienes dos opciones, o sea, quedarte en eso o actuar. Y no culpo, porque por supuesto hay mujeres o familias que se pueden quedar instaladas en el duelo y no tendría yo la capacidad de juzgarlas, ¿no? Cada quien enfrenta las situaciones como puede y depende mucho del medio, ¿no? Del apoyo que tengas en el medio. Y en mi caso creo que sí fue una cuestión de decir, este niño va a depender la mayor parte, o sea, lo que pueda hacer mi hijo, ¿no? Lo que pueda hacer Paulo va a depender en gran parte de mí. Así que es momento de pensar qué voy a hacer, ¿no? No es que el dolor no estuviera presente, no es que no tuviera yo que enfrentar mi propio duelo, no es que las dudas, porque se vienen mil dudas, ¿no? ¿Qué va a ser? ¿Qué no va a ser? ¿Me va a dejar mi esposo? ¿No? O sea, es una cuestión que puede sonar ahorita como, ¿cómo crees? Pero que, como te digo, cuando lo hablas con otras mamás, lo pasaban también, ¿no? ¿Me va a dejar mi esposo? ¿Qué va a pensar? ¿Qué van a decir? Mil cosas pasan por tu cabeza, pero había en mí algo claro que era, de mí va a depender mucho lo que pueda hacer. Y yo quiero que pueda hacer lo básico, por lo menos, y después veremos. Y entonces es momento de ponerse a trabajar, ¿no?
11: Entonces, ¿tú dirías que esa parte de aceptación fue la primera parte que Paulo transformó tu vida, la aceptación y después la acción?
12: Sí, sí, o sea, tienes que aceptarlo porque está, ¿no? O sea, sí. Es algo que es.
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8: Son las 10 con 15 minutos.
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11: Oye, y me acuerdo que habíamos platicado que te acercaste a algunas asociaciones, fundaciones. A lo mejor sería un buen momento para que nos cuentes un poquito más de eso y las mamis que tengan algún chico con una condición pudieran acercarse a ella.
12: Sí, mira, yo tengo el privilegio y creo que también por eso te digo que el entorno es súper importante. y que para quien pasa por esto tiene que apoyarse y dejarse apoyar y dejarse ayudar, pues primero por el entorno más inmediato, ¿no? El esposo, los padres, la familia, los hermanos, porque ellos son los que nos van a poder contener al principio. Yo tengo la gran fortuna de tener un hermano, es médico pediatra, y en ese momento estaba estudiando su subespecialidad en neurología pediátrica. Entonces fue de una gran ayuda, y su entonces pareja era internista pediatra. Entonces, este fue el primer contacto médico bueno con el que, al que yo tuve cuando llegaron al otro día de que Paulo nació, porque ellos viven en la Ciudad de México. Llegaron y entonces el platicar con ellos ya me dio muchísimo más paz, muchísimo más rumbo, muchísimo más luz. Y entonces ellos me recomendaron llevarlo a la Fundación John Landon Down. La Fundación John Landon Down es una fundación que se encuentra en la Ciudad de México. Es la más antigua del país y probablemente también de América Latina, especializada en personas con esta condición. Y bueno, pues nosotros llevamos a Paulo cuando tenía un mes. Y ahí pudimos recibir una, pues como una evaluación general, que fue pues que lo revisaran, ¿no? De pies a cabeza, que nos dijeran hacia dónde poder ir, o pues digamos lo que él necesitaba, terapias, médicos, etcétera. Nos dieron también un programa de terapias y ahí hubo algo muy importante que fue que una psicóloga nos atendió. Y para mí fue muy importante porque yo necesitaba mucho esta parte de platicar con alguien, de platicar de mis sentimientos, de desahogarme, porque yo ni siquiera había tenido tiempo de eso, ¿no? Cualquier mamá con un recién nacido no tiene tiempo de nada más que de cuidarlo. El tiempo que se le dedica a un recién nacido con la condición es todavía mucho más, ¿no? Por distintas situaciones. Entonces, a veces eso te olvidas de ti y llegar con una psicóloga en ese momento me ayudó muchísimo a poder liberar un poco de todo este dolor que podría yo estar trayendo, de toda esta incertidumbre, ¿no? Entonces, pues sí, es recomendable la Asociación John Landon Down. Después de eso, nos comentaron que era necesario que recibiera un sistema de terapias, pero ya en una institución de manera constante. Así que, pues, nuestra siguiente opción fue Teletón. A veces hay una lista de espera, entonces hay que esperar, pero pues me parece que, por lo menos aquí en Pachuca, es una excelente opción por pues todas las terapias que tienen y todo el equipo especializado de médico, terapeutas, equipo, etcétera. Ahí estuvo hasta los 3 años y después de eso lo llevamos a la Asociación Down Hidalguense, que se encuentra aquí en Pachuca y que también da atención en diversas terapias y en diversas áreas.
11: Muy bien, entonces Fátima, tú dirías a las mamás que estén pasando este camino que ya estás recorriendo tú, que una, hagan comunidad, que sí, acepten la ayuda de su red social de apoyo, de su familia, de sus amigos, que también se acerquen a asociaciones y fundaciones.
12: Sí, definitivamente. Una que no son ni las primeras ni las únicas que van a estar pasando por esto. Que por más difícil que parezca el camino, se puede salir adelante. Que parece que lo que en un principio, porque yo decía, esto es lo más difícil que me tocó vivir, después se convierte en lo mejor que me ha tocado vivir por distintas razones, ¿no? Y no quiero ser romántica ni endulzar algo, no, es la verdad. O sea, a mí, Paulo, es mi mejor maestro de vida. Él he vivido los mejores momentos de mi vida, en familia los hemos vivido con él. O sea, no hay alguien de la familia que no te pueda platicar una anécdota con él. Toda la familia lo quiere, incluso puedo decir que a las que yo no les caigo bien, pero Paulo no va a pasar con eso. O sea, Paulo le cae bien a toda la familia, nos ha unido, tenemos anécdotas. Entonces, que eso que puede parecer duro, temporalmente lo va a hacer menos, ¿no? Pero que sí es necesario tener un equipo profesional, por un lado, pero también un grupo de familia, amigos, ¿no? En este sentido, una amiga y yo formamos una red de apoyo hace aproximadamente 6-7 años para mamás en ese entonces eran todos niños, ahora ya son todos adolescentes o jóvenes, para mamás de niños con autismo y síndrome de Down. Mi amiga que pues estuvimos juntas en la prepa, ella tuvo unos meses después de Paulo, ella tiene un hijo con autismo. Entonces las dos platicábamos mucho, ¿no? O sea, nos reuníamos, nos íbamos al café, platicábamos cómo te está yendo en las terapias y cómo te va en la escuela, oye, ¿qué te está funcionando? Y dijimos, oye, ¿por qué no hacemos algo? Algo que sea diferente a lo que hemos transitado, a lo gubernamental, a lo privado, algo que nos junte más como comunidad. Y entonces, a partir de ahí, creamos esta red de mamás que al principio tenía ciertos objetivos, ¿no? Que era, ay, vamos a ayudar a nuestros hijos. Pero después nos dimos cuenta que se trataba de las mamás y de cómo el hecho tan solo de reunirnos para hablar era terapéutico, ¿no? Y después de las familias, porque entendimos muy bien que la discapacidad, hemos entendido a lo largo de estos años que la discapacidad no la vive la persona en sí misma, solo la persona que tiene de primera mano la discapacidad, sino la discapacidad la vive la familia. Por lo tanto, el foco tiene que ir hacia las familias, porque las familias vivimos en carne propia lo que está pasando, ¿no? Muchas familias se desintegran, ¿no? Hay una, no tengo la estadística exacta, pero gran parte de los, sobre todo los esposos, abandonan el hogar tras recibir la noticia. Entonces, es importante que también incluso las políticas públicas vayan dirigidas hacia la familia, porque toda la familia lo vive.
11: Qué importante lo que nos cuentas, Fátima, porque es la familia quien colabora con el chico, chica, con la condición, pero a su vez es la que aprende y a su vez es la que une y a su vez es la que soporta.
12: Mira, nosotros, como te había comentado, somos una red de apoyo, un grupo de mamás, pero pues somos más bien familias que nos unimos para, pues justamente para apoyarnos. Si alguien quiere pues contactarnos, estamos en Facebook como Red MASD, es MASD, que significa Madres de Personas con Autismo y Síndrome de Down. Y si alguien estuviera interesada en contactarme, con gusto también puedo dar mi contacto en Facebook. También me encuentran como Fátima Serna. Ahí ustedes mándenme un mensaje privado y con gusto les puedo contestar, pero pueden hacerlo también a través de la red. Acérquense a nuestra página y con muchísimo gusto, si en algo podremos ayudarle, pues con todo gusto.
11: Exactamente. Me da curiosidad, Paulo. ¿Quién es tu familiar favorito? ¿Tío, primo, abuelo, abuela?
13: Abuelo.
11: ¿Tu abuelo? ¿Por qué?
13: Bueno, a veces se enoja conmigo, no sé por qué, pero bueno, a veces se enoja, pero hago bien, hago las pasos y todo, y a veces estoy con él, a veces camino con él y todo, nos aventuremos de cosas, por ejemplo, ir a la vía o subir a la azotea, ahí estuvimos con el plan y todo. Bueno, okay. También me compra mis conchas.
12: Paulo, dile cómo le dices a tu abuelo. Tú no le dices abuelo, ni te gusta que te...
13: Bueno, a ver, bueno, yo le digo abuelo, claro, le digo amigo.
11: Oh, súper bien, pues es tu abuelo y además es tu amigo.
13: Sí.
11: Hace un momento dijeron que dijiste que Paulo te había cambiado la vida para bien y que tenían un montón de anécdotas que contarnos. ¿Les gustaría comentarnos alguna que hayan vivido, que tengan muy presente, que les gustaría compartir con el auditorio?
12: Bueno, a Paulo de chico le encantaba, por ejemplo, saludar a todo mundo, ¿no? Aunque no conociera, cuando llegamos a una fiesta, él siempre tiene que ir abrazando, saludando, ¿no? Y también de cuando nos íbamos, pues a todos, ¿no? Entonces, mi suegra trabajaba con ella en ese entonces, una señora que no escuchaba, se llamaba Cristi, ¿no? A Paulo le gustaba en las plazas, por ejemplo, saludar a todos y que todos lo saludaran, ¿no? Pero pues no faltaba la persona que no, pues, no lo saludaba y punto, pues tenía también su derecho, ¿no? Y cada que alguien no lo saludaba, él decía, mamá, no escucha como Cristi. O sea, y nos daba mucha risa porque decía que no escucha. Y le decía, sí, Paulo, no te saluda porque no escucha como Cristi. Y cosas así que tenían que ver mucho con el hecho de que era súper afectivo. Ha cambiado un poco con la adolescencia, ¿no? Siempre muy, muy afectivo de niño y le encantaba saludar, besar, abrazar y todo esto, ¿no?
11: Oye, Fátima, y ahorita que dijiste que ha cambiado con la adolescencia, ¿cuáles son los principales rasgos del
15: Paulo de niño y el Paulo de adolescente. ¿Cuál ha sido esa evolución?
12: Fíjate que en este sentido, pues también es importante destacar que las etapas las van cumpliendo como cualquier otro ser humano, con sus peculiaridades también como cualquier otro ser humano. Entonces, claro, está en la etapa en la que con quien más pelea es con su mamá, porque es la que más límites le pone, ¿verdad? Yo siempre digo, Paulo, siempre me estás echando bronca, ¿no? Por ejemplo, también está en la etapa en la que, bueno, ya también se enamora, ¿no? Ya tiene ahí alguien de quien está enamorado, ¿verdad, Paulo? Como también como...
15: A ver, cuéntanos más, Paulo, ¿cómo que estás enamorado? ¿De quién andas enamorado? Cuéntanos.
13: Bueno.
15: Igualita, escucha.
13: Bueno, esto era Teresa Costara, bueno, hay una niña, una adolescente, tiene, bueno, no tiene edad como yo, tiene 13 años, 13. Bueno, se llama Rubí, bueno, es que tal vez todos los caporeros siempre se burlan de mí, me dicen, vamos a ver a Rubí, Rubí es tu novia, y no sé qué, y dijo, ¿quieres casarte con ella o no? Bueno, yo no sé, pero, bueno, de verdad soy muy chico para tener una novia, bueno, con tu década, de cada 18 o 19 años tiene una novia, pero ahorita todavía no. Pero es que ellos me dicen que de relajo, de bromas y todo.
15: Te falta poquito, mira, 3-4 años se pasan volando, ¿verdad?
12: Sí, yo le voy aumentando la edad. A los 10 le decía 13, 15, 15, 18, y luego a los 20, 30. Todavía hay tiempo, Paulo, para que se enamore. Pero sí, o sea, como cualquiera, ¿no? Estas etapas las va viviendo, ¿no? Y nosotros, pues, con él también.
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7: Son las 10 con 30 minutos.
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10: Oye, cuando empezó o se integró a la parte escolar, uh-huh. Paulo, empezó en el kinder, luego la primaria y ahorita actualmente la secundaria.
11: Sí.
10: ¿Cómo fue ese camino en el ámbito escolar?
11: Bueno, mira, creo que este es uno de los aspectos más difíciles a los que nos enfrentamos las familias de personas con discapacidad. Es decir, hay todavía muchísimas barreras que no nos están permitiendo una integración escolar o una verdadera inclusión escolar, ¿no? Te cuento rápidamente cómo fue el paso de Paulo por la escuela. Empezamos con el maternal y el primer año de kinder en una escuela donde no hubo tantas dificultades. Creo que ese es una etapa ideal para los chicos, las niñas que tienen alguna discapacidad, porque es una etapa donde hay mucho juego, ¿no? Donde es muy lúdica, donde no hay tantas diferencias entre el resto de los niños y ellos. Entonces, yo sí ahí siempre recomiendo que hagan todo lo posible porque esas etapas no se las salten las mamás en las escuelas regulares, porque a veces hay mucho miedo y se entiende, ¿no? Creo que parte de la no escolarización en las familias es el miedo de le van a hacer bullying, no lo van a respetar, no vaya a ser. Y es un miedo que en general existe en todas las familias. Pero hay un psicólogo que dice, mis miedos son sus límites, ¿no? Y al tener nosotros ese miedo, podemos estarlo limitando, especialmente en estas etapas que de verdad son fundamentales y son ideales para que vayan a la escuela. Paulo, entonces, fue estos 2 años al pre-kinder y un año de kinder. Después de eso, empezamos justo a ver ciertas barreras porque yo me daba cuenta que él tenía, como todos los seres humanos, cierto potencial que no estaba siendo desarrollado. Especialmente en la parte que era lectoescritura, porque yo me daba cuenta que cuando le enseñábamos en casa, bajo un método que es un método especial, lo estaba haciendo, pero que en la escuela parecían estarlo rezagando hacia otras actividades que a mí personalmente no me parecían útiles. Así que decidimos que fuera una estancia especial, ¿no? Con un método Montessori, donde fue tratado súper bonito, donde le enseñaron muchas cosas, pero que al final era como una burbujita, ¿no? Así que también pasados 2 años ahí decidimos integrarlo a un Montessori, ¿no? Pensando que el método sería pues bastante bueno para él, por ser un poquillo más flexible, ¿no? Estuvo ahí 3 años en el Montessori. El personal, yo no me puedo quejar, la directora siempre estuvo dispuesta y atenta a las necesidades de Paulo, pero luego vino la pandemia. Y en la pandemia, pues otra vez las dificultades, porque hubo que hacer pues escuela en casa. Además fue el cambio de él de niño a adolescente. Y entonces, como a todos en la pandemia, algo nos afectó, ¿no? Y nos cambió. Y después de ello, entonces hubo que otra vez escolarizarlo y decidimos escolarizarlo en una escuela primaria pública. También un poco con el miedo y el prejuicio de qué va a ser, ¿no? Cómo va a estar. Pero la verdad, con resultados excelentes, porque ahí contaba con un equipo de USAER, que, bueno, para quien tal vez no esté familiarizado con esto que es USAER, es un equipo de la SEP, que es un equipo de especialistas en personas con condiciones diversas, ¿ja? Que los atienden y cuyo propósito es que ellos se integren a los grupos regulares.
10: Oye, tengo una pregunta. ¿Estos grupos de USAER están en todas las escuelas o
11: no,
10: solo hay escuelas específicas?
11: Sí, hay escuelas específicas. Nosotros corrimos con la suerte que esa escuela en específico tuviera un USAER y además un USAER, la verdad, muy bonito, muy profesional, que ayudó muchísimo a Paulo a poder integrarse y a desarrollar su potencial que

0: lo que nosotros vemos. Todos tenemos un potencial, pero hay que saber cómo desarrollarlo, ¿no? Y en eso a veces los maestros creo que tienen ciertas limitaciones, también porque hay muchas limitaciones en su formación. O sea, tampoco me gustaría como culpar al maestro en sí, ¿no? Sino que es todo un sistema, toda una serie de barreras que se dan en el medio escolar, maestros, instalaciones, la propia comunidad, que impide que la persona pueda desarrollarse, ¿no?
1: Oye, si en el sistema educativo tú pudieras cambiar una sola cosa para mejorar la vida escolar de un niño con discapacidad, ¿cuál sería?
0: Yo diría que la sensibilidad de los maestros y la apertura. Ajá. Si ellos están abiertos y son sensibles ante las condiciones, pueden hacer mucho, a pesar de que no haya necesariamente los recursos materiales para eso, porque lo hemos visto nosotros. O sea, hemos visto que hay maestros que no necesitan ser especialistas, no tener mil recursos, pero cuando están abiertos y son sensibles a la causa, pueden lograr maravillas.
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1: Oye, Pablo, ¿y en qué grado estás ahorita?
3: Bueno, ahorita estoy en la tercera secundaria, pero estoy en el segundo D de secundaria.
1: En el segundo D. ¿Y cuál es tu materia favorita?
3: Bueno, español, matemáticas, historia, y bueno, hay muchas para meter más. Geografía y bueno, esa es biocrítica y todo.
1: Oye, pues creo que te gustan todas. ¿Y las matemáticas? ¿No se te hacen difíciles?
3: Bueno, fáciles y difíciles, bueno. Sí.
1: ¿Un poco de ambas?
3: No creo.
1: Y aparte de las materias, ¿qué es lo que más disfrutas de estar en la escuela?
3: Bueno, me gusta, bueno, hay honores, recesos, hay audiovisual, laboratorio y informática, inglés también.
1: Ok, ¿te gusta el inglés?
3: Sí.
1: Órale. Oye, ¿y qué haces durante los recesos?
3: Yo salgo a receso como los, bueno, a veces todos los días llevo dinero para hacer helado, ahí le llevo, me lo como todo, y termino, me hago a mi proteína, por ejemplo, todo está pizza, todo, pero a veces voy a receso y ahí hay una vaquita, creo que es el primer, así.
1: Ok, ¿y todavía en la secundaria en donde cursa Paulo hay USAER?
0: Sí.
1: ¿Hasta qué nivel educativo? ¿Dónde comienza y dónde termina?
0: Comienza desde el kinder y tengo entendido que también hay hasta la educación media superior. Y sí, justamente de la escuela primaria, USAER nos recomendó la escuela telesecundaria. La escuela telesecundaria tiene la ventaja de que es un maestro, ¿no? El paso de la primaria a la secundaria es muy complejo. Porque, pues, para todos, ¿no? Para las personas regulares, si nos acordamos cómo pasamos de la primaria de uno o dos maestros y pasas a la secundaria con muchísimos maestros, muchísimas materias, ya con materias de un nivel de abstracción mucho más grande, el paso es fuerte y por eso hay muchísima deserción escolar en el sentido de personas con diversidad funcional. No es tan fácil y también hay mucho miedo de los padres aquí también, de decir, la secundaria ya es un ambiente mucho más diferente porque es un ambiente de adolescentes y muchos prefieren ya no escolarizarlos en espacios regulares. Pero nosotros pues decidimos que Pablo fuera un espacio regular, confiamos en él y tiene una enorme capacidad de adaptación, o sea, se adapta a los cambios muy bien, yo creo que mucho más de lo que yo lo hacía de niña o de adolescente. Y lo ha logrado, ¿no? Se logró adaptar de la primaria a la secundaria y pues esperemos, nuestro ideal es que pueda seguir cursando también la preparatoria.
1: Fíjate que esto que comentas, al final lo que estás haciendo es generar en Paulo autodeterminación sobre su vida. Y yo creo que sería una de las ideales,
0: claro,
1: como su mamá que lo lograra, ¿no? Dijiste un concepto que a lo mejor el auditorio no está tan familiarizado, diversidad funcional. Uh-huh. ¿Podrías hablarnos un poquito más acerca de eso?
0: Sí, cuando hablo de diversidad funcional, tal vez es una forma de referirme a la discapacidad, aunque tal vez, bueno, tú sabes que pues, el Los conceptos, los paradigmas han ido cambiando a través del tiempo y ahora se habla más bien de una diversidad funcional, entendiendo que la persona en sí mismo no tiene una discapacidad, porque la discapacidad está afuera, está en el entorno, está en las barreras sociales que le ponen a esa persona y que le impiden desarrollarse de manera plena. Es más bien una diversidad que al final de todo, al final de cuentas, todos somos diversos, todos somos diferentes y por eso se le llama diversidad funcional.
1: Muchas gracias.
0: Sí.
1: Es importante también como auditorios educarnos, ¿no?
0: Claro, claro.
1: A veces utilizamos términos que ya están en desuso o que no son lo suficientemente amplios para entender
0: así
1: a qué nos estamos enfrentando. Hace un momento me decías que impactó profundamente en toda tu familia. Uh-huh. ¿Qué hizo, qué cambios experimentaste en ti y en tu familia a partir de la llegada de Paulo y hasta el día de hoy?
0: Pues mira, yo creo que lo primero es que aprendes a conocer lo que es el verdadero amor y el amor incondicional. Es decir, las mamás, las familias, no les ponemos pero a nuestros hijos, ¿no? A nadie. Yo creo que ninguna mamá que tenga un amor genuino y profundo por su hijo puede ponerle algún pero. Pero en el caso de las mamás, ¿no? Y a mí me ha tocado ver condiciones verdaderamente difíciles, duras, y el amor con que muchas mamás, o sea, la gran mayoría trata a esos, a sus hijos, ¿no? Lo vi, por ejemplo, lo vi en el Teletón. Hay condiciones verdaderamente, como te digo, difíciles, y el amor de llevar a sus hijos a una terapia en la que probablemente nada más va a ser para levantar una mano, te habla de que no hay condiciones para sus hijos, no hay condiciones ni hay ninguna restricción para el amor. Entonces yo creo que lo primero es el amor incondicional, ¿no? Y el amor es ellos mismos, o sea, el amor reflejado en una persona, porque para mí es eso. Paulo es la personificación del amor, ¿no? De lo más puro del amor.
1: No, y que no hay logros pequeños. Dice, si la terapia solo va a ayudar a que levante una mano, no hay logro pequeño, y supongo que eso también aprendes.
0: Claro.
1: De esto. Me pregunto, ¿cuál ha sido su triunfo, su último triunfo como equipo? Porque al final mamá e hijo son equipo.
0: Sí, pues mira.
1: Es pregunta para ambos, ¿eh? Para ti y para tu mamá. ¿Cuál ha sido su último triunfo?
0: Mira, para mí, yo tenía muchas ganas de que Paulo empezara ahora a escribir. Bueno, lee y escribe, pero me refiero a escribir en un sentido en el que él pudiera ya hacer algunas narraciones, algunas vivencias. Entonces, hace aproximadamente 2 meses, una buena amiga que tiene un proyecto de una revista digital nos invitó y nos dijo, pueden escribir sobre lo que ustedes quieran, ¿no? Yo ya lo traía pensado, no sabía cómo planteárselo para que él no lo tomara como una tarea, porque es importante también, por ejemplo, saber llegarles para que el aprendizaje sea lo más lúdico. Y eso sí, también hago un paréntesis de cómo él fue aprendiendo mucho a través del juego, pero eso implica muchas horas a veces de sentarse y de que el lenguaje, la lectura, la escritura la vayan aprendiendo con juego. Entonces, esta amiga nos invitó y le dije, mira, te voy a enseñar a usar la computadora, ¿no? Y y a través de eso, él se animó, empezó a contar, él quiso hacer su artículo acerca de su participación en tenis de mesa. Esa revista digital, es una revista digital, se publicó, él estuvo entonces entre los participantes, y este domingo participaron en la Feria Internacional del Libro Infantil y Juvenil en Chapultepec con ese proyecto. Él se sienta, habla sobre su participación, de lo más seguro, y ese para mí fue un logro porque por la cuestión de la redacción y de lo que logró a partir de eso. Entonces, para mí ese fue un triunfo de ambos.
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7: Son las 10 con 44 minutos.
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10: Oye, Pablo, ¿nos podrías contar un poquito de lo que les dijiste en esta feria a todos los visitantes?
11: Bueno, les dije a todos que, bueno, comencé a jugar en 2023 en Redimita. Bueno, ahí tuvimos que, como estaba en el atletismo, bueno, me gustaba mucho. Pero entonces, como ya también, como ya estoy teniendo en mesa en la Torre de Meto, ahí estuve, competí, bueno, no competí ahí, ahí estaba con mis compañeros, con mis entrenadores y todo. Entonces, en 2023, yo estaba en la Torre de Meto, y por eso, entonces, cuando ya regresó a 2024, ya estuve redimidas con la sistema, lo que yo estaba entrenando, redimidas, entonces ahí estaba jugando también. Luego de repente ya llegó las competencias, fui a Oaxaca, Tampico, Ulapan y Aguascalientes. En Coquita, en Oaxaca, fue de Conades, que fuimos solos, en Tampico, Sosazón, que me acompañó mi abuelito. Y Europa, otra vez el corazón que me acompañó mi papá, y ahora es que el chico con nadie, no, porque vivimos solos. Pero entonces ahí estuve entrenando muchas veces, y hasta que, y por fin.
6: Es que de eso habló su artículo, pero ¿qué les dijiste de qué ibas a hablar en el tercer número?
11: Ah, sí, el tercero iba a hablar de Manuel.
6: De Manuel el cantante. Ya tiene tema para su tercer artículo, para la tercer número.
10: ¿Por qué quieres hablar de Manuel el cantante?
11: Porque a mí me gusta como canta, me gustan sus canciones bonitas, de amor y todo.
10: ¿Cuál es tu canción preferida?
11: Bueno, La Chica de Humo, bueno, hay muchas canciones, pero mi favorita es Chica de Humo.
10: Es muy buena, y además tiene muy buen ritmo. ¿Bailas?
11: Sí.
10: ¿Sí? Oh, ¿así de todo?
6: Sí, y conocí a Manuel, ¿verdad? Aparte, lo conociste
11: en
6: una feria.
11: Bueno, en Villa Juárez. Bueno, en la tarde de mi papá, que me cago en mi mamá, había feria, me gusta la feria, toda mi feria, era 2022, porque me gustaba mucho. Entonces, este bebero, lo conocí, bueno, era niño, pero creo que tiene como 12, ahí era niño, ahí estaba con Emanuel, estaba hablando de mis primos, que viven allá también, ahí estuve, y ahorita, gasto ya. Bueno, ya era 2022, ya pasó el tiempo, y en 2025 fuimos a Ciudad de México otra vez, a ver a Manuel, bueno, se ha visto a Manuel, pero solo. Pero cuando fuimos a la Ciudad de México, estuvo con Mijares, bueno, también me gusta Mijares. Bueno, también a mi papá y a mí nos gustan Mijares, también nos gustan sus canciones, todo. Entonces ahí está perfecto. Ahí en el Sur de México ahí estuve bailando, cantando con la gente y todo. Y me gusta mucho cantar porque es mi estrella favorita.
10: Oye, pero qué afortunado eres. Pocos tenemos la oportunidad de conocer a nuestro artista favorito.
6: Sí, todos sabían que le gustaba muchísimo Manuel, así que pudo conocerlo ahí backstage y se tomó su foto y todo. Y luego, como dice, ya fue al auditorio a verlo con Mijares. Muy contento.
10: ¿Qué actividad disfrutan juntos? Además de pues todas las que normalmente hagan, algo que digan, esto nos encanta hacer juntos como papá, como mamá y como hijo.
6: Bueno, a Pablo y a mí nos gusta jugar a las escondidillas, pero tenemos que estarnos grabando, yo con mi celular y él con su tablet, para ver cómo nos escondemos y después de que
11: pero
6: ya nos escondemos.
11: Pero era pequeño, jugamos a las escondidillas, normal, pero ahora como cayó la programa, bueno, llamaron a las ratitas, así se llama, que me gusta esa programa y serie. Entonces, ahí se me acojaba y todo. Y de repente vi, estaba firmando. Bueno, de repente vi a las ratitas. Bueno, así se llama el programa que me gusta. Entonces, me gusta ese programa porque estaban ellos jugando a las escondidillas. Entonces, ahí estuve viendo y ahí empezaron a grabar de las escondidillas y todo. Y después de ahí, ya le dije a mi mamá, me voy a coger a las escondidillas y a con mi tablet con su celular. Ahí estuvimos y todo. Bueno, pero todas las edades no podemos que se acostumbren en el semestre de escuela. Pero los viernes sí, bueno, a veces, porque como digo, mi catetismo y todo. Pero como a veces los viernes estamos mojando y todo. Y la hora, y los saludos de la tele y todo.
10: Oye, qué bien. Y ya para concluir, ¿cómo te ves en unos años? ¿Vas a seguir jugando tenis de mesa y ganando medallas o quieres experimentar algo nuevo, Pablo?
11: Bueno, me gusta tenis de mesa, bueno, sí quiero hacerlo, porque me gusta tenis de mesa, me gusta cómo platico, me gusta cómo entreno, cómo juego y todo, pero me gusta tenis de mesa porque es mi deporte favorito. También el fútbol, pero tenis de mesa también.
10: Muchas gracias, Pablo.
11: Gracias.
10: Y Fátima, ¿qué piensas para el futuro de Pablo? ¿Cuál es tu mayor deseo?
6: Pues mira, yo quiero que sea una persona plena, independiente, feliz, ¿no? Y pues también nos toca como familias, como comunidad, pues trazar camino para lograr eso. Todavía como sociedad estamos muy limitadas, por ejemplo, en la parte de inclusión ya en el aspecto de educación media superior y superior, en la parte laboral, ni se diga ya en la parte geriátrica donde estamos pues prácticamente en pañales, pero hay ya sociedades que nos van dando el ejemplo de cómo ellos pueden tener estos espacios, por ejemplo, para vivir solos, ¿no? Y pues me gustaría apoyarme de estos ejemplos para ir haciendo labor e ir logrando que pues Pablo pueda hacer todo esto que cualquier joven, cualquier adulto haría para tener una vida digna y feliz.
10: Estoy segura que así va a ser, más con una mamá tan extraordinaria como tú.
6: Muchas gracias.
10: Pues muchas gracias a Paulo, muchas gracias a Fátima. Nos regalaron una historia hermosa y también nos recordaron que una de las principales barreras pues es la falta de información, la falta de empatía y pues que también todo empieza en casa, ¿verdad? Que es muy importante cómo miramos a nuestros hijos para que también la sociedad los mire diferentes. Muchas gracias a todos, gracias por prestarnos sus zapatos. Nos escuchamos en el próximo episodio.
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8: Monterrey, fútbol bajo la mirada del Cerro de la Silla. Hay ciudades que se reconocen por un monumento. Monterrey se reconoce por una montaña. El Cerro de la Silla domina el paisaje regiomontano y se ha convertido en el compañero inseparable de quienes visitan la ciudad. De hecho, desde ciertos puntos del estadio sede puede apreciarse una de las vistas más espectaculares del norte del país. Monterrey es conocida por su fuerza industrial, pero pocos saben que es también una de las ciudades con mayor tradición deportiva de México. Aquí, el fútbol se vive con intensidad, pasión y estadios llenos prácticamente cada fin de semana. El inmueble que recibirá partidos en este 2026 es considerado uno de los más modernos de América Latina. Su diseño fue pensado para ofrecer una visión clara del terreno de juego desde prácticamente cualquier asiento. Pero quizá lo más interesante es la transformación de la propia ciudad. Lo que alguna vez fue vista principalmente como un centro industrial, hoy presume parques urbanos, centros culturales, museos y una oferta gastronómica que atrae visitantes de todo el país. Y hablando de comida, Monterrey es mucho más que carne asada. Su cocina refleja influencias del desierto, de las rutas comerciales del norte y de generaciones de familias que llegaron desde distintos lugares para construir una de las economías más importantes de México. Monterrey no solo recibirá aficionados, también tendrá la oportunidad de mostrar una ciudad moderna, dinámica
9: y orgullosa de su identidad.
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10: Temperatura 27 grados centígrados.
11: Son las 11 con 4 minutos.
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13: ¿Qué tal, amigas y amigos? Bienvenidos una vez más a nuestro programa Pet Station, el programa en el que ustedes saben que lo más importante para nosotros es el cuidado de nuestros peluditos en casa, de nuestras mascotas. Soy su amiga Diana Carreón, profesora investigadora del Instituto de Ciencias Agropecuarias en el área de Medicina Veterinaria y Zootecnia de la Universidad Autónoma del Estado de Hidalgo. De igual manera, agradecerles a todas y todos ustedes por su confianza en el Sistema Universitario de Medios Autónomos. Y pues bueno, también saludar a nuestras radiodifusoras hermanas que nos escuchan en todo el estado de Hidalgo, desde Zimapán, San Bartolo, Tututepec, Huejutla, Actopan, Pachuca y Tulancingo, precisamente desde donde estamos emitiendo este programa. Saludar más allá de Hidalgo, también en todo México y más allá de nuestras fronteras, que nos escuchan y nos hacen llegar también sus dudas y comentarios a través del 7752-355501 y en nuestras redes sociales de Suma Radio. Recuerden hacernos llegar el tema del cual ustedes quieran que nosotros hablemos en este programa, que es para ustedes, y pues obviamente lo estaremos retomando en futuros programas. De igual manera, pues agradecer a quien hace posible la realización de este programa, Nancy Vite, y en esta ocasión a Salvador Avilés, quien nos acompaña en los controles de grabación. Y pues bueno, vamos a entrar al tema de esta ocasión, que es sobre enfermedades en temporada de lluvias en nuestras mascotas. ¿Cómo debemos de cuidar y de proteger a nuestras mascotas precisamente en esta temporada, o en esta temporada en la cual pues tenemos lluvias, tenemos cambios de temperatura? Puede haber días que la temperatura aumente, pero llueva, o que disminuya bruscamente y pues haga frío, ¿verdad? O sea, estos cambios y que conllevan humedad. Entonces, pues sí, tenemos nosotros también que prevenir precisamente cuáles van a ser los cuidados o las estrategias que mejor nos convengan para que nuestras mascotas, nuestros perros o gatos, pues se encuentren sanos, ¿verdad? Me voy a detener un momento. Acordémonos que cuáles son los protocolos de cuidado general, ¿verdad?, de nuestras mascotas. Si les hago un examen, a ver, ¿cuáles serían estos cuidados básicos desde cachorros? A ver, ya sabemos, ¿verdad? Primero, tener un área en donde esté nuestra mascota, su casa, donde tenga su alimento, donde ustedes le provean todo lo necesario. Pero además, también este cuidado implica pues la salud que le debemos de proveer a nuestras mascotas, y esto va de la mano con el protocolo de vacunación, su sistema sanitario. Obviamente tenemos que llevar a nuestra mascota a su revisión, si los tienen desde cachorros, desde las primeras 6 semanas, la primera vacuna de generalmente parvovirus, moquillo, a las 9 semanas, el refuerzo de parvovirus, moquillo, hepatitis para influenza, a las 12 semanas la siguiente vacuna, a las 16 semanas, a las 20, a las 24 y después de ahí al año. Y ojo aquí, la pregunta del millón: ¿cada cuándo, si ya terminé con su esquema de vacunación de mi mascota, cada cuándo debo de continuar con sus vacunas? Cada año. Por favor, perros y gatos, debemos de continuar con el esquema de vacunación anual. Entonces, así hayamos terminado con todo el esquema de vacunación, bueno, pues debemos de darle seguimiento a sus vacunas y a la revisión o al chequeo médico. Generalmente se dice que es cada año el chequeo anual. No, yo siempre he dicho que la revisión médica debe de ser al menos cada 6 meses. Si tu médico veterinario detecta algo, pues bueno, ya nos dirá si tiene que ser cada 2, cada 3, cada 4 meses, cada 6, y de esa manera lo hacemos de manera constante, ¿sí? Entonces, una vez que nosotros estamos, o sea, porque es alguna manera asegurar con nuestra mascota que tiene este cuidado precisamente, o sea, que la parte preventiva, o sea, la parte de vacunación, pues está dada. Entonces, pues no tendría por qué enfermarse, ¿cierto? Si ya está vacunada nuestra mascota, bueno, ¿ahora qué falta? Ah, falta la desparasitación. ¿Qué significa? De manera común o constante o rutinaria, pues nuestra mascota, ya sea que salga de casa, que nosotros tengamos una rutina en la cual salgamos con nuestra mascota a dar un paseo, esto implica que va a estar en contacto con virus, bacterias, parásitos, etcétera, etcétera, y esto puede hacer que nuestra mascota pueda contagiarse tanto de parásitos externos como ácaros o pulgas, como de parásitos internos, parásitos que se pueden alojar en el corazón, en los pulmones, en el intestino, incluso en los músculos. Y pues bueno, no va a ser un padecimiento espontáneo, o sea, debe de llevar un tiempo. Por eso es recomendable que si ustedes salen de manera rutinaria con su mascota, pues sí, tener el esquema de desparasitación, vacunación, incluso suplementos alimenticios como multivitamínicos, pues sea de manera regular. Pero, ojo, habrá quienes me puedan decir, pero mi mascota no sale de casa. O sea, mi mascota está completamente sana porque no tiene contacto con otra mascota, o no sale, o sea, no va a estar, no va a comer algo de la calle, etcétera, etcétera. Y aquí yo les haría una pregunta muy importante. ¿Y ustedes o los demás integrantes de su hogar salen de casa? ¿Salen y regresan? Sí, ¿verdad? Bueno, pues entonces nosotros al entrar y salir de casa podemos ser quienes seamos estos portadores de parásitos, de virus, de bacterias, etcétera, etcétera. Entonces, no es necesario, o sea, sí se disminuye el riesgo cuando nuestra mascota no sale de casa, pero no al 100%, porque de alguna manera, si ustedes entran y salen, ya sea a través de la ropa, de los zapatos, de mochilas, incluso en la escuela, de mochilas, o de cualquier objeto que ustedes hayan llevado fuera de casa y llegue a casa, pues ese puede ser un portador de estos virus o bacterias que también puedan llegar hasta nuestra mascota, aunque no salga de casa, ¿sí? Ahora bien, entonces, pues bueno, ya dijimos, ¿verdad? Ya cumplimos con todo el sistema sanitario, con todo lo que es la vacunación. Estamos seguros de que nuestra mascota está protegida. Pero además, pues bueno, sabemos que está desparasitado, que le dimos el refuerzo de desparasitación y que además estamos dándole suplementos o multivitamínicos, tanto vitaminas como minerales, pues para que todo con nuestra mascota se encuentre perfecto. O sea, que nuestra mascota esté lo más sana posible, ¿verdad? Pero ¿qué pasa en esta temporada de lluvias? Y hablo para aquellas mascotas que salen y aquellas mascotas que se quedan en casa también. Generalmente, la temporada de lluvias hace que nuestras mascotas sean más vulnerables hacia algunos padecimientos. Algunos de ellos, principalmente, infecciones respiratorias. Esto va a ser a través de tos o neumonías. Problemas en la piel como dermatitis, hongos, humedad y padecimientos también gastrointestinales por beber agua estancada, agua que se está echando a perder. Y pues obviamente hay una mayor proliferación de parásitos tanto internos como externos. Esas infecciones, pues bueno, sí tienen que ver con la presencia o no de agua o de lluvias, ¿verdad? Pero bueno, retomamos nuestro tema después de una pequeña pausa.
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2: Son las 11 con 15 minutos.
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4: Pues bien, estamos de regreso con nuestro programa Pet Station. Y el tema del día de hoy es sobre las enfermedades en temporada de lluvias en nuestras mascotas. Hablábamos sobre precisamente los cambios tanto de clima, de temperatura y la presencia de humedad, pues en esta temporada, ¿verdad? La temporada de lluvias lo que hace, pues obviamente es, primero puede haber un aumento de temperatura, lo que hace que si hay algún cuerpo de agua o charcos, proliferen microorganismos a los cuales nuestra mascota pudiera tener acceso. Y con esto poder tener infecciones respiratorias como tos, neumonías, incluso problemas en la piel como dermatitis. Ya sabemos, la dermatitis es esta inflamación en la piel por hongos, por parásitos, porque hay humedad simplemente en el ambiente y hay mascotas que son susceptibles a la humedad o a los cambios de temperatura. También el hecho de que haya agua encharcada, pues obviamente no va a ser agua limpia, ¿verdad? Principalmente si es, por ejemplo, fuera de casa, el agua generalmente cuando se encuentra encharcada, decimos que es agua que suele podrirse. ¿Esto qué significa? Que hay proliferación de parásitos. Y estos parásitos, cuando son ingeridos por nuestras mascotas, pues ¿qué es lo que van a hacer? Provocarles infecciones, principalmente gastrointestinales. Y bueno, para hablar, por ejemplo, de estas enfermedades respiratorias, ¿qué es el cambio de temperatura? Pues obviamente la exposición al frío o al cambio de clima, o a que nuestra mascota se quedó mojada, el pelaje se quedó mojado, salimos y pues bueno, empezó a llover, no nos dimos cuenta, llegamos corriendo a casa, nosotros también nos mojamos, etcétera. Pero nuestra mascota, a diferencia de nosotros, bueno, nosotros a lo mejor podemos llegar, cambiarnos de suéter, de sudadera, de chamarra, pero ¿qué hicimos con nuestra mascota o qué es lo que tenemos que hacer? Nuestra mascota tiene un pelaje. Habrá mascotas con un pelaje corto, habrá algunas con un pelaje más abundante. Entonces, lo que tenemos que hacer es que nuestra mascota, si podemos, lo genial o lo mejor sería darle un pequeño baño, ¿verdad? Si ustedes tienen espuma seca en casa, pues bueno, darles un pequeño baño seco y secarlos obviamente con toallas de microfibra. Si tienen por ahí alguna secadora, no con aire caliente, con aire frío, pero que mantenga el pelaje seco. Si no, bueno, pues tratar de secar lo más posible el pelaje y que no quede humedad, no solamente por encima, sino hasta llegar a la piel de nuestra mascota. Porque esto puede hacer que almacene esta frialdad y, primero, se produzca un resfriado. Si no se contiene, puede haber una neumonía y puede pasar a otros rangos más preocupantes, ¿verdad? En caso de que, bueno, no nos dimos cuenta, empezó a llover o alguna situación, por ejemplo, con los gatos que generalmente pueden salir de noche y no nos dimos cuenta, pues bueno, lo que podemos observar al siguiente día, generalmente no van a pasar más de 6 a 12 horas, cuando nuestra mascota comience con estornudos, tos, secreción nasal, o sea, ese moquito generalmente blanco, van a comenzar con esa secreción nasal, o incluso puede ser una secreción ocular, un lagrimeo constante, y pues bueno, ya no hablemos de una dificultad para respirar, ¿verdad? Empiezan a caminar, a correr y empiezan con esa pequeña tosecita o estornudos. Obviamente, en caso de que pues ya no pudimos prevenirlo, ¿qué es lo que tenemos que hacer? Pues bueno, llevarlo a nuestro médico veterinario que diagnostique si es una enfermedad precisamente respiratoria, a qué nivel y a qué grado, o sea, a qué nivel anatómico y a qué grado bacteriano, para saber, pues obviamente, qué tratamiento asignarle a nuestra mascota. Otro de los problemas más comunes son los problemas en la piel. Si nuestra mascota se quedó con humedad, ojo aquí, si ustedes a lo mejor dicen, no, pues mi mascota está seca, sí llovió, pero mi mascota tiene su casa, tiene su cama, etcétera, etcétera. A ver, pero ustedes le secaron las patitas o estas patitas mojaditas, ¿verdad? Porque generalmente, bueno, habrá mascotas que sí, no salgan para nada a mojarse, pero habrá algunas otras que sí salen, se dan un paseíto y regresan a su cama. ¿Y qué sucede? Estas patitas mojadas llegan a su cama y generan humedad, y esta humedad puede hacer que crezcan en su cama principalmente hongos. Al haber este ambiente húmedo, con la combinación de poca ventilación o simplemente del pelaje, puede haber proliferación de hongos y bacterias. ¿Y esto qué puede hacer? Ah, bueno, pues que haya dermatitis, que pueda haber un enrojecimiento, dolor o escozor en la piel. Por lo tanto, nuestra mascota va a comenzar a rascarse, que sería lo menos. Obviamente, después de esta irritación, lo podemos bañar al otro día si nos percatamos de esta situación, pero ¿qué puede pasar si no nos percatamos, si no nos damos cuenta? Ah, pues ahí viene la proliferación de micosis, de bacterias, y puede haber, además de escozor, enrojecimiento, pues bueno, ya va a haber obviamente descamación del tejido, de la piel, pérdida de pelo, e incluso si nuestra mascota pues está rascando o se está lamiendo porque le da comezón, pues puede haber presencia ya de bacterias, y esto pues ahora sí puede ser un poco más, pues va a ser un problema más grave. ¿Qué es lo que tenemos que hacer? Pues obviamente ir con nuestro médico veterinario que vea el problema, que vea el grado del problema y de tratamiento. Los tratamientos generalmente con estas dermatitis y micosis por humedad, si de manera regular son tratamientos largos, en este caso no lo es tanto. ¿Por qué? Porque lo estamos llevando en un momento temprano, que es lo que debería de ser lo ideal, ¿verdad? Y bueno, también quiero mencionarles las infecciones en los oídos en nuestras mascotas. Después de las lluvias, generalmente en mascotas que pueden tener pues las orejitas, ¿verdad?, erectas o levantadas, pero también en aquellos que tienen las orejas caídas. ¿Por qué? Aquellos que tienen las orejitas levantadas pueden guardar humedad dentro de las orejas, dentro del pabellón auditivo, y puede generar presencia de humedad y de hongos. Pero aquellas mascotas que tienen generalmente las orejas caídas, que incluso pudieran arrastrar, ¿verdad? Hay mascotas que pueden arrastrar las orejitas y guardar esta humedad dentro, tanto dentro de la oreja como dentro del pabellón auditivo, ¿cómo nos vamos a dar cuenta nosotros de que a lo mejor hay algún problema ahí, alguna infección dentro del oído o de alguna parte? Bueno, primero sí va a haber escozor, se va a empezar a rascar. Generalmente lo que hace la mascota es mover la cabecita de un lado a otro, como si algo le estuviera molestando. Y sí, cuando ustedes van a ver la orejita de su mascota, pues bueno, lo de menos sería que hubiera humedad, pero ya cuando observamos y olemos un olor precisamente feo, que generalmente ya empieza a oler como a podrido, pues bueno, ¿qué creen? Ya hay crecimiento de bacterias o levaduras. Como les mencionaba, generalmente sí va a haber escozor, o sea, se va a empezar a rascar nuestra mascota la orejita y se va a sacudir de un lado a otro la cabeza. Esto nos va a dar indicio de que algo no está bien y a lo mejor no nada más va a ser suficiente con que ustedes le sequen las orejitas. ¿Por qué? Porque el daño ya se fue hacia el pabellón auditivo, se puede ir hasta sistema respiratorio y gastrointestinal incluso. Entonces, lo que tenemos que hacer es sí o sí llevarlo a revisión, que nuestro médico veterinario observe todo el pabellón auditivo y dar tratamiento oportuno para el tipo de infección que se esté presentando. Ahora bien, y no menos importante, por eso lo dejé al final, los problemas gastrointestinales. Los problemas gastrointestinales son muy, muy comunes en esta temporada de lluvias también, porque el agua de lluvia estancada suele estar, pues obviamente no va a estar limpia, ¿verdad? Porque está en el suelo, porque está en un charco, en donde han pasado o muchos perros o muchas personas. Y pues bueno, estos charcos o en estos charcos de agua, que ya no nada más es agua de lluvia, sino es agua contaminada con bacterias, con virus, con parásitos. ¿Y qué es lo que hace nuestra mascota instintivamente? Primero, huelen, lamen, llevan, pues se llevan literalmente hacia adentro esta agua contaminada junto con las patitas, que pues obviamente van a estar sucias, y lo que va a pasar pues es que estas infecciones o que esta infección pase a través del sistema gastrointestinal y que cause generalmente problemas ya sea de diarreas, que sería lo más común, pero también va a haber vómitos. Cuando hay diarrea y vómito, esto se va a desencadenar en un decaimiento. Nuestra mascota no va a querer comer, porque obviamente tiene dolor en el intestino, en el estómago, y pues esto hay que atenderlo de manera oportuna. ¿Por qué? Porque puede haber deshidratación, puede haber sangrado gastrointestinal, y este problema pues obviamente tenemos que resolverlo lo antes posible. Aunado a los problemas gastrointestinales por la bebida o el consumo de agua contaminada, puede haber también infestación por parásitos. La presencia de humedad, también de esta agua contaminada, acelerada con los cambios de temperatura, puede hacer que haya parásitos tanto internos como externos, ¿eh? O sea, puede ser la presencia de pulgas, garrapatas o presencia de bacterias como leptospirosis, que puede ser transmitida por la orina de

0: y sobre todo que cuidemos a nuestras mascotas. Si llueve, si hay humedad, que estemos atentos a su comportamiento y que los cuidemos, y al primer signo de alerta, pues llevarlos con su médico veterinario. Pues hemos llegado al final de nuestro programa, no sin antes invitarlos, como siempre, a que nos hagan llegar sus dudas y comentarios al 7752355501 y en nuestras redes sociales de Suma Radio. Nos escuchamos la próxima. Gracias.
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7: Son las 11:32.
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10: ¿Qué tal? Estamos aquí de nuevo en una emisión más del programa Ganar, Ganar. Recordemos que es una producción de la Licenciatura en Creación y Desarrollo de Empresas. Muchas gracias a toda la comunidad emprendedora que nos hacen favor de acompañarnos. Agradecemos a Suma Radio 102.1 FM Actopan. También, como sabemos, nos escuchan en Zimapán en el 99.5 FM. Asimismo, en San Bartolo Tutotepec en el 99.7 de FM. Muchas gracias por acompañarnos. Recordemos que estamos aquí para, pues, compartir con ustedes más bien información que es importante para sus emprendimientos, para sus negocios y, pues, de alguna manera también para dar algunas ideas de negocio en donde ustedes pudieran invertir o empezar a trabajar si es que quieren dedicarse a tener o hacer su propio patrón, como se dice coloquialmente. Los invitamos a que, pues, se comuniquen con nosotros a través de nuestras redes sociales. Nos encuentran los mismos nombres que ya he comentado, ¿verdad? Radio Suma Radio Actopan 102.1, Suma Radio Zimapán 99.5 FM y San Bartolo Tutotepec. Igual se pueden comunicar con nosotros vía WhatsApp para darnos sus comentarios, sugerencias, dudas. Recuerden que nuestros alumnos de la Licenciatura en Creación y Desarrollo de Empresas estarán encantados en ayudarles, orientarles en alguna situación que ustedes necesiten de su negocio. Y para ello tenemos el 772-104-1721 para que nos manden mensaje vía WhatsApp, repito, 772-104-1721. Y sin más, pues vamos a dar inicio a nuestra emisión del día de hoy. Estamos muy contentos porque recordemos que, pues, en este segmento que conduce su servidora, la maestra María de Jesús Pérez Labra, soy docente de aquí de la licenciatura, había yo, pues, comprometido que hablaríamos de temas que están relacionados con la Feria de la

0: barbacoa que tenemos aquí en el municipio de Actopan, que es donde se ubica nuestra estación de radio de Escuela Superior de Actopan. Y pues bueno, precisamente a propósito de esa feria, pues hablamos en el programa pasado que me tocó conducir y que se transmitió la semana pasada, hablamos de esta cuestión de los negocios que pueden generarse alrededor del negocio de la barbacoa o de este turismo gastronómico que nosotros atraemos con la barbacoa y el chimbo. Así es que hoy pues estamos muy contentos porque nos acompaña una persona que se dedica a esto. Le voy a pedir que nos diga su nombre, ¿verdad? Y nos diga de dónde viene él. Le damos la más cordial bienvenida. Muchas gracias por acompañarnos. Si nos quiere compartir su nombre y de dónde viene, de favor.
1: Muchas gracias, maestra. Gracias por invitarnos. Mi nombre es Elvis González Salas. Soy originario de la comunidad de Dajiedí. Llevo varios años dedicándome a este bello emprendimiento que es la barbacoa.
0: Muy bien, pues muchísimas gracias, Elvis, ¿verdad? Me comentaba. Él, pues, se dedica, como nos ha comentado, muchas gracias por acompañarnos a vender, ¿verdad? A producir, a no sé cuál es la palabra que podemos utilizar ahí más acertada, ¿verdad? A hacer la barbacoa, decimos aquí en el Valle del Mezquital. Y, pues, nos quisiera comentar, de favor, bueno, él es muy joven. Entonces, quisiera preguntarle si hay generaciones previas que se han dedicado a este negocio de la barbacoa o si se dedican su papá, su abuelito.
1: Sí, mire, yo como pueden ver, yo soy la tercera generación de mi familia que llevamos a cabo este bello trabajo. Mi abuelo fue el que inició en los años de 1980. Él fue el que inició con este trabajo. Enseguida fue mi papá, David González, fue el que inició por segunda generación en el año del 2000. Y posteriormente yo, su servidor Elvis González, es el que sigue ahorita con la tercera generación de barbacoa.
0: Qué interesante. Quiero comentar que, pues aunque aquí en la región de Actopan todos conocemos en dónde queda esta colonia, ¿verdad? O localidad de Actopan, que es a mí me cuesta un poquito pronunciar, Viajidí, ¿es? Dajidí. Dajidí, pues incluso ellos igual han empezado a hacer una feria de su propia barbacoa, porque es una región que se dedica, ¿no? Todos se dedican allá.
1: Prácticamente allá. Todos los pobladores de nuestra comunidad se dedican a la barbacoa y al pollo en chimbo y al pollo enchilado.
0: Ok, muy interesante. Por eso es que, pues mire, por eso nosotros lo invitamos, ¿verdad? Para que ustedes conocieran. Y pues cuando hablamos de la barbacoa de Actopan, regularmente nosotros aquí en la región de Actopan siempre pensamos en ellos como barbacoyeros, porque son por tradición. Casi todas las familias se dedican a esto. Y pues quisiera iniciar la entrevista, ¿verdad? La plática que estamos llevando a cabo. ¿Cuáles son los insumos? ¿Qué es lo que se requiere para hacer una barbacoa además del borreguito? ¿Qué se necesita? ¿Qué ocupan ustedes?
1: Bueno, más que nada ahorita para hacer la barbacoa se ocupan material que sería pencas, leña, piedras y como platillo el borrego. El plato fuerte, pues el borrego.
0: Ok, entonces, si nosotros pensamos, ¿verdad? Como que son muy poquitos los insumos para hacer la barbacoa, pero, pues bueno, el sabor o el platillo, pues es muy típico de nuestra región. La siguiente pregunta que me gustaría hacerle es para saber quiénes son lo que aquí en la licenciatura nosotros conocemos como proveedores, quiénes les abastecen, o es decir, a quiénes les compran, de qué zona, si son de aquí de la zona del Valle del Mezquital, de Actopan, de qué zona son las personas a las que ustedes les compran estas, o se abastecen de estas cosas para hacer la barbacoa.
1: Bueno, en este caso nosotros contamos con algunos animales para nuestro negocio. En dado caso de que nosotros llegaran a agotar, nosotros tendríamos que comprar y nosotros tenemos que hacer nuestra propia crianza de animales para que nos abastezca todo el año nosotros.
0: O sea, ustedes los crían sí, sus propios animales. ¿En dónde venden?
1: Animales. Tenemos tres sucursales para los que gusten acompañarnos a probar nuestro platillo. Nosotros tenemos tres sucursales. La más cercana aquí es en Actopan, sobre la carretera Actopan Progreso de Obregón, en la altura del Boxta, los días sábados y domingos. Los días miércoles en el Tianguis Ganadero de aquí de Actopan y los domingos en el Tianguis Dominical de Acayuca.
0: Ah, muy bien. Entonces, digamos que ustedes tienen tres puntos de venta y necesitan, en promedio, ¿cuánto necesitan de animales a la semana? ¿Cuánto sacrifican de animales?
1: Por semana andamos sacrificando de 10 a 15 borregos. No hay un número de
0: exacto
1: de animales que nosotros podamos trabajar. Depende al día festivo, al día de venta, entonces
0: va variando
1: de,
0: pero en promedio digamos que son
1: 10
0: animales a la semana.
1: A la semana.
0: Y ustedes producen, digamos. Entonces, ¿y nunca han comprado este animal?
1: Sí, hemos comprado. Cuando se nos acaban, pues nosotros tenemos que comprar.
0: ¿Y esa compra a quién la hacen? ¿Tienen algún...?
1: Sí, tenemos un proveedor cercano a nosotros que ya llevamos varios años también trabajando con él. Y igual es de buena calidad los animales que...
0: La carne y esta parte. Ok.
1: Sí.
0: Y nunca... Nosotros hemos escuchado, ¿verdad? Aquí los habitantes de esta zona, hemos escuchado que se llega a adquirir la carne de otros estados. Ustedes no llegan a comprar de otros estados. No sé, conozco algunas personas que suelen decir que compran en Guadalajara o en algunas otras zonas. Nunca...
1: Nosotros no. Nosotros compramos aquí en lo que es aquí la región, nosotros no traemos ganado de otro estado, ganado exportado, no, nosotros aquí lo conseguimos aquí en la misma zona.
0: ¿Se hace barbacoa? ¿Sabes si ya se hace barbacoa con ganado importado?
1: Sí hay ganado importado que traen, pero son diferentes.
0: Pero es borrego, sabor. Finalmente.
1: Sí, al final de cuentas es borrego, nada más que ya es un poquito más procesado.
0: ¿Usted qué le diría a las personas de aquí, de Actopan, de la región? Inclusive de Zimapán, también nos escuchan en Zimapán, y pues bueno, todo el Valle del Mezquital, incluido Zimapán, está pues se da esta producción de animales para la barbacoa. Si usted quisiera sugerirles o quisiera buscar un proveedor adicional, suponiendo que incremente el volumen de venta, ¿qué le pediría usted a un productor de borregos? ¿Qué es lo que busca usted en un animal cuando va a comprar?
1: Lo que nosotros buscamos en un animal es de que, en primera, el borrego esté tierno.
0: Ajá.
1: En segunda, que no rebase los 45 o 50 kilos, que son como máximo para nosotros, para que una barbacoa salga buena. Y que esté bien alimentado.
0: Bien alimentado.
1: Bien alimentado.
0: ¿Y esto de tierno se refiere a cuántos meses de edad o cómo lo miden?
1: Nosotros lo medimos por meses, máximo 10 meses.
0: Máximo 10 meses. Muy bien. O sea, eso es lo que usted pediría en un proveedor de los borreguitos. ¿Ustedes sacrifican los animales?
1: Sí, nosotros mismos hacemos todo el sacrificio, nosotros hacemos toda la elaboración desde cero, desde escoger el borrego hasta llevarlo al plato.
0: Al plato, sí, a despachar, lo que
1: sí,
0: dicen, ¿no?
1: Exactamente.
0: A servir. Ok, bueno, vamos a ir a un corte, pero bueno, antes de irnos quisiera dejar sobre la mesa una pregunta, ¿verdad? Para cuando regresemos. Esta parte del sacrificio, hay gente que se dedica a esto que ya envía los animales a sacrificio al rastro, ¿no? Esta parte también suelen hacerla algunos. Eso es, vamos a decir, es negocio, es mejor, es más higiénico. Me gustaría que cuando regresáramos nos dijera qué piensa usted de esas personas que, pues tal vez no sepan sacrificar, ¿no? Yo conozco por ahí gente que se dedica a esto y que no saben sacrificar los animales y los llevan al rastro o lo hacen por algún tipo de facilidad, lo cual pues seguramente incrementa sus costos. Así es que, pues ahorita que regresemos, no se vayan, por favor, quienes nos escuchan, vamos a hablar enseguida de este tema.
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8: Son las 11:44.
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0: Muy Muchas gracias. Estamos de regreso. Nos acompaña aquí en la cabina de la radio de Escuela Superior Actopan en el 102.1 de FM. Un invitado especial a propósito de la Feria de la Barbacoa aquí en nuestro municipio. Él es de Dajidí, se llama Elvis González y le agradecemos mucho que esté acá con nosotros. Es la tercera generación de la familia González, su abuelito, su papá, ¿verdad? Todavía su papá se dedica a esto. Pues en esta comunidad que todos aquí en la región, tal vez en Simapán se les complica incluso en San Bartolo pronunciar el nombre, ¿verdad? Pero ellos son, así es, ellos son los precursores de esta cuestión de la barbacoa. Entonces, estábamos hablando de que, pues para que nuestros radioescuchas sepan, ¿verdad?, de dónde vienen los insumos y ver una posibilidad de negocio, no en hacer barbacoa, porque eso es algo que lo hace quien realmente conoce a detalle de esto, ¿verdad? No cualquiera puede hacer una barbacoa, pero pues sí pueden incorporarse a la cadena de suministro, al abastecimiento, a la cadena productiva de abastecer los insumos. Y estamos hablando de los animalitos. ¿Qué piensa usted de las personas estas que mandan sus animales a sacrificar al rastro? ¿Eso es viable? ¿Es recomendable o no?
1: Bueno, mi cuestión para algunas personas que no están acostumbrados a ver el sacrificio de un animal, pues sí es recomendable a veces que los lleven al rastro, pero en mi cuestión personal, no lo digo por mí, sino por a lo mejor para muchos, todos tienen su forma de trabajar, desde cómo lo sacrificas hasta cómo puedes hacer tú un buen lavado de vísceras, porque es un poco delicado. Las vísceras.
0: Lavar las vísceras, sí. Que es algo que también se cocina, ¿no? La famosa fritanga.
1: La fritanga o la pancita.
0: La pancita, que es muy, muy sabrosa también. Pues sí, eso es muy, muy oportuno su comentario. Aunque aquí, ¿cómo es esto de salubridad con los barbacoyeros? ¿Los visitan, los monitorean, les vigilan alguna cuestión de esto?
1: En algunos establecimientos sí. Pero nosotros cada 6 meses vamos a un curso de COPRIS donde nos dan
0: de COPRIS,
1: donde nos dan nuestro certificado de buenas prácticas de higiene.
0: Muy bien. Y esas consisten precisamente desde el sacrificio hasta la preparación, me imagino.
1: Sí, todo incluye.
0: ¿Y eso no lo exhiben ustedes allá a donde venden? ¿No sería bueno pero ahí mostrarlo? Ya sabe que le pregunto esto porque ha habido mucho mito, ¿verdad?, en esto de que la barbacoa que se vende en algunas zonas pues no es de borreguitos y no es de otro tipo de animales. Y pues a veces las personas, lo que hacemos es que pues vamos con las personas que conocemos, ¿no? Para los que no, pues no sepan, yo vivo allá en el Boxta, donde el joven que estoy entrevistando tiene su puesto de fines de semana, como ya he comentado. Y pues también he ido a su comunidad, allá a la colonia del Dajidí. Entonces, pues yo voy y como algo que sé que es que es auténtico, ¿no? Entonces, pero a veces las personas necesitan saber qué están comiendo y pues a lo mejor exhibir esta constancia que les da no sería mala idea, ¿no? Para mejorar la confianza. Le quería preguntar también, ¿qué hay de la penca, ¿no? Que es la de los insumos, el siguiente insumo más importante. ¿De dónde es su proveedor? ¿Cómo está ese abastecimiento? ¿Producen ustedes maguey?
1: Nosotros, ahorita en este tiempo, ahorita la penca es un poco escasa para nosotros. Hace muchos años la penca era muy fácil de conseguirla, ibas a donde quieras, te la vendían a un bajo precio, pero ahorita en esta actualidad la penca está un poco elevado a su precio, y nosotros tenemos un proveedor de que cada 8 días nos lleva una cantidad de pencas y de ahí nosotros nos abastecemos.
0: Pero no tienen ustedes maguey, ¿no? No se dedican a
1: No producimos maguey.
0: Este proveedor es de aquí, de la región.
1: Sí, es aquí de la región.
0: Fíjese, ese es un tema muy interesante. El maguey es algo. ¿Cuántas pencas más o menos se utilizan en una barbacoa?
1: Nosotros por semana nosotros andamos ocupando 100 pencas.
0: Para los 3 puntos de venta.
1: Sí, así es. Nosotros ocupamos 100 pencas.
0: 100 pencas. No sé, no recuerdo cuántas pencas tiene un maguey en promedio. ¿Cuáles serán? ¿Como 25?
1: 25 a 30 pencas, contando con las del corazón.
0: Ajá. Muy bien, o sea que se consumen en promedio 4 magueyes a la semana, ¿no?
1: A la semana.
0: Ok, pues fíjense, eso para las personas que nos escuchan, pues esa es una interesante oportunidad, ¿verdad? Ahorita Elvis nos acaba de decir que está, para ellos está escasa la penca. y pues yo creo que ahora se utiliza más porque antes no era tan común el chimbón, ¿no? Y ahora es como más, es la competencia más cercana que tiene la barbacoa. Algo en lo que yo pensaba, y pues bueno, la parte de la penca, decía ahorita es un poquito elevado. ¿En promedio en cuánto está el precio de la penca?
1: De la penca está entre los 10 a los 15 pesos una
0: penca. En promedio, más o menos. Fíjese, ¿y eso para eso necesitan algún permiso para trasladarla o esto, no?
1: En algunas comunidades o
0: municipios
1: sí requiere una guía.
0: Una guía para que, o sea, para acreditar que la compraron, ¿no? Que la procedencia es legal, que no haya ahí algún otro.
1: Que todo es legal.
0: Otro tipo de cuestión. Pues sabemos que, por ejemplo, el maguey es un tema que a mí me fascina mucho, que es una planta endémica, ¿verdad?, de nuestro país, que está en peligro de extinción si no hacemos esta parte de campaña de preservación. Y pues ahí hay una posibilidad, considerando que tarda en promedio, ¿qué, 12 años o 15?
1: Por lo que yo regularmente sé, tarda 15 años en que una mata de maguey de su producto
0: esté lista para que ustedes puedan utilizar.
1: Para que pueda utilizar.
0: Ok, entonces, pues ahí tendríamos que tener esta planeación, ¿verdad? De estar de la producción y que pueda abastecer en promedio el consumo que ustedes hacen. Esto es así como muy recomendable, igual, ¿verdad? Como idea de negocio. Aquí le quería preguntar, regularmente en Actopan, cambiando un poquito de los insumos, voy a dejar la parte de, no sé, la leña, pues imagino que tienen igual su propio proveedor. ¿De leña esa de dónde se las traen?
1: Aquí mismo en la región nosotros la conseguimos, ya sea que nosotros cortemos un árbol y hagamos fauna donde nosotros vamos y plantamos más árboles.
0: Ajá, okay, van replantando.
1: Sí, vamos replantando, sí, exactamente.
0: Regularmente, ¿es cierto que el tipo de leña le da un sabor distinto o depende del tipo de leña es el sabor de la barbacoa? ¿Cuál es la mejor leña que ustedes
1: Para utilizan? Nosotros la mejor leña sería mezquite.
0: Que igual tarda algunos años.
1: Años.
0: ¿Cuántos años tarda? Ese sí no tengo ni idea.
1: No, pues tampoco yo desconozco.
0: Ok, pero sí tarda muchos años.
1: Sí, tarda muchos años en lo que crece.
0: ¿Y si hay aquí a quien abastezca de leña de ese
1: no,
0: tipo?
1: No, ¿qué cree que no? Ya también está en peligro de extinción.
0: ¿Y a qué leña es la que les proveen, de la que, ahora sí que de la que sea?
1: Pues para nosotros trabajamos lo que es leña de pirul, mezquite, ocalito, piño, pino y nogal.
0: Es lo que más. Pero son proveedores de aquí de la región.
1: Sí, ¿también? Son proveedores aquí de la región.
0: ¿Cómo se mide la leña?
1: Por metros.
0: Por metros cuadrados.
1: Por metros lineales.
0: ¿Y cuánto se consumen a la semana?
1: A la semana como 3 metros de leña, si no es un poquito
0: 3
1: más.
0: Metros para los 10 borreguitos que dice que. 10 me decía.
1: Sí,
0: 10 que utilizan. Si usted le quisiera mandar un mensaje a la gente que nos escucha, le decía en todos lados, ¿verdad? En nuestro estado, yo creo que se hace la barbacoa. ¿Qué diría? Acá nosotros en la licenciatura de creación de empresas que tenemos en esta escuela de Superior de Actopan, siempre decimos que los negocios deben de ofrecer algo, un plus, ¿verdad? Un valor agregado para que generar valor, es decir, ¿por qué te consumen a ti? ¿Por qué tendrían que comprar lo que tú vendes? Y en este caso, ¿usted qué le podría decir a la gente? ¿Qué es lo que distingue la barbacoa de Actopan? ¿En qué la hace diferente de las demás? ¿Qué ponen ustedes extra para que el sabor sea diferente? ¿O cómo detectamos que la barbacoa es de Actopan? ¿Qué le caracteriza?
1: Bueno, más que nada, nuestra región pues está marcada como el número uno de la barrocoa, que es aquí en Actopan, Hidalgo.
0: Ajá.
1: Que es el número uno de la barrocoa. Entonces lo que nosotros también nos avalida mucho de dónde somos, de la región de Actopan, de donde es la cuna de la barbacoa.
0: ¿Pero hay alguna característica de la barbacoa?
1: Alguna característica es en la forma de que muchos trabajan. No digo que todos trabajen mal, sino que nosotros trabajamos de diferente manera. Hay diferentes maneras de hacer la barbacoa, pero yo creo la más tradicional es a pie de horno, con piedra volcánica y leña.
0: Piedra volcánica y leña. ¿Y esta piedra de dónde la traen?
1: Nosotros la conseguimos en los cerros. Bueno, yo la consigo en el cerro de San Juan Tepa, de Guerrero. Parece que en otros se me olvida el nombre.
0: Ajá.
1: Pero nosotros la conseguimos
0: ¿Y esa piedra cada cuánto la reciclan?
1: No, nosotros la vamos cambiando cada que
0: se va. Ajá, o sea, ¿cada cuánto la cambian, quise decir?
1: Nosotros la vamos cambiando cada que se va gastando. Cada que se quiebra, nosotros cambiamos piedras nuevas.
0: Ok, muy bien. Pues mire, lamentablemente hemos llegado al final de nuestro programa. Hay mucho de lo que quisiéramos hablar, ¿verdad? Es muy, muy interesante. Yo creo que lo vamos a invitar en otra ocasión. Y pues bueno, sí quisiéramos agradecerle mucho, Elvis González. Muchas gracias a usted, a su familia. Gracias por compartirnos esta información. ¿Y van a estar en la feria de la barbacoa ahora aquí en Actopan?
1: No sabemos todavía. El año pasado sí estuvimos presentes. Este año no sabremos si...
0: ¿Cómo se identifican? ¿Cuál es el nombre? Aquí también hablamos mucho de la marca, que los negocios tienen que tener una marca. ¿Ustedes tienen algún nombre de negocio?
1: Nuestro nombre de negocio es Barbacoa El Güero.
0: Barbacoa El Güero.
1: Barbacoa El Güero.
0: Sí, el joven es güero, déjeme decirle. Entonces yo creo que ahí no le pensaron mucho, ¿verdad? Muy
1: sí.
0: Bien. Regularmente sí, así está identificado. Pues le agradecemos mucho. Muchas gracias,
1: gracias
0: por haber
1: maestra.
0: Venido hasta acá. Gracias por compartirnos la información. No sé si quiera darles algún otro mensajito así de rápido, ¿verdad? Que ya se nos acabó el tiempo.
1: Pues estamos a sus órdenes aquí en nuestros tres establecimientos. Como les dije, estamos ubicados en nuestras tres ubicaciones. Actopan, carretera Progreso de Obregón, en la altura del Boxta. Los días miércoles en el tianguis ganadero de Actopan y los domingos en el tianguis dominical de Acayuca.
0: Muy bien.
1: Y si nos gustan contactar para algún servicio, en un número telefónico nada más.
0: Muy bien. Sí, si quiere compartirlo, si lo tiene.
1: Sí, le proporciono el número, que es 771-292-6838.
0: Muy bien. Pues agradecemos mucho de habernos acompañado. Agradecemos a Suma Radio Zimapán, San Bartolo, Tutotepec y Actopan el apoyo que brindan para pues llegar hasta ustedes. De igual manera al licenciado Alejandro Ángeles en producción aquí en Escuela Superior de Actopan. Los esperamos en una nueva emisión más de nuestro programa Ganar, Ganar. Al micrófono se despide la maestra María de Jesús Pérez Labra. Recuerde que la información que aquí les compartimos, pues es información para la vida de las empresas. Muchas gracias por acompañarnos. Hasta la próxima.
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6: Grupo H.
2: Lleno de tradiciones únicas. Y es que hay costumbres que sobreviven décadas, otras siglos, pero este grupo reúne algunas de las más fascinantes del planeta. Aterrizamos como primera escala en España, donde cada región parece tener una personalidad propia. Desde las fiestas populares hasta las lenguas cooficiales que conviven con el español, es un país donde la diversidad cultural se vive todos los días, así como el fútbol. Siguiente destino, Cabo Verde. Un archipiélago africano formado por islas volcánicas en medio del Atlántico. Su música, especialmente la morna, ha conquistado escenarios internacionales gracias a su mezcla de influencias africanas, europeas y americanas. Continuamos nuestro viaje y la siguiente parada es Arabia Saudita, tierra de antiguas rutas comerciales que durante siglos conectaron continentes enteros. Su cultura conserva tradiciones beduinas que nacieron mucho antes de la existencia de los estados modernos. Si aún no estás cansado de viajar, llegamos a Uruguay, un país pequeño en tamaño, pero enorme en identidad. Aquí el mate no es simplemente una bebida, es una costumbre social que acompaña reuniones, caminatas, jornadas de trabajo y, por supuesto, un excelente partido de fútbol. Cuatro países, cuatro formas distintas de entender la tradición y una prueba de que las costumbres pueden convertirse en uno de los mayores tesoros de una nación.
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8: Temperatura 30 grados centígrados.
9: Son las 12:04.

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1: ¡Vamos!

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7: Son las 12:19.

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14: Son las 12 con 34 minutos.

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2: Son las 12:47.

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6: Temperatura 27 grados centígrados.
7: Es la 1:01.

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8: Es la 1:22.

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6: Hace apenas unas décadas, muchas niñas escuchaban que el fútbol no era para

0: ellas. Hoy, miles de mujeres juegan, entrenan, arbitran, dirigen equipos y ocupan espacios que antes parecían imposibles. El crecimiento del fútbol femenil en México ha sido impulsado por deportistas, entrenadoras, árbitras, directivas y aficiones que han trabajado para demostrar que este deporte pertenece a todas las personas. La consolidación de la Liga MX Femenil, el desarrollo de la selección nacional y la presencia de árbitras mexicanas en torneos internacionales son ejemplos claros de esta transformación. Pero más allá de los resultados, el mayor logro ha sido abrir oportunidades para nuevas generaciones. Cada niña que hoy entra a una cancha encuentra más referentes, más espacios y más posibilidades de construir una carrera dentro del fútbol. El camino aún presenta desafíos, pero el avance es innegable, porque el fútbol también se juega en femenino y las mujeres mexicanas continúan demostrando que tienen mucho por aportar dentro y fuera de la cancha.
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3: Es la 1:38.
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8: Bienvenidas y bienvenidos a una nueva emisión de Transversal, el espacio de la Escuela Superior de Tlahuelilpan, donde compartimos proyectos, investigaciones, experiencias académicas y actividades que fortalecen la formación integral de nuestra comunidad universitaria. Saludamos a todas y todos quienes nos permiten acompañarlos. De igual forma, es un gusto saludar al doctor Salvador Camacho. Doctor, un placer estar una emisión más compartiendo micrófonos con usted.
9: ¿Qué tal, maestra? Pues igualmente, muchas gracias. Es un gusto compartir estos micrófonos también con usted y sobre todo con nuestro público. Estamos listos ya para traerles la conexión directa con todo lo que sucede en nuestro campus. En Transversal les ofrecemos las noticias institucionales, los avances en investigación, los proyectos estudiantiles y la agenda de eventos que nos distingue como Escuela Superior de Tlahuelilpan, de la máxima casa de estudios del estado de Hidalgo.
8: Así es, queremos mandar también nuestro agradecimiento anticipado al gran equipo en los estudios de Suma Radio Actopan. En la operación de transmisión, a Vania Sánchez, en el apoyo en producción, a la licenciada Karen Mendoza, a nuestro productor, el licenciado Alejandro Ángeles, y por dirigir la frecuencia, al licenciado Ricardo García. Nuestro objetivo es mantenerlo al día y, sobre todo, darle voz. Usted forma parte esencial de esta conversación, por lo que Transversal también es su plataforma para compartir logros y experiencias.
9: Los invitamos a que nos envíen sus comentarios, consultas o sugerencias a nuestro WhatsApp 772-104-1721. Te lo repito, 772-104-1721. Además, los invitamos a seguirnos en Facebook como Radio UAEH Actopan y Escuela Superior de Tlahuelilpan. Demos paso a lo que tendremos para ustedes en la emisión edición del día de hoy. En esta emisión conoceremos la historia de un estudiante que destacó a nivel regional en una de las competencias académicas más importantes del estado. Hablaremos sobre tecnologías que han transformado la experiencia del fútbol mundial y conoceremos actividades que fortalecen la formación de nuestros estudiantes.
8: Doctor, además cerraremos con una entrevista sobre la entrega de certificados y la importancia que tienen estos procesos para el desarrollo profesional de nuestra comunidad universitaria. Así que los invitamos a permanecer con nosotros. ¡Iniciamos!
9: Maestra, pues para iniciar con este programa, es importante compartir que la física es una de las ciencias fundamentales para comprender el universo y desarrollar tecnologías que impactan nuestra vida cotidiana. Sin embargo, detrás de cada logro académico existe una historia de disciplina, preparación y perseverancia.
8: Así es, doctor, un gusto. Bueno, amigos radioescuchas, hoy nos acompaña el ingeniero Misael Flores Reyes. Él es académico por asignatura del programa de bachillerato. ¿Qué tal, ingeniero?
3: ¿Qué tal? Buenas tardes. Muchísimas gracias por la invitación y es un gusto estar con ustedes.
8: Y también nos acompaña su alumno Omar Cervantes Gres, quien ha concluido el cuarto semestre de bachillerato.
10: Gracias por la invitación.
9: Pues sin lugar a dudas, maestra, fue una actividad muy importante en virtud de que fue la Olimpiada Estatal de Física. Tenemos algunos datos importantes que compartirle a nuestro público o radioescucha en el sentido de que es un certamen que se organiza anualmente por la Sociedad Mexicana de Física. El bachillerato cada año participa y en esta ocasión pues tuvimos un muy buen lugar en este importante certamen. Ingeniero, ¿nos puede comentar a grandes rasgos de qué se trató esta Olimpiada de Física, por favor?
3: Claro que sí. Bueno, pues la Sociedad Mexicana de Física, a través de la Universidad Autónoma del Estado de Hidalgo y el Colegio de Bachilleres, coordinan esta importante actividad para nosotros. Para los alumnos del bachillerato se celebra cada año una Olimpiada de Conocimientos y nosotros hemos recibido la invitación desde 2019 y hemos tenido la oportunidad de participar. Entonces a los chicos nosotros los seleccionamos a través de un examen, hacemos una pequeña actividad aquí en la escuela y ellos son seleccionados de acuerdo a sus capacidades que nosotros vemos en ellos y algunos otros por decisión propia. Entonces nosotros hacemos una selección de 6 estudiantes que participan en esta Olimpiada. La Olimpiada se divide en regiones y a nosotros nos toca la sede Tula. Entonces nuestro alumno fue ganador en la sede Tula. Es básicamente a grandes rasgos lo que implica la Olimpiada para nosotros.
8: Muy bien, pues no debe ser una tarea fácil. Yo quisiera que nos platicara aquí este ingeniero Omar, ¿entre cuántos alumnos fue seleccionado o entre qué cantidad de grupos del bachillerato para que el público que nos escucha se dé una idea de, bueno, pues el nivel de competencia?
3: Sí, la etapa inicial para nosotros es interna y se aplica a los estudiantes de cuarto semestre. En el bachillerato contamos con 10 grupos, entonces en promedio participan 5 alumnos de cada grupo, entonces estamos hablando de un promedio de 50 estudiantes, de los cuales Omar fue uno de los ganadores. Obtuvo un buen puntaje y es así como nosotros hicimos la selección para la representación del bachillerato.
9: Pues sin lugar a dudas, maestra, la participación de los alumnos del bachillerato en este tipo de certámenes logran posicionar a nuestra escuela, sin lugar a dudas, en un lugar preponderante. ¿Nos podrías comentar en qué consistió tu participación en esta Olimpiada de Física? Y antes de que nos respondas, a nombre de todo el equipo de Transversal, queremos agradecerte tu presencia y felicitarte por este importante logro para ti y para nuestra escuela.
10: Al inicio fue, pues como lo mencionó acá mi maestro, fue la selección aquí interna de bachillerato, de los bachilleratos de cuarto semestre, en el cual se seleccionaron a 6 alumnos, de los cuales yo fui seleccionado en ello. Después fuimos a participar a la sede de Tula, donde se realizó un examen de 15 aciertos bajo un tiempo de 3 horas en el que yo obtuve un puntaje de 8 puntos en dicho examen.
8: Muy bien, Omar. Y bueno, pues nos platicas que tú fuiste de los alumnos seleccionados. ¿Cuántos alumnos participaron contigo de la Escuela Superior de Tlahuelilpan? ¿Cuántos fueron a Tula a representarnos?
10: Pues en total fuimos 6, yo y otros 5 compañeros.
8: Muy bien. Y ingeniero, de esos 6 compañeros que fueron, No, la nota que tenemos aquí nosotros es que Omar Cervantes Gress obtuvo el primer lugar en esa región de Tula. Platíquenos.
3: Así es, Omar fue el alumno que más puntos tuvo. El criterio en el que se evalúa es primero por puntaje y después tiempo de participación. Es decir, si algún estudiante tiene la misma cantidad de puntos que otros, se desempatan a través del tiempo. Omar fue el más rápido y fue uno de los que tuvo más puntos. Nuestros otros 5 estudiantes obtuvieron un buen puntaje, pero por el tiempo no nos alcanzó para poder incluirlos, por así decirlo, en la siguiente etapa, que es la etapa estatal. Es así como Omar obtuvo su lugar.
9: Pues no deja de ser, maestra, muy interesante la participación de nuestros alumnos en este tipo de certámenes académicos. Ingeniero, ¿podría comentarnos en términos muy generales cuáles son los temas, cuáles son los tópicos que se abordan o que se abordaron, mejor dicho, en este certamen de física?
3: Sí, se evalúan prácticamente todas las áreas de física. En la convocatoria se publican los rubros, por así decirlo, que se van a evaluar. El programa de la universidad contempla a los chicos de cuarto semestre el área de mecánica, para quinto semestre el área de electromagnetismo y en el sexto semestre las demás áreas de la física clásica, pero todas ellas se evalúan en este tipo de competencias. Entonces, nuestra estrategia o lo que nosotros hacemos con los estudiantes es que al momento de ser seleccionados en la etapa interna, nosotros los preparamos, los llamamos a asesorías, a preparación y les explicamos los temas que ellos todavía no ven, lo que sería en quinto y sexto semestre, que son las ramas de la física en su totalidad. Y bueno, en cada etapa nosotros vamos preparándolos un poquito más a profundidad. Ese es el trabajo que nosotros hacemos aquí.
8: Muy bien, pues bastante interesante. Y también nos mencionaba que, bueno, pues Omar Cervantes Gress es uno de los alumnos que van a ir a la etapa estatal a representarnos. Entiendo que irá con alumnos de otras sedes, ¿así es?
3: Así es, cada sede da sus 8 mejores estudiantes y estos a su vez van a participar en la etapa estatal en el mes de septiembre. Entonces nosotros obtenemos un lugar de esa selección en la región.
9: Ingeniero, ¿cuál es el siguiente paso? Quiero entender que este proceso concluye aquí, pero seguramente pues vendrán otros certámenes, vendrán otras eliminatorias. ¿Cuáles son los proyectos que hay para las y los alumnos del bachillerato y su participación en este tipo de actividades académicas?
3: Bueno, por lo pronto nos vamos a concentrar en trabajar con Omar Cervantes, ya que él fue seleccionado aquí en la región, y el siguiente paso es acudir a una etapa estatal, se le llama. Si quedamos dentro de los primeros lugares, se llama una siguiente fase, que se llama la fase experimental o etapa experimental, y es ahí entonces en donde se hacen algunas evaluaciones y se obtiene al equipo representativo del estado de Hidalgo para representar, valga la redundancia, al estado de Hidalgo en la Olimpiada Nacional de Física 2026. Por lo pronto, ese es el trabajo que está haciendo la academia, que desarrollaremos aquí en el bachillerato, y bueno, esperando llegar al siguiente año, ¿verdad? Sería una dinámica similar, hacer una selección para que nos representen en el área de física.
8: No, pues por lo que nos platica el ingeniero Misael, bueno, pues esto apenas comienza porque viene mucho trabajo por delante. Omar, platícanos, ¿cuáles son tus inquietudes? ¿Cómo es que a ti te gusta la física? ¿Cómo es que has salido seleccionado en esta etapa que has iniciado?
10: Bueno, sobre esto, pues al inicio yo no sabía mucho sobre cómo era la dinámica de esta competencia. Tenía una idea similar ya por concursos anteriores, pero no sobre física. Entonces, pues, como que lo intenté asociar a eso, que iban a ser similares. Y bueno, ya después de la participación y todo eso, no sé, bueno, aún me siento como que aún no sé cómo he llegado hasta aquí, ya que no me siento seguro, o bueno, en los momentos de presentar estos exámenes yo no me siento seguro de mí mismo o de que puedo llegar a obtener esos resultados. La verdad, voy a trabajar más para llegar a un mejor lugar, puede decir, en esta Olimpiada.
8: Muy bien, amigos Radio Escuchas. Bueno, pues como escuchan a Omar, bueno, pues se está nervioso de dirigirse ante el público de Transversal, pero créeme, Omar, que bueno, pues nosotros estamos muy satisfechos de tu participación, de la participación de la academia, del ingeniero Misael, del lugar que has obtenido en esta Olimpiada Estatal, y pues siéntete seguro y acompañado, apoyado por todos los que formamos parte de esta Escuela Superior de Tlahuelilpan, y estamos seguros que, bueno, pues que que los resultados que están por venir serán los mejores.
9: Pues sin más, maestra Janet, felicitar primeramente al ingeniero Misael y sobre todo a Omar por este brillante papel que desarrollaste. A nombre de todos los que hacemos Transversal, te felicitamos y te exhortamos a que sigas adelante. Ojalá que en tu caso tengamos una digna representación como lo has venido siendo hasta la fecha. Maestra, pues si no hay más, vamos con otro segmento de Transversal en este su programa. No se vayan, quédense con nosotros. Maestra, sin duda, este logro demuestra el talento y la capacidad de nuestros estudiantes cuando encuentran acompañamiento, disciplina y, lo más importante, motivación. Querido público, los invitamos a permanecer con nosotros. Haremos una muy breve pausa, pero enseguida regresamos con más contenidos aquí en Transversal. No se despegue. 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
13: Guadalajara, donde el fútbol se encuentra con el mariachi.
14: Si alguien quisiera resumir parte de la identidad mexicana en una sola ciudad, probablemente terminaría hablando de Guadalajara. Aquí nacieron tradiciones que hoy son reconocidas en todo el mundo, como el mariachi y el tequila. Y ahora, la capital jalisciense vuelve a recibir visitantes de todos los rincones del planeta. Su estadio actual tiene una característica que muchos desconocen. Desde lejos, parece una enorme colina cubierta de césped. No es casualidad. Los arquitectos buscaron que el inmueble se integrara visualmente con el paisaje en lugar de imponerse sobre él. Pero la historia futbolística de Guadalajara va mucho más allá de su estadio actual. La ciudad ya fue protagonista de dos grandes citas internacionales durante los años 70 y 80, cuando las emociones se vivían en el legendario Estadio Jalisco. Además, Guadalajara es una de las ciudades más jóvenes de nuestro país. Miles de estudiantes universitarios llegan cada año, lo que le da una mezcla peculiar entre tradición y modernidad. Pero espera, hay otro dato curioso. La zona metropolitana cuenta con algunos de los murales urbanos más impresionantes del país, además de una creciente escena tecnológica que le ha valido el apodo de
13: Silicon Valley mexicano.
14: Guadalajara buscará mostrar precisamente eso, una ciudad orgullosa de sus raíces, pero con la mirada puesta en el futuro.
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15: la 1:55.
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6: Continuamos.
8: Gracias por continuar con nosotros. Es momento de iniciar compartiendo información interesante sobre lo más reciente acontecido en este campus, enclavado en el bello municipio de Tlahuelilpan. Damos paso a nuestras compañeras y compañeros que nos brindarán detalles de temas importantes para toda la comunidad.
9: Maestra, cuando hablamos de los mundiales de fútbol, solemos recordar goles, jugadores y momentos históricos, pero detrás de cada torneo existe una evolución tecnológica que ha transformado la manera en la que se juega, se arbitra y se vive este espectáculo deportivo.
8: Por otra parte, desde la mejora en los materiales de los balones y los sistemas de iluminación en los estadios, hasta innovaciones más recientes como la tecnología de línea de gol, el VAR y los sistemas de análisis de rendimiento mediante inteligencia artificial, la tecnología ha contribuido a hacer las competencias más precisas y seguras. En esta emisión de Dato Garza, el doctor Gustavo Padrón Rivera nos comparte detalles sobre esta gran tecnología que se ha usado a lo largo de la historia en los torneos futbolísticos a nivel global. Escuchemos su participación.
16: Hola, ¿qué tal? Soy el Dr. Gustavo Padrón Rivera, profesor investigador de la licenciatura en Ingeniería de Software, y hoy les traigo una cápsula muy interesante sobre cómo la tecnología ha transformado la Copa del Mundo de Fútbol. Cuando pensamos en un mundial, imaginamos goles, celebraciones y grandes figuras del deporte. Sin embargo, detrás de cada partido existe una enorme cantidad de tecnología que ha cambiado para siempre la forma en que se juega, se arbitra y se vive el fútbol. Uno de los avances más importantes llegó en el Mundial de Rusia de 2018 con la implementación oficial del VAR, el asistente arbitral por video. Gracias a este sistema, los árbitros pueden revisar jugadas polémicas mediante cámaras ubicadas en distintos ángulos del estadio. Lo que antes generaba discusiones durante años, hoy puede resolverse en cuestión de minutos. Pero la historia de esta tecnología comenzó mucho antes. En Sudáfrica 2010 ocurrió una de las jugadas más polémicas de los mundiales. El inglés Frank Lampard anotó un gol contra Alemania. El balón cruzó claramente la línea, pero el árbitro no la concedió. La indignación fue tan grande que la FIFA aceleró el desarrollo de la llamada tecnología de línea de gol. ¿Y cómo funciona? Es sorprendente. Cuando el balón cruza completamente la línea de meta, un sistema de cámaras lo detecta y envía una señal al reloj del árbitro en menos de un segundo. El árbitro recibe una vibración y una notificación inmediata confirmando que fue gol. La tecnología también ha llegado al propio balón. En el Mundial de 2026 se utiliza un balón inteligente equipado con un sensor capaz de transmitir cientos de datos por segundo. Estos sensores ayudan a detectar toques, manos y posiciones con una precisión nunca antes vista, apoyando tanto al VAR como a los sistemas automatizados de fuera de juego. Hablando de balones, uno de los más famosos fue el Jabulani, utilizado en Sudáfrica 2010. Su comportamiento era tan extraño que científicos incluso estudiaron su aerodinámica. Muchos porteros afirmaban que cambiaba de dirección inesperadamente durante el vuelo, convirtiéndolo en una auténtica pesadilla para quienes defendían la portería. Otro dato curioso: que antes de la televisión a color existiera, la FIFA tenía que pensar en cómo se verían los partidos en televisores blanco y negro. Por eso no bastaba con que dos equipos usaran colores diferentes, también debían tener contrastes de claridad y oscuridad para que los espectadores pudieran distinguirlos correctamente desde su casa. Y si todo esto ya parece impresionante, el Mundial de 2026 es considerado por muchos especialistas como el más tecnológico de la historia. Además del balón inteligente y el VAR, se utilizan sistemas de inteligencia artificial, análisis de datos en tiempo real, modelos tridimensionales de los jugadores y estadios cada vez más conectados e inteligentes. Así que la próxima vez que veamos un partido del Mundial, recordemos que no solo están compitiendo los mejores futbolistas del planeta, también están trabajando detrás de ellos ingenieros, científicos, desarrolladores de software y especialistas en inteligencia artificial que ayudan a que el fútbol sea cada vez más justo, preciso y espectacular. Soy Gustavo y esta fue una cápsula sobre tecnología que ha revolucionado los mundiales de fútbol. Regresamos a cabina. Hasta la próxima.
9: Maestra, pues sin lugar a dudas, el fútbol, como uno de los deportes que apasiona no solamente al público mexicano ni latinoamericano, sino de prácticamente todo el mundo, también ha tenido que evolucionar. Si bien es cierto que nos quedamos con las jugadas, nos quedamos con los goles y nos quedamos con la presencia de los países que participan en esta contienda deportiva, hay, sin lugar a duda, tecnología de punta que avanza precisamente y que impacta en este deporte que es tan popular en el mundo.
8: Así es, doctor, y bueno, pues hoy por hoy el programa Transversal les ofrece información relevante y al momento, ya que estamos viviendo, bueno, pues la euforia de un mundial. Así es que muy interesante la información que nos ha compartido el doctor Gustavo.
9: Pues bien, les invitamos a seguirnos en nuestras redes sociales. Nos encuentran en Facebook como Radio UAEH Actopan y Escuela Superior Tlahuelilpan, para que no se pierda ningún detalle de las actividades que tenemos en este Campus Garza. Maestra, es importante que en este momento le recordemos que dentro de las áreas de la salud contamos con programas educativos tales como la licenciatura en médico cirujano con los 4 primeros semestres de formación troncal y la licenciatura en enfermería.
8: Así es, doctor, y bueno, pues además de estos programas que son del área de la salud, aquí contamos con la licenciatura en administración y la licenciatura en ingeniería de software, así como el bachillerato general. Y bueno, pues hablando de los programas educativos que se imparten aquí, invitamos a los estudiantes de nuevo ingreso y aspirantes de la licenciatura en ingeniería de software a participar en los cursos de inducción y homologación, ya que, bueno, esta actividad tiene como objetivo fortalecer los conocimientos básicos necesarios para el inicio de la formación profesional, además de brindarles información sobre la estructura académica, los servicios universitarios, reglamentos y las oportunidades de desarrollo que ofrece la institución.
9: Amigos, pues la ingeniería en software es una disciplina estratégica para el desarrollo tecnológico actual, por lo que estas actividades permiten que las y los estudiantes inicien su trayectoria académica con mayores herramientas para enfrentar de esta manera los retos de la profesión. En esta emisión de Agenda Tlahue, la maestra Mónica García Munguía nos comparte información valiosa sobre los cursos de inducción y homologación.
15: Hola, les habla Mónica García Munguía, coordinadora de la Licenciatura en Ingeniería de Software. Y hoy les vengo a hablar sobre el curso de homologación y el curso de inducción. En la Licenciatura en Ingeniería de Software nos estamos preparando para recibir a nuestra nueva generación de estudiantes con dos actividades que serán fundamentales para el inicio de su vida universitaria. La primera es el curso de homologación, que se llevará a cabo del 29 de junio al 10 de julio. Este curso tiene como propósito fortalecer los conocimientos básicos con los que llegan nuestros estudiantes, reforzando áreas como razonamiento lógico matemático, pensamiento computacional, programación, algoritmos, representación de datos, metodologías ágiles y sobre todo el inglés para ingeniería de software. Además, durante estas 2 semanas, los participantes van a desarrollar un proyecto integrador donde trabajarán en equipo para proponer una solución de software a un problema real, poniendo en práctica todo lo aprendido. De esta manera, desde antes de iniciar clases, comienzan a vivir la experiencia de trabajar como futuros ingenieros e ingenieras de software. Posteriormente, los días 27 y 28 de julio, realizaremos el curso de inducción, un espacio pensado para darles la bienvenida a la comunidad universitaria. En este curso conocerán a sus autoridades, profesores, compañeros, los servicios que ofrece nuestra universidad, las instalaciones y toda la información necesaria para que inicien esta nueva etapa con seguridad y confianza. En la Licenciatura en Ingeniería de Software estamos convencidos de que comenzar con una buena preparación hace la diferencia. Por ello, invitamos a todos nuestros estudiantes de nuevo ingreso a participar activamente en ambas actividades. Los esperamos para construir juntos el inicio de una gran trayectoria profesional, porque tu historia comienza aquí. Muchas gracias y regresamos micrófonos a cabina.
8: Pues bueno, esta información es bastante interesante para todos quienes fueron aspirantes en su momento, ya hoy son aceptados y prácticamente alumnos de nuestra universidad.
9: Los cursos de inducción y homologación les ofrecen a los alumnos aceptados una serie de elementos, de estrategias y de herramientas para que su tránsito por la formación académica sea realmente de calidad y sea una experiencia profundamente edificante. Maestra, pues uno de los momentos más importantes en la vida académica de un estudiante es ver reflejado el resultado de años de esfuerzo, dedicación y constancia. La entrega de certificados representa precisamente gente ese reconocimiento al trabajo realizado dentro de las aulas. Además de acreditar la conclusión de una etapa formativa, estos documentos abren nuevas oportunidades académicas y profesionales para quienes continúan construyendo su proyecto de vida.
8: Así es, doctor. Bueno, pues amigos, para conocer más sobre esta reciente entrega de certificados que se realizó en nuestra institución, la compañera Nancy Saraí Ángeles conversó con la maestra Ruth Flores Jiménez, quien nos comparte la importancia de este proceso para la comunidad universitaria. Los invitamos a escuchar esta interesante entrevista en nuestra sección Voces de la Uni. Adelante.
17: Hola, bienvenidos a Voces de la Uni. Se llevó a cabo la ceremonia de entrega de certificados de terminación de bachillerato y licenciatura en la Escuela Superior de Tlahuelilpan. Nos acompaña la maestra Ruth Flores Jiménez, responsable de la área de vinculación, quien estuvo a cargo de la organización de este importante evento junto con el apoyo de directivos y docentes de nuestra institución. Maestra Ruth, gracias por acompañarnos. ¿Qué representa para la Escuela Superior de Tlahuelilpan la realización de esta ceremonia de entrega de certificados?
18: Bueno, al contrario, gracias por considerar este espacio para promover y dar a conocer todo lo que en esta institución se realiza. Bueno, pues representa un logro más, representa un evento más, considerando que cada evento es tan significativo como su objetivo persigue. En este caso, uno de los objetivos fue entregar el documento que avala que los jóvenes, tanto de bachillerato como de licenciaturas en administración y en enfermería, han concluido satisfactoriamente sus créditos, los cuales para bachilleratos son de 6 semestres y para licenciatura de 9 semestres. Enhorabuena para los jóvenes y bueno, pues esto es un logro al esfuerzo, a la dedicación, al acompañamiento de sus padres y tutores. Que la única manera de brillar y la única manera de ser visibles es justamente la preparación, el ahínco, la perseverancia, el no quedarse únicamente con el nivel de culminación de medio superior o licenciatura, sino continuar preparándose más, ya que pues estamos en un esquema de globalización más competitivo, más exigente. Las tecnologías rebasan mucho la parte de desarrollo de capital humano y que de una u otra manera lo que ellos emprendan y realicen sea utilizado en aras de seguir creciendo socialmente como sociedad, como municipio, como escuela superior.
17: Muchas gracias, maestra Ruth, por compartirnos su experiencia y por el trabajo realizado para hacer posible esta ceremonia. Y a todos nuestros egresados les reiteramos nuestras felicitaciones por este importante logro. Esto fue Voces de la Uni. Hasta la próxima.
9: Pues no deja de ser, maestra, un momento particularmente importante en la vida de todos los y las estudiantes, ya que la culminación de todos estos esfuerzos nos da como resultado un documento importante que les permitirá seguramente ejercer con calidad o bien continuar con su proceso de formación a nivel de los posgrados.
8: Así es, doctor. Bueno, pues ha sido una entrega muy satisfactoria para todos los estudiantes, tanto de bachillerato como de la licenciatura. Y bueno, pues amigos, muy importante toda la información que les hemos compartido el día de hoy. Es así como hemos llegado al final de esta emisión de Transversal, un espacio hecho con las voces y el trabajo de quienes día a día construyen el conocimiento dentro de la Escuela Superior de Tlahuelilpan. Agradecemos sinceramente a nuestras y nuestros compañeros, invitados e invitadas que compartieron su tiempo, sus experiencias y el entusiasmo que se vive en cada actividad del campus.
9: Así es, maestra, pues queremos también agradecer a quien hace posible cada emisión, a nuestro productor general, a la asistencia en producción, a la dirección de la estación por su respaldo constante y sobre todo a ti, que nos escuchas desde el aula, desde casa, o en cualquier rincón donde llegue la señal de Suma Radio Actopan.
8: Así es, doctor. Al público que nos escucha, muchas gracias por el favor de su atención. Se despide de ustedes Janet Vallejo. No sin antes decirles que tenemos una cita en nuestra próxima emisión de Transversal.
9: Así es, maestra, pues nos escuchamos nuevamente en nuestra siguiente emisión, donde seguramente compartiremos lo más sobresaliente del acontecer en la Escuela Superior de Tlahuelilpan. Salvador Camacho es mi nombre. Que tengan excelentes días.
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4: Temperatura 28 grados centígrados.
0: Son las 2:11.

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6: Son las 2:29.

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20: Son las 2:47.

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9: Temperatura 26 grados centígrados.
10: Son las 3 con 2 minutos.
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14: ¿Qué tal, amigas, amigos? Bienvenidos, bienvenidas a este su programa Aquí También Hace Aire a través de la 102.1 FM. Y pues para mí es un gustazo poder saludarlos nuevamente como cada miércoles a las 6 p.m. Recuerden que los vemos cada miércoles a las 6 p.m. y la repetición a los domingos a las 3 p.m. Y el día de hoy tenemos, recuerden que cada semana tenemos siempre talento internacional, nacional, local. Y el día de hoy tenemos a un gran cantante, un gran amigo de la estación, y seguramente ustedes lo van a conocer en un breves momentos. Pero antes recuerden que vamos a platicar un poquito rápidamente sobre una frase del día. Y estaba aquí ya, siempre una amiga me ha dicho, la frase que te salga en el libro, esa dila, es por algo, alguna señal del universo. Así que esta frase que me gustaría compartirles el día de hoy dice así, miren. Tu autoestima se basa en lo que piensas sobre ti mismo y no en la opinión que pueden tener los demás. Me parece algo muy, muy, muy importante, porque la autoestima, ese amor que debemos tener hacia nosotros mismos, debe ser lo más importante para poder vivir. Así que esta frase se las dejo como cada miércoles para que la puedan pensar, reflexionar, y espero que les pueda gustar. Y ahora sí, amigos, amigas, recuerden que cada semana tenemos talento hidalguense también, y el día de hoy nos acompaña un cantante versátil, solista, el cual viene desde la ciudad de Ixmiquilpan, así que pido que les demos un fuerte aplauso ahí en su casita, seguramente, y él es el maestro, el cantante Pablo Beltrán. ¿Qué tal, amigo?
15: ¿Qué tal? Buenas tardes, pues aquí con el gusto de estar con ustedes el día de hoy, pues muy agradecidos de que nos den el espacio de estar con ustedes.
14: Gracias a usted. Y pues platíquenos para empezar, pues cómo inicia su carrera como solista, desde qué edad empezó en la parte del canto, para que la gente nos pueda ir conociéndolo, obviamente, y también que vayamos encaminando hacia el primer tema que vamos a escuchar de usted.
15: Pues prácticamente en la música llevamos un lapso de 10, 12 años trabajando como solista.
14: Ok.
15: Y bueno, pues hemos estado en diferentes lugares, lo que es aquí Hidalgo, Querétaro, Guanajuato, el Estado de México. Gracias a la música, bueno, se ha abierto ese tipo de espacios.
14: Muy bien, muy bien. ¿Y me podría platicar cuál fue esa canción? ¿Cuál fue esa primera canción que, o algunos temas, o algún cantante que lo inspiró, lo motivó para dedicarse a esta carrera?
15: Fíjate que de muy pequeño, creo que todos los pequeñitos van sí. a coincidir. Pues ya sabes, los temas de Pedrito Fernández.
14: Ok, muy bien.
15: Sí, sí, sí. Y la primer canción que canté fue precisamente de él. Ya más o menos a los 22 años, por ahí así.
14: Sí.
15: La primer canción recuerdo que fue del señor Pedro Fernández, ¿Cómo te extraño?
14: Oh,
15: fue el primer tema que nosotros interpretamos de él.
14: Ok, muy bien. Y esa canción, ¿qué lo hizo sentir, qué lo hizo pensar al momento de cuando la presentó al público? Me imagino que la disfrutó mucho, pero ¿por qué es tan especial esa canción? ¿Qué es lo que lo hace sentir?
15: Esta fue mi primer canción porque yo empecé a tocar guitarra.
14: Ah, ok, muy
15: bien. Y esa canción está en círculo, entonces
14: muy bien.
15: Por la facilidad fue la primera canción que nosotros interpretamos.
14: Muy bien, la guitarra, ¿a qué edad empezó con la guitarra?
15: Fue como a los 18 años, ya sabes, la época de los jóvenes.
14: Sí, sí, me
15: queriendo imagino. Formar la rondalla y
14: okay.
15: ahí empezamos.
14: Y la idea de la guitarra, el gusto por cantar la guitarra, ¿se ha unido o se ha dedicado casi nada más al canto?
15: Ya lo hicimos a un lado, ahorita ya únicamente okay. nos enfocamos a aprendernos los temas, a cantar y ya no continuamos con la guitarra.
14: Ok, muy bien. La primera canción que nos va a interpretar el día de hoy, que vamos a tener el gusto de escucharlo, ¿qué canción va a ser esa y si nos puede ir platicando un poquito sobre ella?
15: Es un popurrí de la mafia que okay. encontramos en las pistas
14: okay.
15: y nos gustó y nos dimos a la tarea de grabarla y bueno, pues hoy se los presentamos a todo tu público, esperamos que igual les guste.
14: Claro que sí, esta canción me dice que es un popurrí. Las canciones del grupo La Mafia, me imagino que son de sus favoritas o cómo las podría definir ese género.
15: Sí, nos inclinamos a lo popular y también cuando queremos grabar un tema, como son pistas que ya encontramos en internet,
14: claro.
15: pues siempre buscamos lo más claro que se pueda. Entonces, esa pista precisamente está lo más original que se apega a la música.
14: Ah, ok, perfecto. Pues bueno, amigas, amigos, llegó el momento esperado para poder iniciar esta bonita tarde con más música en esta estación 102.1 FM con el cantante Pablo Beltrán. Esto es el popurrí del grupo La Mafia. Después de esto vamos a un corte promocional y regresamos.

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3: Durante décadas, el arbitraje fue considerado un espacio exclusivo para los hombres. Sin embargo, las mujeres han demostrado que el conocimiento, la preparación y el liderazgo no tiene género. En México, árbitras como Virginia Tovar abrieron el camino en el fútbol profesional, enfrentando prejuicios y cuestionamientos constantes. Gracias a su trabajo, nuevas generaciones pudieron desarrollarse en las canchas nacionales e internacionales. Hoy, nombres como Karen Díaz Medina, Sandra Ramírez Alemán y Katia Itzel García representan una nueva era para el arbitraje mexicano. Su desempeño las ha llevado a participar en diversas competencias y a ser referentes para niñas y jóvenes que sueñan con formar parte del fútbol desde otra perspectiva. La presencia de mujeres en el arbitraje no es una concesión ni una moda, es el resultado de años de preparación, disciplina y capacidad profesional. Cada vez que una árbitra entra al terreno de juego, no solo dirige un partido, también demuestra que el fútbol es un espacio donde el talento debe ser el único criterio para ocupar cualquier posición.
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5: Son las 3 con 17 minutos. 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
6: Y ya estamos de regreso, amigas, amigos, en un bloque más. Esto es Aquí También Hace Aire, a través de la 102.1. Recuerden, mi nombre es Joan Díaz, y el día de hoy estamos con el cantante Pablo Beltrán, desde Ixmiquilpan. Y acabamos de escuchar un popurrí del grupo La Mafia, interpretado por su voz, y seguramente los puso a cantar, los puso a vibrar de emoción, y nos gustaría seguir platicando con él, seguir conociendo sobre él. Así que platíquenos, amigo. ¿Cuál sería como alguna meta, algún sueño que tenga ahorita en la mente, presente, que le gustaría cumplir?
7: Pues más que nada la meta es seguir tocando más puertas, llegar al público que les guste nuestra música. Y bueno, pues creo que eso sería lo principal, que llegar a estar en el gusto de la gente. Y creo que ahí vamos, poco a poco lo vamos consiguiendo.
6: Seguro que sí. Y pues justo eso, nos gustaría que nos pudiera compartir dónde podríamos contactarlo, dónde podríamos seguirlo, para que la gente que guste, obviamente, de su compañía, de su música, lo pueda llamar.
7: Claro que sí, pues en las redes sociales estamos como Pablo Beltrán, en Facebook, en TikTok, y también estamos en Instagram y en YouTube. En YouTube estamos como Pablo Beltrán CH. Okay. Así nos encuentran, y bueno, pues ahí están parte de nuestro trabajo, de los eventos que hemos tenido en eventos culturales, en eventos particulares, y bueno, pues ahí está toda la información de su servidor.
6: Muy bien, ¿y algún número que nos pueda compartir para que también la gente pueda contactarlo?
7: Claro que sí, estamos en el celular 7721-224590. Ahí estamos a sus órdenes.
6: Excelente. Pues me gustaría que nos platicara también, hablando ya sobre más el tema musical, ¿cómo podrían ser cuál fue su gran influencia? ¿Cuáles fueron sus grandes ídolos dentro de la música? ¿Quiénes escucha? ¿Quiénes sigue? Para que la gente también pueda conocer, pues, qué escucha Pablo Beltrán.
7: Claro, pues nos enfocamos a la música popular,
6: okay.
7: Lo que es ranchero, norteño, banda, cumbia, uh-huh. boleros, uh-huh. música huasteca, también nos hemos enfocado ahorita a sacar temas de la música huasteca, y bueno, pues parece que ha tenido una aceptación ahí con el público.
6: Excelente, pero ¿algún artista, alguno en específico que le guste mucho, que diga, este siempre me ha gustado?
7: Pues los temas, te comentaba hace un rato, los temas del señor Pedro Fernández son con los que más. Nosotros nos hemos abierto el camino.
6: Muy bien.
7: Y pues siempre ahí está él, escuchando los temas de él y vamos sacándolos poco a poco.
6: Excelente. La idea de la música versátil, pues siempre es muy bueno porque nos permite conocer y ampliar nuestro repertorio. ¿Qué más podemos encontrar dentro del repertorio de Pablo Beltrán, aparte de la música ranchera?
7: Pues lo popular, cumbias, grupero,
6: okay.
7: música huasteca, les decíamos, banda, y bueno, pues de todo un poquito, ¿sí? dentro de lo popular.
6: Excelente, muy bien. Pues ahora viene como también la idea de que la carrera musical pues siempre tiene como que algunos momentos difíciles, ¿verdad? De repente quisiéramos que todo fuera color de rosa y que todo se prestara así, de facilito. Pero ¿nos podría compartir alguna historia, alguna anécdota que tal vez le haya dejado como una lección muy importante de que, oh, híjole, aquí tal vez pude haberlo manejado mejor, o aprendí mucho de esto? Porque realmente en la música y en todos lados siempre vamos a encontrar momentos difíciles, pero podemos aprender de ello. ¿Alguna historia que nos pudiera compartir?
7: Pues, ¿qué crees que hemos tenido la fortuna de que nos acepten a donde hemos ido? Creo que hasta ahorita no hemos tenido ninguna mala experiencia.
6: Ah, qué bueno.
7: Lo más fuerte te podría decir que una ocasión fuimos al estado de Puebla, okay. y pues lo típico que nos paran los tránsitos.
6: Sí, sí, sí.
7: Y esa vez no sacamos ni para el regreso, pero bueno, son experiencias que claro. es parte de, y en lo personal, con lo que refiere al público, siempre hemos tenido una buena aceptación hasta el momento.
6: Me alegra mucho saber eso, y sí, coincido con usted, o sea, de repente los inesperados momentos cuando llegan, pues a lo mejor nos hace como que, oh, híjole, dudar.
7: Sí, pero, sí, sí, sí.
6: Pero creo que el amor a la música o a lo que hacemos, pues nos mantiene firmes, ¿verdad?
7: Exactamente, es lo que nos mueve, pues nos ha tocado temas lluviosos. Pues
6: también.
7: Cargar el equipo, bueno, quisiéramos a veces que el carro, la camioneta llegara hasta donde tenemos sí. que estar, pero pues no.
6: Claro,
7: hay
6: claro,
7: que
6: claro.
7: cargarle el equipo, mojarnos, desveladas. Pero sí. siempre son experiencias pues bonitas.
6: Sí, sí, y sobre todo como usted lo menciona, pues al momento de ya estar frente al público y ya estar cantando, pues todo eso se hace chiquito.
7: Exactamente.
6: Se olvida, y obviamente la música es la mejor pues terapia que podemos encontrar. Muy bien, la siguiente canción que vamos a escuchar de usted, ¿nos podría platicar cuál sería, por favor?
7: Claro que sí, es un cover de el señor Joan Sebastián, se llama Recuérdame Bonito.
6: Ok, muy bien. Esta canción, y obviamente el maestro Joan Sebastián, ¿canta más canciones de él? ¿Es la única canción que canta de él? ¿Qué le parece su música de Joan Sebastián?
7: No, pues es un talento en la música, nos dejó sus regalías y siempre tratamos de cantar su música. Traemos varios temas de él, uh-huh. no es el único. Traemos pues sí, algunos temas del señor Joan Sebastián. Y bueno, pues ese tema nos gustó en su momento y nos dimos a la tarea de grabarlo.
6: Muy bien. Y justo lo que le iba a preguntar también, al momento de usted elegir las canciones que va a grabar, ¿tienen algún significado en especial o son canciones que de alguna forma se identifica más? Muchas veces como intérpretes, como cantantes, pues también eso implica mucho, canciones que nos gusten, que nos queden, pero también que nos hagan sentir algo. Entonces, esa canción que eligió de Maestro Joan Sebastián, ¿qué representa para usted? ¿Qué significa para usted?
7: Mira, siempre tratamos de los temas que grabamos estén en el gusto de la gente, sean temas que en su momento están sonando y que el público los va a identificar con más facilidad.
6: Sí.
7: Entonces, en ese momento, ese tema pues estaba un poquito pues en las estaciones de radio, en donde quiera. Entonces, pues nos dimos a la tarea. Ahorita les vamos a presentar un tema de aquí un grupo de la región que igual en su momento pegó. Y bueno, pues nos dimos a la tarea de sacarlo igual.
6: Excelente. Pues vamos a escucharlo, vamos a escucharlo. Estamos, como les decía, nuevamente con el maestro Pablo Beltrán y los dejamos con esta canción del maestro Joan Sebastián. No le cambien, amigas, amigos, regresamos después de esta canción y de un corte promocional.

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4: Son las 3:30.
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6: Amigas, amigos, acabamos de escuchar Recuérdame Bonito del maestro Joan Sebastián, a cargo de la voz del maestro Pablo Beltrán. Y el día de hoy, recuerden que pues estamos platicando esta frase que iniciamos el día de hoy, que se las vuelvo a repetir para que la tengan ahí presente, y es que dice: el autoestima se basa en lo que piensas sobre ti mismo y no en la opinión que pueden tener los demás. Así que yo los invito, amigas, amigos, que puedan olvidarse un poquito de esas expectativas, de lo que la gente pueda pensar de uno mismo, y ustedes enfóquense en lo que ustedes valen. Así que esta frase, y obviamente recuerden que como cada miércoles, pues la idea es también eso, combinar la música con algo positivo. Y bueno, vamos a seguir platicando con el cantante Pablo Beltrán. Y pues el siguiente bloque lo vamos a dedicar justo a eso, a cada vez un poquito más a lo personal, a que nos platique algunas historias, pero también nos comenta que vamos a presentar una canción, un cover de un grupo de aquí, de la región, y me gustaría mucho que nos pudiera platicar justo cómo fue que eligió esa canción, si conoce a esta agrupación.

0: Nos dimos a la tarea de sacarlo y bueno, pues esperamos y igual estén al gusto de la gente.
1: Muy bien, y quisiera yo compartirle y compartirles esa. Mis papás son muy fans del grupo Los Mejía y seguramente muchas personas también, pero recuerdo mucho que mi mamá me decía que no recuerdo el nombre del tecladista, no sé si usted lo recuerda, del maestro del tecladista, pero él fue maestro de mi mamá en la secundaria y un día me acuerdo que pues yo hasta apenas tenía yo creo que unos 12 años y me llevó a uno de sus bailes y conocerlo fue muy padre y creo que eso vale mucho también el hablar de que las personas aquí de la región talentosas, pues a veces no hay que ir muy lejos, ¿no? Para poder descubrir buenas canciones, para descubrir a buenos músicos, buenas personas y nos gustaría mucho pues eso, ¿no? Bueno, al menos me acordé de eso porque fue un momento muy padre en el que yo recuerdo que la canción que sonaba más en ese momento, bueno, en ese momento que yo estaba ahí, que era la de Jugando con Fuego, no sé si la conocen.
0: Sí, cómo no. Sí, uno de los éxitos igual de Los Mejía.
1: Y, o sea, ese tiempo yo no entendía de qué hablaba la canción, solo me gustaba la música, pero realmente la letra ahora que la escucho y digo, no, pues sí. Maestros también de la composición y qué bueno que podemos tener también covers, versiones de cantantes de estas canciones porque como les decía, creo que la música de independiente, la música obviamente de aquí de la región vale la pena ser escuchada y qué bueno, gracias maestro por traerla. ¿Qué canción va a ser la que nos va a interpretar de el grupo Los Mejía?
0: El tema se llama Amor a Primera Vista, es un tema que pues le dieron mucho auge, creo que llegó al gusto de la gente, del público y pues tratamos de sacarla a nuestro estilo y bueno pues esperamos y les guste a todo el público a donde llegue esta transmisión y si la llegan a escuchar alguien de Los Mejía pues es como un pequeño sí. Homenaje para ellos. Nos gusta mucho su música y bueno pues nos dimos a la tarea de aprendérnosla y sobre todo de sacarla.
1: Exacto, excelente. ¿Y qué piensa usted, maestro? ¿Sí existe el amor a primera vista o no?
0: Yo pienso que sí, ¿cómo ¿Sí? no? Sí, sí.
1: Hay una canción de los Beatles que dice, ¿tú crees en el amor a primera vista? Sí, me ha pasado muchas veces.
0: Sí, yo pienso que sí. Sí, sí, sí.
1: Y pues justo eso, ¿no? La música nos hace crear escenarios, imaginar, pero sobre todo sentir. Así que nuevamente nos puede repetir sus redes sociales para que podamos, antes de escuchar la canción, para que la gente lo pueda seguir, lo pueda encontrar y también contratar.
0: Claro que sí, estamos en Facebook, nos encuentran como Pablo Beltrán, en TikTok igual como Pablo Beltrán, Instagram Pablo Beltrán y en YouTube también estamos como Pablo Beltrán CH al último.
1: Exacto, y su número telefónico para que nuevamente lo escuchemos.
0: Con todo gusto, es el 7721-224590, ahí estamos a sus órdenes. Para cualquier tipo de evento social, cultural, familiar, pues ahí estamos completamente a la disposición del público.
1: Excelente. Bueno, pues también recuerden, amigas, amigos, que nos pueden seguir en todas las redes sociales aquí en UAH Radio Actopan. Pueden seguirnos en TikTok, en X, en Instagram, en Facebook. Tenemos contenido para todo, así que también van a encontrar obviamente a nuestros artistas que traemos cada semana, pero también nos pueden contactar si ustedes gustan, si tienen ahí un proyecto musical que gusten compartirnos, hagan sonar su voz, aquí están abiertos los micrófonos para ustedes, así que acérquense para que nos puedan contactar. Me gustaría que nos platicara cuál fue esa gran inspiración que lo motivó a acercarse a la música, sobre todo cuando, como le hemos mencionado, cuando hay momentos difíciles, ¿cuál sería esa motivación, esa inspiración, la familia, no sé, algún sueño que tenga usted que nos pudiera compartir?
0: Fíjate que eso me pasó hace años. Nosotros prestamos un servicio social en una comunidad de Nicolás Flores. Dábamos clases a un pequeño grupo de alumnos, lo que es ahorita CONAFE. Al final del cierre del ciclo escolar, como maestros, como instructores, teníamos que sacar un número cada quien.
1: ¿Sí?
0: Entonces las maestras decían, no, pues nosotros vamos a bailar, no sé qué vas a hacer tú.
1: Sí.
0: Híjoles, y pues siempre el gusto por la música lo teníamos, y ahí es donde nos

0: dio el empujoncito para decir, yo canto una canción.
1: Ok, muy bien.
0: Fue en una clausura de esta comunidad, fue la primera vez que yo canté frente a público.
1: ¿Y qué sintió? ¿Qué, cómo, pues si recuerda ese momento, ¿qué sintió en ese momento?
0: Pues de entrada, nerviosismo, porque no habíamos cantado frente a público.
1: Sí.
0: En ese entonces recuerdo bien que era muy difícil conseguir las pistas. Conocí a una persona que ahora es mi compadre, se dedica también a la música,
1: ¿sí?
0: Señor Regino Ramírez, de allá de Zimapán, Hidalgo.
1: Un saludo.
0: Saludo para mi compadre. Él ya lleva más tiempo en la música. Lo contacté, me vendió unas pistas. Me las pasó dos discos, me acuerdo.
1: Ok, sí.
0: Dos discos que esos dos discos me los aprendí al derecho y al revés. Porque en ese entonces no había mucha facilidad para conseguir las pistas.
1: Claro. Sí.
0: Y él fue quien me invitó a sus eventos. Gracias a él igual pues nos enfocamos a la música. Nos dio el apoyo que en su momento se necesitó. Y bueno, pues posteriormente ya fuimos avanzándole poco a poquito por nuestra cuenta. Pero fueron esas dos motivaciones, ¿no? En la escuela y el haber encontrado ahora a mi compadre, que nos siempre nos apoyó.
1: Okay.
0: Y bueno, pues de ahí nos dimos el empujoncito y bueno, pues aquí estamos.
1: Qué bueno, y pues gracias, qué bueno que pasó así, porque ahora estamos aquí disfrutando de su voz.
0: Claro.
1: Y pues vamos a escuchar ahora sí la canción Amor a Primera Vista del grupo Los Mejía, pero en esta ocasión un cover, un homenaje muy bonito a cargo del maestro Pablo Beltrán en la voz. Así que regresamos, esto es Aquí También Hace Aire con Joan Díaz, no le cambien.

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1: Son las 3 con 43 minutos.
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3: Y bueno, ya regresamos, amigas, amigos. Seguimos con el último bloque con el maestro Pablo Beltrán. Y recuerden que pues pueden contactarnos, pueden seguirnos en las redes sociales también para que nuevamente les vuelva a invitar. Aquí está su espacio para que podamos conocerlos y escucharlos. Maestro, pues ha sido también un gustazo poder conocerlo, poder estar aquí con usted, compartir. Pero queremos seguir todavía platicando un poquito más. Y sobre todo me gustaría que nos dijera, pues eso, ahorita nos platicó la historia, la anécdota sobre la primera vez que cantó frente al público. Y me gustaría que también, siguiendo un poquito de la mano de eso, la gente que le dijo, que su familia, usted recibió algún comentario que lo motivó también. ¿Qué fue lo que pasó en ese momento después?
4: Fíjate que en ese momento, pues, únicamente estaba gente de la misma comunidad. Y pues sí, les gustó realmente. Pues te comentaba, desde muy pequeño hemos tenido el gusto por la música.
3: Sí.
4: Entonces recibimos buenos comentarios. Cuando yo canto frente a la familia, es precisamente en el bautizo de mi hijo.
3: Okay.
4: Ya conocía yo ahorita que señor Regino Ramírez.
3: Sí.
4: Él me hace el favor de apoyarme en el evento del bautizo y pues ahí cantamos ya frente a la familia y no, pues no se lo esperaban.
3: Claro, claro, me imagino.
4: No se lo esperaban, no sabían realmente. Y bueno, pues de ahí para acá hemos pues continuado, he estado en ese gusto por la música.
3: ¿Y a poco no es como más nervios estar frente a la familia? ¿O usted qué piensa? ¿Son más nervios en el público que no conoce o en la familia?
4: No, pues ¿qué crees? Que en su momento sí era parejo.
3: ¿Sí? Okay.
4: Tuvimos que dominar ese nerviosismo, pues de estar frente a público.
3: Claro, claro.
4: La presión, a veces tú dices, veo al público y son muchas ideas que se te vienen a la mente.
3: Sí.
4: Entonces, pues no, gracias a Dios. Pudimos con ese nerviosismo, con ese miedo en su momento de pararse frente a público.
3: Muy bien, y sobre todo creo que lo más importante es que lo disfrutemos, ¿no?
4: Si, claro, exactamente.
3: La parte de los nervios, pues sí, es obvio, y tal vez las personas que de repente a lo mejor no han tenido la experiencia, aunque los invitamos, porque creo que es muy bueno esa liberación de cantar y expresarse, pero pues sí, no es fácil. Pero cuando ya lo se hace y cuando ya lo disfrutamos, pues, híjole, creo que no hay comparación. Me gustaría mucho también que nos platicara, pues, qué viene ahorita para usted. ¿Va a seguir grabando más música? ¿Qué le gustaría hacer? ¿Qué tiene algún plan que tenga a corto, mediano plazo?
4: Pues continuamos grabando temas. Ahorita vamos a grabar unos temas. Vamos a darle igual un poquito de auge aquí a la música huasteca. Hemos ya encontrado unos temas ahí que posteriormente los vamos a estar grabando. Y bueno, pues tratamos de seguir pues renovándonos, actualizándonos.
3: Sí.
4: en los temas del momento, de las agrupaciones. Ahorita están saliendo muchas agrupaciones, entonces tratamos de irnos aprendiendo unos temas de cada una. Sabemos que son muchísimas, pero
3: sí,
4: lo que sí podemos lo sacamos con mucho gusto.
3: Muy bien, pues como usted lo menciona, ¿no? Hoy en día la música está en todos lados. Creo que usted, no sé si nos podía compartir cómo sintió esa transición de que, como lo mencionó, era más difícil encontrar tan solo pistas, era más difícil obviamente tener acceso a la música, y hoy en día pues con solamente abrir el teléfono y tenemos toda la música que queramos. ¿Cómo ha percibido eso? ¿Qué piensa sobre eso usted?
4: Pues sí, ya nos da un poquito más de facilidad, Leo. Pues ya ahorita con la tecnología es más fácil.
3: Sí, claro.
4: Anteriormente se le batallaba un poquito tan solo con el equipo de sonido.
3: Sí.
4: Ahorita ya son sonidos pequeños, pero con una excelente claridad, fidelidad.
3: Uh-huh.
4: Todo eso hace que pues la voz se maquilla un poquito más, se pula, sí. Y eso también nos da seguridad a nosotros, tener un buen equipo de audio, una buena presentación, y pues ya lo demás ya va fluyendo un poquito más rápido.
3: Qué bueno, maestro, que usted tenga esa visión. Gracias por seguir, obviamente, en este camino, porque la gente seguro va a disfrutar de su música. Y pues nos puede nuevamente, antes de que vayamos cerrando este último bloque, pues compartir nuevamente sus redes sociales, donde lo podemos seguir, y también qué podemos encontrar ahí en sus redes sociales y su número telefónico, ¿vale?
4: Claro que sí. Estamos en Facebook como Pablo Beltrán, en TikTok, Instagram, con el mismo nombre, Pablo Beltrán, y en YouTube igual como Pablo Beltrán CH. El teléfono para todo el público es el 7721-22-4590. Ahí estamos a sus órdenes. Asistimos a cualquier tipo de evento social, cultural, religioso, pues a donde nos inviten. Claro. Nosotros vamos, nos gusta la música, nos gusta hacer ruido y con todo gusto.
3: Eso, muy bien. Bueno, ¿qué canción vamos a cerrar este último bloque, maestro? ¿Con qué canción nos vamos a ir?
4: Vamos a cerrar con un tema muy, muy padre, muy bonito, que en lo personal nos gusta mucho.
3: Ok.
4: Hace rato les comentábamos de los temas del señor Pedro Fernández. Super. Creo que este tema igual muchos lo han escuchado, lo hemos escuchado, lo sacamos y esperamos que esté en el gusto de la gente, del público. Se llama ¿Quién? Ese es el tema del señor Pedro Fernández.
3: Muy bien, muy bien. Bueno, maestro, y también ya para ir también, como les decía, cerrando este último bloque, pues algunas palabras que quisiera dedicarle a sus fans, a su familia, a la gente que lo ha apoyado. El micrófono es suyo.
4: Pues mira, claro que sí, gracias al público que siempre nos ha abierto las puertas de sus casas, de donde hemos ido. De veras que estamos muy agradecidos con el público. Hemos recibido muchas muestras de cariño que siempre las tenemos presentes. Y claro, pues creo que la familia juega una parte fundamental. Siempre hemos tenido el apoyo y creo que eso pues nunca se va a olvidar. Y también pues ahorita, bueno, como comentario,
3: claro, sí.
4: Vamos a saludar a todos los compañeros de aquí de la UACH, formo parte de la UACH, trabajamos en la UACH,
3: okay.
4: A todo el personal de vigilancia, de la sede de Ixmiquilpan, Actopan, Zimapán, de todos los compañeros en cada una de las sedes, pues desde aquí les mandamos un saludo, su servidor Pablo Beltrán, y bueno, pues ahí estamos a la orden de todo el público.
3: Eso, muy bien, pues queremos igual agradecerle a usted por estar aquí con nosotros, por compartirnos su música, su voz y obviamente pues su historia. Créame que de todos aprendemos y es un gusto poder siempre platicar con personas tan talentosas como usted. Así que muchísimas gracias. Y bueno, amigas, amigos, pues estamos prácticamente por terminar este programa el día de hoy. Recuerden que nos escuchamos todos los miércoles a las 6 p.m., todos los miércoles, y domingos a las 3 p.m. la repetición. Por si se lo perdieron el día miércoles, pues ahí pueden encontrarnos. Pero también los pueden escuchar en Suma Radio Huejutla todos los jueves a las 10 de la mañana, viernes a la 1 de la mañana, domingos a las 10 de la mañana. Así que no se lo pierdan el programa, tendremos cada vez más y más artistas, así que ustedes, si usted es artista, pues también puede llamarnos, puede contactarnos, saben que aquí está su espacio para poder compartir su música. Y bueno, maestro, pues vamos a despedirnos con esta canción, esta última canción. Vuelvo a repetir el nombre para que la gente lo pueda escuchar y obviamente también apreciar.
4: Ok, claro que sí, este tema es un tema del señor Pedro Fernández, se llama ¿Quién? Esperamos y les guste para todo el público.
3: Eso, muy bien, pues nos despedimos, amigas, amigos. Recuerden, mi nombre es Joan Díaz, esto es Aquí También Hace Aire. Nos vamos con esta canción, nos vemos el próximo miércoles. Que Dios los bendiga y hasta la próxima.

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8: Temperatura 26 grados centígrados.
9: Son las 4 con un minuto.

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1: Son las 4:17.

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7: Ser portero es un trabajo complicado. Todos esperan que detengas un balón que viene a más de 100 kilómetros por hora y además quieren que caigas con estilo para la foto. Pero atajar un penal no depende solamente de suerte. Un portero profesional puede reaccionar en menos de medio segundo. Sí, más rápido de lo que muchos tardamos en encontrar el control de la televisión. El cerebro analiza la posición del jugador y la dirección probable del balón. Todo en cuestión de instantes. Por eso, muchos entrenamientos modernos utilizan neurociencia y ejercicios visuales para mejorar reflejos y velocidad mental. Porque ser portero no solo requiere valentía, también necesita un cerebro trabajando a toda velocidad.
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16: Son las 4:36.
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15: Hola, ¿qué tal? Muy buenas tardes, ¿cómo están? Espero que se encuentren muy bien. Les saluda la de la voz, Virginia Tellez Rodríguez, coordinadora de la licenciatura en diseño gráfico y colaboradora de este programa de diseño. Les doy la más cordial bienvenida y también les recuerdo que estamos transmitiendo a través de la frecuencia 102.1 de Suma Radio Actopan y en el 99.7 en Suma Radio Pachuca. El día de hoy quiero agradecer también a Alejandro Ángeles, quien nos apoya en la producción y en los controles. Esta doble labor que hace Alex, muchísimas gracias, ya que bueno, pues sin su apoyo no podemos llegar hasta los lugares en donde ustedes nos están sintonizando. El día de hoy vamos a ver el fútbol desde una perspectiva completamente diferente. Digo, vamos a ponernos en la temática, ¿no? Seguimos aquí en el temporada mundialista, entonces bueno, pues vamos a hablar ahora desde, incluso bueno, pues cuando pensamos en el mundial, obviamente pensamos en los goles, estadios.

0: llenos y la fiesta, pero ¿alguna vez se han preguntado quiénes están detrás de la imagen que ve todo el planeta? Bien, pues hoy vamos a hablar acerca de los diseñadores gráficos y artistas que definen la estética de las copas del mundo. Pero antes de comenzar con el tema del día de hoy, quiero dar la más cordial bienvenida al maestro Miguel Hernández Rodríguez, quien es profesor por asignatura adscrito a la licenciatura en diseño gráfico. Hola Miguel, muy buenas tardes.
1: Hola, ¿qué tal Vicky? ¿Cómo estás? Buenas tardes a todos nuestros radioescuchas. Y pues como bien comentas, seguimos en este mes del mundial, en esta temática muy futbolera, en la que pues también tiene que ver ahí el diseño. Ya hemos hablado de la imagen, ya hemos hablado de dónde salieron las mascotas y cómo han ido evolucionando, y hoy toca hablar del trofeo, específicamente del diseño del trofeo. Algo que también tenemos que considerar es que pues la Copa del Mundo que conocemos en la actualidad pues no ha sido la única. Antes de ella hubo otro diseño, pero bueno, esta información la vamos a encontrar un poquito más desarrollada en el suma al detalle.
0: Y bien, también quiero dar la más cordial bienvenida a nuestra visita del día de hoy. Es una alumna que está ahorita colaborando con el Servicio Social aquí en la coordinación. Yaru, muchísimas gracias y bienvenida a este tu programa.
2: Muchas gracias por invitarme y pues ahora sí que vayamos con la información, ¿no?
0: Gracias, Yaru. Bueno, ahora sí, vamos a entrar con el zoom al detalle.
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5: La Copa Jules Rimet fue el trofeo original de la Copa Mundial de Fútbol, utilizado desde 1930 hasta 1970. Representaba a Nike, la diosa griega de la victoria. Según las reglas de la federación, el país que ganara el torneo tres veces se quedaría con el trofeo a perpetuidad, lo cual logró Brasil en 1970. En los mundiales posteriores a 1974, se empezó a integrar la actual Copa Mundial, diseñada por Silvio Gazzaniga. El trofeo fue creado por el escultor francés Abel Laflore, medía 35 centímetros de altura y pesaba aproximadamente 3.8 kilos, estando hecho de plata esterlina bañada en oro sobre una base de piedras semipreciosas. La estatuilla fue transportada a Sudamérica para la primera edición en Uruguay a bordo del transatlántico italiano Conte Verde. Durante una exhibición en Londres previa al Mundial de Inglaterra, la copa fue robada. Una semana después, fue encontrada intacta en un arbusto por un perro llamado Pickles, lo que convirtió al can en una celebridad. Tras serle otorgada a Brasil en 1970, la copa original fue robada de la sede de la Confederación Brasileña de Fútbol en Río de Janeiro en 1983. Se cree que los ladrones la fundieron debido a su composición de oro. Hoy en día, solo se conserva la base original.
0: Bien, muchísimas gracias por este dato tan interesante. Y bueno, pues ahora sí comencemos con el tema del día de hoy, Miguel.
1: Como hemos platicado en programas anteriores, la identidad visual de un mundial es masivo. Lo vemos en todos lados, lo vemos alrededor del mundo. Está en las pantallas, en los boletos, en calles, camisetas, en una extraordinaria cantidad de artículos promocionales. Y como decíamos antes del suma al detalle, todo es diseño, todo, en todos estos elementos hay personas, hay nombres detrás de cada elemento. Pero para empezar este recorrido con fuentes un poquito más sólidas y más oficiales, tenemos que hablar del objeto más deseado, al menos en este momento, pues de nuestro planeta, es decir, el trofeo actual de la Copa del Mundo. Ya sabemos, gracias al zoom al detalle, pues que anteriormente el trofeo pues llevaba como nombre Copa Jules Rimet, que se entregaba pues hace ya algunos añitos. El diseño que todos conocen el día de hoy nace en 1971 de la mente y obviamente las manos del escultor y diseñador italiano Silvio Gazzaniga.
0: El proceso de Gazzaniga es fascinante desde el punto de vista del diseño tridimensional. Según los registros de la propia FIFA y las investigaciones de la casa fabricante en Bertoni, en Milán, la FIFA abre un concurso internacional en 1970 tras México 70 porque Brasil se queda con el trofeo anterior. Y así es como llegaron 53 propuestas de todo el mundo. Y bueno, pues ¿qué hace Gazzaniga para destacar? Pues en lugar de presentar un dibujo plano en papel, se encierra en su taller y presenta una maqueta de yeso. Entiende perfectamente que el volumen y el impacto visual en tres dimensiones no se pueden explicar solo con con un boceto bidimensional.
1: Y esto es bastante importante, creo que muchos diseñadores pueden tener como muy, muy, muy presente que no es lo mismo tener un boceto así en tu papelito o incluso en tu computadora, allá ver algo pues tridimensional e incluso sentirlo con las propias manos. Lo tenemos muy presente, no sé, en diseño editorial, por ejemplo, donde sí tu maquetación se ve, podrá ver muy padre en tu computadora, en tu InDesign y lo que quieras, pero tener el libro, tener la revista ya impresa, al menos en un dummy, es bien diferente, es una sensación completamente diferente a solamente verlo en digital o en un boceto. Y justamente esta fue la gran diferencia que hizo que esta propuesta de Gazzaniga pues pudiera salir adelante, ¿no? El hecho de decir, ah, pues sabes que no voy a entregar nada más así como mi boceto en papel bien bonito, sino que lo voy a hacer tridimensional. A fin de cuentas, se estaba concursando por un trofeo, algo que por su naturaleza iba a ser tridimensional. Entonces, esta visión de ofrecer un poquito más, de dar un poquito más de lo que todos los diseñadores propusieron, pues a la larga fue lo que hizo que su propuesta ganara, ¿no? Su diseño rompe con toda la tradición de la época. Los trofeos antiguos suelen ser copias rígidas, estáticas, muy simétricas. Lo que Gazzaniga propone es puro dinamismo y líneas muy muy fuertes. Desde la base hecha de malaquita verde, emergen dos líneas espirales que suben con una energía bastante, bastante impactante. Si lo miramos de cerca con ojos de diseñador, estas líneas representan la tensión del juego y la emoción del triunfo. A fin de cuentas son líneas ascendentes, líneas que suben, y obviamente eso nos puede referir al avance, a la victoria, a los logros, etcétera. No son simples adornos, son vectores en movimiento que básicamente están sosteniendo a lo que representa el mundo, lo que representa nuestro planeta.
0: También saben, hay un detalle clave en la representación humana del trofeo. Esas son dos figuras que emergen de la base, no sostienen el globo terráqueo de manera pasiva. Están viviendo la victoria, como bien dices, Miguel, se nota lo que es ese energía, el triunfo, ¿no? El propio Gazzaniga lo describe en sus notas de diseño como las líneas se elevan desde la base en espirales para recibir al mundo en un abrazo supremo de dos atletas en el momento de la victoria. El material elegido, oro de 18 quilates, pues no es solo por el valor económico, sino por lo que refleja, sobre todo cómo se refleja la luz en las transmisiones de televisión, un factor técnico de la comunicación visual que empezaba a ser crucial en los años 70. Y si nos damos cuenta con todas estas características, digo, yo de manera personal nunca lo había pensado, y bueno, creo que son datos sumamente interesantes el saber de dónde vino, como a quién se le ocurrió, diríamos, ¿no?
1: Es completamente pues importante el hecho de considerar este trofeo, dónde se va a ver, quién lo va a ver, cómo se va a sentir al tacto. Mencionábamos en programas anteriores cuando hablábamos de las mascotas, antes las mascotas estaban pensadas para verse en papel y nada más. Actualmente están pensadas para verse en digital y cualquier otra cantidad de medios. Pasa algo muy similar con el trofeo y el material. Obviamente todos sabemos que el oro es súper valioso y demás, pero también el hecho de considerar el material en función de que va a ser visto por la televisión y que va a ser, se va a ver acá muy brilloso y muy bonito, pues también lo convierte en un elemento pues de deseo, no solamente por el costo, por lo valioso en sí mismo del material, sino por esta cuestión de es que brilla bien bonito y sí lo quiero ganar para mi país. Gazzaniga diseña un símbolo universal que no necesita traducción ni texto. La escala está perfectamente pensada, mide 36.8 centímetros de alto y pesa poco más de 6 kilos. Su composición formal distribuye el peso visual en la parte superior con el globo terráqueo, pero mantiene la estabilidad con la base cilíndrica. Es una obra maestra del diseño de producto y la escultura industrial que se mantiene idéntica desde Alemania de 1974 hasta el día de hoy. Hemos hablado en muchísimas ocasiones sobre las formas, sobre el equilibrio, que si la base es cuadrada pues se siente más estable, pero que si la forma es redonda es más dinámica. Todo eso tiene que ver pues con todos estos elementos, y lo hemos dicho en muchas ocasiones, todos los elementos del diseño están por y para algo, tienen un significado, tienen un sentido, no es nada más que se vea, ah, sí, una base, pues más estable debe de ser mejor idea, pues sí, pero hay una razón.
0: Claro, y sobre todo, digo, qué interesante el que esto es uno de los máximos ejemplos de un diseño que perdura, ¿no? Uh-huh. O sea, ya del 74 hasta el día de hoy, uh-huh, son muy buenos años.
1: Bastantes.
0: Entonces digo que no ha habido ningún rediseño. Y bueno, pues si damos un salto hacia atrás en el tiempo, pero como que nos quedamos en la misma era dorada del diseño, sí hay un nombre que revoluciona por completo la forma en que una ciudad y un evento deportivo se comunican con el mundo. Y ese es el diseñador estadounidense Lance Wyman. Más bien, quien participó en otra cumbre de identidad que fueron los Juegos Olímpicos del 68. Yo creo que todos lo tenemos muy, muy en la mente. Y aquí su metodología pues define por completo la transición estética hacia el Mundial de México 70. Entonces, si nos damos cuenta y echamos números, fue una época muy representativa en cuanto a lo que fue el diseño gráfico, ¿no?
1: Sí, y obviamente no podemos olvidar este nombre de Lance Wyman, no solamente por las Olimpiadas del 68, su participación en México 70 y pues un medio de transporte que todos conocemos, pues también estuvo ahí inmiscuido en el diseño de la iconografía del metro, entonces del metro de la Ciudad de México. Entonces, de que este personaje fue importante, por supuesto que lo fue. El trabajo de Wyman es estudiado en las facultades de diseño de todo el mundo y está sumamente documentado en libros especializados de historia del diseño gráfico. El reto de Wyman en México es bastante grande. ¿Cómo crear un sistema visual que entienda un público pues de decenas de idiomas diferentes en una época donde no existen las pantallas digitales ni los mapas interactivos en el celular? Es decir, en México 70 no podías abrir el Waze y decirle, ah, llévame al estadio. Era imposible. Entonces, la respuesta de Wyman está en la geometría, la abstracción y el respeto por la cultura local. Es decir, las bases del diseño, cómo hacer que un diseño sea entendido por la mayor cantidad de personas indistintamente del lenguaje, pues a través de las bases del diseño.
0: Claro, ese es el ejemplo del diseño universal.
1: Uh-huh.
0: Bien, ¿les parece? Vamos rápidamente a una pequeña pausa promocional y enseguida volvemos con ustedes. Recuerden que pueden encontrarnos en todas las plataformas y redes sociales buscándonos como Radio UAH Actopan. Regresamos.
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11: Son las 4:51.
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0: Y ya estamos de regreso aquí en su programa de diseño. Antes de irnos al corte, estábamos hablando justamente de esta temporada, de esta época, por así decirlo, que todos lo tenemos muy marcado, que fue el 68. Y estábamos hablando del diseñador Wyman, que sin duda, pues vino a, yo creo que a volar la cabeza de muchos, porque es en donde se dio el inicio de lo que fue, pues sí, el diseño universal en cuestión de la iconografía, como bien comentabas, Miguel, de lo que fueron las estaciones del metro en la Ciudad de México. Y también, pues, Wyman se inspira profundamente en el arte prehispánico, específicamente en las tramas y líneas de la cultura huichol. Descubre que el uso de líneas repetitivas, concéntricas y paralelas genera una vibración visual que se siente moderna y ancestral al mismo tiempo. Para México 68, crea esa tipografía icónica donde el número 68 se integra con las letras de México. Cuando llega el turno de conceptualizar los elementos gráficos que influyeron en el Mundial del 70, el principio del sistema visual es el mismo. La tipografía se convierte en el entorno.
1: Ahora, hablemos de esta tipografía en, digamos, de manera muy técnica, que es donde Wyman da una cátedra de diseño. Él diseña letras basadas en la geometría del círculo y las líneas paralelas. No busca una tipografía común de imprenta, tu clásico Times New Roman o similares. Diseña un alfabeto que se expande. Las líneas de las letras pueden prolongarse para crear patrones en las paredes, en los uniformes del personal, en los boletos de los estadios, los carteles en las calles, y esto en diseño lo conocemos como un sistema de identidad total. Es decir, el diseño se aplica básicamente a lo que tú quieras. El diseño ya no es un logotipo nada más pegado en una esquina, se convierte en el espacio mismo.
0: Y otro gran aporte de Wyman es el diseño de información, y hablábamos justo de la iconografía y el sistema de señalética. Diseña pictogramas puros para los deportes y los servicios. En lugar de usar palabras, usa siluetas súper simplificadas del equipamiento deportivo. Para el fútbol, una pelota con los gajos perfectamente geométricos se convierte en el lenguaje universal. Así el usuario no necesita saber leer ni español ni inglés, solo necesita seguir el rastro visual del icono.
1: Además, Wyman aplica la psicología del color de una manera brillante. Usa colores saturados, muy vivos, rosa mexicano, verde brillante, amarillo, azul, inspirándose en los mercados populares, la artesanía del país. El uso del color no es aleatorio, no es nada más porque se le ocurrió, sirve para codificar la información. Un color, lo sabemos perfectamente, te dice en qué zona estás, otro color te guía hacia los accesos. El diseño gráfico aplicado a la arquitectura, al urbanismo y prácticamente cualquier entorno que se nos ocurra. Wyman demuestra que el diseño gráfico no solo es decorar, sino, y lo sabemos perfectamente, resolver problemas de comunicación humana, pero en este caso a gran escala y, como dijimos hace ratito, sin tener que necesariamente hablar el mismo idioma, y es más, sin siquiera hablar, saber leer o escribir incluso.
0: Y de verdad es que es un trabajo que hasta la fecha, claro, sin duda, es un mensaje universal, y sobre todo resaltar lo que él bien decía, ¿no? Que el diseño gráfico no es solo decorar, sino resolver problemas de comunicación humana a gran escala. Afortunadamente, bueno, pues seguimos bajo esa misma objetivo, y bueno, pues así es que ahora damos la bienvenida a Yaru para que participe con nosotros en este programa.
2: Creo que ahorita vamos a cambiar un poquito, vamos a seguir sobre la misma línea, pero vamos a hablar sobre algo muy interesante, hablando de México en los 70, que es acerca del balón de Telstar y el nacimiento del icono geométrico, siguiendo un poco la línea de lo que comentaban hace rato de este gran icono del diseño, el señor Wyman. Y hablando un poquito más acerca sobre esto, pues hay un objeto en el diseño gráfico industrial que cambia la cultura popular, y pues estamos hablando del balón del Telstar de Adidas. Prácticamente antes de este mundial del 70, los balones de fútbol pues eran de cuero marrón y de tonos ocres oscuros, construidos con gajos alargados muy parecidos a los balones de voleibol actuales, y eran pesados y muy difíciles de ver. Esto es muy importante porque pues ante esta, digamos que deficiencia en el campo de fútbol, en donde pues era muy difícil ver un objeto tan principal como lo es un balón, pues obviamente tenían que proponer y sobre todo solucionar esta gran problemática, que era que pues el balón no se podía observar como lo podemos hacer actualmente en nuestras pantallas, ¿no? Ese es nuestro teléfono, de nuestra computadora, podemos ver perfectamente cómo se mueve un balón a través de toda la cancha, ¿no? Y pues aquí es donde entra la innovación del diseño funcional con la llegada de las transmisiones de televisión en vivo y vía satélite. Justamente por esto este balón recibe este nombre, ya que el balón Telstar lleva ese nombre en honor a este satélite que desarrollaron pues obviamente Adidas, y que pues ahora solucionó un problema técnico severo. Pues ya en las televisiones de tubo de la época eran en blanco y negro, pues el balón marrón se perdía por completo, como comentábamos, y el campo de juego pues era totalmente gris, no se distinguía si era la cabeza de un jugador o si era la sombra de la pelota.
0: Bonita cosa, imagínate que le den una patada a la cabeza.
2: Sí, no, pero pues bueno, no se podía distinguir, ¿no? Entonces la solución pues fue una obra maestra, porque pues prácticamente aplicaron la geometría hasta que podemos ver el día de hoy.
0: Así es, y bueno, pues con esto, sin duda, pues nos damos cuenta que la solución de esta obra, que fue su obra maestra de la geometría aplicada, que utilizó un icosaedro truncado. Vamos a decir qué es eso, bueno, pues vamos a investigarlo, ¿no? Digo, quien tenga la duda. Y justamente es esta forma geométrica que se van, digamos que como piezas separadas, se fueron cosiendo, ¿no? Para que de alguna manera tuviera esta forma, pues sí, de esfera, ¿no? Y pudiera servir como el balón. Aquí es en donde justamente los diseñadores rompen el esquema tradicional y configuran un balón compuesto por 32 paneles. 12 pentágonos negros y 20 hexágonos blancos. Este patrón gráfico genera el contraste máximo absoluto que la tecnología de televisión de blanco y negro necesita para que el espectador pueda seguir la trayectoria del balón sin perderlo de vista un solo segundo. Como bien decía Yaru, lo que necesitaban era que resaltara, obviamente, del pasto y más que nada, pues, de los mismos jugadores.
2: Claro, y actualmente, pues, digamos que lo que diseñó este señor Weyman, muy importante, es un icono que se sigue perdurando hasta el día de hoy. Digo, el balón ya tiene esta identidad y lo podemos ver en los emojis de WhatsApp, lo podemos ver en muchas partes en donde ya es un icono universal. Y aunque, por ejemplo, este año 2026 haya un balón diferente con un diseño distinto, acoplado obviamente a las necesidades de la actualidad, en su momento fue ahora sí que un cambio súper radical y sobre todo que solucionaba una problemática. Entonces, es increíble cómo una necesidad puramente técnica se convierte en el símbolo universal, o sea, es indiscutible, y más en el fútbol. Entonces, actualmente, si le pedimos a un niño que dibuje una pelota de fútbol, va a dibujar este clásico balón del señor Weyman, y es muy difícil que las personas puedan asociar actualmente otras figuras a un balón, porque ya se hizo, pues ahora sí que un icono universal. Y sobre todo, pues, es un concepto mental absoluto que, pues, ha trascendido generaciones. Ahora, avanzamos un poco más en el tiempo y llegamos a un momento cumbre donde el diseño gráfico de carteles y el arte moderno de vanguardia se fusionan por completo. Viajamos a 1982 en España, en la sede del Mundial, y que busca una solución de diseño comercial y tradicional. El comité organizador decide encargar un cartel oficial a uno de los más grandes exponentes del surrealismo y el arte abstracto del siglo XX, Juan Miró.
0: Así es, y bueno, estamos seguramente escuchando nombres muy importantes, ¿no? Ahora ya nos vamos incluso al arte, ¿no? A este artista tan interesante y tan importante, no nada más en su momento, sino bueno, hasta últimas fechas. Y es así como el impacto de esta pieza está documentado en monografías de arte y archivos de diseño europeos. Miró no diseña un cartel cualquiera, adapta todo un lenguaje visual, ese que ya era una marca registrada en todo el mundo, el contexto del fútbol. Desde el punto de vista del diseño de carteles, la composición es un ejemplo perfecto de cómo el minimalismo y el trazo gestual pueden comunicar fuerza sin necesidad de renders ni detalles realistas. Esa es una de las grandes virtudes del cartel, que bueno, podemos expresar muchísimas cosas, y sobre todo, bueno, pues en esa época, pues era el boom del arte abstracto.
2: Sí, claro, y pues sobre todo, más que nada, para que pues nuestros radioescuchas puedan imaginarse un poco más acerca sobre de este cartel que fue realizado por Johan Miró, pues podemos ver que este cartel contaba con un fondo color crema, sobre el cual se destacaban formas geométricas puras, como ya lo comentábamos. Pues en este momento, digamos que la geometría era algo muy, muy muy influyente. Entonces, aquí podíamos observar una esfera roja en la parte superior que representaba un balón coronado por sus clásicas estrellas mironianas, en trazos negros gruesos y directos. Abajo encontramos el trazo de un jugador que parece estar flotando o saltando, resuelto con líneas negras llenas de energía y parches de colores. Y para esto, pues, se utilizaron los colores primarios, azul, amarillo y rojo vibrante, lo cual hacían que este cartel fuera bastante llamativo, incluso con pocos colores, ¿no? Digamos que no tuvo que utilizar ni saturar tanto un cartel para que pudiera ser llamativo y sobre todo, pues, para que funcionara, más que nada, más allá de verse estéticamente bien.
0: Así es, aparte era como su paleta de colores de este gran artista de Joan Miró, y aquí sin duda, pues, lo fascina es todo este manejo tipográfico que él utilizó. En lugar de usar una fuente de molde o una tipografía helvética limpia de la época, el propio Miró escribe la palabra España 82 a mano, con una caligrafía gruesa, imperfecta y con una textura de pintura directa. En diseño gráfico, esto aporta una autenticidad brutal. el cartel rompe con la rigidez geométrica de los mundiales anteriores y demuestra que la identidad de un evento masivo puede ser incluso poética, artística y sumamente expresiva.
2: Claro, este cartel rompió muchísimas cosas que se habían visto en los anteriores mundiales, ya que, como comentábamos, pues al trazar con tu propia mano, pues obviamente los trazos no eran perfectos, no eran geométricos, como ya lo veníamos viendo con el diseñador Wyman, y pues obviamente esta pieza tuvo un impacto súper brutal en este momento, ya que incluso este cartel se encuentra ahorita en el Museo Nacional de Fútbol. Entonces destaca mucho porque pues uno queda maravillado por la brillante y estética que tiene este cartel, y poco ortodoxa para su tiempo, ¿no? Digamos que sí rompió un poquito ahí con los paradigmas de ese entonces. Y pues sobre todo esta perspectiva nos confirma que Miró no diseña un cartel cualquiera, adapta todo su lenguaje visual, ese que ya era una marca registrada en todo el mundo, al contexto del fútbol, rompiendo esquemas tradicionales.
0: No, bueno, pues este tema está súper interesante, nos queda mucho todavía por hablar, pero el tiempo se nos está agotando, Yaru, y vamos a cambiar un poquito del tema y vamos a darles a conocer la recomendación del kit creativo.
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5: Una de las actividades más atractivas para cualquier diseñador es la de generar playeras con diseños personalizados. Para estamparlas, los métodos más populares y efectivos incluyen la serigrafía, ideal para alto volumen y bajo costo por prenda, el DTF, para diseños detallados a color en cualquier tela, y el vinil textil. La serigrafía es esta técnica tradicional, la cual consiste en pasar tinta a través de una malla tensada o bastidor. Esta es ideal para grandes tirajes del mismo diseño. El DTF es la técnica más popular hoy en día. Imprime tu diseño con tintas especiales sobre un film de PET. Se le aplica un polvo adhesivo y se le plancha sobre la tela. Esta es ideal para diseños complejos a todo color y detalles finos. Y el vinil textil es un material plástico en forma de rollo que se corta mediante un plotter. Se depila el exceso y se adhiere con calor. Ideal para logos, letras, números y diseños de pocos colores o un solo tono. También existe la sublimación, la cual se imprime con tintas especiales sobre papel y, al aplicar calor, el gas penetra en el tejido. Este es ideal para playeras de 100% poliéster de color blanco o tonos muy claros. Sin duda, cada una de estas opciones de impresión son las mejores aliadas para el diseñador.
0: Bien, esperamos que puedan aprovechar esta recomendación y que les resulte tan interesante como a nosotros. Y ahora sí, pues tenemos que despedirnos. Justo Alex ya nos dijo que el tiempo se acabó. Alex, muchas gracias por avisarnos. Y también, bueno, pues Yaru, no sé si quieras agregar algo más, tu experiencia de hoy.
2: Pues la verdad, muy, muy, muy agradecida por este espacio, por brindarme unos minutos aquí para poder, pues, informar a nuestra comunidad. Y pues eso es todo, muchas gracias.
0: Perfecto, y nos escuchamos en la siguiente emisión, ¿verdad, Yaru?
2: Claro que
0: junto
2: sí.
0: También con el maestro Miguel, que bueno, tuvo que ausentarse estos últimos minutos, pero también le agradecemos su participación. Y bueno, pues antes de irnos también quiero agradecer a Alejandro Ángeles, gracias Alex, que está a cargo de la producción y de los controles de este programa de diseño. Los invitamos también a que nos sigan acompañando la siguiente semana en este programa de diseño, y recuerden que pueden encontrarnos en todas las plataformas y redes sociales buscándonos como Radio UAH Actopan. Les recordamos también que estamos transmitiendo a través de la frecuencia 102.1 de Suma Radio Actopan y en el 99.7 en Suma Radio Pachuca. Y que nuestra retransmisión en Actopan son los días jueves a las 2:30 a.m. y los domingos a las 16:30 horas. ¡Hasta pronto!
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18: Temperatura 24 grados centígrados.
19: Son las 5 con 8 minutos.
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20: Ya me conoces, soy Pepe Canales y agradezco que estés en sintonía de esta frecuencia universitaria, pero sobre todo que me acompañes en una nueva emisión de este programa con el que buscamos alentar tu participación y motivar el hábito de la lectura. Así que si quieres ser parte de este espacio leyéndonos algo, ponte en contacto con nosotros a través de los números de WhatsApp de las emisoras donde se transmite Fragmentos al Aire. Dicho eso, debo mencionar que el de hoy es nuestro cuarto programa especial a propósito de la Copa del Mundo. Es así que hoy te leeré un poco de los libros Fiebre en las Gradas de Nick Hornby y Dios es Redondo de Juan Villoro. Además, en la música vamos a tener parte de la obra del británico Michael Nyman, quien es un devoto seguidor del Queen's Park Rangers, equipo de fútbol inglés. Nick Hornby es uno de los escritores británicos contemporáneos más reconocidos, famoso por retratar con humor, ironía y sensibilidad las obsesiones de la vida moderna, la música y los deportes. Su obra más emblemática dentro del periodismo narrativo y la literatura deportiva es justamente Fiebre en las Gradas, publicada en 1992. Nació el 17 de abril de 1957 en Maidenhead, Inglaterra. Se licenció en literatura inglesa en la Universidad de Cambridge, pero antes de dedicarse de lleno a la escritura, trabajó como profesor de inglés, periodista y guionista. Destaca por un tono cercano, el uso de la ironía pop, referencias a la cultura de masas y un enfoque directo en la psicología masculina y sus obsesiones. Es el autor de novelas icónicas como Alta Fidelidad, centrada en la música y el coleccionismo de vinilos, y Un Gran Chico, también conocida como About Boy. Además de las adaptaciones de sus novelas, Hornby es un guionista nominado al Oscar por películas como An Education de 2009 y Wild de 2014. Fiebre en las Gradas es un ensayo autobiográfico en el que el autor relata la tumultuosa, obsesiva y apasionada relación con el fútbol y específicamente con el club de sus amores, el Arsenal FC de Londres. El libro se organiza cronológicamente a través de los recuerdos de partidos específicos a los que Hornby asistió entre 1968, cuando tenía 11 años, y 1992. Su primer partido fue un Arsenal contra Stoke City el 14 de septiembre de 1968. género. Asimismo, el autor analiza cómo el fútbol opera como una lente para entender su propia vida. Hornby confiesa que sus estados de ánimo, sus relaciones sentimentales, sus rupturas y la relación con su padre terminaron mezclándose de forma inseparable con los goles, las derrotas o las victorias de su equipo. En cuanto al contexto del Arsenal, a través de las líneas de este libro, se nos muestra una época dorada y dura a la vez, previa a la llegada del técnico Arsène Wenger. Retrata al Arsenal de los años 70 y 80, famoso por su juego defensivo, tosco y aburrido, bajo el famoso cántico rival de Boring, Boring Arsenal, alejándose del romanticismo tradicional del deporte. Este libro consiguió más de 1 millón de copias vendidas solo en el Reino Unido. Ganó el prestigioso galardón William Hill Sports Books of the Year en 1992 y es considerado el libro pionero que validó a la literatura futbolística dentro de la alta cultura británica.
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20: Fiebre en las gradas. Debut en casa. Arsenal, Stoke City. 14/09/68. Me enamoré del fútbol tal como más adelante me iba a enamorar de las mujeres. De repente, sin explicación, sin hacer ejercicio de mis facultades críticas, sin ponerme a pensar para nada en el dolor y en los sobresaltos que la experiencia traería consigo. En mayo del 68, ya sé que es una fecha que tiene sus connotaciones por descontado, aunque cuando sale a colación yo sigo pensando más en Jeff Astel que en París. Nada más cumplir 11 años, mi padre me preguntó si me apetecería ir con él a la final de la Copa de Inglaterra que disputaban el West Brom y el Everton. Al parecer un colega suyo le había ofrecido 2 entradas. Le dije que no me interesaba nada el fútbol, ni siquiera una final de Copa. Y es verdad, en serio, al menos por lo que supuse entonces, aunque me permití la perversión de ver todo el partido por televisión. Semanas después también vi por televisión, entusiasmado y en compañía de mi madre, el Manchester United Benfica. A finales de agosto me levanté un día muy temprano para oír por radio cómo iba el United en la final de la Copa Intercontinental. Me gustaban Bobby Charlton y George Best. No había oído hablar aún de Dennis Lowe, el tercero de la Santísima Trinidad, que se había tenido que perder el partido contra el Benfica debido a una lesión. Y me gustaban con un apasionamiento que me tomó totalmente por sorpresa y que duró 3 semanas, hasta que mi padre me llevó a Highbury por primera vez. Mis padres se habían separado en 1968. Parece ser que mi padre había conocido a otra mujer con la que se fue a vivir, y yo me quedé con mi madre y con mi hermana en una casa pequeña, no adosada, igual que tantísimas otras de los alrededores de Londres. Esta situación no tiene nada de particular por sí sola, aunque tampoco recuerdo que hubiera nadie en mi clase que tuviera padres separados. Hicieron falta otros 7 u 8 años para que la onda expansiva de los años 60 recorriese los 40 kilómetros que nos separaban de Londres por la M4. Pero la ruptura nos había herido a los 4 de distintas formas, tal como suele suceder con las rupturas. Inevitablemente surgieron algunas dificultades a raíz de la nueva fase en que se hallaba la familia, aunque la más crucial fuera en este contexto posiblemente la más banal de todas. El problema tan tópico, pero sin embargo inabordable, del sábado por la tarde, que era preciso pasar en el zoo con uno solo de nuestros progenitores. Muy a menudo mi padre solo podía venir a visitarnos entre semana. Por razones evidentes, a ninguno nos apetecía quedarnos en casa a ver la televisión, pero tampoco había en realidad ningún sitio al que un hombre pudiera llevar a sus 2 hijos, ambos menores de 12 años. Por lo general, los 3 íbamos en coche a una de las localidades vecinas o a un hotel del aeropuerto, y allí nos sentábamos en un restaurante desangelado y desierto a hora tan temprana. Gil y yo cenábamos pollo asado o filete con patatas, una de 2, más o menos en total silencio. Los niños no suelen ser grandes conversadores a la hora de la cena, en todo caso estábamos acostumbrados a cenar con la televisión puesta, mientras mi padre nos observaba. Debió de volverse loco tratando de idear alguna otra cosa que hacer con nosotros, pero las opciones de que disponía en una ciudad dormitorio como todas las de la periferia londinense, entre las 6:30 y las 9 de un lunes por la noche, eran francamente limitadas. Aquel verano, mi padre y yo pasamos una semana en un hotel de las cercanías de Oxford. Por las noches, nos sentábamos en el desangelado comedor del hotel y yo cenaba pollo asado o filete con patatas, una de 2. más o menos en total silencio. Después de cenar, nos sentábamos a ver la televisión con los demás huéspedes del hotel, y mi padre bebía en exceso. Aquello tenía que cambiar. Ya en septiembre, mi padre volvió a probar suerte con el fútbol, y debió de quedarse de una pieza cuando le dije que sí. Nunca había dicho que sí a ninguna de sus propuestas, aunque rara vez le decía que no. Me limitaba a sonreír con cortesía y emitía un ruidito con el que deseaba expresar mi interés, pero sin comprometerme. Creo era una muletilla enloquecedora que inventé específicamente en aquella época de mi vida, pero que de alguna manera todavía no me he quitado de encima. Hacía 2 o 3 años que intentaba llevarme al teatro. Cada vez que me lo proponía, yo me encogía de hombros y sonreía estúpidamente, a resultas de lo cual mi padre terminaba por enojarse y me decía que me olvidase, que daba igual, y eso era precisamente lo que yo quería que dijera. Y no solo se me ocurría eso con Shakespeare, también me inspiraba gran rechazo los partidos de rugby, los partidos de cricket, los viajes en barco, las excursiones de un día a Silverstone y a Longleat. No me apetecía hacer absolutamente nada. No había en ello la menor intención de castigar a mi padre por su ausencia. La verdad es que siempre pensé que me encantaría ir con él a donde fuera, exceptuando todos los sitios que a él se le ocurrían. El año 1968 fue, supongo, el más traumático de toda mi vida. Después de la separación de mis padres, nos mudamos a una casa más pequeña, aunque durante una temporada, por no sé qué serie de circunstancias, nos quedamos sin casa y tuvimos que ir a vivir con los vecinos. Estuve enfermo, con una grave ictericia. Empecé a ir a la escuela primaria. Pecaría de prosaico si creyera que la fiebre por el Arsenal que estaba a punto de apoderarse de mí no tuvo nada que ver con todo este lío. Y me pregunto de paso cuántos otros hinchas, si se vieran en el brete de tener que examinar las circunstancias que les han llevado a su personal obsesión futbolera, encontrarían algún otro equivalente del típico drama freudiano. A fin de cuentas, el fútbol es un deporte fantástico, desde luego, pero ¿qué distingue a los que se contentan con ver media docena de partidos por temporada? Ir a ver los partidos grandes, pasar de los partidos basura, es seguramente lo más sensato que se puede hacer. De los que se sienten obligados a verlos todos en vivo y en directo, ¿por qué viaja alguien de Londres a Plymouth un miércoles gastando un preciado día de vacaciones para asistir al partido de vuelta de una eliminatoria cuyo resultado había quedado más que visto para sentencia durante el partido de ida que se jugó en Highbury? Ya puestos, si esta teoría que relaciona el hecho de ser un hincha con una imprecisa forma de terapia se aproxima en cierto modo a la realidad, ¿qué carajo se oculta en el subconsciente de las personas que van a ver los partidos valederos para un trofeo tan insignificante como el que patrocina la Leyland DAF? Tal vez sea preferible no llegar a saberlo nunca. Existe un cuento de un escritor norteamericano llamado André Dubus. Se titula El padre en invierno y trata de un hombre cuyo divorcio lo ha separado de sus 2 hijos. En invierno, el trato que tiene con ellos es el típico de una relación tensa e incluso enojosa. Van una tarde a un club de jazz, otra tarde van al cine, otra van a cenar temprano y se miran unos a otros en silencio. Cuando llega el verano y pueden ir a la playa, padre e hijo se llevan de maravilla. La larguísima playa y el mar era su jardín, la manta extendida sobre la arena, su casa, la neverita portátil y el termo, la nevera de la cocina. De nuevo vivían como una familia de verdad. En las telecomedias y en las películas hace tiempo que se ha empezado a reconocer esta terrible tiranía que ejerce el lugar y representan a no pocos hombres que van dando tumbos por los parques con unos niños intratables y malhumorados que a lo sumo juegan un poco al frisbee. En cambio, el padre en invierno para mí significa mucho porque va bastante más allá. Consigue aislar qué es lo verdaderamente valioso en la relación entre padres e hijos y explica con sencillez y concisión ¿por qué aquellas excursiones al zoo estaban condenadas de antemano al fracaso? En este país, que yo sepa, lugares como Brimington y Maidenhead nunca podrían proporcionar el mismo tipo de liberación que las playas de Nueva Inglaterra que aparecen en el relato de Dubus. Sin embargo, mi padre y yo estábamos a punto de encontrar el perfecto equivalente británico de aquellas playas. Las tardes de los sábados en el norte de Londres nos proporcionaron un contexto en el que con toda naturalidad podíamos estar juntos. Podíamos conversar cuando nos diera la gana. El fútbol nos daría algo de qué hablar, y, en cualquier caso, los silencios no eran opresivos, aparte de que los días disponían de una estructura propia, de una rutina. El campo del Arsenal iba a ser nuestro jardín, y teniendo además un césped perfectamente inglés, a menudo podríamos contemplarlo con tristeza bajo una fina llovizna. El bar de Fish and Chips de los Cañoneros, calle en Blackstock Road, nuestra cocina. Las gradas de la banda oeste, nuestro cuarto de estar. Fue un decorado maravilloso que además cambió nuestras vidas cuando más tenían que cambiar, solo que también fue absolutamente exclusivo. Mi padre y mi hermana nunca encontraron un sitio en el que convivir de verdad. Puede que eso ahora ya no ocurra. Puede que una niña de 9 años en la década de los 90 sienta que tiene el mismo derecho de ir a un partido que nosotros sentimos en su día. Sin embargo, en 1969 y en nuestra localidad, esa idea no estaba muy extendida y mi hermana tuvo que permanecer en casa con su madre y sus muñecas. No recuerdo gran cosa del partido que se disputó aquella primera tarde. Gracias a uno de esos trucos de la memoria, estoy capacitado para ver con claridad el único gol. El árbitro pita un penalti, entra corriendo en el área, señala el punto fatídico con el índice, se oye un clamor. Se hace el silencio cuando Terry Neal se dispone a lanzarlo, y el gentío emite un gemido cuando Gordon Banks se lanza a un lado y para la pelota, que vuelve muy oportunamente a los pies de Neal. Esta vez marca el tanto. No obstante, estoy convencido de que esa imagen la he construido poco a poco a partir de lo que desde hace mucho tiempo conozco sobre incidencias similares. Estoy convencido de que no vi nada de lo que he relatado. Todo lo que realmente vi aquel día fue una desconcertante cadena de incidentes incomprensibles, al final de la cual todo el mundo a mi alrededor se puso en pie gritando a voz en cuello. Si llegué a reaccionar igual, tuvo que ser con un vergonzoso margen de 10 segundos después de todo el griterío. Ahora haremos una pausa, pero no te vayas de esta frecuencia universitaria que enseguida estamos de regreso con más de este programa.
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24: Son las 5 con 25 minutos.
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20: Gracias por continuar en sintonía de esta frecuencia universitaria. Y para complementar la emisión de hoy, en breve te leeré parte de la obra que lleva por título Dios es redondo, escrito por Juan Villoro. Pero como ya te presenté en emisiones anteriores otro de los libros del escritor mexicano, rápidamente te comparto algunos datos sobre lo que te leeré en breve y no del autor. Bien, pues Dios es redondo, fue publicado en 2006, es considerado uno de los libros de crónicas futbolísticas más brillantes del ámbito hispanohablante. El título proviene de una famosa frase del exjugador y técnico de fútbol chileno, Jorge Valdano. Villoro, en su libro, dedica un capítulo entero a Diego Armando Maradona. Entre sus páginas revela una de las cábalas más extrañas del astro argentino. Maradona se cortaba las uñas de los pies en el vestuario exactamente media hora antes de que iniciara cada partido, convirtiendo un acto de higiene común en un ritual místico, sagrado e inquebrantable. Asimismo, en este libro, el autor acuña un concepto brillante para explicar la psicología del futbolista profesional, la inteligencia intermitente. Villoro argumenta que los grandes jugadores no necesitan ser genios en la vida cotidiana, sino poseer una mente hiperdesarrollada que se enciende y apaga en fracciones de segundo para resolver jugadas imposibles dentro de la cancha. Y a diferencia de los europeos que suelen heredar el amor a un club local, Villoro explica de forma magistral la psicología del aficionado mexicano. Describe el fútbol en México como una lucha religiosa y cultural eterna encarnada en dos instituciones contrapuestas: el nacionalismo místico de las Chivas de Guadalajara, jugando solo con mexicanos, contra el poderío económico e internacionalista del Club América. Cabe decir que para escribir las crónicas centrales del libro, Villoro no recurrió a archivos de televisión. El autor vivió en España y obtuvo acceso total, por ejemplo, a las entrañas del Santiago Bernabéu durante la caótica era de los Galácticos, Zinedine Zidane, Ronaldo, Luis Figo y David Beckham, documentando de primera mano la mutación del fútbol de un deporte comunitario a un negocio multimillonario de entretenimiento de Hollywood.

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2: El juego sucede dos veces, en la cancha y en la mente del público. Dios es redondo pretende situarse en esta encrucijada. No se trata de un libro de historia del deporte, ni de una valoración de sus logros, sino de una exploración narrativa de las pasiones que suscita. He querido escribir para los seguidores del fútbol, pero también para sus críticos, para quienes no se interesan en los goles, pero buscan comprender el delirio a través de la literatura. El título proviene de la columna que escribí durante el Mundial de Francia 98 para el periódico La Jornada. Dios es redondo. La frase es una voz común que, aunque se pronuncia en cualquier lote baldío habilitado como cancha, viene del cristianismo neoplatónico, convencido de que la esfera expresa el sentido de perfección del creador. También alude a los componentes religiosos del juego y a la tribu que convierte los goles en artículos de fe. Nicolás de Cusa, interesado en las vejigas infladas de aire como entretenimiento moral, utiliza el lema en su libro The Ludo Globi. Se trata de una de esas expresiones que invitan a darle vueltas y de la que muchos se han servido de diversas formas. Más que un aficionado al juego, lo soy a la afición misma. Me interesa descifrar por qué una persona se apasiona por un equipo y no por otro. ¿Qué dice de nosotros esta actividad que suspende las rutinas de la especie para ver la final de la Copa del Mundo? Leo con fervor a los periodistas deportivos, pero en el momento de narrar trato de seguir el épico consejo del dramaturgo y cronista Nelson Rodríguez. Y si los datos no nos acompañan, peor para los datos. En mi libro, Los 11 de la Tribu, incluí tres crónicas dedicadas al fútbol. En los 10 años que le siguieron, escribí de incidentes de fútbol mexicano y cosas que atañen a otras canchas. Para preservar la unidad de Dios es Redondo, publicado en 2006, me concentré en asuntos del fútbol global. Procuré que las referencias a nuestro balompié sirvieran de ejemplos para contrastar o corroborar lo que sucede en otras canchas. El libro apareció en vísperas del Mundial de 2006. Fue presentado en una sala de prensa del Estadio Azteca, circunstancia que me produjo una extraña emoción. Me encontraba en el sitio donde presencié dos mundiales, el de 1970 y el de 1986, y el presentador era nada menos que Alex Aguinaga, el mejor jugador que ha tenido el Necaxa, equipo que decide mi estado de ánimo. Poco antes de comenzar el evento, recibí una tarjeta con un mensaje de una persona que no había podido estar presente y que me deseaba buena suerte. Ángel Fernández, el locutor que pobló mi infancia de palabras e imágenes inolvidables y que moriría unos meses después. La lectora o el lector podrá imaginar las emociones que se condensaron en ese momento. Estaba en el Coloso de Santa Úrsula, junto al inolvidable 7 del Necaxa, con un mensaje de Ángel Fernández en las manos. Mi máximo sueño de aficionado se había cumplido. Pensé que no volvería a escribir de fútbol, y que el libro tendría el destino de tantos textos de rabiosa actualidad que el tiempo vuelve anacrónicos. Casi 20 años después, constato con sorpresa y gratitud que los lectores no lo han dejado morir. Resulta imposible actualizar para siempre un tema donde casi todos los héroes son fugaces. En otros libros, Balón Dividido y los Héroes Numerados, he abordado asuntos más recientes, y con Martín Caparrós he sostenido las correspondencias, ida y vuelta, en las que hablamos sobre el Mundial de Sudáfrica 2010 y el de Qatar 2022. Esta edición definitiva no pretende suspender el paso del tiempo. Lo único que he querido hacer es modificar algunas cosas para ajustarme un poco más a la mirada contemporánea. Diego Armando Maradona era inmortal.

0: Para los nativos de los desiertos y las sabanas ecuatoriales, la espera es una especie de sexto sentido. Los europeos están convencidos de que el tiempo funciona al margen del hombre, de que su existencia es objetiva. Escribe y poco más adelante añade: los africanos perciben el tiempo de manera diferente. Para ellos es una categoría mucho más holgada, abierta, elástica y subjetiva. Es el hombre el que influye sobre la horma del tiempo. Aparece como consecuencia de nuestros actos y desaparece si lo ignoramos o dejamos de importunarlo. ¿Cuándo sucede algo en África? Cuando una energía misteriosa congrega a la gente para poner en marcha el tiempo. Origen del hombre y futuro del fútbol. África ha legado un rasgo esencial de la pasión futbolística: la espera. Durante una semana, meses o años, el aficionado confía en acontecimientos por venir. Los 90 minutos decisivos. Contempla partidos grises y sufre derrotas animado por un afán compensatorio: los goles que vendrán. Rara vez está tranquilo o resignado. El hincha es un sujeto nervioso, pero se distingue de los demás porque su nerviosismo puede durar mucho tiempo. Las ligas y los mundiales crean una ilusión de regularidad. Prometen la dicha a plazos. Pero el aficionado genuino sabe que pueden ver 1000 partidos sin que ocurra nada de su gusto. Los milagros del fútbol ocurren de tanto en tanto, pero no dejamos de aguardarlos. Lejos de las cronologías habituales, regresamos a la sabana del origen. De poco sirve preguntar, ¿cuándo pasará algo? La respuesta llega con un sentido atávico, cuando los hombres se reúnan para que llegue el tiempo. Dios es Redondo narra instantes de excepción en la trayectoria de un aficionado. Los momentos al borde de un campo donde la espera valió la pena.
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2: Just 48 hours to go now until England play Argentina. We can talk to the England coach, Sven Göran Eriksson.
3: I don't think I need to motivate the players when you come into such a big game. And of course, the history of Argentina, England, they know that.
4: Needs some support. Somebody needs to help him out. It's Michael Owen now. The edge of the area. Square ball to Butler. That's a score. Scores with the driver. Heskey.
5: Heskey got neck.
4: It was going towards the goal, but he got his nail.
5: Heskey got the ground. Scores once more. Now
4: it's
5: Michael Owen.
4: Oh, that was good. Comedia's there, the referee. As Michael Owen's gone down, and the penalty's been given.
5: 42 minutes gone. Argentina 4 years ago may have stabbed them in the heart again here.
4: And David Beckham to take the penalty. What a story.
0: Cerraremos esta emisión con música, como siempre lo hacemos, pero para no desentonar con este programa especial, te traigo parte de la obra musical de uno de los compositores minimalistas, el británico Michael Nyman, quien es fanático del fútbol y devoto seguidor del Queen's Park Rangers. Es una de las mentes más innovadoras de la música contemporánea británica, famoso por sus bandas sonoras y por ser un pionero de la música de vanguardia. Nacido en Londres en 1944, Nyman no solo compone música, sino que comenzó su carrera como un respetado musicólogo y crítico. Te cuento que en un artículo escrito en 1968 para la revista The Spectator, Nyman se convirtió en la primera persona en aplicar el término minimalismo a la música. Más tarde, él mismo adoptaría este estilo de notas repetitivas, ritmos pulsantes y estructuras claras. Su fama mundial explotó gracias a su estrecha colaboración con el aclamado director de cine británico Peter Greenaway. Juntos crearon bandas sonoras hipnóticas para películas de culto como El contrato del dibujante o El cocinero, el ladrón, su mujer y su amante. En 1993 compuso la banda sonora para la película El piano, de Jane Campion. El álbum vendió millones de copias y su tema principal se convirtió en una de las melodías para piano más famosas del mundo. Y sobre lo que ya estás escuchando, Beckham Cross Nyman Scores es una de las demostraciones más ingeniosas de cómo Nyman mezcla su obsesión por el fútbol con el arte experimental. Fue un encargo directo de la cadena pública británica BBC Radio 3 para el programa experimental Between the Ears. La instrumentación está escrita para un cuarteto de cuerdas tradicional combinado con una cinta magnética, audio pregrabado. Y en cuanto al audio pregrabado de la cinta, no contiene música, sino la voz del legendario narrador deportivo de la BBC, John Motson. Motson era famoso por sus emotivos y precisos comentarios.

0: reglamentarios en los partidos de la selección de Inglaterra. El nombre de la pieza es un juego de palabras en inglés. Significa Beckham centra, Nyman anota. Sin embargo, en inglés la palabra scores funciona como doble sentido. Significa anotar un gol y también escribir una partitura musical.
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0: Bueno, pues es así como llegamos al final de este capítulo. Soy José Canales y te invito a mantenerte en sintonía de esta frecuencia universitaria. Asimismo, a que no te pierdas ninguna emisión de Fragmentos al Aire. Mientras tanto, continúa disfrutando de esta pieza musical.
1: 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Forward by Butch again. Beckham. Oh, scoring nicely for Owen here. Beckham. 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Here he is. Still got Owen with him. Sinclair has joined Heskey in the penalty area. Beckham back to Mills. And Beckham this side inside to Scholes.

0: En nuestra próxima emisión, disfruta la palabra mientras la música te envuelve. 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
7: Cuando se habla de la Champions League, la mayoría piensa en las grandes noches de fútbol varonil. Sin embargo, existe otra competencia que cada año gana más seguidores en todo el mundo, la UEFA Women's Champions League. Se trata del torneo más importante del fútbol femenil europeo, donde se enfrentan las mejores jugadoras del planeta, defendiendo los colores de equipos históricos como el Barcelona, el Arsenal, el Chelsea o el Lyon. La competencia ha crecido de manera impresionante en los últimos años. Los estadios registran entradas récord, las transmisiones alcanzan audiencias millonarias y el nivel futbolístico continúa elevándose temporada tras temporada. Además, la Champions Femenil se ha convertido en una vitrina para las nuevas generaciones de futbolistas, quienes encuentran referentes que inspiran a niñas y jóvenes en todo el mundo. Más allá de los trofeos, este torneo demuestra que el fútbol femenil es un espectáculo de alto nivel, capaz de generar emociones, rivalidades y momentos históricos que ya forman parte de la memoria del deporte mundial. La Champions Femenil no es el futuro del fútbol, es una realidad que cada temporada confirma su lugar entre las competencias más importantes del planeta.
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8: Grupo J. Sabores del mundo que saben a fútbol. Hay grupos que se analizan con estadísticas, pero este merece analizarse con mucha hambre. Comenzamos el viaje en Argentina. Viajamos hasta la Patagonia para conocer su tradición ganadera y sus cortes de carne que se han convertido en referencia gastronómica mundial, donde el asado es mucho más que una comida. Obviamente es una reunión familiar y una celebración social. Ahora abordamos el avión y viajamos hasta Argelia, donde la cocina mezcla influencias árabes, bereberes, mediterráneas y africanas. El cuscús es uno de los platos más representativos y forma parte de la vida cotidiana de millones de personas. Si tienes la oportunidad de estar en esta contienda mundialista este año, no pases de largo y prueba estas delicias. Después, llegamos a Austria, hogar de algunos de los postres más famosos de Europa. La repostería vienesa es tan reconocida que ha influido en cocinas de todo el continente y, por supuesto, siempre se va a agradecer un exquisito postre. Y finalmente, aterrizamos en Jordania, donde la hospitalidad es parte fundamental de la cultura. Y es que compartir alimentos es una tradición profundamente arraigada y muchas recetas conservan raíces que se remontan a siglos atrás. Cuatro países separados por miles de kilómetros, pero unidos por algo universal, además del fútbol: la capacidad de reunir a las personas alrededor de una mesa.
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9: Son las 5 con 47 minutos.
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6: Temperatura, 22 grados centígrados.
7: Son las 6 con un minuto.
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